de texto, mensajes por WhatsApp y para llamadas también. Te repito, el 0971 29 19 33.

Y vamos a actualizar los datos del tiempo. Iniciamos la jornada con una temperatura bastante fresca, 13 grados centígrados actualmente, cielo cubierto, precipitaciones leves, un poco de lloviznas a estas horas, humedad 95%, viento soplando en dirección sureste. Se anuncia para hoy un día fresco, con cielo mayormente nublado, vientos del sur, lluvias dispersas, y alcanzaremos hoy una máxima de 18 grados. Mirando un poco el pronóstico extendido que nos presenta la Dirección de Meteorología, adelantamos que mañana jueves nos espera una mínima de 12, máxima de 17, día frío, fresco, cielo nublado, vientos variables, lluvias dispersas, y el viernes mínima de 9 y máxima de 22, día frío en las primeras horas, luego cálido por la tarde con cielo escasamente nublado. Esto es lo que indica la Dirección de Meteorología, así que tendremos unos días fríos hasta el inicio de la próxima semana y luego nuevamente un ascenso de la temperatura. Así se está comportando el clima en nuestro país en las últimas semanas. Repito, actualmente en Asunción y Gran Asunción, 13 grados centígrados.

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6 de la mañana con 24 minutos, estamos en la 1200 AM Radio Libre, en nuestro programa de hoy miércoles, y ya nos preparamos para compartir con ustedes la lectura de la tapa de los diarios de este 19 de agosto.

Iniciamos con la Agencia de Información Paraguaya. Ejecución fiscal aumenta recursos para protección social, medicamentos y obras. La Administración Central del Estado registró al cierre de julio una ejecución del gasto con fortalecimiento de sectores estratégicos. El gasto en salud creció 14.4%, en educación 13.1%, en programas sociales 10.1% y en seguridad 14.1% según el reporte de la situación financiera. También gobierno destaca generación trimestral de 100.000 nuevos empleos. La ministra de Trabajo, Mónica Recalde, destacó la generación sostenida de empleo y el avance de la formalización laboral durante los 3 años de gestión. También Congreso sancionó ley que aprueba préstamo de la JICA para construir corredor vial Misiones-Ñembucú. MOPC agiliza alternativas para retirar semáforo de Pedroso y presentan Adelanta, plataforma que facilitará liquidez a MIPYMES proveedoras de hambre cero. Títulos de la Agencia de Información Paraguaya.

Vamos al diario ABC Color. BCP en silencio ante llamativos números en el balance de Ueno. Al cierre del 2025, estados contables de la entidad del Grupo Vázquez refleja movimientos de magnitud sin precedentes en el mercado financiero local. Declara salto extraordinario.

extraordinario en participación en otras sociedades, con unos 880 mil millones de guaraníes en un año, lo que implica un crecimiento de 8.000%. También viven aislados, sin luz ni agua potable. En pleno siglo XXI, una comunidad del distrito de Arroyos Esteros, a solo 60 kilómetros de Asunción, vive en el más vergonzoso estado de abandono. Jubilaciones, déficit de la caja fiscal llega a 249 millones de dólares en 7 meses. Manifestantes desatan caos vehicular en microcentro de Asunción. DINAC confirma que Cartes usó el avión del ex banquero preso. Y falleció ayer la sexta víctima del accidente en Ruta de la Muerte. Títulos del diario ABC Color.

Vamos a La Nación, que dice hoy en tapa: la Dirección Nacional de Ingresos Tributarios aumentó recaudación en más de 1.500 millones de dólares. Celebramos 3 años de la creación de la Dirección Nacional de Ingresos Tributarios, una integración histórica de aduanas e impuestos internos que nos permitió construir un Estado mucho más eficiente, señaló ayer el presidente de la República, Santiago Peña, destacando esta fusión. También Prieto montó una red de empresas de maletín para desvíos. Pedroso confirman la sexta víctima fatal del grave accidente. Lula autoriza la devolución del histórico cañón cristiano. Aliana había pedido la restitución como gesto. Campaña: Camilo intensifica, prepara su propaganda. Producción: demanda global de carne, oportunidad para el Paraguay. Y nueva olla: Cerro mide hoy al Palmeiras en duelo que acapara la atención. Estos son los títulos del diario La Nación.

Campesinos indígenas marcharon para reclamar tierras y viviendas. También diputado solicita informes sobre vuelos de avión incautado. Piden la cabeza de la ministra del MOPC por tragedia en Pedroso. Fiscalía indagará operativo de la SENAT que dejó dos fallecidos. Gasto crece 9.7% y déficit llega a 736.3 millones de dólares. Y Trump presenta a Hormuz como si fuera de Estados Unidos. Títulos del diario Última Hora.

Vamos a 5 días, que dice hoy en tapa. Supermercadistas hablan de caída en el promedio de compras. En los últimos 6 meses, el índice de confianza del consumidor del Banco Central del Paraguay se mantuvo en zona de pesimismo, reflejando una percepción desfavorable sobre la situación económica y la capacidad de compra. Esta tendencia coincide con una caída de hasta el 4% en el ticket promedio de las cadenas de supermercado. Y lanzan plataforma para anticipar el cobro de facturas de MIPYMES. El Ministerio de Industria y Comercio lanzó oficialmente Adelanta, una plataforma que permitirá a las micro, pequeñas y medianas empresas obtener liquidez mediante el cobro anticipado de sus facturas pendientes a través de un sistema de subastas con tasas competitivas. Inicialmente, la herramienta estará disponible para unas 25 empresas proveedoras del programa Hambre Cero, con la meta de alcanzar unas 1.500 MIPYMES al cierre de este año. Títulos del diario 5 días.

0: vamos a terminar esta ronda de lectura de tapa de diarios con El Independiente. Pedroso suma una sexta víctima y crece presión sobre Centurión. Virgilio Sánchez, de 45 años, se convirtió este martes en la sexta víctima fatal del accidente ocurrido el sábado en Pedroso. El hombre permanecía internado en estado crítico en el Hospital Nacional de Itagua. La tragedia vuelve a poner bajo presión a la ministra de Obras Públicas, Claudia Centurión, mientras diputados ya dio la espalda al pedido de interpelación por la situación vial. Más títulos. Metrobús, exministro de Obras Públicas Arnoldo Vins, recusa al juez Humberto Tazú. Salud, más de 5.200 dosis de vacunas contra el dengue fueron aplicadas en Paraguay. Manifestación, campesinos marcharon en Asunción para reiterar el pedido de reforma agraria. E internacional, sismo de 4.7% sacude España y obliga a desalojar la Alhambra. Estos son los títulos del diario El Independiente. De esta manera damos punto final a la lectura de la tapa de los diarios, aquí por la 1200 AM Radio Libre. Vamos a cumplir nosotros con nuestra pausa y ya volvemos.
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0: Bueno, el trágico accidente de Pedroso todavía tiene varias repercusiones. Por supuesto, lo más grave que nos enteramos el día de ayer es la muerte de la sexta víctima, que es una persona de Fernando de la Mora, que tenía un negocio muy cerca aquí de Radio Libre sobre la avenida 11 de Septiembre, dedicada a equipamientos de sonido para autos y similares. Bueno, él fue la sexta víctima de todo eso. Ante esta situación, ayer por fin salió a hablar la ministra de Obras, Claudia Centurión, en varios medios de prensa sobre este tema, pero no haciendo un mea culpa real, cero autocrítica y señalando a otras situaciones. Uno de ellos, que el motivo por el cual no se pudo realizar o no se puede realizar en tiempo y en forma las obras es por los propietarios de los terrenos, que niegan el acceso a las autoridades del MOPC. Sobre esto dice hoy el diario ABC: propietarios de inmuebles afectados por las obras del paso a desnivel en el cruce Pedroso negaron haber impedido el avance del proyecto, como señalaron autoridades del MOPC. Carlos Ayala y su hija Sandra, propietarios de los terrenos afectados, acudieron a la Cámara de Senadores para reunirse con el liberal líder amarilla y exponer la situación que atraviesan. Los propietarios desmintieron las declaraciones de autoridades del MOPC, quienes habían señalado dificultades para liberar la franja de dominio como uno de los motivos por los cuales no se pudo avanzar anteriormente con las obras. Y quiero compartir con ustedes justamente lo que decía Carlos Ayala y su hija Sandra, rechazando esta versión del MOPC, ayer en una conferencia de prensa que tuvieron allí en el Poder Legislativo. Esto fue lo que dijeron.
1: Un recuento de los accidentes que, por cierto, no está todo. Que me diga, de esos accidentes, ¿cuáles ocasionaron por el cruce de pobladores de la zona para justificar este viaducto transversal? ¿Cuáles de esos miles de accidentes se debió porque nosotros quisimos cruzar esa ruta? Que es lo que ahora la ministra quiere solucionar. Nunca fue el problema el cruce ni de peatones ni de camiones desde lo que sería Pirayuí, que va hacia Sámero, o el que va hacia Pirayú. Nunca. Uno me nombran y yo me callo. Nunca. Ahora ella, o sea, la ministra, según técnicos internacionales chilenos, que no sé de dónde contrataron, nunca vinieron a poner un pie en el lugar, no saben cómo es la pendiente del cerro, pero ellos puntuaron de que esa era la solución, sin venir al lugar a ver cuál era el problema. Que los ciudadanos sabíamos que la municipalidad de Ipacaraí, con la firma del intendente Fernando Negrete, con la firma del presidente de la Junta, enviamos una nota rechazando ese viaducto porque el convenio original firmado por la municipalidad y el MOPC era el viaducto longitudinal. ¿Cuándo se cambió? Nadie sabe. ¿Por qué se cambió? Tampoco nadie sabe. Y esa no fue la primera vez que se cambió, porque en el 2019, por Facebook y en todas las redes sociales del MOPC, se publicó el nuevo trazado de circunvalación con una variante de 4 kilómetros. ¿Qué pasó? Nunca pasó. No se circunvaló nada, se pasó por la ruta, sigue la pendiente con este viaducto transversal, la pendiente va a seguir. Cuando nos vayamos de paseo a Piribebuy en el verano, formemos esa fila, aunque ya no haya semáforo, estemos todos ahí, porque el peaje se tiene que pasar y haya una cola infernal, venga otra vez un camión sin frenos. ¿Qué va a pasar?
2: Continúa.
1: ¿Va a continuar?
3: Para entender, ¿hay impuestos que ofreció el Ministerio de Obras por esa propiedad? ¿Y cuánto es lo que ustedes exigen como familia?
1: No, nosotros no queremos hablar de lo que nosotros pedimos. Nosotros, obviamente, dentro del ámbito jurídico, se solicita un perito, un auditor, todo lo que sea profesional. Ellos ponen lo que vale la propiedad y lo que cuestan las afectaciones, y ellos y

0: juez tiene que decidir cuánto se tiene que pagar.
1: Hasta el momento no se habló de monto, entonces.
0: Sí, hasta ahora se depositó un monto en la cuenta judicial. Hasta ahí
1: ustedes
0: tenemos.
1: Todavía no tocaron.
0: No tocamos eso.
1: ¿Pero
0: porque
1: están de acuerdo con lo que ya se depositó?
0: No, y porque no estamos de acuerdo es que estamos siguiendo nosotros el proceso no que está dentro de nuestro derecho, dentro de la ley.
2: ¿Cómo?
0: Eso tiene que determinar el perito. Nosotros no podemos decirle. Nosotros no podemos decirle que queremos.
2: Los profesionales, las afectaciones. La propiedad a metro cuadrado, seguramente que nos depositó por tierras rurales. Vamos. Y nosotros ya pagamos como tierra urbana. Pues zona urbana también. Pero eso es lo que.
3: Ustedes están atrasando la hora y que por eso no se.
0: Y es lo único que pueden justificar ahora.
2: Espérate.
0: ¿Por qué ahora? Ellos creo que hablaban también del señor Maxi Campana, que ellos también se oponían. Pasó el domingo el accidente.
3: Sábado.
0: El sábado el accidente. Hoy ya se va a desalojar. ¿Cómo tan rápido? En 2 años no se hizo eso y ahora se hizo tan rápido. O sea que sí se podía.
3: Y bueno, ustedes hasta ahora ellos no se acercaron, hablaron.
0: No, nunca nos citaron a una reunión a ver qué podemos hacer para nosotros, inclusive para solucionar en forma amigable.
2: Para ellos pues no afecta nada. Para ellos no afecta nada. Pero si yo le invito y cómo afecta en mi casa, en mi caso. Todas las propiedades. Ayala afectado, tremendamente afectado en mi zona, a toda la familia. Hace más de 40, 50 años estamos en la zona y vengo a aclarar algunas cositas que se hablan sin saber. Que ahora quieren implantar o no sé, culpar al chofer, a Carlos Ayala y a otros que no dieron su permiso, vamos a decir. Entonces yo vengo a aclarar que en ningún momento yo hablé de eso, que estoy en desacuerdo con ese proyecto, con ese trabajo. Lo único que yo dije que no es una solución, ni será una solución. Y estamos, y prácticamente toda una familia y a la comunidad le afecta. Las afectaciones no se tuvo en cuenta absolutamente nada. Eso quería aclarar, y acá está también mi guerrera también, que reunión por reunión desde el inicio de este proyecto, y después ya prácticamente la ley de expropiación dice, pero ¿acaso que yo no tengo también derecho a la propiedad privada? Y por lo menos, que nos explique, que nos dé el plano, que nos muestre. Hasta ahora no sabemos ni cómo va a quedar ese viaducto.
4: ¿En qué momento se dio el primer contacto?
2: Bueno, este proyecto se vino de la nada. Después
4: de
2: la muerte.
1: ¿Es reciente entonces?
5: No, es reciente.
1: La muerte pasada.
2: Ahora empezó otra vez, otra muerte, o sea, más muerte y va a seguir.
1: ¿Usted rechaza entonces las afirmaciones de Obras Públicas que son prácticamente responsables de no permitir el avance del retraso de las obras?
2: Bueno, si es para mejor de la ciudadanía, yo estoy de acuerdo. Lo que no estoy de acuerdo es, pero tengo derecho de ver, para eso están los peritos. Eso es totalmente independiente, señor. Totalmente independiente. Estamos en desacuerdo en muchas cosas. Nos afecta a muchísimas casas, terrenos, lugar de trabajo. Yo no tengo casa de verano ahí. Yo no tengo casa de verano. Yo construí hace 40 años, lote por lote, y tengo los documentos en forma, ¿verdad? Y tengo factura.

0: a cuánto se compró y lo que ellos quieren, y después vienen a invadir en forma prepotente, vamos a decir, porque ellos abrieron y nadie le dice nada, ¿verdad? Eso, y las otras cosas legales, está acá mi hija, si le quiere hacer algunas preguntas.
1: ¿Alguna acción ante esta acusación que reciben de que prácticamente lo responsabilizan del atraso y directamente de la muerte de la tragedia? ¿Cómo ocurre en la
0: Y
1: sociedad?
0: totalmente absurdo, pues, como se dice, y pues, y repente, o soana más o menos, ¿verdad? Y los culpables están ahí, ¿verdad? No, ahí yo prácticamente no estoy de acuerdo, ¿verdad? Que me nombren a mí, que no tengo nada que ver ahí, ¿verdad? Que yo obstaculice,
2: Buscan
0: no.
2: endilgar en la responsabilidad entonces de la
0: Y claro,
2: muerte.
0: señora, claro. O yo le pregunto a ustedes, compañeros ciudadanos, para hacer una obra de esta envergadura, discúlpenme la ignorancia, ¿verdad? Pero ¿acaso que no sé, la empresa encargada, yo pregunto a ustedes, no tienen que hacer su trabajo como corresponde, liberar totalmente?
2: Bueno, ahí escuchábamos parte de lo que fue esta conferencia de prensa de Carlos Ayala y de su hija Sandra Ayala, que son pobladores allí de la zona de Pedroso, que rechazan ser responsables de estos retrasos en las obras, como habían dicho desde el MOPC. Manifestaron que hasta la fecha los afectados no han recibido los planos definitivos ni explicaciones claras sobre la ejecución de este viaducto sufriendo. Por el contrario, atropellos a sus derechos de propiedad privada. Lo cierto es que el MOPC parece que lo que busca es lavarse las manos en esta situación. Lo cierto es que este tema de Pedroso y las obras allí no es algo nuevo o algo que tendría que sorprender en cuanto a las situaciones que ocurren, porque ya han pasado muchísimos accidentes en esa parte de la Ruta 2, lastimosamente. Y no se encuentra una solución definitiva a eso. La rampa de frenado ha ayudado en varias situaciones, hay que decirlo. Sin embargo, no es solo eso lo que se necesita. Y por el momento todavía no tienen bien claro desde el MOPC cuándo se quitará el semáforo y cuál es la alternativa que pondrán allí, porque hay un cruce importante también que evidentemente no puede funcionar sin otro tipo de estructura como un viaducto o un paso a desnivel.

0: 6:58 de la mañana. Vamos a actualizar nuevamente los datos del tiempo en este punto horario. 14 grados centígrados actualmente en Asunción y Gran Asunción, con cielo cubierto. Lloviznas a estas horas, humedad 95%, viento soplando en dirección sureste a 7 kilómetros por hora. Se anuncia un día fresco, cielo nublado, vientos del sur y lluvias dispersas. Alcanzaremos apenas una máxima de 18 grados. Seis con 59 ya de la mañana, nosotros tenemos que cumplir con nuestro contacto internacional de la hora.
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4: Más de una semana después del potente terremoto que golpeó al oeste de Colombia, el país entró en la fase de remoción de escombros sin prácticamente posibilidades de encontrar sobrevivientes. El sismo dejó al menos 304 muertos y 4.548 heridos y miles de edificios destruidos. Una estimación preliminar evalúa en unos 9.570 millones de dólares las pérdidas económicas. Pero en el Chocó, epicentro del temblor, el desastre puso de manifiesto la desigualdad.

0: desigualdad estructural que atraviesa uno de los departamentos más pobres del país. Marianela Mayer.
1: Para el país es una tragedia, pero para el Chocó es una catástrofe.
2: Así lo define Nubia Carolina Córdoba, gobernadora del departamento del Chocó, epicentro del terremoto de magnitud 7,4 que afectó el 10 de agosto a poblaciones del Pacífico y la región cafetera de Colombia.
1: Este departamento tenía condiciones anteriores al sismo de altísima vulnerabilidad social, económica de la población, de altísima precariedad de las condiciones de vida mínimas para el desarrollo de la gente. Y eso tiene que ver mucho con la desatención histórica, con el abandono histórico del Estado colombiano en estos territorios que son mayoritariamente poblados por afrocolombianos e indígenas.
2: Una opinión compartida por Amir Chaverra, fundador del movimiento Cimarrón en el Chocó, defensor de los derechos de los afrocolombianos.
3: El terremoto simplemente lo que hizo fue hacer visible una brecha de desigualdad. Yo creo que el terremoto no encontró una economía sana, encontró una economía de una profunda desigualdad y una población que ya había tenido que desarrollar estrategias de supervivencia frente a un conflicto armado, frente a un desplazamiento, frente a una exclusión estatal. Y obviamente aumenta un riesgo que la emergencia produzca una pobreza adicional secundaria.
2: Según las autoridades, 29 de los 31 municipios del Chocó se vieron golpeados por el desastre. El departamento registró 13 muertos, 310 heridos y casi 44.000 afectados. Pero la vasta extensión del territorio, la escasez de rutas y la falta de profesionales especializados han dificultado las tareas de estimación de daños, que apenas alcanzan un 50%. Hasta ahora, se cuantifican más de 3.000 viviendas destruidas y casi 20.000 averiadas, además de 267 instituciones educativas afectadas. Para la gobernadora, es urgente pasar a la fase de reconstrucción.
1: Muy urgente reconstruir las escuelas del Chocó. Mientras otros lugares de Colombia pueden ir a virtualidad, nosotros no. En el Chocó no hay excedentes de vivienda. Y ahora al revés, hay déficit. Entonces realmente no es que las familias no puedan con un subsidio ir a buscar un arrendamiento, es que no van a encontrar viviendas para arrendar. Entonces esto hace mucho más urgente que comenzar cuanto antes la fase de reconstrucción. Es que estamos hablando de que el departamento del Chocó tiene los indicadores de pobreza multidimensional, de pobreza monetaria, de desempleo más altos del país. Así que realmente es una cuestión de tiempo, estamos contrarreloj, hay que comenzar cuanto antes.
2: Más allá de la reconstrucción, el Chocó deberá también hacer frente al histórico abandono estatal, marcado por la falta de acceso a servicios como la electricidad, la conectividad y las carreteras, que han obstaculizado una respuesta eficaz durante la emergencia.
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6: Muy buenas tardes a todos, ¿qué tal? ¿Cómo están? A pesar de los avances de la inteligencia artificial y de la traducción instantánea, porque ya existe, hay palabras que siguen siendo intraducibles. Como es, por ejemplo, la minga, nombre de la exposición que se inaugura este 20 de marzo en el Museo Sauvage de Argenteuil, localidad al norte de París, comisariada y dirigida por nuestras invitadas, las colombianas Diana Ruiz Pino y María Camila Cifuentes. Bienvenida a Radio Francia Internacional.
7: Buenas tardes.
6: Buenas tardes, María Camila, también. Bienvenida a esta radio. Contarnos, quizás, Diana, ¿por qué es tan difícil de traducir una palabra como la minga?
7: Yo pienso que hay varias razones por las cuales es muy difícil de traducirla. Primero, porque tiene su origen en los Andes latinoamericanos, en las culturas ancestrales. Y como muchos idiomas de las culturas de los indígenas que vivían antes de que llegaran los europeos, son idiomas muy poco conocidos y aún no traducidos. Yo pienso que esa es la primera razón. Y la segunda razón es porque yo pienso que la minga es una actitud frente a la vida que no existe en este mundo contemporáneo, muy poco. Entonces, ¿cómo traducir algo el cual no lo hemos entendido, no lo hemos comprendido, no sabemos qué significa verdaderamente? ¿Cómo ser minga, cómo hacer minga? Es algo que tenemos que aprender y tenemos que aprender como la minga un poco lo piensa, ¿sí? Que no solamente lo piensa, pero lo siente con los sentimientos, pero también con todo el cuerpo y con todas las inteligencias. porque no hay una sola inteligencia y en la minga hay muchas inteligencias.
6: Quizás el problema está en que nuestra sociedad occidental está en las antípodas de la minga, estamos gobernados por el individualismo, la falta de empatía, sobre todo falta de solidaridad. La minga es todo lo contrario, ¿no?
7: Sí, no sé si todo lo contrario,

0: de lo que somos, porque también tenemos todo eso en nosotros. Lo que pasa es que con él, yo pienso que lo clave es el sistema neoliberal actual, que hace que todas esas cosas que todos tenemos, lo tenemos potencialmente y lo tenemos aplastado porque no podemos sobrevivir en este sistema si no es así.
1: No es rentable.
0: No es rentable, exactamente.
1: Permitidme que recuerde a nuestros oyentes que Diana Ruiz Pino, eres oceanógrafa, climatóloga, pionera en el estudio del CO2 y de la acidificación de los océanos. La ecología también, estaría muy bien que la minga se aplicara, ¿no? En la ecología.
0: La minga es un pensamiento puramente ecológico. Lo que pasa es que la minga comprende la ecología desde todos los puntos de vista. Entonces, yo siempre hago la relación para que el occidental pueda comprender un poco el concepto de la minga. Siempre cito a Deleuze y Guattari, a dos grandes filósofos, que leyeron la minga, que se inspiraron de la minga, porque en el concepto de la minga, la ecología, como en el concepto científico, la científica que yo soy, la ecología nunca es separar, nunca es dividir, nunca es descuartizar, es lo contrario, es un pensamiento global que incluye las tres ecologías, como la conceptualizaron racionalmente, intelectualmente estos dos filósofos, pero que la minga de nuestros ancestros ya lo había desarrollado, que es la unión entre quienes somos nosotros, ¿sí? La ecología de la naturaleza, del medio ambiente, del cual se habla acá, pero es también la ecología social, la justicia social planetaria, siempre mirado desde un ecosistema global y no solamente que vamos a desarrollar un ecosistema europeo libre, independiente, justo y ecológico y el resto del mundo no entra dentro de esos cánones. Entonces la minga es todo lo contrario, es ese pensamiento ecológico de justicia social, de desarrollo interior, espiritual, moral, ético, en lo cual evidentemente no estamos, y es también un desarrollo intelectual, conceptual, profundo y una relación con el otro y con la naturaleza como un ecosistema.
1: No somos dueños del planeta como piensan algunos, ¿no? Somos parte de ese ecosistema. Por su lado, María Camila Cifuentes trabaja en la intersección entre arte y cultura, con un fuerte compromiso social. ¿El arte puede ayudar a recuperar esa minga que tenemos perdida desde hace años?
2: Sin lugar a dudas, el arte en su forma más pura es minga, puesto que el arte nunca se hace desde lo individual, siempre se necesita el otro. Yo observo, yo creo a partir de las relaciones con otros, aquello que afecta mi manera de ver, mi manera de relacionarme con el mundo, se hace siempre en conjunto. Por eso nosotros, en estas prácticas de curaduría territorializada, dándole oportunidades de visibilizar voces que son menos representadas en los circuitos contemporáneos, en los circuitos hegemónicos. Hablamos de juntanzas y de minga también artística, porque crear en colectivo también es lo que necesita nuestro mundo.
1: Argenteuil, Diana, es también una ciudad de la periferia de París, pero tiene un vínculo muy importante con el arte, ¿no? Los impresionistas se iban a finales del 19 a pintar a orillas del Sena ahí en Argenteuil. ¿Se siente eso en Argenteuil en este momento?
0: Sí, sí, claro que se siente. Por ejemplo, en la política de hoy, la ciudad tiene una política que es Argenteuil, es una ciudad con un museo a cielo abierto. Hay más de 24 murales en la calle y es una política de la alcaldía de cubrir cantidades de muros con arte, ¿no? Pero lo de los impresionistas no es solamente que iban los impresionistas vivían allá,
1: Claro.
0: ¿sí? Argenteuil está en el origen del impresionismo y ustedes pueden ir a ver el puente de Argenteuil que estabas diciendo al comienzo. Hay más de 180 cuadros en el Museo de Orsay de Argenteuil. Y durante la preparación de esta investigación, porque me parece importante relacionar eso de los impresionistas con nuestra exposición, hemos invitado a una geógrafa que estuvo haciendo una residencia de arte en el sitio que la Traversa, que yo dirijo y que fundé y en la cual trabajamos con Camila para hacer esta exposición. Invitamos a una geógrafa que trabajó sobre la relación entre los impresionistas, los sitios que los impresionistas pintaron y se fue y tomó las fotos hoy de cómo ha cambiado la ciudad y durante la residencia.

0: Que invitamos a los artistas que ahora exponemos, que tuvo lugar en noviembre y diciembre, ella vino y nos mostró su trabajo, que fue, claro, está apasionante porque es la relación entre los impresionistas que citabas y la exposición que estamos realizando.
1: En esta exposición creáis un diálogo entre Silhouët y Argenteuil. ¿Hay puntos de comparación? ¿Hay cosas parecidas entre los dos
0: Sí.
1: municipios?
0: Sí, claro, y fue una de las ideas que motivó la manera de hacer, de organizar la exposición, ya que es un lugar de la periférica. Argenteuil ha sido un barrio muy estigmatizado desde el gobierno de Sarkozy, ¿sí? Porque los jóvenes de Argenteuil, los jóvenes divinos que cantan y bailan rap y que son ahora muchos músicos que todo Francia y toda Europa escucha, Sarkozy, recuerdo ese momento en que vino y dijo: acá ustedes son todos racay, ¿no?
1: Basura.
0: Basura. Entonces, para mí es también una manera de que el diálogo entre Siloé y Argenteuil, que son barrios de la periferia y también estigmatizados, claro que toda proporción guardada, porque nada que ver las condiciones materiales, digamos, de Argenteuil con Siloé, pero sí, eso también lo hemos venido estudiando y conjugando, haciendo unir artistas que vienen de Siloé con artistas que trabajan hoy en Argenteuil. Entonces, con Camila organizamos de invitar a un lugar que existe en Argenteuil, hay mucha movida hoy en Argenteuil para que lo sepan, ¿ah? Mucha movida artística y cultural, y hay un sitio que se llama el Taller El 5, Atelier Le 5, y hemos invitado durante la residencia a venir a artistas que trabajan en ese taller, a trabajar con los artistas que vinieron de Colombia, y la exposición une los artistas que trabajan acá con los artistas de Siloé.
1: Por supuesto. Hablabas de música, precisamente el 28 de marzo va a haber una velada ahí en Ciudad dedicada a la música, ¿no? Con un grupo, ¿cómo se llama el grupo? Un grupo de música disco, ¿no? Quizás.
0: ¿Cuándo? ¿El
1: El
0: 28?
1: 28, no.
0: Acá,
1: No, en Argenteuil.
0: en Argenteuil. Tú puedes hablar de eso, Camila.
2: Sí, te refieres a la programación de la exposición.
1: Exactamente.
2: Entonces tenemos puntos fuertes, tenemos la inauguración, que es el 20 de marzo. El 28 hemos decidido también jugar con los códigos del arte contemporáneo y más bien proponer nuevos espacios de compartir y de colaboración. Entonces proponemos una olla comunitaria y en vez de comer caviar y champaña, vamos a tomar sopa y a bailar al sonido de un picó. Picó es un sistema de sonido del Caribe colombiano y también se encuentra en África y es muy, muy popular. Viene Matías, que tiene un sistema de picó que se llama el mastodonte picó, y vamos a bailar al ritmo del arte y la pintura.
1: Y el primero de abril, y no es una broma, porque el primero de abril aquí en Francia es como los Santos Inocentes en España, en América Latina, hay una conferencia en la Maison de la Mer
2: Así
1: Latina,
2: es,
1: la
2: tenemos
1: Casa de la
2: una
1: América Latina.
2: conferencia con una curadora maravillosa que viene de Argentina, que es Kena Corbalán, y trabaja, tiene todo un trabajo muy apasionante sobre la curaduría afectiva. Vamos a tener también esta conversación en línea con una curadora y colaboradora de todo este proyecto, María del Pilar Rodríguez, del Museo Popular de Siloé, porque Siloé tiene un museo popular, valga la pena resaltar esto. Este proyecto no es nada también sin ellos. Y entonces vamos a tener con Diana, Kekena Corbalán, María del Pilar Rodríguez, va a moderar Reinaldo Funes, y conmigo una conferencia muy muy interesante en la Maison de la Amérique Latine, que es un espacio pues indiscutible para la visibilización de la cultura latinoamericana.
1: Diana, tú que has trabajado tanto tiempo en la ecología, hay que ser optimista viendo actos como el que preparáis para Argenteuil.
0: Ah, yo digo que hay que ser optimista, pero para ser optimista hay que actuar. Si uno no actúa, si uno no hace nada, entonces nosotros hemos traído, y mismo los del Museo Sobat no lo dice, una energía, porque estamos convencidos que trayendo la minga, trayendo esta exposición acá en Europa, donde tienen los ojos cerrados a completamente todas las iniciativas y las cosas que existen, y yo pienso que la solución del mundo viene de acá, de la manera que nunca se ha mirado al otro lado del Atlántico y al otro lado del Pacífico también. Entonces yo pienso que no es el optimismo, es verdaderamente la acción la que nos lleva a ser optimistas.
1: Vamos a seguir actuando, Ya lo saben, tienen una cita a partir del 20 de marzo

0: En el Museo Sauvage, en Argenteuil, para esta exposición colectiva, callejera, urbana, que es La Minga. Muchísimas gracias, Diana, por haber estado con nosotros. Gracias, María Camila, también, gracias, por tus informaciones. Permitidme que dé las gracias también a Suel Kedir y a Alexandra Cayuela, quienes se han ocupado hoy de la realización del programa. Y a ustedes, muchísimas gracias por su atención y les damos cita para una nueva edición de El Invitado de Radio Francia Internacional.
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Bueno, seguimos con más información aquí en esta mañana. Ministerio de Energía será rector de binacionales de Petropar y de la ANDE. Tras 3 años de gestión, el gobierno de Santiago Peña impulsa una transformación energética estructural mediante 2 proyectos de ley que buscan reformar por completo la matriz institucional y administrativa de los recursos estratégicos del país. La urgencia de estas medidas responde a la amenaza del colapso energético y la necesidad de concretar el arribo de inversiones de gran impacto. Uno de los pilares de esta reforma es la creación del Ministerio de Energía, Minería e Hidrocarburos, una nueva cartera de Estado que centralizará el diseño, la coordinación, la supervisión y la evaluación de la política energética y minera del país. Para lograr esto, la nueva institución absorberá y ampliará funciones que hoy desempeña el Viceministerio de Minas y Energías y la Dirección de Combustibles. El anuncio sobre el plan de crear este organismo se realizó en el marco de una mesa eléctrica convocada por el gobierno.

Pese a usar jet confiscado por Brasil, abogado de Cartes niega vínculo societario. El abogado Pedro Ovelar, representante del expresidente y titular del Partido Colorado, Horacio Cartes, confirmó que su representante alquiló el avión hoy confiscado por Brasil en la causa del banco Master del vecino país. El abogado Ovelar utilizó sus redes sociales por pedido de su representado Horacio Cartes para realizar aclaraciones respecto al uso del avión confiscado recientemente en Paraguay en el marco de la causa por colapso del Banco Master en Brasil, Daniel Borcaro. El avión fue utilizado por Cartes para ir a la final de la Copa del Mundo en los Estados Unidos en julio pasado. La posibilidad de contratar dicho servicio de transporte aéreo fue acelerada a través del propietario de una empresa que alquila hangares en Paraguay sin vinculación societaria alguna con Horacio Cartes o su familia, mencionó el abogado. Asimismo, dijo que conforme a las verificaciones efectuadas en los sistemas de consulta accesibles a particulares, la persona que se presentó como propietario y representante de la aeronave no registra antecedentes penales.

La Fiscalía recibe nueva tanda de informes del IPS sobre el caso Quirófanos Fantasmas. El presidente del IPS, Isaías Fretes, confirmó que ya se remitieron todos los informes que había solicitado el fiscal Julio Ortiz, quien investiga el cuestionado contrato de quirófanos modulares. Esta nueva tanda de documentaciones enviadas al Ministerio Público detalla el avance de obras de los quirófanos en la sede central y los equipos provistos

entre otros. A través de una nota, el fiscal pidió la semana pasada la entrega de estos informes con su documentación respaldatoria para corroborar hasta dónde la empresa Nate Park cumplió el contrato, así como la verificación de los equipos entregados por la firma y los pagos desembolsados.

Bueno, y también otra noticia destacada que quiero compartir con ustedes, guarda relación con estas movilizaciones que se están dando en la capital del país. Comunidades indígenas, organizaciones sociales y comisiones vecinales, la gran mayoría provenientes del interior del país, se movilizaron ayer martes en el microcentro y también en otros puntos reclamando inversión social al gobierno con fuerte énfasis en las viviendas sociales. Los manifestantes se concentraron inicialmente en la Plaza de Armas para visibilizar sus demandas y posteriormente llevaron a cabo una marcha pacífica que se extendió hasta las cercanías de Emburu Villaroga sobre la avenida Mariscal López.

0: Bueno, y uno de los varios pedidos es el tema de tierras y viviendas. Durante las manifestaciones, el dirigente Antonio Mesa expresó su preocupación ante la falta de recursos asignados al Ministerio del Urbanismo, Vivienda y Hábitat para esta situación. Y esto fue lo que dijo conversando con los medios de prensa allí durante la manifestación rumbo a Hamburgo Villaroga.
1: Va a calcular, la llenamos OPJ.
2: Ahora, 14 de mayo y pide Buy.
1: Va a Dipeñamón, Tata.
2: Ahí vamos a reunirnos la coordinación en la multisectorial. Y la multisectorial, a través de los grupos fraternos y de empresa constructora, vamos a definir qué camino vamos a tomar.
1: Va, es la pellerurea en concreto.
2: Nosotros estamos pidiendo que se ejecute el presupuesto del Ministerio de Urbanismo, que se ejecute. Hasta hoy, 195 mil millones nomás recién se está ejecutando. Estamos ya 8 meses del año, hermano. Si no se llega a ejecutar, ¿qué pasa? Los parlamentarios te dicen, ¿para qué querés plata si no estás usando tu dinero? Entonces, queremos que se ejecute los 465 mil millones que sobra, que se pueda hacer plurianual, y entregar la vivienda y entregar el subsidio para el próximo año. PGN, estamos solicitando 300 millones de dólares para Fonavi, Fondo Nacional de la Vivienda Social. También estamos pidiendo presupuesto para el INDER, para el barrio predial masivo, y también estamos pidiendo presupuesto para el INDI para regularizar más terreno para los muchachos.
1: Bueno, entonces, en concreto la Peñerureina, un poco más de presupuesto para la adquisición de tierra, comunidades campesinas e indígenas.
2: Que se libere,
1: que se libere.
2: Acá, por ejemplo, el único puede decirle Santi Peña a Lovera, dale la plata al MUP, porque ahora mismo el Ministerio de Urbanismo, vos te vas a hablar con Baruja, le podés decir todo a Baruja, pero ¿qué te dice Baruja? No tengo plata, hermano.
0: Bueno, este es el reclamo de este dirigente Antonio Mesa durante la manifestación de ayer, que ya escuchaban este tema de Fonavi, que es el Fondo Nacional de Vivienda Social. Aparentemente, por lo menos en el papel, debería contar con un fondo importante para ser ejecutado. Sin embargo, eso es lo que reclaman, que desde el Ministerio del Urbanismo, Vivienda y Hábitat, que es el que encabeza este proyecto, dicen que no cuentan con ese dinero. Estaremos atentos a ver si sigue hoy la manifestación, recordando también que hay otra importante que se viene, que es la de los médicos, que viene con acompañada de una huelga nacional de médicos que está pactada para la otra semana. 7:24, nosotros tenemos que cumplir la última pausa en el programa y volvemos.
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7:29 de la mañana, estamos en la parte final de este programa Minuto a Minuto. Actualizamos datos del tiempo para despedirnos. Catorce grados centígrados en Asunción y Gran Asunción, con cielo cubierto, humedad 95%, viento soplando en dirección sureste a 7 kilómetros por hora. Con esta actualización de los datos del tiempo nos despedimos. Nuestro reencuentro en este programa será mañana a partir de las 6. Te invito a que sigas en sintonía, que ya se viene Contrapoder.

0: Muy buenos días, señoras y señores. Bienvenidos a una emisión más de Contrapoder, nuestro encuentro matutino en libre. Jornada lluviosa, fresca, la que tenemos en el día de hoy. Después de los casi 38 grados de temperatura que teníamos el domingo pasado. Son características muy singulares del clima en el Paraguay. En medio de un debate sobre los muertos del sábado a la noche en la compañía Pedroso, en la bajada del cerro de Caacupé. Y ahora vuelven también a plantearse que inicialmente ya habían construido mal la ruta. Ese tramo del cerro de Caacupé se construyó en el año 1975. Gobierno de Alfredo Stroessner. Y tenía que tener una pendiente de 6 grados y tiene una pendiente del doble, de 12 grados, lo que vuelve un territorio bastante favorable para la cantidad de accidentes que ya se han registrado en la zona y que nos lamentamos de contar las víctimas. Eso no acaba y dicen que no va a terminar hasta que no se hagan las tareas que tienen que hacerse para que esto se reduzca. Ni el semáforo, ni la cuestión de construir una salida para la gente de Pedroso va a resolver el problema. Allí, de raíz, hay que arreglar este tema. 1975, para que ustedes tengan memoria, el ministro de Obras Públicas y Comunicaciones era el general Juan Antonio Cáceres, a quien le decían Plaza Campaña, porque era grande, cuadrado y sin luces, según es lo que se afirmaba en los tiempos de la dictadura sobre el ministro de Obras Públicas del gobierno de la dictadura de Alfredo Stroessner. Bueno, él fue el que construyó esa parte del tramo de la Ruta 2 de la bajada que viene hacia Asunción desde el este del país. Se hizo mal la tarea. Y ahora nos está costando en forma de vidas humanas. Más de 100 personas muertas. Escuché un relato de alguien que contaba la cantidad de accidentes que ya se dieron en dicho tramo. 100 accidentes, creo que en un lapso de 5 a 10 años, es una cantidad enorme. Estoy hablando de accidentes con saldos fatales. Como todas las mañanas también, saludamos a los que nos siguen a través de Facebook Live, a los que lo hacen a través de emisoras del interior, canales de televisión y el diario El Independiente. En este clásico comentario de inicio de programa de tres temas en tres minutos o tres por tres.
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0: Los accidentes de tránsito se han convertido en uno de los referentes más importantes de casos de personas asistidas en nuestro hospital de emergencias. Muchas tienen que ver con el estado de las rutas, el nivel de abandono de las mismas por parte de la autoridad del ramo, que es el Ministerio de Obras Públicas y Comunicaciones. En las rutas tercerizadas se ha buscado facilitar el pago de la construcción, no llevándose adelante proyectos que serían mucho más seguros, como el de evitar las rotondas y tener tramos que vayan por encima y que no tengan la dificultad que tienen en la actualidad. Eso costaba más caro, y por lo tanto el gobierno, juntamente con la empresa privada constructora, para ahorrar sus costos, terminaron realizando lo que hoy estamos padeciendo en términos de diseño final de la ruta número 2. Ahí es donde en 1975 se hizo el otro tramo de bajada del cerro, no previéndose que debería tener un grado de bajada de un 6% y tiene un 12%, lo que lo torna peligroso, cualquiera sea la medida que se tome en la parte baja de la cuesta de dicho cerro. Todo se hace muy mal, y cuando la gente dice que la corrupción nos mantiene ignorantes y tontos, en realidad podríamos decir que la ignorancia y por sobre todo la corrupción nos mata a los paraguayos. Mientras no entendamos esta lógica, mientras creamos la idea de que esto es así nomás y que nada puede cambiar, vamos a seguir llorando a nuestros muertos.
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1: El gobierno se ufana de que sigue recaudando más a través de su nueva Dirección Nacional de Ingresos Tributarios, pero sin embargo sigue gastando muy mal, o lo que es lo mismo, robándose mucho dinero de lo que se recauda. No hay forma de sostener una recaudación que venga a limpiar las acreencias del Estado paraguayo mientras desde adentro no se castiguen a los ladrones. El ministro Riera afirma de que 6 millones de dólares diarios se roban de las arcas públicas, y lo dice el encargado de la seguridad del Estado. No tenemos ninguna razón para tener que contradecirlo, pero por sobre todo deberíamos llamarle la atención y a él y al gobierno en su conjunto de cómo es posible que se pueda tolerar tamaña cantidad de recursos que son destinados para otros propósitos en cualquier administración eficiente, pero que sin embargo aquí generan multimillonarios, con sobres o sin sobres. Es la hora de que el país emprenda una labor de lucha frontal contra la corrupción y especialmente contra los ladrones que se encuentran en la administración central. De nada servirá que se siga recaudando más, se alcen los impuestos, si el nivel de robo continúa en los niveles actuales.
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1: El negocio de las tesis y de los títulos universitarios debe ser una cuestión de estudio también a nivel de autoridades. Por cada tesis se paga aproximadamente $1,000 y eso puede generar 100 o 200 millones de dólares de ganancia para las universidades. La otra cuestión que hay que aprender a cambiar pronto y rápido es que no todos están destinados para hacer estudios universitarios. Hay que hacer como Alemania, como Suiza o como Singapur, que le dicen a un estudiante cuando termina el noveno grado si puede continuar o no los tres últimos preparatorios para la universidad o debe ir a una carrera técnica. Eso significa que el 80% no ingresará a la universidad sencillamente porque no tiene la capacidad para hacerlo y de culminar una carrera. Aquí no tenemos eso, y de los que ingresan a la universidad, que ya son muy pocos, de los que ingresaron al kindergarten, tenemos casi un 90% que no termina la carrera. Solo un 10% lo hace. Es evidente, por lo tanto, que además de factores que tienen que ver con lo económico o con las urgencias de la vida, hay una cuestión clara y elemental, que no estaba destinado ese joven a seguir estudios universitarios y que bien podría, al terminar la secundaria, haber abrazado una carrera técnica con una salida laboral demandante. La educación requiere soluciones de fondo. No cuesta mucho, solo debería existir una voluntad para llevar adelante.
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1: Y como todas las mañanas, también aquí en Libre, aquí en Contrapoder, tenemos un tema de actualidad sobre el que profundizamos. La cantidad de accidentes ruteros nos lleva esta mañana a conversar acerca de quién es la principal responsabilidad de los accidentes ruteros en el Paraguay. Usted puede participar con nosotros 0971 291933. Lo mismo en la red social del Twitter, donde hemos colocado 3-4 opciones sobre el tema que nos convoca esta mañana. Se tuvo que lamentar la pérdida de una vida humana más ayer del accidente rutero en la zona de Pedroso, ruta 2, entre Pacaraí y Caacupé. Y son muchos los que mueren en las rutas todos los días de todos los años en nuestro país. ¿De quién es la principal responsabilidad de los accidentes ruteros en el Paraguay? Nuestro tema de esta mañana aquí en Libre, donde vive la palabra.
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5: Siete con 48 en la mañana de Libre. La cuesta del Cerro de Caacupé se construyó en 1975 y no se hizo de forma correcta, con una pendiente del 12% cuando debiera ser del 6%. Mientras eso no se corrija, seguirán los accidentes y los muertos en esa zona. El gobierno se ufana de recaudar más por tributo, pero mientras se siga robando 6 millones de dólares diarios, de nada servirá. La corrupción nos posterga y mata. El negocio de las universidades tiene que cambiar desde el inicio. No todos pueden seguir carreras de terciarias y la deserción del 90% actual es muestra elocuente de eso. Hay que potenciar las carreras técnicas como opción de salida laboral más pronta. Nuestros tres temas esta mañana aquí en Libre, aquí en Contrapoder, y hoy lo que estamos hablando con nuestros oyentes en la mañana de Libre tiene que ver con la cantidad de accidentes que tenemos en el país y especialmente de quién creen ustedes es la responsabilidad. Ese es nuestro tema de esta mañana. Usted puede participar con nosotros aquí en Libre, aquí en Contrapoder. Hay algunas intervenciones ya de nuestros oyentes en torno al tema que hemos colocado en la conversación, en la tertulia de esta mañana. Muchos opinan sobre el tema y dicen que Magno Ruiz Díaz, del dueño legítimo del camión, no del chofer, en el caso del último de los accidentes. Dice Juan Carlos Barrios, hay varios puntos con irregularidades en la construcción de las rutas y las famosas rotondas muy mal planteadas, principalmente en la ruta 2. Pero si nos fijamos bien, todos los accidentes se debieron a fallas humanas de los conductores y no esencialmente por culpa del semáforo empedroso. Entre el 2025 y el 26 hubo un montón de accidentes de camiones con cargas en Pedroso. Itaguá, San Lorenzo, Asunción, Ñemby, San Antonio, Limpio. Los choferes de los camiones, con raras excepciones, imprimen velocidades imprudentes y creen que pueden controlar los frenos con sobrecalentamientos. No

0: hay ningún freno sobrecalentado que pueda responder correctamente ni en vehículos cero kilómetro. Manejar con excesos de velocidad camiones con cargas es casi criminal porque hay dolo eventual. ¿Qué significa dolo eventual? Es la conducta de las personas que superan velocidades permitidas por los carteles y más aún en zonas escolares o urbanas. Nos escribe Juan Carlos Barrios esta mañana aquí en Libre. Varias opiniones sobre el tema. Otra persona desde Campo 9 nos dice, por la falta de educación vial, esto no lo da el gobierno. Y lo sucedido en Pedroso es responsabilidad absoluta de la ministra Claudia Centurión, que hasta ahora no sé por qué continúa en el cargo. Opinión de nuestros oyentes esta mañana aquí en Libre de quién es la principal responsabilidad de los accidentes ruteros en el Paraguay. Tema de esta mañana aquí en Libre. Usted puede participar con nosotros 0971-2919-33.
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5: 7:54. Los paraguayos somos campeones en eso de buscar la culpa ajena por un hecho determinado. Aparecieron también dos propietarios que dicen por culpa de estos dos. Uno es un personaje argentino que estuvo preso. Campana, que tenía una propiedad y no recibía el pago que se debía por haberse expropiado la propiedad suya, que dicen que le pagaron el domingo después de mucho tiempo. Y el otro, un tal Ayala, quien estuvo en el Congreso y explicó el problema que tenían con los del Ministerio de Obras Públicas, que ya empezaron las obras sin haber terminado el proceso judicial de pagársele el monto que estaba establecido por una expropiación. Esto fue lo que afirmó en el Congreso.
6: Yo soy Carlos Ayala, afectado, tremendamente afectado en mi zona, a toda la familia. Hace más de

0: 40, 50 años, estamos en la zona, y vengo a aclarar algunas cositas que se hablan sin saber, que ahora quieren implantar o no sé, culpar al chofer, a Carlos Ayala y a otros que no dieron su permiso, vamos a decir. Entonces yo vengo a aclarar que en ningún momento yo hablé de eso, que estoy en desacuerdo con ese proyecto, con ese trabajo. Lo único que yo dije que no es una solución, ni será una solución. Y estamos, y prácticamente toda una familia y a la comunidad le afecta. Las afectaciones, no se tuvo en cuenta absolutamente nada. Eso quería aclarar, y acá está también mi guerrera también, que reunión por reunión desde el inicio de este proyecto, y después ya prácticamente la ley de expropiación dice, pero ¿acaso que yo no tengo también derecho a la propiedad privada? Y por lo menos que nos explique, que nos dé el plano, que nos muestre. Hasta ahora no sabemos ni cómo va a quedar ese viaducto.
1: ¿En qué momento se dio el primer contacto?
0: Bueno, este proyecto se vino de la nada. Después de la muerte.
2: ¿Es reciente entonces?
3: No, es reciente.
2: La muerte pasada.
0: La muerte pasada. Ahora empezó otra vez otra muerte, o sea, más muerte, y va a seguir habiendo muerte.
2: ¿Usted rechaza entonces las afirmaciones de obras públicas que son prácticamente responsables de no permitir el avance, del retraso de las obras?
0: Bueno, si es para mejor de la ciudadanía, yo estoy de acuerdo. Lo que no estoy de acuerdo es, pero tengo derecho de ver, para eso están los peritos. Eso es totalmente independiente, señor. Totalmente independiente. Estamos en desacuerdo en muchas cosas. Nos afecta a muchísimas casas, terrenos, lugar de trabajo. Yo no tengo casa de verano ahí. Yo no tengo casa de verano. Yo construí hace 40 años, lote por lote, y tengo los documentos en forma, ¿verdad? Y tengo factura a cuánto se compró y lo que ellos quieren, y después vienen a invadir en forma prepotente, vamos a decir, porque ellos abrieron y nadie le dice nada, ¿verdad? Eso, y las otras cosas legales, está acá mi hija, si le quiere hacer alguna pregunta.
4: ¿Le van a tomar alguna acción ante esta acusación que reciben de que prácticamente lo responsabilizan del atraso y de la muerte, de la tragedia?
0: ¿No? Es totalmente absurdo, pues, como se dice, y pues, gente, o soana más o menos, ¿verdad? Y los culpables están ahí, ¿verdad? No, ahí yo prácticamente no estoy de acuerdo, ¿verdad? Que me nombren a mí. No tengo nada que ver ahí, ¿verdad? Que yo obstaculice, ¿no?
2: Buscan envilgar la responsabilidad entonces.
0: Claro, señora, claro. O yo le pregunto a ustedes, compañeros ciudadanos, para hacer una obra de esta envergadura, discúlpenme la ignorancia, ¿verdad? Pero ¿acaso que no sé, la empresa encargada, yo pregunto a ustedes, no tienen que hacer su trabajo como corresponde?
5: Esto es lo que decía en conferencia de prensa Carlos Ayala, uno de los propietarios de terrenos en la zona de Pedroso, diciendo, nadie nunca vino a explicarnos qué es lo que iban a hacer, y por supuesto me tienen que pagar porque la Constitución dice se justifica la expropiación por causa de utilidad pública e interés social, pero previa indemnización a un precio justo. Y eso es lo que este ciudadano dice, no me vengan a mí a culpar de lo que pasó, cuando en realidad en ese caso específico tiene que ver con que no resolvieron la cuestión de cuál era el precio justo que tenía.

0: tenían que pagarme por la propiedad afectada, por la obra que iban a llegar. Pero la obra en sí no va a resolver el problema de la bajada. Eso es una cuestión muy simple también. Resuelve el problema de los que tienen que pasar de costado, pero no resuelve a los que bajan a velocidades notables la cuesta del Cerro de Caacupé. Eso se construyó mal desde el principio, desde 1975. ¿Quién es la principal responsabilidad de los accidentes ruteros en el Paraguay? Del Ministerio de Obras Públicas, 55.6. Del mal estado de las rutas, 22.2. De los conductores, 11.1. De los municipios, 11.1. Vamos a la actualización local e internacional de la hora.
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2: Escuchan en directo una nueva ronda informativa de Radio Francia Internacional. En los controles está Didier Bleu. Hoy es miércoles 19 de agosto, mediodía en París, y comenzamos con los titulares.
3: Andreína Flores.
2: En Ucrania, el exministro de Defensa, Mikhail Fedorov, pidió elecciones presidenciales en medio de la guerra con Rusia, desafiando públicamente el mandato del presidente Vladimir Zelensky. El presidente Donald Trump suspende los aranceles de 50% que debía aplicar a productos canadienses a partir de hoy. La suspensión es solo por 3 días, mientras ambos países logran un acuerdo comercial. En Francia, el presidente Macron promulgó hoy la ley para ayudar a morir, que permite la eutanasia para determinados pacientes a través de un producto letal y bajo supervisión médica. Estos son los titulares de la jornada. Vamos ahora con el informativo, aquí en Radio Francia Internacional. Comenzamos en Ucrania, donde el exministro de Defensa, Mikhail Fedorov, llamó a elecciones presidenciales en medio de la guerra con Rusia, convirtiéndose en la primera figura política ucraniana en desafiar públicamente el mandato del presidente Vladimir Zelensky. Fedorov hizo el llamado a través de un video publicado en sus redes. La democracia no puede quedar en manos de Rusia. Necesitamos un mecanismo legal y seguro para restablecer un proceso democrático pleno en Ucrania, incluso en medio de la guerra, dijo el exministro de Defensa. Recordemos que en Ucrania está vigente la ley marcial, lo que mantiene en pausa las elecciones presidenciales desde marzo de 2024, cuando debieron realizarse si el país no hubiese estado en guerra. Vamos a Kiev para entender la situación con nuestra corresponsal Emmanuel Schals.
4: En Kiev, en el Parque Mariinsky, muy cerca del Parlamento ucraniano, unas pocas decenas de manifestantes se concentraron. Algunos vinieron en apoyo de Mikhailo Fedorov, mientras que otros mantuvieron una postura más neutral. Ana es intérprete.
5: La gente se concentró aquí no por Fedorov como presidente, sino por Fedorov como ministro de Defensa. La gente está aquí únicamente para pedir que el gobierno escuche al pueblo y para que haya diálogo.
4: Artem, ingeniero de radioelectrónica, escuchó las declaraciones de Fedorov, pero expresó su preocupación.
6: Por un lado, tiene razón al decir que una guerra prolongada destruye nuestra democracia, pero por otro lado, organizar elecciones es extremadamente difícil. Podría generar divisiones dentro de la sociedad y el desafío técnico que supone es considerable.
4: Desde hace más de un mes, estos manifestantes reclaman más transparencia por parte del gobierno, al igual que Fedorov, exigen una democracia más sana. Corearon "No somos rusos" y dejaron claro que no quieren que su movimiento sea instrumentalizado con fines de desestabilización de Ucrania, que ya se encuentra en una situación precaria debido a la guerra. Emmanuel Shaskiev, Radio Francia Internacional.
2: Gracias, Emmanuel. Y de Ucrania nos vamos a Medio Oriente. Irán ha lanzado nuevamente una advertencia a los países del Golfo. Cualquier apoyo al ejército estadounidense será considerado como complicidad con las operaciones militares contra Irán. Esto horas después de que Trump exigiera una vez más el desbloqueo del Estrecho de Hormuz, la vía marítima por donde pasa el 20% de las exportaciones petroleras del planeta. El memorando que firmaron ambos países para buscar un acuerdo de paz expiró este lunes. Nuestra colega Marianela May

0: Ayer conversó con Joseph Hage, analista político especializado en Oriente Medio y terrorismo, para analizar la situación.
1: Irán, cuando anunció su control sobre el estrecho de Hormuz, la meta era que logre el barril de petróleo más de 100, 150 o $200. No les salieron bien las cuentas porque hay un desahogue petrolero que sea a través de Arabia Saudita, Emiratos. La meta de presionar la economía mundial está funcionando, pero no tanto.
0: ¿Y cuál es entonces el panorama?
1: Irán está haciendo todo lo que puede para beneficiar su posición en una supuesta negociación que no existe ya. El presidente Trump dijo que no hay ahora negociaciones entre los dos bandos. Anunció que iba a seguir el bloqueo para los puertos iraníes. Si vemos la situación militar económica en Irán, está muy débil. Así que le están cerrando Estados Unidos todas las puertas, esperando que hasta que se rinda. Yo dudo que se van a rendir, a no ser que pase algo adentro de Irán. Pero mientras que esté la Guardia Revolucionaria en el poder, el conflicto va hacia la reanudación de hostilidades más de que hacia un acuerdo pacífico.
0: Guerra militar en Medio Oriente y guerra de aranceles en Norteamérica. El presidente Donald Trump anunció la suspensión de los impuestos de importación de productos canadienses, impuestos que se elevaban al 50% y que debían comenzar a aplicarse a partir de hoy. Pero atención, la suspensión es solo por 3 días. Raquel Villaécija con la información.
2: Donald Trump ordenó el pasado mes la imposición de aranceles del 50% a diversos bienes canadienses al alegar un trato discriminatorio a productos estadounidenses como el alcohol, los automóviles o los lácteos. Los aranceles, que quedan de momento en suspenso, afectan a alrededor del 5,5% de las exportaciones de Canadá a Estados Unidos por un valor de unos 20.000 millones de dólares. Se aplicarían a productos tan diversos como el vino, los bastones de hockey o incluso el cemento. El anuncio de la suspensión se produjo después de las conversaciones entre Trump y el primer ministro de Canadá, Mark Carney, horas antes de la entrada en vigor de estas tasas. El pacto busca incluir un acceso amplio al mercado para los bienes estadounidenses y compromisos en materia de seguridad económica, dijo Trump. El enviado comercial de Trump, Jameson Greer, había denunciado que algunas provincias de Canadá han retirado productos alcohólicos estadounidenses para dar un mejor acceso al mercado a los productos de la Unión Europea.
0: A partir de este jueves, Liberia comenzará a recibir 1.200 personas deportadas de Estados Unidos tras firmar un acuerdo que forma parte del plan antiinmigratorio impulsado por el presidente Donald Trump. Según las autoridades, los deportados serán libres de salir del país cuando lo deseen o tendrán también la opción de solicitar asilo. Carlos Pizarro nos explica el mecanismo.
3: Tras haber deportado masivamente a inmigrantes durante los últimos meses a países como Sudán del Sur, Ruanda o República Centroafricana, esta vez le tocaría el turno a Liberia. El gobierno liberiano justificaba su participación como un gesto enteramente humanitario. Sin embargo, el país africano recibe apoyo financiero de Washington para fortalecer su propio sistema migratorio, además de registrar importantes incentivos económicos e indirectos como la extensión de visados para sus ciudadanos y millonarios fondos para su sector de salud. Según el acuerdo, serían 1.200 inmigrantes procedentes de Estados Unidos los que empezarían a aterrizar en Monrovia a partir de este jueves. Las autoridades locales señalan que los inmigrantes tendrían la opción de solicitar asilo en el país o abandonarlo cuando lo deseen. Activistas denuncian, entre tanto, que estas medidas violan el derecho internacional a dejar a los migrantes desamparados en países desconocidos y sin dominar el idioma local. El foco de la polémica radica en que estas deportaciones masivas se realizan de forma sorpresiva e involucran a personas que cuentan con órdenes judiciales de protección para no ser devueltas a sus países de origen por amenazas a su seguridad o a su vida.
0: Gracias, Carlos. Y Estados Unidos anunció sanciones contra la presidenta de la Corte Penal Internacional, la japonesa Tomoko Akane, acusando a la institución de estar politizada. La CPI y el gobierno japonés condenaron la decisión, que implica prohibición de entrar a Estados Unidos y congelación de activos en el país. El que sí aplaudió la medida fue el primer ministro israelí Benjamín Netanyahu, quien tiene una orden de arresto de la CPI. Nos vamos a América Latina, a Colombia. Ya ha pasado más de una semana después del potente terremoto que golpeó al país. Las cifras de víctimas han aumentado. 305 muertos, o más de 4.500 heridos y miles de edificios destruidos. El país entró en la fase de remoción de escombros sin prácticamente posibilidades de encontrar sobrevivientes. En el departamento del Chocó, epicentro del desastre, el terremoto evidenció la desigualdad estructural que atravesó.

0: atraviesa la región, una de las más pobres del país. Nos lo cuenta Marianela Mayer.
1: Para el país es una tragedia, pero para el Chocó es una catástrofe.
2: Así lo define Nubia Carolina Córdoba, gobernadora del departamento del Chocó, epicentro del terremoto de magnitud 7,4 que afectó el 10 de agosto a poblaciones del Pacífico y la región cafetera de Colombia.
1: Este departamento tenía condiciones anteriores al sismo de altísima vulnerabilidad social, económica de la población, de altísima precariedad de las condiciones de vida mínimas para el desarrollo de la gente. Y eso tiene que ver mucho con la desatención histórica, con el abandono histórico del Estado colombiano en nuestros territorios que son mayoritariamente poblados por afrocolombianos e indígenas.
2: Una opinión compartida por Amir Chaverra, fundador del movimiento Cimarrón en el Chocó, defensor de los derechos de los afrocolombianos.
3: El terremoto simplemente lo que hizo fue hacer visible una brecha de desigualdad. Yo creo que el terremoto no encontró una economía sana, encontró una economía de una profunda desigualdad y una población que ya había tenido que desarrollar estrategias de supervivencia frente a un conflicto armado, frente a un desplazamiento, frente a una exclusión estatal y obviamente aumenta el riesgo que la emergencia produzca una pobreza adicional secundaria.
2: Según las autoridades, 29 de los 31 municipios del Chocó se vieron golpeados por el desastre. El departamento registró 13 muertos, 310 heridos y casi 44.000 afectados. Pero la vasta extensión del territorio, la escasez de rutas y la falta de profesionales especializados han dificultado las tareas de estimación de daños, que apenas alcanzan un 50%. Hasta ahora, se cuantifican más de 3.000 viviendas destruidas y casi 20.000 averiadas, además de 267 instituciones educativas afectadas. Para la gobernadora, es urgente pasar a la fase de reconstrucción.
1: Muy urgente reconstruir las escuelas del Chocó, mientras otros lugares de Colombia pueden ir a virtualidad, nosotros no. En el Chocó no hay excedentes de vivienda, y ahora al revés, hay déficit. Entonces realmente no es que las familias no puedan con un subsidio ir a buscar un arrendamiento, es que no van a encontrar viviendas para arrendar. Entonces esto...
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7: Ocho de la mañana con 12 minutos, damos inicio al informativo de la hora.

Operación Falso Match. Caen 4 sospechosos de secuestro express y sextorsión. La Policía Nacional detuvo a 4 personas tras allanar 2 viviendas del barrio San Rafael en Ciudad del Este. Los sospechosos supuestamente captaban a sus víctimas a través de aplicaciones de citas como Grindr y Tinder para sacarles dinero bajo engaños.

0: Transformación energética. Tras 3 años de gestión, el gobierno de Peña impulsa una transformación energética estructural mediante 2 proyectos de ley que buscan reformar por completo la matriz institucional y administrativa de los recursos estratégicos del país. Uno de los pilares de esta reforma es la creación del Ministerio de Energía, Minería e Hidrocarburos. Y juicio a Hernán Rivas. El juicio oral al ex senador cartista Hernán Rivas por su título de abogado presuntamente falso continúa este miércoles con las declaraciones de exfuncionarios de la Universidad Sudamericana. Ninguno de los testigos que declararon hasta ahora ha reconocido a Rivas como alumno de la carrera de Derecho.
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El dólar americano a la compra 5.900, a la venta 6.030, el real a la compra 1.100, a la venta 1.170. El peso argentino cotiza a la compra 3.50, a la venta 4, y el euro a la compra 6.750 y a la venta 7.150. 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
3: Datos del tránsito en la ciudad de Asunción sobre la avenida Eusebio Ayala, tránsito denso, velocidad promedio 17 km/h, tiempo de conducción 12 minutos.

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3: 8:18 en la mañana de Libre, completa información del panorama local e internacional de la hora teníamos aquí en esta fría mañana de miércoles. Hoy estoy conversando con la audiencia en la mañana de Libre acerca de quién creen ustedes es la responsabilidad de los accidentes ruteros en el Paraguay. Principal causa de muerte y de personas accidentadas o que quedan con graves dificultades de movilidad tenemos en el país. Tania Mara Brizuela, ¿y por qué usted esperó tanto para que haya más muertas para pasar esta información? No, la información sobre las características que tiene la ruta número 2. En la bajada del Cerro de Cácupe, allí en la zona de Pedroso donde termina la bajada, debería haber tenido eso una pendiente del 6% y tiene una del 12%. Lo dijo ayer muy claramente el ingeniero Arquímedes Delgado, dando detalles acerca del por qué se hizo mal dicha ruta y cómo puede corregirse. En lo que sí estoy en desacuerdo con él es que el costo es superior a 20 millones de dólares. Amadita Quintana Araujo dice, y esto es la consecuencia del empoderamiento de mediocres, avariciosos y ególatras para cada periodo de proselitismo falaz durante décadas y décadas. Si no es más, dice esta oyente, que también nos da su punto de vista sobre el tema. Usted puede participar con nosotros, 0971-291933. La corrupción es nuestro gran problema. Y ayer entrevistaron a la senadora Yolanda Paredes sobre los casos de corrupción en la Corte Suprema de Justicia, donde cada ministro o ministra va colocando a sus

0: parientes, a quien pase por enfrente, lo que hace aumentar la burocracia y los vuelve cómplices de los políticos a los que ya no tienen autoridad para juzgar de nada. Y dice también de que se ha configurado un mal desempeño de funciones para sacarlo a patadas a Llanes, Martínez Simón y Benítez Riera. Tengo una persona en línea, buenos días.
1: Doctor Benjamín Fernández, abogado. Muy buen día.
0: Buenos días.
1: En cuanto a
0: Usted que ha sido, usted que ha sido chofer, ¿cuántos accidentes tuvo usted?
1: No, gracias a Dios, mis 25 años de trabajar orgullosamente en esa profesión, nunca tuve diría, un accidente que mencionar. Tal vez algún pequeño roce, absolutamente, qué sé yo, insignificante, o que ni siquiera vale la pena mencionar, pero jamás estuve metido en un accidente que mencionar o grave, o que yo le haya perjudicado a alguna persona durante mi función en ese trabajo. Y en la mayoría de los casos en que, y he circulado mil veces por esa ruta y por toda la ruta del país, y en la mayoría de los casos de los accidentes de tránsito y que sigue ocurriendo, es falla humana. Falla humana. No tenemos por qué. Le comento nomás el que sucedió hace unos días atrás, lastimosamente, en la cual estaba metido este compañero de trabajo, y el anterior también, en la cual creo que murieron como tres personas también en ese mismo lugar. Ahí pues está la rampa de, o no sé cómo se llama, la frenada de emergencia para todos los vehículos. Al subir, viniendo de hacia cada coupé, ahí al comenzar la pendiente ya te dice un enorme, enorme letrero: máxima velocidad 50 kilómetros por hora. Eso es lo máximo, puede venir de 30, 40, máxima velocidad. Y todos los vehículos pesados, y más aún un vehículo de esta naturaleza de más de 36 años de uso, de la cual yo dudo muchísimo de que se le haya hecho un buen mantenimiento, tiene que circular por la derecha, para que por algún problema inmediatamente pueda él subirse de esa rampa de frenada. Pero la mayoría no lo hacen eso. La mayoría no lo hacen eso. Ahí no hubiera ocurrido nunca un accidente, si el que el señor o la persona que está sentado detrás de un volante haya tenido la preparación para conducir una máquina de esta naturaleza y de ese tiempo de uso. Porque imagínese cómo habrá estado, diríamos, el tambor de freno, la pastilla de freno, qué sé yo, la zapata, que todo eso influye para que un vehículo tenga un buen frenado, para que uno pueda frenar bien. Entonces, la mayoría de los casos es falla humana. Y lastimosamente este compañero de trabajo dice que hasta el momento de alcanzar la rampa de frenada, venía bastante bien con su freno, ¿verdad? Pero que de repente, faltando más o menos un kilómetro y, o un poco más tal vez, donde está el semáforo y la rampa de frenado, se le vino, dice, se fue al fondo su freno. Eso medio es difícil de creer. Después otro dice, bueno, si no hubiese o no hubiera ahí instalado el semáforo, se hubiera evitado algo. Probablemente hubiera sido mucho peor si es que no existía ese semáforo, porque imagínese la velocidad que tenía que venir tomando cualquier vehículo, esto o cualquier otro, si es que realmente el freno no funciona. Imagínense a cuánto más podría haber matado más adelante. Así que ese semáforo probablemente no sea, y ahora dice que van a sacar. Todos esos accidentes y todos esos hechos le quieren culpar al gobierno, a la ministra, y ahora mismo, después de estos lamentables hechos, se fueron y se presentaron los dueños de las propiedades que todo el tiempo estuvieron creando litigio judicial para que no el ministerio no le pueda sacar un pedazo de propiedad para que continúe la obra esa que se está
0: Bueno,
1: construyendo ahí para la paz.
0: pero para entendernos, vamos a arreglar algunas cuestiones. Esa bajada del cerro se construyó en 1975. Yo viví en Caacupé hasta los 9 años. y yo recuerdo

0: Recuerdo que había un solo tramo, uno que subía y otro que bajaba.
1: Claro, yo también me acuerdo.
0: Y esa parte fue construida por unos ingenieros norteamericanos y trabajaron presos bolivianos durante la guerra del 32 al 35. Cuando
1: Bueno, no, pero...
0: hicieron la otra, detonaron con dinamitas y el trabajo la hicieron militares del Comando de Ingeniería y del Ministerio de Obras Públicas. Y esa ruta está mal hecha porque la pendiente nunca tendría que haber sido de 12 grados. Debe ser siempre de 6 grados. Y eso ya se sabía de ingeniería desde los
1: No.
0: tiempos de los romanos. O sea que acá la primera cuestión que hay que preguntarse es, ¿quién hizo la ruta de bajada del Cerro de Caacupé? Y ahí surge una respuesta. Lo hizo el general Juan Antonio Cáceres, a quien tenía como marcante Plaza Campaña, porque era grande, cuadrado y sin luces. PTI militar de Tavira. Y entonces ese construyó mal y a partir yo le dije entonces a un ingeniero, ¿y qué es lo que hay que hacer? Y me dijo, si eso le preguntaras a un suizo, o a un alemán, o a un italiano, o a un tipo de la China, te diría, hay que perforar el cerro y pasar por abajo en forma de un túnel y salir directamente en la zona de Pedroso sin ningún inconveniente. Pero eso costará muchos millones de dólares y no se hizo. Punto
1: Diez
0: uno.
1: veces más.
0: Punto uno, se hizo mal el diseño. Yo le dije, ¿qué queda por hacer? Y hacer una circunvalación, pero eso va a costar todavía mucho más plata, le dije. Y bueno, hay que decidirse, me dijo. ¿Queremos seguir contando los muertos o queremos hacer la obra que merece ser hecha? Y la otra cuestión, esa del viaducto y la lucha entre este Ayala y Campana que no querían entregar su propiedad,
1: Claro.
0: ese resuelve el problema de los de Pedroso, que no pueden salir ni entrar hacia sus casas porque no tiene posibilidad de que puedan torcer a mano izquierda viniendo de Asunción, ni tampoco lo pueden hacer viniendo del lado de Ciudad del Este. Ese es un problema que se resuelve para los de Pedroso, pero no resuelve la bajada, no resuelve la bajada. Eso hay que entenderlo
1: No,
0: también, ¿eh?
1: doctor, esa gente mandó construir ese viaducto, pequeño viaducto ahí para el cruce de peatones. Y ahora yo me pregunto, ¿qué va a pasar con la gente de Pedroso y de lo que viene tanto de la derecha y de la izquierda? Si es que se elimina el semáforo. Ahora está ético cruzar a usted de la peatón.
0: Buena
1: ¿Cuándo van
0: pregunta,
1: a cruzar ahí? Porque ¿cuándo van a cruzar?
0: buena pregunta que no se resuelve completamente. Esas propiedades que fueron sujetas de una lucha judicial y que ahora le pagaron finalmente, ese camino, ese terreno expropiado es para vehículos, no es para peatones.
1: Bueno, pues la gente, usted está acostumbrado, usted le pone un hermoso espacio para cruzarse con total seguridad, pero lo mismo gente no lo utilizáis,
0: Es
1: lo
0: cierto,
1: mismo utiliza cruzando la roja. Usted no
0: eso
1: hay
0: también,
1: necesidad de ir hasta allá
0: eso
1: para la
0: también es
1: americana.
0: cierto y no hace falta que sea Pedroso eso. A lo largo de todo el trayecto de la Ruta 2 ocurre eso.
1: Acá frente a la Facultad de San Lorenzo, se está pudriendo ese viaducto que se ubicó para que los estudiantes crucen por arriba. No, entre el 95% pasa por abajo otra vez.
0: Es cierto.
1: Entonces, oye, no se utiliza, y así es el paraguayo. En vez de asegurar su vida, qué sé yo, prefiere perderlo. Entonces acá, incluso yo le culpo a los jueces que encajonaron por varios meses esa cuestión judicial de esa propiedad de Pedroso. ¿Por qué no resolvieron hace rato para que la obra pueda continuar? Mejor le cojo y que rica joven antes que alguien vaya y le ofrezca un poco más para firmar lo que sea. Acá están metidos absolutamente toda la gente. Acá la gente de Pedroso hicieron manifestación para que se ponga el semáforo, y ese semáforo se puso en la época de otro gobierno, no es de este gobierno. Y yendo otra vez concretamente a su pregunta, en la mayoría de los casos, en la mayoría de los casos, los accidentes ocurren por falla humana. Y yo me pregunto, ¿cómo es que un vehículo de 36 años de uso y más aún para traer toneladas de carne.

0: Y bueno, y nosotros, el Estado, tiene que gastar miles y millones de dólares para tratar de curarlo a esa gente, ¿no? Así que con mi larga trayectoria del volante, y orgullosamente digo de que jamás tuve un accidente que haya yo afectado a una tercera persona, sostengo con un registro profesional categoría A, municipio Asunción, los accidentes son exclusivamente por falla humana, doctor. No hay nada que dar, no hay que darle vuelta. Así nomás el tema.
1: Ahora también no hay que sacarle la responsabilidad. Ayer murió un motociclista en un bache en la zona de la Ruta 2 en Fernando de la Mora. Uno puede decir, pero es una falla humana, él podía haber evitado el bache. Pero si el bache está allí, evidentemente, y alguien debe reparar ese bache y no lo hace, la culpa no es del conductor de la moto que murió, es también de quien el bache tenía que haber reparado y no lo reparó.
0: Esto es otro caso que yo escucho siempre por la radio, por la televisión, y ahora con más razón, ya que se aproximan las elecciones de octubre municipales y hay algunos canales que se dedican a buscar algún desperfecto recorriendo los municipios vecinos, ya sea de San Lorenzo, de Luque, buscando un bache, que de hecho va a encontrar ahora y toda la vida. No sé si, como decía, hay demanda que para solucionar todo ese problema, porque el problema de los baches y el problema de los arreglos de los baches es también consecuencia de que, qué sé yo, la Estat también explota por todos lados su cañería. E imagínense lo que ha de costar arreglar todo eso. No es fácil, y más aún después de la intensa lluvia que solemos tener, y se dice que estaba yendo escuchando ayer noticieros internacionales y científicamente está demostrando que vamos realmente a tener un fenómeno de la niña o el niño desde la segunda quincena más o menos de noviembre, y que tenemos que estar preparados porque va a ser, según, ojalá Dios no llegue tanto a eso, ¿verdad? Ojalá no ocurra, pero están diciendo y demostrando científicamente de que va a ser un fenómeno que hay que estar preparado para eso. Así que los baches, si es que le vamos a seguir culpando a baches y a alguna otra cosa por desatención, porque seguramente ese motociclista o ese automovilista pasó por ahí mil veces y sabe que existe ese problema de ahí. Vaya, que no ya atende mi idea o regula mío, sino o de viacho o lo que sea. Pero si vos venís, como andan todos estos muchachos, hace 80, 90 kilómetros por hora, que ¿cuál va a ser la solución? Aunque vos le pongas mesa de billar, lo mismo te voy a sentar.
1: No, y la otra cuestión con respecto a los años del vehículo, si vamos a aplicar las normativas, no hay un solo vehículo chileré que tendría que circular. El cambio de volante ya lo convierte en un elemento peligroso de circular. La otra cuestión es que tampoco acá se admite el seguro, que podría haber sido un elemento, el seguro obligatorio de auto, quiero decir. Con eso cada uno se cuidaría de cuidar su propio vehículo, ¿no?
0: Hubiera sido alguna pequeña solución que cada cual tenga su propio seguro. Pero yo estoy seguro de que la mayoría no lo tienen. Y más aún aquella persona que la pista muy arroyo va a tener, como usted dice, un chile de por 12, 15 millones de guaraníes, y ¿qué le va a sobrar para contratar un seguro? Si después de tener un par de años, ya o amamoa, tampoco arregla, no puede arreglar, y dentro de un poco, qué sé yo, estaciona el vehículo a club, ya oí, ¿verdad? Pero, como decía alguien, es también la forma, lastimosamente, de que se da picha por escuelas y vehículos.
1: Bueno, y allí volvemos de nuevo a lo público, al gobierno. ¿Por qué la gente se hace de ese tipo de vehículos? ¿Por qué no tiene un servicio de transporte público que funcione? ¿Quién es el que regula el servicio de transporte público? El gobierno. Y el gobierno no hace su tarea, entonces tenés que comprarte para tu moto y tenés que comprarte para tu chileré, que se convierten en elementos que te pueden terminar llevando a emergencias médicas con suerte o a un cajón funerario en la mayoría de los casos.
0: Y no se le puede prohibir a nadie que compre algún elemento de su uso, pero yo pienso nomás, doctor, que la mayoría de la gente, aunque vos le pongas que ahora hay demasiados vehículos que después de las 7, las 8 de la mañana y coman andí,

0: y verás de calle de Higüey, hermoso vehículo, pero la gente que se acostumbró a andar en su auto y que pueda, qué sé yo, comprar combustible para andar, doy como a Dima Bointe debe el transporte público. No, ni hemos ido yo acá, cada cuadro, ahora yo no sé cómo es que siguen explotando los servicios de transporte público a esta gente. Todos están en situación de quiebre, de quiebra. Todos. Porque acá yo veo esos vehículos que pasan frente a mi casa, qué sé yo, de 500 millones de guaraníes a esta hora de la mañana, 4 o 5 pasajeros, digo, ¡oh! Si es que no hubiera habido ese subsidio del gobierno, esta gente más o desaparece para más los servicios públicos de transporte. Hoy más. Y ahora, por decir, lastimosamente, lo que sale siempre en los diarios, criticando al transporte público, son vehículos que circulan en los municipios internos, que realmente son lamentables. Esos vehículos, por ejemplo...
1: Pero ahí volvemos a lo mismo, de quién es la responsabilidad de habilitarlos. ¿Por qué circulan?
0: Los municipios hubieran sido mucho más rigurosos, pero como que también el pasaje no da para que vos, lastimosamente, está en un problema. No es fácil. Y yo creo que, no sé quién puede ser el hombre, ojalá a usted se le antoje alguna vez, qué sé yo, las cuestiones políticas, y vamos a ver si por ahí no solucionamos muchas cosas, pero no va a ser fácil, le puedo asegurar que no va a ser fácil.
1: Estoy de acuerdo con eso. He visto que el titular del IPS quiere sacar a los que convirtieron en un mercado de alimentos frente al hospital Ingavi, y sale una y dice, no, ¿y de qué voy a vivir yo? Va, ahí se pide a Caruta, se hace en Boyajú, va, ahí se pide a Yamaceta, Jacobán, a Botata, la candidato Colorado, Peare. Entonces ya usan el tema del argumento político, mientras tanto, ese mercado frente al hospital se convierte en un centro para diseminar enfermedades y otro tipo de complejidades.
0: Y todos están usando por las cuestiones políticas, no andan a votar con gente, no voto castigo. Pero no importa, todo está votado, hay que poner orden. O si no, lo rapean, y ahora por cuestiones políticas todo el mundo está queriendo aprovechar y pide cualquier cosa. Y ojalá ya llegue a octubre a topar con cuestiones políticas. Pero después de un año o más presidenciales, ustedes más a toda la gente, yo hablé también en estos días, ayer, antes de ayer, y yo no sé de dónde, cuántos indígenas, campesinos, dice, exigieron, no sé, millones y millones de dólares, yo hablé, o solucionaban, no tengo el problema en su... No está mal, diríamos, ¿no? Pero justamente quieren aprovechar las cuestiones políticas, pero si no se puede, no se puede. Y lo que yo le decía antes... ¿Se acuerda que en las intervenciones cuando vino el señor Fuete en el IPS yo le dije que mucha gente iban a dejar su cargo? Y ahora están renunciando, dice que muchísima gente, incluso con 10, 12, 15 años de antigüedad. ¿Y por qué lo hacen? Porque si Catullo ya fue que le dijo, ¿te cuida con esta situación? No, es porque ganan poco. ¿Y por qué antes no renunciaron? Ahora que hay un poco más de control, ya dejó todo, renuncian. Cantidad de enfermeras, licenciadas, médicos, lo que sea, ¿verdad? ¿Por qué lo hacen? Es una pregunta que ojalá alguien me pueda contestar.
1: A lo mejor tienen oferta de la... En definitiva, entonces, para ustedes es un problema del chofer, del vehículo, pero ¿de quién es el más gravitante en términos de responsabilidad?
0: Y si usted está detrás de un volante... usted es el único responsable.
1: Ahora ya hay otro ahora le quieren hacer responsable al dueño, no al chofer. Pobrecito el chofer.
0: Y sí, pobrecito el chofer. Bueno, hoy no me está con bupe, pero yo no sé si ese vehículo era del señor o era de alguien. Pero con qué plata el huipico le va a pagar por seis ciudadanos muertos. ¿Cuánto cuesta? No sé los precios de la vida, pero suponiendo de que cueste 1.000 o 2.000 millones, pero ¿quién va a ser? No hay ninguna empresa que pueda pagar eso. Seis personas. ¿Cuántos millones de dólares equivale eso? Si es que civilmente lo va a denunciar y pueda recibir alguna vez un resarcimiento económico. No hay forma. No sé, yo le conozco a esa pareja que falleció. Son todos funcionarios del Congreso, son limitante al Partido Liberal, pero al final de cuentas el señor no es mi amigo. Muchas veces nos hemos encontrado y hablado. Ambas, así del alma, Dios mío, lo que le pasa.

0: pero la responsabilidad es de quien está sentado detrás de un volante o que tenga un manullo como el de la moto en la mano. Y no sé, no hay otra. Ahora, para cuando se pide un certificado de registro o de habilitación, lo que las autoridades tienen la obligación de hacer es controlar, porque en los municipios del interior casi nadie va a rendir para obtener un registro. Nadie. No, más que de pagarle, pagar a Arena de Huelú, imagina. En la municipalidad de Asunción no ocurre eso. No ocurre. Por lo menos en Asunción.
1: Gracias a usted por su intervención.
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1: 8:43 en la mañana de Libre. Tengo una persona en línea. Buenos días.
0: Buenos días, a mí, ¿cómo me está escuchando?
1: Pero excelente. ¿Cómo ve este tema de responsabilidades de tantos accidentes ruteros? ¿Dónde está?
0: Primero quiero contestarle a este hermano y apreciado correligionario luqueño, Jaén de Moile y Valdea. No puede haber falla mecánica. Bueno, Ramín, si este gobierno ladrón hubiera invertido los 3 millones de dólares en vez de invertir por su casa, ahí en esa parte donde hubo el accidente, a lo mejor íbamos a salvarnos de muchas cosas. Esa es la responsabilidad del gobierno colorado en 70 años. Progreso, paz y progreso, guau. Vean las realidades a mí. Si dejamos de pagar a los Nepo Baby, a los ureros, planilleros, ¿verdad? A lo mejor teníamos ingenieros, trabajador. Yo no creo que no tengamos ingenieros en el Paraguay. Si nuestro ingeniero ministerio de obra pública trabajaba de las 7 de la mañana hasta las 5 de la tarde, buscando problemas, tratando de resolver problemas, a lo mejor no hubiéramos llegado a esta situación, Benjamín. La verdadera causa es los ladrones, por culpa de los ladrones de nuestras autoridades, de nuestro Palacio de Justicia, Fiscalía. Ahí está Contraloría. Está también en la ruta de Cibarlete, de los hermanos Petengil, otro bandido también. Son bandidos, futuro presidente de la República, de candidata. Esa es la realidad, Benjamín. Hay que ser cruces. ¿Quiénes son los vehículos ahí de esos vehículos internos que hace por San Antonio? Son los políticos y mecánicos, Salomón y compañía, bandidos. Nosotros estamos listos de bandidos acá en Paraguay. Eso hay que decir, apreciado hermano querido luqueño, a nivel de fanáticos, de Estado. Gracias.
1: A usted por su participación desde Carapeguá.
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3: 8:47 nuestra mañana aquí en Libre, aquí en Contrapoder. ¿De quién creen ustedes es la responsabilidad de los muchos accidentes ruteros que tenemos en el país? Nos interesa su opinión sobre el tema. 0971-2919-33. Roque Arnaldo Benítez Cáceres dice: solo falta que se respeten las señales de tránsito, Benjamín. Con la ausencia del semáforo en la zona será un caos para los niños, estudiantes y ancianos cruzar la ruta. Si los conductores de camiones que quedan sin frenos no utilizan la rampa de frenado de emergencia, la tragedia se trasladará más abajo, hacia la zona del peaje. Solo si se respetan las señales de tránsito habrá solución. Alberto Escurra dice: buen día, doctor Fernández, somos campeones de la ineptitud. La responsabilidad directa es de la patrulla caminera. Se supone que es la que debería velar por la seguridad vial, pero es apenas coimera. Todos los días en las rutas y ya deberían haber visto y conocido los lugares peligrosos. Opinión de Alberto Escurra esta mañana también aquí en Libre. Tengo una persona en línea. Buenos días.
4: Sí, ¿qué tal, Benjamín?
3: Bien, ¿cómo ves?
4: Bueno, una de las soluciones que usted había nombrado es crear un túnel para normalizar esa pendiente que es de 12 grados. Muy costoso y difícil de ejecutar. Pero entonces la otra alternativa es hacer otra ruta aérea, tipo para que se estaba queriendo hacer o se hizo, que está haciendo en Luque. Una ruta aérea a partir del cerro y darle la pendiente necesaria para que tengan una cierta velocidad normal y una cierta fuerza para que se pueda, diríamos, controlar. Pero el tema está también un poco más, vamos a llamarle, rebuscado, porque también todo esto lleva un costo, pero hay que hacerlo. Tenemos un ejemplo que para esa pendiente de 12 grados normalmente nos dan una velocidad mucho mayor que la que calcularon para lo que se calcula para 6 grados. En consecuencia, siempre vamos a tener ese problema para cualquier vehículo, porque esa pendiente te obliga a tener mayor velocidad y mayor fuerza de impacto. Entonces, el tema es doloroso, pero podría hacerse mientras se vea la solución. Se tendrá que hacer un nuevo cálculo de la fuerza que se necesita y de la velocidad que se necesita para 12 grados. Y en consecuencia, entonces tendríamos, obviamente, vehículos con mejores sobrecargas y así podrá desarrollarse el tránsito de vehículos que llevan mucho peso. En caso contrario, tendrían que ver otra alternativa para bajarse. Bajar la cantidad de sobrecarga y el peso a fin de normalizar la velocidad y hacer como un cálculo del tramo inclinado para normalizar esa velocidad y esa velocidad. Es como que ya puede mejorar.
3: Gracias. El perro no le deja hablar al nuestro oyente, ¿eh?

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7: 8:55 en la mañana de Libre, en la mañana de Contrapoder. Ese perro debe estar pagado por otra emisora, dice Rafael. Cada vez que nuestro oyente, el maestro del Colegio Técnico Nacional, quiere hablar, le ladra. Sí, es activo el perro ese, ¿eh? Pero creo que alguien viene de visita y por eso comienzan los ladridos. Algo se debe estar moviendo en la casa. Es lo que se llama un perro timbre. De esos que se requieren y se necesitan en los tiempos actuales también. Hoy estoy conversando con la audiencia acerca de la responsabilidad en la mayoría de nuestros accidentes ruteros. Ahora nos lamentamos de 6 muertos en el accidente del sábado pasado. No ha habido ninguna reacción, fuera de la cuestión de habérsele pagado a Campana. Este que era el novio de Paula Tomen y que entró preso por alguna estafa, quien estuvo en Tacumbú, dijo que el domingo le pagaron por la indemnización de su terreno. Me imagino que habrá comprado un terreno ahí en la zona de Mosipar, el negocio que era de Dani Durán, que es por donde están construyendo esa ruta de alternativa, de opción. Pero reitero, eso va a un

0: Mir, de sur a norte, a los que viven en dicha compañía, la llamada Compañía Pedroso. Hay gente ahí, mucha que vive. Incluso esa ruta que sale allí es la que viene de San Bernardino. Uno puede irse a San Bernardino por esa ruta. Tiene muchas curvas. Alguna vez me fui por ahí. Pero ese resuelve una parte del problema. No resuelve el problema de la bajada. Y la bajada que también tiene una rampa de seguridad que le llaman, de la que me siento orgulloso de haber sido el proponente para que se construya, salvó ya varias vidas. Pero ese es para aquel que pierde el freno en el cerro. El que perdió el freno en el cerro puede tener la opción y la alternativa de tomar la rampa de seguridad y detener su vehículo en la cantidad de grapas que tienen allí y que hace que las ruedas se detengan de camiones o de coches. Ya ha salvado varias vidas, ¿eh? Esa es la verdad. No sé cuántas, pero una buena proporción ya desde que está operativa. Aunque yo dije que esa rampa tenía que estar ubicada mucho más lejos de donde se encuentra, más hacia la zona misma de Pedroso. Pero tendrían que expropiarse varias casas. Recuerdo que el ministro dijo, pero eso nos va a salir muy caro porque vamos a tener que pagar a varias personas por las propiedades que tengamos que expropiar. Y yo le dije, bueno, pero hay que pagar, que es donde corresponde. Si hubiera ocurrido eso, porque según entiendo, donde le falla el freno al conductor del sábado pasado, según lo que él relató, fue cuando ya pasó la rampa. No es en el momento en que comenzaba la cuesta del cerro. Y eso demuestra de que una gran responsabilidad recae en lo que llaman el diseño final de ingeniería, que es el que hay que respetar. La otra cuestión es que la mayoría de las rotondas ubicadas en el tramo, especialmente que va desde, yo diría desde la bajada del Cerro de Caacupé hacia Ciudad del Este, hay una primera, pero todas las demás tendrían que haber sido viaductos, tendrían que haber ido por arriba, pero eso costaba más caro, eso estaba en el diseño original y cambiaron el diseño por las rotondas porque era más barato. Entonces la constructora, que siempre busca el lucro, dijo, vamos a triplicar el precio del peaje, pero no vamos a construir los viaductos. O los pasos de nivel, como se le llame. Vamos a hacer simplemente una rotonda. Y esas rotondas tienen un problema, porque uno viene ahí a la altura de San José de los Arroyos, de Itacurubí, de la cordillera, viene a 100 kilómetros por hora y luego baja abruptamente a 60 o a 40. O sea, incluso las señales están mal puestas en dicho sitio. Todo esto demuestra de que hay una responsabilidad del Ministerio de Obras Públicas, que es el que llama al pliego licitatorio, y posteriormente las empresas que toman el control de esas rutas, en algo que también habría que discutirlo jurídicamente, para construir la ampliación y para cobrar el peaje. ¿De quién es la principal responsabilidad de los accidentes ruteros en el Paraguay? 73.3 dice del Ministerio de Obras Públicas. 13.3 del mal estado de las rutas, 6.7 de los conductores, 6.7 de los municipios. Vamos a la actualización local e internacional de la hora.
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2: Escuchan en directo una nueva ronda informativa de Radio Francia Internacional. En los controles está Didier Bleu. Hoy es miércoles 19 de agosto, mediodía en París, y comenzamos con los titulares.
3: Andreína Flores.
2: En Ucrania, el exministro de Defensa, Mikhail Fedorov, pidió elecciones presidenciales en medio de la guerra con Rusia, desafiando públicamente el mandato del presidente Vladimir Zelensky. El presidente Donald Trump suspende los aranceles de 50% que debía aplicar a productos canadienses a partir de hoy. La suspensión es solo por 3 días, mientras ambos países logran un acuerdo comercial. En Francia, el presidente Macron promulgó hoy la ley para ayudar a morir, que permite la eutanasia para determinados pacientes a través de un producto letal y bajo supervisión médica. Estos son los titulares de la jornada. Vamos ahora con el informativo, aquí en Radio Francia Internacional.

0: Comenzamos en Ucrania, donde el exministro de Defensa Mikhail Fedorov llamó a elecciones presidenciales en medio de la guerra con Rusia, convirtiéndose en la primera figura política ucraniana en desafiar públicamente el mandato del presidente Vladimir Zelensky. Fedorov hizo el llamado a través de un video publicado en sus redes.
1: Democracia no puede ser zaruchnice Rusia.
0: La democracia no puede quedar en manos de Rusia. Necesitamos un mecanismo legal y seguro para restablecer un proceso democrático pleno en Ucrania, incluso en medio de la guerra, dijo el exministro de Defensa. Recordemos que en Ucrania está vigente la ley marcial, lo que mantiene en pausa las elecciones presidenciales desde marzo de 2024, cuando debieron realizarse si el país no hubiese estado en guerra. Vamos a Kiev para entender la situación con nuestra corresponsal Emmanuel Schals.
2: En Kiev, en el Parque Mariinsky, muy cerca del Parlamento ucraniano, unas pocas decenas de manifestantes se concentraron. Algunos vinieron en apoyo de Mikhail Fedorov, mientras que otros mantuvieron una postura más neutral. Ana es intérprete.
3: La gente se concentró aquí no por Fedorov como presidente, sino por Fedorov como ministro de Defensa. La gente está aquí únicamente para pedir que el gobierno escuche al pueblo y para que haya diálogo.
2: Artem, ingeniero de radioelectrónica, escuchó las declaraciones de Fedorov, pero expresó su preocupación.
4: Por un lado, tiene razón al decir que una guerra prolongada destruye nuestra democracia, pero por otro lado, organizar elecciones es extremadamente difícil. Podría generar divisiones dentro de la sociedad y el desafío técnico que supone es considerable.
2: Desde hace más de un mes, estos manifestantes reclaman más transparencia por parte del gobierno, al igual que Fedorov, exigen una democracia más sana. Corearon "No somos rusos" y dejaron claro que no quieren que su movimiento sea instrumentalizado con fines de desestabilización de Ucrania, que ya se encuentra en una situación precaria debido a la guerra. Emmanuel Schatz, Kiev, Radio Francia Internacional.
0: Gracias, Emmanuel. Y de Ucrania nos vamos a Medio Oriente. Irán ha lanzado nuevamente una advertencia a los países del Golfo. Cualquier apoyo al ejército estadounidense será considerado como complicidad con las operaciones militares contra Irán. Esto horas después de que Trump exigiera una vez más el desbloqueo del Estrecho de Hormuz, la vía marítima por donde pasa el 20% de las exportaciones petroleras del planeta. El memorando que firmaron ambos países para buscar un acuerdo de paz expiró este lunes. Nuestra colega Marianela Mayer conversó con Joseph Hage, analista político especializado en Oriente Medio y terrorismo, para analizar la situación.
5: Irán, cuando anunció su control sobre el Estrecho de Hormuz, la meta era que logre el barril de petróleo más de 100, 150 o 200 dólares. No les salieron bien las cuentas porque hay un desahogue petrolero que sea a través de Arabia Saudita, Emiratos. La meta de presionar la economía mundial está funcionando, pero no tanto.
0: ¿Y cuál es entonces el panorama?
5: Irán está haciendo todo lo que puede para beneficiar su posición en una supuesta negociación que no existe ya. El presidente Trump dijo que no hay ahora negociaciones entre los dos bandos. Anunció que iba a seguir el bloqueo para los puertos iraníes. Si vemos la situación militar económica en Irán, está muy débil. Así que le están cerrando Estados Unidos todas las puertas, esperando que hasta que se rinda. Yo dudo que se van a rendir, a no ser que pase algo adentro de Irán. Pero mientras que esté la Guardia Revolucionaria en el poder, el conflicto va hacia la reanudación de hostilidades más de que hacia un acuerdo pacífico.
0: Guerra militar en Medio Oriente y guerra de aranceles en Norteamérica. El presidente Donald Trump anunció la suspensión de los impuestos de importación de productos canadienses, impuestos que se elevaban al 50% y que debían comenzar a aplicarse a partir de hoy. Pero atención, la suspensión es solo por 3 días. Raquel Villaécija con la información.
3: Donald Trump ordenó el pasado mes la imposición de aranceles del 50% a diversos bienes canadienses al alegar un trato discriminatorio a productos estadounidenses como el alcohol, los automóviles o los lácteos. Los aranceles, que quedan de momento en suspenso, afectan a alrededor del 5,5% de las exportaciones de Canadá a Estados Unidos por un valor de unos 20.000 millones de dólares. Se aplicarían a productos tan diversos como el vino, los bastones de hockey o incluso el cemento. El anuncio de la suspensión se produjo después de las conversaciones entre

0: Trump y el primer ministro de Canadá, Mark Carney, horas antes de la entrada en vigor de estas tasas. El pacto busca incluir un acceso amplio al mercado para los bienes estadounidenses y compromisos en materia de seguridad económica, dijo Trump. El enviado comercial de Trump, Jameson Greer, había denunciado que algunas provincias de Canadá han retirado productos alcohólicos estadounidenses para dar un mejor acceso al mercado a los productos de la Unión Europea.
1: A partir de este jueves, Liberia comenzará a recibir 1.200 personas deportadas de Estados Unidos tras firmar un acuerdo que forma parte del plan antiinmigratorio impulsado por el presidente Donald Trump. Según las autoridades, los deportados serán libres de salir del país cuando lo deseen o tendrán también la opción de solicitar asilo. Carlos Pizarro nos explica el mecanismo.
2: Tras haber deportado masivamente a inmigrantes durante los últimos meses a países como Sudán del Sur, Ruanda o República Centroafricana, esta vez le tocaría el turno a Liberia. El gobierno liberiano justificaba su participación como un gesto enteramente humanitario. Sin embargo, el país africano recibe apoyo financiero de Washington para fortalecer su propio sistema migratorio, además de registrar importantes incentivos económicos indirectos como la extensión de visados para sus ciudadanos y millonarios fondos para su sector de salud. Según el acuerdo, serían 1.200 inmigrantes procedentes de Estados Unidos los que empezarían a aterrizar en Monrovia a partir de este jueves. Las autoridades locales señalan que los inmigrantes tendrían la opción de solicitar asilo en el país o abandonarlo cuando lo deseen. Activistas denuncian, entre tanto, que estas medidas violan el derecho internacional a dejar a los migrantes desamparados en países desconocidos y sin dominar el idioma local. El foco de la polémica radica en que estas deportaciones masivas se realizan de forma sorpresiva e involucran a personas que cuentan con órdenes judiciales de protección para no ser devueltas a sus países de origen por amenazas a su seguridad o a su vida.
1: Gracias, Carlos. Y Estados Unidos anunció sanciones contra la presidenta de la Corte Penal Internacional, la japonesa Tomoko Akane, acusando a la institución de estar politizada. La CPI y el gobierno japonés condenaron la decisión, que implica prohibición de entrar a Estados Unidos y congelación de activos en el país. El que sí aplaudió la medida fue el primer ministro israelí Benjamín Netanyahu, quien tiene una orden de arresto de la CPI. Nos vamos a América Latina, a Colombia. Ya ha pasado más de una semana después del potente terremoto que golpeó al país. Las cifras de víctimas han aumentado. 305 muertos, más de 4.500 heridos y miles de edificios destruidos. El país entró en la fase de remoción de escombros sin prácticamente posibilidades de encontrar sobrevivientes. En el departamento del Chocó, epicentro del desastre, el terremoto evidenció la desigualdad estructural que atraviesa la región, una de las más pobres del país. Nos lo cuenta Marianela Mayer.
3: Para el país es una tragedia, pero para el Chocó es una catástrofe.
4: Así lo define Nubia Carolina Córdoba, gobernadora del departamento del Chocó, epicentro del terremoto de magnitud 7,4 que afectó el 10 de agosto a poblaciones del Pacífico y la región cafetera de Colombia.
3: Este departamento tenía condiciones anteriores al sismo de altísima vulnerabilidad social, económica de la población, de altísima precariedad de las condiciones de vida mínimas para el desarrollo de la gente. Y eso tiene que ver mucho con la desatención histórica, con el abandono histórico del Estado colombiano en nuestros territorios que son mayoritariamente poblados por afrocolombianos e indígenas.
4: Una opinión compartida por Amir Chaverra, fundador del movimiento Cimarrón en el Chocó, defensor de los derechos de los afrocolombianos.
5: El terremoto simplemente lo que hizo fue hacer visible una brecha de desigualdad. Yo creo que el terremoto no encontró una economía sana, encontró una economía de una profunda desigualdad y una población que ya había tenido que desarrollar estrategias de supervivencia frente a un conflicto armado, frente a un desplazamiento, frente a una exclusión estatal y obviamente aumenta el riesgo que la emergencia produzca una pobreza adicional secundaria.
4: Según las autoridades, 29 de los 31 municipios del Chocó se vieron golpeados por el desastre. El departamento registró 13 muertos, 310 heridos y casi 44.000 afectados. Pero la vasta extensión del territorio, la escasez de rutas y la falta de profesionales especializados han dificultado las tareas de estimación de daños, que apenas alcanzan un 50%. Hasta ahora, se cuantifican más de 3.000 viviendas destruidas y casi 20.000 averiadas, además de 267 instituciones educativas afectadas. Para la gobernadora, es urgente pasar a la fase de reconstrucción.
3: Muy urgente reconstruir las escuelas del Chocó, mientras otros lugares de Colombia pueden ir a virtualidad, nosotros no. En el Chocó no hay excedentes de vivienda, y ahora al revés, hay déficit. Entonces realmente no es que las familias no puedan con un subsidio ir a buscar un arrendamiento, es que no van a encontrar viviendas para arrendar. Entonces esto hace mucho más

0: urgente que comencemos cuanto antes la fase de reconstrucción. Es que estamos hablando de que el departamento del Chocó tiene los indicadores de pobreza multidimensional, de pobreza monetaria, de desempleo más altos del país. Así que realmente es una cuestión de tiempo, estamos contra reloj, hay que comenzar cuanto antes.
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4: Nueve de la mañana con 12 minutos, damos inicio al informativo de la hora.

rechazan inconstitucionalidad para anular desestimación en caso contra ministros. La Sala Constitucional de la Corte rechazó in límite una acción de inconstitucionalidad promovida por el abogado Diego Troche para anular las resoluciones que desestimaron la denuncia que promovió en contra de los ministros de la Corte Manuel Ramírez Candia y Carolina Yanes, además de la fiscal adjunta Soledad Machuca por prevaricato y otros delitos.

Operativo Falso Match. Agentes del departamento antisecuestro ejecutaron este miércoles 4 allanamientos simultáneos en el barrio San Rafael de Ciudad del Este en el marco de un operativo que busca desarticular una banda dedicada a captar hombres mediante aplicaciones de citas para luego privarlos de su libertad y vaciar sus cuentas bancarias.

0: y cruce de Pedroso días después del siniestro vial en la bajada del Cerro Cacupé, que se cobró la vida de 6 personas. La presencia de agentes de la Patrulla Caminera y de la Policía Nacional se incrementó a la altura del kilómetro 47 de la Ruta 2. Sin embargo, entre los pobladores persiste la indignación por la desidia oficial y la falta de soluciones estructurales en un cruce considerado crítico.
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0: El dólar americano a la compra 5.900, a la venta 6.020, el real a la compra 1.100, a la venta 1.170. El peso argentino cotiza a la compra 3.50, a la venta 4, y el euro a la compra 6.750 y a la venta 7.150. 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
3: Datos del tránsito en Asunción sobre la avenida Mariscal López, tránsito denso, velocidad promedio 12 km por hora, tiempo de conducción 11 minutos.

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0: 9:17, la mañana de Libre. Completa referencia del panorama local e internacional de la hora teníamos aquí en esta fría, fresca, lluviosa mañana que tenemos en el departamento central, Asunción, Gran Asunción. Y hoy estoy conversando con la audiencia en la mañana de Libre acerca de qué creen ustedes es la responsabilidad mayor de los accidentes ruteros. Escribo esta mañana en un tuit: la construcción de la Ruta 2 en el Cerro de Caacupé, que tantos accidentes ha generado, se construyó mal. Debería haber tenido una pendiente de 6 grados y le hicieron una trampa mortal con 12 grados. Al ministro estronista le decían Plaza Campaña, grande, cuadrado y sin luces. Tabú ñandeyuca. Escribo. Y Virginia Ruiz Díaz dice: coape oikope tabú ñandeyuca patacatú. Dice esta oyente. Miriam Pane, Dios mío, era una ruta, no un tobogán. ¿Estaba borracho o qué el que lo diseñó? Tengo una persona en línea, buenos días.
1: Hola, buenos días, Benjamín.
0: Bueno, a ver que usted qué nos ayuda en este tema, ¿de quién es responsabilidad? Tantos accidentes ruteros tenemos.
1: Yo pienso que lo que tenemos que hacer el pueblo paraguayo es levantar la vista y no ver la hormiga que está acarreando la hoja, sino ver el hormiguero donde está, y el hormiguero está ahora en todas las injusticias. Recién escuché que se le perdonó a lo que se le acusó por prevaricato, qué sé yo, o sea, se complican los tres poderes, se complican uno con otro. Bachi Núñez hace cosas que tienen que hacer el Poder Judicial, y el Poder Judicial, así, todos complicados para el robo. Y Peñita se pasa viajando, y ese es el tema. El pueblo paraguayo ya está harto, no hay medicina en los hospitales, hay títulos falsos, es como para esa fuerza de la ira. Dios también tuvo ira, la ira de Dios, cuando usaron el templo para shopping, para mercaderes, los mercaderes. Entonces él agarró y les echó todo de ahí, que es un lugar para orar, para meditar, no para estar vendiendo cosas. Y eso está pasando en el Paraguay. Hace falta una ira sagrada, que todo el pueblo se despierte este 4 de octubre y elijan buenos vecinos que no coman la plata para la comisión vecinal, porque en todos lados se está robando. Y por otro lado, la radio oficial del país habla de que hay que tener cultura financiera. ¿Qué cultura financiera? Que quiere formalizar a los informales. Pero el tema es que ese informal, ¿por qué? ¿Por qué está? Eso yo aprendí en Centro Paraguayo de Estudios Sociológicos. Porque venían profesores de Chile, venían profesores de Argentina, y nos hablaba que el sueldo de la maestra no le alcanza y tiene que hacer crochet porque gana más en el crochet, y entonces en vez de dedicarse 100% al alumno, tiene que estar haciendo otros trabajitos, ¿verdad? En horas de que tenía que 100% atender a sus niños. Por ahí comienza. Y por otro lado, ahora

0: tenemos el ChatGPT que se está haciendo, porque los chicos no atienden, hacen el trabajo práctico todito. Se hizo un experimento que abren sobre la vaca y agarran y todo explican, animal, cuadrúpedo, qué sé yo, todito igual en los trabajos de investigación. No investigan, no leen, ¿verdad? Las bibliotecas ya están de balde. Y comenzando por la educación, yo siempre le ponía en psicosociología organizacional, ¿qué es más importante? ¿La educación o la salud? La verdad que cuando vos estás bien educada, la respuesta correcta, porque hay universidades que te hacen ponerte a ti. Sí, no, falso, verdadero. Argumenta tu respuesta, le ponía. Y la respuesta correcta, a mi criterio, es la educación. Porque si a vos te educan cómo alimentarte, que tenés que masticar las 22 masticadas, tenés que comer proteína para formar los ladrillos del cuerpo, tenés que ser higiénico con el cepillo de dientes, así que te enseñan desde preescolar lecciones básicas, ¿verdad? Ya con eso cuidas tu salud y después con una salud y una educación correcta, no discriminatoria. No debería haber, como en Suecia, debería haber, no sé cómo estará Suecia ahora, pero un tiempo era modelo de democracia porque era, por ejemplo, la escuela pública era, y el parlamentario tomaba ómnibus, no tenía un coche especial ni para su nafta y qué sé yo. Acá hay una discriminación en una Nepo Baby que gana 90 millones y ¿quién lo que gana eso? Y a los médicos no se les paga el sueldo mínimo. Tenemos que despertarnos 4 de octubre, el momento de cuidar las mesas que no se vendan, cuidar los votos, elegir buenas personas como que sean veedores y todas esas cosas. Tenemos que aprender a defendernos con la ley y hacer cumplir la ley, porque
1: Sí,
0: ahora es un cambalache todo.
1: finalmente volvemos siempre a la madre del borrego, ¿no? El hecho de
0: Sí.
1: que hayamos tenido una inversión tan genocidamente baja durante el gobierno de Stroessner
0: Sí.
1: del 1% del PIB y en
0: Sí.
1: democracia 3.2 cuando debiera ser 7 como mínimo, eso termina
0: Exactamente.
1: pasándonos la factura. Allí
0: Sí.
1: terminamos pagando en accidentes, en muertos, en mal
0: Sí,
1: diseño de
0: sí.
1: rutas, en malos
0: Así.
1: conductores de vehículos, en malos gobernantes, en malos intendentes, en malos
0: Exactamente.
1: ingenieros. ¿Cómo van a construir una ruta que, cierto lo que dice esta oyente, parece un tobogán, dice?
0: Sí.
1: Y claro, tiene
0: Exactamente.
1: 12% de pendiente cuando se sabe en cualquier escuela de ingeniería del mundo que una ruta no puede
0: Sí.
1: tener una pendiente superior al 6%, porque de lo contrario van a calentar los discos de freno, van
0: Claro,
1: a terminar
0: claro.
1: generando accidentes, van a terminar matando y matándose.
0: Sí.
1: ¿Cómo es que nadie dice, acá el problema es el tabú, es la ignorancia? Esa
0: Claro,
1: es la que nos
0: así
1: mata,
0: mismo.
1: esa es la que nos pasa la factura.
0: Exactamente. Entonces tenemos que comenzar. ¿Por qué las religiones toman a la gente más pobre? Porque esa es la que recién pide ayuda, porque mientras tenga un poquitito como ese luqueño, que porque le da su analgésico en la IPS de Luque, él ya está contento con su jubilación, está contento de ser empleado público y de ser mediocre. Él mismo se condena. Él le importa solamente su realidad. Pero si todos nos unimos, se suele decir que el pez grande come al chico, pero los pez organizados siendo chicos le pueden comer a un pez grande. ¿Cómo cayó el feudalismo? Porque la Revolución Francesa le hicieron justicia por manos propias, se le empleó la era de la Ilustración. ¿Y cómo cayó la segunda ola, que era industrial? Con el sudor y sangre de los empleados que fueron las mujeres lilas, que fueron quemados con su ropa y con todo, cuando se quemó un edificio, igual que Hugo Bolaño, y también los empleados que que pidieron las 8 horas, esas 8 horas de trabajo que no

0: se cumple. Mucho empleo no cumple las 8 horas. Sí, con Lugo se bajó inclusive de 7 a 1 nomás el trabajo, ¿verdad? Con Stroner la diferencia, la
1: Pero no,
0: única diferencia que
1: en ese
0: yo.
1: sentido, la cuestión de la cantidad de tiempo horario de trabajo
0: Sí.
1: es una permanente discusión. Me encontré con un médico este fin de
0: Sí.
1: semana y le dije, ¿con qué cara ustedes piden cobrar 6 millones de guaraníes por 12 horas de trabajo semanal? Y bueno, Benjamín, nosotros ganamos muy poco, tenemos mucho conocimiento y nos pagan poco, pero
0: Sí.
1: el país en general, Nico, trabaja 48 horas, otros trabajan 40. En el mundo se discute
0: Sí.
1: bajar 5 horas más para que sean
0: Sí.
1: 35. En algunos lugares
0: Sí.
1: bajan a 30, pero ustedes quieren 12.
0: Sí.
1: ¿Y eso
0: Sí.
1: está bien o está
0: No.
1: mal?
0: No. No, no está bien. Un cirujano que trabaja 12 horas no va, te va a cortar todo mal, ¿verdad? Tiene que descansar también,
1: No,
0: sí.
1: no, no
0: Pero.
1: es semanal. La semana, señora, tiene 7 días y en 7 días trabajan
0: Claro.
1: 12
0: Sí, la
1: horas.
0: semanal es muy poco. Muy poco, sí. Es semanal es poquísimo.
1: Semanal, semanal.
0: Sí.
1: 12 horas semanales es lo que quieren trabajar, es lo que el médico se
0: Ah, bueno,
1: manifiesta,
0: ahí
1: sale a la
0: cambia
1: calle y
0: todo.
1: grita. Y yo le digo a los médicos, pero caramba, 12 horas. ¿Qué es eso? Te vas un
0: Sí.
1: rato al IPS, te vas un rato al Hospital Nacional, te vas un rato al Barrio Obrero y después corre otra vez a tu sanatorio privado a facturar. Eso, y no, y eso es
0: No, en ese
1: para
0: caso
1: tener
0: yo
1: un
0: entendí que
1: pirendá.
0: era por
1: Entonces el
0: día,
1: médico me
0: yo
1: dijo,
0: entendí que
1: pea
0: era
1: Nico,
0: por día.
1: ore pirendá. Es para que nosotros tengamos un ingreso fijo al mes y que ya sepamos que tengamos esa plata. Pero eso no es lo correcto.
0: Bueno.
1: O sea, cada uno aquí en el Paraguay se rasca para adentro, se rasca para sí. O sea,
0: Claro.
1: cada uno para cada uno y Dios para todos. Pelleje chape, yo fabrico la
0: Eso, el
1: ruta. Si yo
0: individualismo es otro problema. Sí.
1: construyo la ruta y después te morís vos, ese es tu problema.
0: Claro, es el individualismo es nuestro problema. Demasiado el yo y primero yo, segundo yo, priorizate y todo. Sí, no hay chacuá. Justamente el mandamiento que entre el Viejo y Nuevo Testamento, que es puro castigo el Viejo, el Nuevo dice, ámate a ti mismo como a tu prójimo. O sea, es Yahshua, o la imagen de mi Dios.
1: Pero no hay ese
0: Bueno.
1: Yehé Shakuá ni en los gobernantes ni tampoco en los gobernados. Usted quiere una ira sagrada. Va, ira sagrada, pico, este país está contentísimo de la manera en que lo humillan, lo maltratan, le suben los precios de los alimentos. Yo también tenía una teoría antes, que la única cuestión que sacude al paraguayo es la muerte. Ahora ni la muerte. O más no, 6 tipos de
0: Sí.
1: sábado a la noche van bebiendo y coigo ave.
0: No, no, ahora hay un tema de las drogas, la generalización de los chepi, por un lado el crimen organizado y por otro lado que le envician. A mí me dijeron que en la votación ya no da más 100.000, da toco de droga para captar votos. ¿Te imaginas? El 100.000 ya no vale nada luego, pero igual que. Porque un drogadicto no piensa, no le importa. A veces te roba. A mí hace poco estamos todos dejados nosotros dentro de la casa porque entraron por el techo y robaron 2 jarras eléctricas y una estaba enchufada y llevó la jarra y no llevó la base para que la jarra funcione. O sea que tan drogado está y en la cámara salió que tenía kepi y tapaboca. Ese es el tema. El tema nuevo es por un lado el crimen organizado y por otro lado las víctimas. ¿Quién se hace cargo de toda esa cantidad de jóvenes que ya no van a poder estudiar ni nada, tienen el cerebro podrido? Antes era alcoholismo nomás, que es grave también con el tiempo, pero la droga te funde el cerebro. Es más grave ahora la cuestión. Y que la gente no quiere estudiar. Busca en Chapetén, no hay todo, ponen la misma cosa, el trabajo práctico, entonces la maestra se va y le llevan una granja y esta es la vaca y toquen la vaca, denle de comer y anoten después qué vieron en la granja. Así se está haciendo en otros países.
1: Bueno, y entonces la mayor responsabilidad de nuestros accidentes ruteros, ¿quién la tiene?
0: Todos. todos tenemos, todos somos responsables.

0: acusó de la hijastra, que fulano, que cabeza blanca, que macho, no sé qué, ahora que anda hablando de un macho narcotraficante, todos hablan del alias, de esas cosas, pero nadie le da seguimiento a la noticia y nadie habla de soluciones. Y la solución que yo veo es conciencia cívica, ella cual la solidaridad. Y eso se educa desde la escuela, porque a mí ya me hacían servir chocolate para la gente añareta, y mientras 6 años hice catecismo, el servicio, y de grande doy cursos gratis en la cárcel, de risoterapia, manejo el estrés y la risoterapia, que me pidieron y regalé, porque en la que fueron usadas como mula del narcotráfico, ni el que le metió en ese negocio, ni sus parientes, nadie se acuerda de ellos en la cárcel.
1: Muy claro. ¿Verdad? Gracias a usted también por su intervención esta mañana.
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1: 9:34 en nuestra mañana, aquí en Libre, aquí en Contrapoder, nuestro tema de conversación de hoy, transversal a varias cuestiones, porque esta crisis de accidentes ruteros tiene varios responsables, pero nadie asume la solución del problema. Tengo una persona en línea, buenos días.
6: Buenos días, doctor Fernández Bogambaixapa.
1: Pero Ipona, ¿de quién es la principal responsabilidad de los accidentes ruteros en el Paraguay?
6: Sinceramente, vamos a hablar entero de este Ayahuareco, la culpa a veces. Porque naña mandacuay, a la primera causa, ñande ya apoya, ñame epeteñi cariño, malentendido, ya hay la ñame representante. 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Y la primera causa que hemos cometido, la ciudadanía, la ñandé, ni apagaba vagina, es de darle un buen sueldo a los legisladores, a los que tenía que pe oñatendean a ñandé, o dirigían a ñandé de Curicó ñandé. 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Miserable sueldo. Va a echar un picho de cuera, un va a poja güere, es muy chupé para no exagerar. 5 horas, un va a poja güere, muchas veces, Gina, semanal. Son, ponerle 20 horas en un mes, quiero decir, no sé, mínima hora. 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

a ore a peromanda. 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Hay muchas familias que no le respetan ni a su propia hija, ni a su hijastra, ni a nadie. O sucede con doctor. Anda eico ya. 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
1: Bueno.
0: depende su pe senador julano diputado julano fiscal julano porque iña amigo y te hoy po una che me bugunendie
1: No, yo
0: Palencia,
1: creo que hemos bajado la guardia todos los paraguayos. Una resolución del año pasado establece oficialmente la carga horaria y la jornada laboral de los médicos 12 horas semanales. En Alemania son 40, en Francia son 37, en la Argentina son 32, en Brasil son 38, en Bolivia son 40. ¿Por qué un médico paraguayo con tantas necesidades sanitarias solo puede trabajar 12 horas?
0: bueno, doctor, ¿por qué no se le paga? Yo también año en el año y Paco, pero a en el año en el campo y ambos a mozar mil años de mi andemba etea. 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Va ella tanto guaraní de un va a pota y muchas veces, si no se le controla, tampoco reciben las educaciones. Anteriormente sí, porque se cola a donde un APM oye califica la ñande ni ande doctor o cobala otro tetane doctor oye califica como un buen médico. Yo sentí, yo he visto, a mí me dijeron allí en el lejano otro país, oye, jamba y charupípico la
1: O sea que
0: bueno la la
1: usted dice que trabajan poco porque se le paga poco.
0: yo digo, doctor, que eso es lo que le pasa, porque en va pio nada y menos, doctor, pequeño cuidan de salud o salvajan más vida, más pico y pasión tra tanto miles, hecho y no, no, no, pasa nada, 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Hospital de Benjamín Acerval, IPS, pero no, pues, y lo demás, va, que te dije, date. ¿Por qué? Porque usted está devoto, porque la hora pueblo y así ya ocupamos usted o Bostana. Por eso yo estoy, puedo equivocarme. Pero no pido disculpa, porque te hace la alzada a Gendúa. Ojo, ñapu a ya es a ni veña me e peña de muía pero mandar a que o administraba la no a fuera o era a de gracias, doctor.
1: A usted por su participación esta mañana.

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3: 9:47. Ayer veía en Jornal Nacional el informativo de la Globo en Brasil un accidente donde un vehículo grande con carga que sobrepasaba la altura de uno de los viaductos terminó echando el viaducto, desplomándolo, y en el momento que caía pasaba un vehículo al que aplastó, matando a las dos personas. Hoy veo que la noticia es también en todos los lugares de información del mundo. Dice, dos personas murieron este martes al colapsar una estructura peatonal en el estado brasileño de São Paulo, según informó la Policía Federal de Carretera. El accidente tuvo lugar durante la mañana en la autopista Fernão Dias, que conecta los estados de São Paulo y Minas. Según las autoridades, un camión que era transportado sobre la plataforma de un remolque impactó contra la estructura de la pasarela debido a su exceso de altura. El fuerte impacto provocó el derrumbe de la estructura sobre la vía, causando la muerte de dos personas. Las autoridades investigan las circunstancias del accidente y trabajan para determinar el alcance de los daños y las posibles responsabilidades. El suceso obligó a prestar especial atención a la circulación en este importante eje vial brasileño mientras los equipos de emergencia actuaban en la zona. Las imágenes son realmente terribles. Pasa el vehículo con un vehículo llevado en la parte de atrás, golpea contra el viaducto de cemento se desploma. En ese momento, del otro lado, pasa un vehículo con dos personas a la que se le cae encima el viaducto. Y, por supuesto, mata a las dos. Esto pasó en Brasil en el día de ayer y fue primera noticia de Jornal Nacional anoche. Tengo una persona en línea. Buenos días.
4: Buenos días, doctor. ¿Qué tal? ¿Cómo está?
3: ¿De quién es la responsabilidad de este problema vial que tenemos, que causa la muerte de tantas personas?
4: Pero también, este Paraguay es un desastre. Yo te quiero mostrar la hora pico acá en cuando vení de Asunción para Luque con el tema de la moto. Este cáncer de la moto, ¿verdad? Ese señor, este ayer que le pasó a esa caminera ahí, a ese zorro, le quiero encontrar y le quiero felicitar a ese señor, Benjamín. Es lo que mucho queremos hacer con las motos. Cuando nos vamos manejando, vos te vas a tu carril derecho y ellos se pasan por la derecha.
3: Absolutamente. Y yo cada vez manejo menos. Es una invitación al accidente. Es en la zona que se llama zona ciega, porque uno no se fija cuando va a doblar a la mano derecha quién es el que está viniendo al costado tuyo. Y todos los motociclistas lo hacen, desafortunadamente.
4: Y usted que manejó afuera, yo nunca, lastimosamente, tuve el honor de manejar afuera. Esto pasa también afuera, en otros países. Que usted maneja, pero usted manejó mucho. ¿Usted puede explicarme vialmente que eso creo que en nuestro país no se hace? O si se hace, no sé, tienen que ser un país tercermundista, puede ser en Burkina Faso, en África, ¿verdad?
3: Sí.
4: Y bueno, y entonces, Benjamín, ¿quién soluciona ese problema? ¿Quién pone orden con el tema de la moto acá en Asunción? Porque todos los días es la misma cosa. Yo, Benjamín, no quiero manejar porque tengo que, viste, este tema del seguro. No, nadie quiere tener un seguro a la moto. Nadie quiere asegurar a estos motociclistas. Que hay emergencia médica, creo que ya son un batallón. Y si contarlo amputado, lo que se le corta la pierna, la mano, lo desgraciado, lo que queda paralítico, lo que piden la plaqueta, la pollada. Es tremendo. Y esta gente que vende la moto, estos son un cáncer. Y yo quiero eliminar la moto en Paraguay, Benjamín. Si vamos a comenzar el tema vial, en una zona urbana ya no la moto. Que se use en la campaña. Y vamos a...

a clasear, Benjamín, y mejoremos el transporte público y optemos por un por, o si no todito moto, Benjamín, andemos todito en moto y no dejemos a los autos, porque el ecosistema, el convivir con ellos es imposible. Y esto ya es culpa de un desorden caótico del transporte público. Y aparte de eso, estos zorros hacen un negocio, Benjamín. Esto con la policía mismo, cuando hay un accidente, ya empieza a lavar su alta y después vos te vas ya en la esquina y te dicen, de motoquero, ya si en esas ahí, de hecho, calce. El tiene un millón. Vamos a desaparecer, tiene la alta. Oye, jodemos, de motoquero. Vaya, emergencia, y yo paré y me y el zorro te dice, te infligiste una luz, te va y te llega en un callejón de ahí de Asunción y te dice, te escapé, claro, 100.000 es cañera ahí. Pásate con infección, que yo te voy a levantar. Y la caminera sustanza comienza en 250. 250.000 te pide la caminera, la tarifa fija de la caminera es 250. Por cualquier sanción que ellos te no prende la luz o cualquiera, ellos te pide 250. Y a los camioneros le cobra 100.000 y de 50 le alzaron a 100.000. Yo hablé con un amigo camionero y la Dinatran, Benjamín, te cobra 200.000 la coima. Todos los días eso me pasa ahí. Entonces, Benjamín, ¿cómo eso solucionas? ¿Cómo se soluciona eso? Y ese es el problema, Benjamín. Y por eso nos hacen su tarea y por eso tenemos este desorden vial y este descontrol. Por eso yo no sé si hay que traer una tecnología, hay que crear una escuela de educación vial a los jóvenes y a ese tipo que sanciona, a ese zorro que es corrupto y sinvergüenza, que al fin y al cabo recauda y es para los políticos. Los políticos le dicen, te voy a poner de sueldo ahora, y le suelta. El comisario, en la comisaría, el policía, le dice, te voy a poner ese camioneta de fuera. Te jode, ya puñan de plata. Ya no le dice anda a servir al ciudadano, anda a poner orden en la ciudad, sino anda a recaudar. Te jode, usted te guará porque a muñan de rubichal coteína y me, que yo voy camioneta y no de veina, a faltar sube tantos millones. Y el político mismo le llama y le presiona al comisario y le presiona a su sobrino, porque en hecho tiene que comprarse para su casita con Lizarela. Entonces tiene que recaudar para eso. A la comisario tiene que tener su camioneta y le tiene que pasar al político. Entonces, Benjamín, ese es nuestro problema. Y por eso este país está enfermo, está como está. En obra pública, en contrataciones, si vos mirás también, es la misma cosa. Agarran un contrato de una ruta, hacen la maqueta, hacen todo, y ya picaron ya casi el 50% del presupuesto. Se repartieron todo y bueno, y hagan lo que puedan con lo que tienen. Y sale esto. Por eso esa ruta uno como se bombardea. Usted se va por la ruta uno en Jamín y ve cómo golpea todo el auto, los pozos. Y es una trampa mortal. No hay ni una ruta de Jamín en buenas condiciones, señalizada y bien tratada, con un control de tráfico de policía, de una policía seria, que no te pida una coima. Esta ruta no de Jamín, yo creo que es la ruta de la coima. Es la ruta donde más se coimea en droga, en esto de la Dinachan, en esto de Getafe o Mungarú, la de comer y es pan caliente de los políticos. Aparte de pagar el peaje, paga coima. Entonces, Benjamín, ¿cómo se soluciona eso? Si son todos corruptos, son todos ladrones, son todos unos sinvergüenzas. Y alguien dijo, esto va a parar. El político que se enoja, Benjamín, si la corona no le pasa, el jefe de la caminera no le pasa su cuota, y Poshima, el intendente Benjamín se enoja si el sobrino le pasa su cuota, el comisario se enoja si es que no pasa también su cuota, su bolay. Entonces, Benjamín, es una zona tremenda, es una corrupción generalizada, y trae esto, trae caos, trae desgracia, y trae muertes, porque al fin y al cabo es un negocio para ellos la vida nuestra, Benjamín. Y la misma obra pública, esta Claudia Centurión tenía que estar presa, es porque esta mujer tenía que estar presa, con el Metrobús tenía que estar presa. ¿Y por qué no está presa?
por el maldito partido.

0: Partido Colorado y la maldita este ¿cómo se llama? Este cartel. Este prácticamente le mató a esta gente. Porque ella le puso ahí con este pite de Peña. Y el efecto dominó ahí viene. Y ahora se sigue pagando vida por tener gente corrupta. Y eso es lo que no aprendemos en a mí. Mañana aprendéis y no vamos a ir a ningún lado con esta clase de gente. Con el Partido Colorado hay que entender, son 70 años, no vamos a ir a ningún lado. Y acá manejar ya prácticamente en Asunción, en hora pico, es tentarse a morir o matar o morir el de a la calle. Porque no hay, es una ley de la selva, porque nadie se anima a poner orden, porque es un negocio, Benjamín, de ellos. Y así vamos, Benjamín. Y lastimosamente vamos a tener que pagar miles de millones en emergencia médica, miles de millones en accidentados, en amputados, en desgraciados, por culpa de esto, que ya trae una víctima. Yo no sé cuántos ya hay, si hay una estadística, si hay alguien que habla de eso, el tema de cada día de poner tornillos, de operaciones. Por eso este doctor Filati una vez le dijo, usar casco, carajo, no sé qué puso, ¿verdad? Entonces eso pasa. Y llegan los días de fiesta, los días donde hay más movimiento, empeora más todavía, más de lo que ya está. Y después la hora pico, el desorden vial es tremendo. Y nadie hace nada porque el negocio de ellos, el pan de cada día de ellos. Y ahí está el problema, Benjamín. Y a ellos les conviene que muera así gente. Porque ellos hacen otra vez un negocio, ahí hay abogados, como te digo, que el último y luego la fiscalía, que también hace su negocio. Y así vamos, Benjamín, todo un negocio para ellos. Y cuanto más quilombo hay, parece, es mejor para ellos.
1: Se calculan 100 fallecidos en los últimos 30 años en esa zona. Eso simplemente para agregar a los datos que usted estaba preguntando y hablando sobre el mismo. Gracias a usted por su intervención.
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3: Son las 2 de la tarde en París de este miércoles 19 de agosto y comenzamos un nuevo resumen informativo en Radio Francia Internacional. En los controles está Vanessa Loiseau y comenzamos con los titulares.
4: Andreína Flores.
3: Crisis política en Ucrania. El exministro de Defensa Mikhail Fedorov pide elecciones presidenciales en medio de la guerra con Rusia, desafiando el mandato del presidente Vladimir Zelensky. Estados Unidos anunció sanciones contra la presidenta de la Corte Penal Internacional, la japonesa Tomoko Akane, acusando a la institución de estar politizada. La CPI y el gobierno japonés condenan la decisión. Y en Francia la eutanasia ya es legal. El presidente Macron promulgó hoy la ley para ayudar a morir, que permite la muerte asistida para determinados pacientes a través de un producto letal y bajo supervisión médica. Estos son los titulares de la jornada. Vamos ahora con el desarrollo de la noticia aquí en Radio Francia Internacional. Comenzamos en Ucrania, donde el exministro de Defensa, Mikhail Fedorov, llamó a elecciones presidenciales en medio de la guerra con Rusia, convirtiéndose así en la primera figura política ucraniana en desafiar públicamente el mandato del presidente Vladimir Zelensky. Fedorov hizo el llamado a través de un video publicado en sus redes.
5: Democracia no puede ser заручницей России.
3: La democracia no puede quedar en manos de Rusia. Necesitamos un mecanismo legal y seguro para restablecer un proceso democrático pleno en Ucrania, incluso en medio de la guerra, dijo el exministro de Defensa. Recordemos que en Ucrania está vigente la ley marcial, lo que mantiene en pausa las elecciones presidenciales desde marzo de 2024, cuando debieron realizarse si el país no hubiese estado en guerra. En Kiev se desarrolló hoy una manifestación en apoyo al exministro Fedorov, y allí estuvo nuestra corresponsal Emmanuel Shaz.
6: En Kiev, en el Parque Mariinsky, muy cerca del Parlamento ucraniano, unas pocas decenas de manifestantes se concentraron. Algunos vinieron en apoyo de Mikhail Fedorov, mientras que otros mantuvieron una postura más neutral. Ana es intérprete.
7: La gente se concentró aquí no por Fedorov como presidente, sino por Fedorov como ministro de Defensa. La gente está aquí únicamente para pedir que el gobierno escuche al pueblo y para que haya diálogo.
6: Artem, ingeniero de radioelectrónica,

0: escuchó las declaraciones de Fedorov, pero expresó su preocupación.
1: Por un lado, tiene razón al decir que una guerra prolongada destruye nuestra democracia, pero por otro lado, organizar elecciones es extremadamente difícil. Podría generar divisiones dentro de la sociedad y el desafío técnico que supone es considerable.
0: Desde hace más de un mes, estos manifestantes reclaman más transparencia por parte del gobierno, al igual que Fedorov, exigen una democracia más sana. Corearon "No somos rusos" y dejaron claro que no quieren que su movimiento sea instrumentalizado con fines de desestabilización de Ucrania, que ya se encuentra en una situación precaria debido a la guerra. Emmanuel Shaskiev, Radio Francia Internacional.
2: Gracias, Emmanuel. Y Estados Unidos anunció sanciones contra la presidenta de la Corte Penal Internacional, la japonesa Tomoko Akane, acusando a la institución de estar politizada. La CPI y el gobierno japonés condenaron la decisión. Escuchamos a la primera ministra japonesa Sanae Takaishi declarando que la medida es lamentable y que su gobierno seguirá discutiendo el tema con Washington. El que sí aplaudió la decisión fue el primer ministro israelí Benjamin Netanyahu, quien justamente tiene una orden de arresto de la CPI. Nos vamos ahora a Medio Oriente. Irán ha lanzado nuevamente una advertencia a los países del Golfo. Cualquier apoyo al ejército estadounidense será considerado como complicidad con las operaciones militares contra Irán. Esto horas después de que Trump exigiera una vez más el desbloqueo del Estrecho de Hormuz, la vía marítima por donde pasa el 20% de las exportaciones petroleras del planeta. El memorando que firmaron ambos países para buscar un acuerdo de paz expiró este lunes. Y nuestra colega Mariana Nela Mayer conversó con Joseph Hage, analista político especializado en Oriente Medio y terrorismo, para analizar la situación.
3: A un momento dado había pensado que una guerra de desgaste podría afectar más a Estados Unidos que a Irán. Se dio vuelta al asunto ahora. Lamentablemente, el mundo también entero está pagando un precio a causa de la alza del petróleo. Irán, cuando anunció su control sobre el Estrecho de Hormuz, la meta era que logre el barril de petróleo más de 100, 150 o 200 dólares. No les salieron bien las cuentas porque hay un desahogue petrolero que sea a través de Arabia Saudita. Emiratos, la meta de presionar la economía mundial está funcionando, pero no tanto.
2: Y de la guerra militar en Oriente Medio pasamos a la guerra de aranceles en Norteamérica. El presidente Donald Trump anunció la suspensión de los impuestos de importación de productos canadienses, impuestos que se elevaban al 50% y que debían comenzar a aplicarse a partir de hoy. Pero atención, la suspensión es solo por 3 días. Raquel Villaécija con la información.
4: Donald Trump ordenó el pasado mes la imposición de aranceles del 50% a diversos bienes canadienses al alegar un trato discriminatorio a productos estadounidenses como el alcohol, los automóviles o los lácteos. Los aranceles, que quedan de momento en suspenso, afectan a alrededor del 5,5% de las exportaciones de Canadá a Estados Unidos por un valor de unos 20.000 millones de dólares. Se aplicarían a productos tan diversos como el vino, los bastones de hockey o incluso el cemento. El anuncio de la suspensión se produjo después de las conversaciones entre Trump y el primer ministro de Canadá, Mark Carney, horas antes de la entrada en vigor de estas tasas. El pacto busca incluir un acceso amplio al mercado para los bienes estadounidenses y compromisos en materia de seguridad económica, dijo Trump. El enviado comercial de Trump, Jameson Greer, había denunciado que algunas provincias de Canadá han retirado productos alcohólicos estadounidenses para dar un mejor acceso al mercado a los productos de la Unión Europea.
2: Y a partir de este jueves, Liberia comenzará a recibir 1.200 personas deportadas de Estados Unidos tras firmar un acuerdo que forma parte del plan antiinmigratorio impulsado por el presidente Donald Trump. Según las autoridades, los deportados serán libres de salir del país cuando quieran o tendrán la opción también de solicitar asilo. Carlos Pizarro nos explica el mecanismo.
5: Tras haber deportado masivamente a inmigrantes durante los últimos meses a países como Sudán del Sur, Ruanda o República Centroafricana, esta vez le tocaría el turno a Liberia. El gobierno liberiano justificaba su participación como un gesto enteramente humanitario. Sin embargo, el país africano recibe apoyo financiero de Washington para fortalecer su propio sistema migratorio, además de registrar importantes incentivos económicos indirectos como la extensión de visados para sus ciudadanos y millonarios fondos para su sector de salud. Según

0: El acuerdo serían 1.200 inmigrantes procedentes de Estados Unidos los que empezarían a aterrizar en Monrovia a partir de este jueves. Las autoridades locales señalan que los inmigrantes tendrían la opción de solicitar asilo en el país o abandonarlo cuando lo deseen. Activistas denuncian, entre tanto, que estas medidas violan el derecho internacional a dejar a los migrantes desamparados en países desconocidos y sin dominar el idioma local. El foco de la polémica radica en que estas deportaciones masivas se realizan de forma sorpresiva e involucran a personas que cuentan con órdenes judiciales de protección para no ser devueltas a sus países de origen por amenazas a su seguridad o a su vida.
1: En Colombia ya ha pasado más de una semana después del potente terremoto que golpeó al país. Las cifras de víctimas han aumentado. 305 muertos, o más de 4.500 heridos y miles de edificios destruidos. El país entró en la fase de remoción de escombros sin prácticamente posibilidades de encontrar sobrevivientes. El terremoto también evidenció la desigualdad estructural que atraviesa el departamento del Chocó, epicentro del desastre. Escuchemos a su gobernadora Nubia Córdoba.
2: La principal dificultad es la condición rural dispersa del departamento del Chocó. El departamento del Chocó es un departamento de 47.000 kilómetros. Es todo el norte de la región pacífica colombiana. Entonces es un departamento que es muy largo, muy extenso y donde además no hay accesos de comunicación terrestre en un porcentaje muy importante. Eso es lo más difícil. Eso, y que nosotros no contamos con el volumen de técnicos, de profesionales en ingeniería, arquitectura y geología, que permite que con la experiencia, o más bien la expertise técnica de los procesos estructurales y sísmicos, pudiéramos ir más rápido con un volumen para poder distribuirnos en todo el departamento. Entonces, ¿qué hemos tenido que hacer? Solicitar apoyo, donación de tiempo a los profesionales del país para que puedan venir al departamento del Chocó y generar las cuadrillas, porque esta evaluación no la hace cualquier profesional, esto lo tienen que hacer expertos en ingeniería estructural, y llevar estos expertos hasta allá para hacer la evaluación ha implicado también un desarrollo logístico propio.
1: Escuchábamos a Nubia Córdoba, gobernadora del Chocó, al micrófono de Justine Fontaine. En Francia, a partir de hoy, entra en vigor la ley para ayudar a morir, que permite la eutanasia para determinados pacientes a través de un producto letal y siempre bajo supervisión médica. En Radio Francia Internacional conversamos con Jonathan Denis, presidente de la Asociación para el Derecho a Morir con Dignidad, quien saludó la decisión.
3: Estoy muy emocionado porque por fin esta lucha que lleva medio siglo encuentra una realidad en Francia. La ley ha sido promulgada. Pienso, por supuesto, en todas esas personas que lucharon por esta ley y que ya no están hoy con nosotros, que no fueron respetadas en lo que definían como su dignidad al final de la vida. Pero esto es solo un primer paso, ya que aún faltan los decretos de aplicación. ¿Cómo se llevará a cabo el acompañamiento en el marco de una ayuda activa a morir? ¿En hospitales, en residencias de ancianos, en el domicilio particular? Son definiciones sustanciales que tendrán que establecerse. Además, habrá todo un proceso de acompañamiento con la puesta en marcha de la comisión de control. Así que habrá grandes debates antes de que la ayuda activa a morir pueda convertirse en una realidad en nuestro país. Espero que sea a principios del año 2027.
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7: Diez de la mañana con 11 minutos, damos inicio al informativo de la hora. Presentarán denuncia penal contra la ministra Claudia Centurión. El senador Ever Villalba confirmó que presentarán una denuncia penal ante el Ministerio Público contra la ministra Claudia Centurión por su responsabilidad en el accidente que le costó la vida a 6 personas en la bajada del Cerro Cacupé.

Familias tomadas de rehén en su propia casa durante asalto en Ciudad del Este. Un violento asalto domiciliario ocurrido el domingo por la noche conmocionó a Ciudad del Este cuando tres hombres armados redujeron a una pareja en su propia casa frente a sus hijos pequeños tras alzarse con 15

0: de millones de guaraníes y computadoras. Tras el operativo, la policía detuvo a 4 sospechosos del atraco. Y accidente en Pedroso, propietarios de terrenos afectados por la construcción de un viaducto transversal sobre la ruta 2 en el cruce Pedroso-Pirayú, donde el pasado sábado 6 personas fallecieron, reiteraron que no han puesto impedimentos a la construcción del paso a desnivel, como insinuó recientemente la ministra de Obras Públicas. 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
0: El dólar americano a la compra 5.900, a la venta 6.020, el real a la compra 1.100, a la venta 1.170, el peso argentino cotiza a la compra 3.50, a la venta 4, el euro a la compra 6.750, a la venta 7.150. 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

0: En Asunción y Gran Asunción, 15 grados centígrados, cielo cubierto, humedad 95%.
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6: 10:15 en la mañana de Libre, completa actualización local e internacional de la hora. ¿De quién es la principal responsabilidad de los accidentes ruteros? Del Ministerio de Obras Públicas, 77.8, del mal estado de las rutas, 11.1, de los conductores, 5.6, de los municipios, 5.6. Tengo una persona en línea, buenos días.
7: Buen día, doctor.
6: ¿Cómo ve esta situación usted desde su perspectiva? ¿De quién es la responsabilidad? Ni ruta de Yayapocuay, ¿eh?
7: Y disculpe, pero recién estoy viendo el programa informativo de la televisión ahí en la zona ahora, y los que están afectados ahí por la propiedad que tienen en esa zona ahora, estaban citando de que le estaban visitando gente de los técnicos y demás, que la responsabilidad se amplió. Son contratados por ese tema, dicen que esa gente, técnicos chilenos, viales, porque creo que tengo entendido que esta ministra estuvo por Chile antes de asumir este cargo. Probablemente puede ser viable eso. Doctor, al revés, es el diseño, porque ya se tiene acá, no hace falta ir ni al norte ni al mundo desarrollado, que

0: el sobre nivel y bajo nivel se usan para los cursos importantes, incluso para atravesar la zona de parque, que creo que ni se previó tampoco en la traba oceánica que se está haciendo en el Chaco, para la comunicación de la biosfera animal y vegetal en zonas parquizadas, zonas verdes, áreas verdes. Así que para humanos estamos haciendo al revés. Acá el viaducto Madame Lynch, autopista, hay bajo nivel. Y también la zona de Artigas, allá botánico, bajo nivel. Y yo no sé por qué no usaron ahí ese paso, bajo nivel y sobre nivel. Porque en este momento está pasando una información desde el sitio de ahí aledaño, a metros de una escuela. Aparte de estar diseñado al revés el cruce sobre la ruta internacional, y a metro de ahí, esa obra va a girar y va a salir el mismo problema ahí en el cruce, en el mismo cruce a nivel, y está causando un impacto a los alumnos de una escuela importante y donde también se están registrando toda esa zona, presidente. Así que todo mal, diseño y ejecución actual, no es ni siquiera tan trabajando, no, pero, una corrección. Pero
1: me decía ayer un ingeniero, mira Benjamín, eso en realidad arranca en el año 75, cuando se decide construir una ruta con pendiente del 12%, cuando tendría que tener 6. Ahí ya empieza el problema. Mira, me dijo, eso que construyó el ingeniero americano con prisioneros bolivianos en la Guerra del Chaco, que es la otra ruta, que era de ida y venida, durante muchos años, durante casi 40 años fue de ida y de venida. Ese no tiene ese problema, y nunca tuvo ese problema, porque la pendiente es de 6 grados. Pero la otra, la que construyeron, dinamitando incluso el cerro, que me dice que debido a la fuerza del impacto de la dinamita, muchas veces caen rocas y pedazos sobre la ruta. Pero un geólogo que se fue y les dijo que ese iba a ser un problema, no le hicieron caso. Y también fue otro ingeniero que les dijo, mirá, este va a ser un problema porque tiene 12 grados de pendiente y solo puede tener 6. Pero tampoco le hicieron caso. El ministro de Obras Públicas de la época era Juan Antonio Cáceres, un militar grandote, a quien le decían Plaza Campaña. Grande, cuadrado y sin luces. ¿Usted se acordará?
0: Sí, no sé, disculpe, pero tenemos ejemplo también del otro lado. Usted, que anduvo y después se habrá fijado, en la ruta Z que construyó, no americano y boliviano, japoneses construyeron, financiaron y construyeron desde ahí la ruta Z, que es una encarnación Ciudad del Este, y también la ruta de Ganeo del Sur, que va de Carmen Paraná, La Paz, Fuji, pues más, y lo construyeron, lo donaron los japoneses y eso construyeron. Y tiene la tercera vía para camiones de carga. Nunca hubo accidente ahí, salvo los que van alcoholizados, drogados por la ruta ahí a la noche. Pero es de primer mundo la ruta Z.
1: ¿Y por qué usted, que estuvo en las vísceras del monstruo del servicio público, estas cosas no se hacen bien? ¿Cuál es el problema? ¿Es plata? ¿Es la cuestión de que si construís bien te va a salir más caro y mejor sacame nomás eso de la licitación y yo te reparto un poco? ¿No importa lo que pase después?
0: No, yo creo que está mal diseñado y ya los procesos licitatorios, una serie de pasos, puntos. Esto es el análisis de riesgo y control de puntos críticos, que es nulo en todo proceso diseñado acá, no solo en la parte vial, sino creo que hay varios ámbitos que también rige esta desprolijidad, para no decir otra cosa. Incluso nuestra academia está con serias responsabilidades en este momento por el tema de la certificación y la acreditación.
1: Sí, eso pasó con la Facultad de Ingeniería, que no fue acreditada. Ahora los estudiantes dicen, no lo vamos a reelegir más al decano. Creo que hay elecciones esta semana y le piden que salga porque no ha podido acreditar la Facultad de Ingeniería.
0: ¿Y recuérdate el edificio en Encarnación de 10 pisos?
1: Sí, que se desplomó.
0: Hace poco.
1: Sí.
0: Bueno, y puente también en San Pedro, ¿no?
1: También. Puente. También.
0: Así que nos estamos viendo, doctor.

0: eso yo le he aportado.
1: Gracias a usted por su intervención.
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1: Con 23, 10 con 23, tengo una persona en línea. Buenos días.
4: Buen día, doctor.
1: A ver si usted nos ayuda, porque usted era de la época. En el año 75 se hizo esa ruta y el que lo hizo le llamaban Plaza Campaña.
4: Recuerdo a ministro Café. En aquel tiempo casi todos los ministros eran militares. Stroessner no confiaba en... O sea, solo confiaban los militares. Bueno, yo creo, doctor, que gran parte de la responsabilidad de los accidentes lo tienen los conductores. Andan demasiado rápido. Mira, yo ni tengo vehículo ni sé conducir. Muy poco entiendo de cuestiones de norma de tránsito y esas cosas. Pero yo veo que ahora todo el mundo anda con la luz alta y con esas luces LED que producen deslumbramiento a las personas que vienen del lado opuesto. Y siempre creí que eso estaba prohibido en las ciudades, que luz alta es solamente para las carreteras. Que la luz se debe bajar cuando viene un vehículo del otro lado. Esto, doctor, se debe al hecho de que yo una vez hablé usted de este tema. Parece ser que el hombre subdesarrollado es más valiente, que no teme a la muerte, no teme los riesgos. Es muy propio de los países subdesarrollados y de acá, Paraguay, la enorme cantidad de accidentes, no solo de tránsito, accidente laboral, accidente industrial, accidente con armas de fuego. En otros países, tren que se descarrila, avión que se cae, barco que se hunde, es propio del tercer mundo. En las grandes naciones más civilizadas del mundo, el nivel de seguridad es mayor. Parece ser que la percepción del peligro es mayor. Yo recuerdo que antes cuando usaba el ómnibus, ahora yo ya no viajo en ómnibus, usaba mucho la línea 15 y la 18 para trasladarme de Neuquén a Asunción. Y en esa parte de Arroyo Seco, frente a la planta de Coca-Cola, hay un embudo, una pendiente muy pronunciada. Y yo recuerdo que los choferes, justo al llegar en ese lugar, apretaban el acelerador, doctor, y el vehículo parecía volar. Yo siempre tenía miedo. Pero yo miraba a los demás pasajeros y notaba que ellos no tenían miedo. Uno estaba manejando su celular, el otro con su auricular, dos señoras conversando animadamente. Y yo decía, si una de las ruedas se pincha en este momento, todos los demás...

0: vamos a estar ya compareciendo ante Dios. Pero nadie se da cuenta. La seguridad es algo, no sé, pareciera ser que el instinto de conservación no nos da buen servicio a nosotros, los subdesarrollados. Otra cosa, en los países de Latinoamérica, doctor, Paraguay es un país latinoamericano, existe la cultura rufianesca. Se supone que un hombre escrupuloso cumplidor de la regla es un inútil, flojo y tímido. Se supone que el apego a las normas es casi una señal todavía. Entonces, todos tratamos de ganar la admiración de nuestros amigos precisamente transgrediendo las normas. Y bueno, eso es todo, mi querido doctor.
1: ¿Y las responsabilidades entonces son humanas o tienen que ver también con el diseño de rutas, con lo que no se hace bien o se mantiene como debería?
0: Y yo creo que sí, doctor. Por supuesto, la responsabilidad es de ellos también, de quienes tienen el timón en las manos, pero también nosotros hacemos lo posible por agravar una situación heredada que ya de por sí estaba siendo mala.
1: No estamos haciendo lo correcto y vamos a seguir sumando víctimas entonces.
0: Y bueno, esperemos que estos casos nos hagan despertar. Ahora, mucha gente en esa parte del Pacaraí se está manifestando, está exigiendo que alguien trabaje en la resolución del problema. No sabemos si los problemas se van a resolver, doctor, pero si vemos que dos o tres personas ya se han arremangado y están trabajando buscando la solución, podemos tener esperanza de que ese problema ya no existirá en el futuro.
1: Muy claro, gracias a usted por su intervención esta mañana.
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5: Y es con 32 en la mañana de Libre, en la mañana de Contrapoder. Hoy en la sesión de la Cámara de Senadores también se refirieron mucho a la cuestión del accidente del pasado día sábado. Es que tocó también de cerca a dicha Cámara porque la pareja era funcionaria

0: Partido Liberal, y compartimos años de lucha, de esperanzas, de sueños, y nuestras familias se han ligado muy, muy cercanamente, y él ya no está, él falleció hace como 5 años, y pienso que qué suerte que se fue antes, no hubiera tolerado esto que pasó. No es justo que una familia desaparezca en 10 minutos por negligencia, por impericia, por inutilidad, por corrupción. No es justo, no es justo. Una familia entera, y no resarcimos nada contratándole al hijo que quedó. No resarcimos en nada. Hay otras dos familias más enlutadas en este momento con las que también, obviamente, me produce el mismo dolor. Hoy el pueblo pide la cabeza de la ministra de Obras Públicas. El pueblo está enojado, el pueblo tiene miedo. La gente ya no sabe si su familiar que se fue a Coronel Oviedo va a volver con vida o se va a quedar en Pedroso. Esa es una ruta de alto tráfico. Miles de paraguayos circulan por esa ruta y hoy la gente ya tiene miedo. Hay dos tipos de juicio en la gestión pública. Hay dos tipos de juicio a los que tenemos que enfrentarnos. Uno es el juicio ordinario, penal, civil, que deviene de nuestros actos y hechos. Y otro es el juicio moral de la gente. Y la ministra Claudia Centurión ya perdió ese juicio. El pueblo quiere su cabeza. Al pueblo ya no le importa lo penal, lo civil, la contraloría, las explicaciones, la interpelación, no le importa nada, quieren la cabeza de Claudia Centurión. Y le quiero decir a Claudia, que es amiga mía, también nos conocemos desde hace muchísimos años, también hemos compartido la familia en algún momento, le quiero decir, Claudia, hay que escuchar al pueblo. No solamente hay que escuchar cuando nos aplauden, cuando nos hacen hurras. A Santiago Peña, que también es mi amigo, le digo lo mismo, con afecto a los dos, a Claudia y a Santi, con afecto. No coincidiendo en nada con su gobierno, pero con afecto. Hay veces que al pueblo hay que escuchar, aunque nos diga lo contrario. Hoy lo que se quiere es la cabeza de la ministra. Y sería quizá un mínimo gesto de condolencia con vidas jóvenes, jóvenes. La mayor de las víctimas, 58 años. Paraguayos jóvenes que murieron por impericia, imprudencia, negligencia de la cartera de Obras Públicas. Por último, a los funcionarios les quiero pedir disculpas que ayer llegué tarde al homenaje que le hicieron a Marcelo, a Fátima y a su familia. Les quiero pedir disculpas, sé que fue muy emotivo, que estaban muy dolidos. Yo quise participar, pero llegué tarde. Mil disculpas y mis pésames a todos los que acá los trataron y los conocieron. Gracias.
1: Intervención de Celeste Amarilla esta mañana en la Cámara de Senadores. También estuvo antes hablando el senador Villalba, quien es el que dijo, además de lo que ya escucharon ustedes, afirmó la senadora Amarilla, de que Peña debería echarla a Claudia Centurión del cargo de ministra, porque en realidad tiene una acumulación de tarjetas amarillas enorme la ministra. Y Villalba, hablando con la prensa, dijo que va a presentar una acción judicial en contra de la misma. Esto fue lo que afirmó.
2: Voy a compartir con ellos el borrador del escrito y en horas más estaríamos...
3: ¿Qué hecho se describe puntualmente? ¿Hablan de algún tipo penal también?
2: Sí, hay homicidio culposo, podría ser una de las calificaciones. Dolo eventual es cuando uno conoce el riesgo, está bajo su responsabilidad la de evitar, pero igual deja que suceda. Entonces, hay varias tipificaciones que se puede darse y el Ministerio Público tiene que encargarse.

0: Contra la titular de obras sería entonces.
1: Contra la titular de obras y también el viceministro. Y esta vez agregamos también la posible responsabilidad de la empresa
0: constructora. Que se está demorando para hacer el trabajo.
1: Bueno, este gobierno, así como la descripción que hace Achille Membes, utiliza el poder para decidir quién vive y quién muere. Eso se llama necropolítica. Y el sello de Santiago Peña va a ser la necropolítica. Ellos deciden quién vive y quién muere en este país. Tanto en las rutas, tanto en los hospitales, ellos deciden quiénes son los ciudadanos que van a vivir o morir en este país. Y se da en todos los ámbitos. Quienes están más expuestos a morir en este país son la gente de abajo, la gente menos con menos acceso, con menos poder adquisitivo. Lo vimos en Alberdi cuando acribillaron a un joven desde el Ministerio Público. Lo vimos días atrás en Canindeyú, cuando en circunstancias poco claras matan a un dirigente indígena, matan a un docente. Lo vemos todos los días en los hospitales, que la gente muere por falta de medicamentos.
0: ¿Qué hecho en el caso de este accidente, en su denuncia, qué más describe?
1: Puntualmente, la muerte de 6 compatriotas en el cruce Pedroso. Esto se sumaría también a la denuncia que hemos hecho en enero por las muertes en la ruta PI-08. Tenemos informaciones de que el fiscal general ha resuelto investigar en una sola unidad de denuncias que hay en contra de la ministra Claudia Centurión. Comentamos que también ciudadanos de la zona de San Pedro han presentado denuncias contra la ministra. Hay una serie de denuncias por inacción del Ministerio de Obras Públicas que generaron muerte de compatriotas.
2: Correcto.
3: Esto es lo que decía el senador Villalba con respecto a la presentación de una acción judicial en contra de la ministra de Obras Públicas. Tengo una persona en línea, buenos días.
4: Buenos días, doctor, ¿cómo le va?
3: Bien, ¿cómo ve usted de esta situación que ahora comenzamos a saltar y a hablar sobre esta cuestión después de la muerte trágica de 6 compatriotas?
4: Pero todavía morirá mucha gente en nuestro país, doctor. Estoy de acuerdo con esa idea de que en los países tercermundistas no existe una dimensión de la seguridad. Y es rarísimo esto, porque sí que hay países de primer mundo, existe esta clasificación de la capacidad organizativa de cada sociedad. Pero eso no significa que estamos totalmente desinformados. Podemos estar en una clasificación de tercermundista, pero tenemos la información a nuestras manos. No es que el celular que tiene un estadounidense, un japonés, un australiano es distinto al nuestro. No es que el acceso a la información que tenemos es distinta, solo que existe acá una incapacidad de dimensionar aquello que es importante, una ligereza al momento de evaluar aquello que podría representar un riesgo, que es criminal, porque es criminal. Como también el hecho de opinar, o sea, yo digo, en cuanto a lo que decía nuestro amigo luqueño, de que él defendía al gobierno y decía, es la gente. Ahora, el bache que le mató al motociclista, como él dijo, la gente va a buscar. No, está en Eusebio Ayala. Una de las 3 arterias más principales, si no será la arteria principal del departamento central, de la capital del Paraguay, si no será la arteria principal.
3: No, es la arteria principal, y ayer murió un joven motociclista que cayó en un bache, y después ya no pudo controlar el vehículo y terminó muerto.
4: Pero tenemos un paraguayo, supuesto compatriota, supuesta persona honesta, que dice, van a buscar los baches porque estamos en campaña, para instrumentalizar eso. Entonces, él lo dice con una ligereza tal, pero está haciendo un acto criminal al no reconocer que en Eusebio Ayala se le está matando a la gente y no existe el más mínimo interés de las autoridades. Pero la culpa de quién es del motociclista, porque el motociclista tiene que estar atento, porque él tiene que saber que está en un país gobernado por colorados, que va a ser defendido por este tipo de gente. Un gobierno que está siendo defendido, y la opinión de este señor molesta e indigna, porque se está hablando de vidas, No estamos hablando acá del

dolor. Estamos hablando de vidas truncadas, de personas que quizás tenían sueños, expectativas, de personas que tenían planes, de personas que estaban luchando en la búsqueda de su mejoría, murieron. En la búsqueda de ser un buen ciudadano, murieron. No murieron haciendo jumping o tirándose de un avión o asaltando un banco. Esta gente murió en el ejercicio de su derecho de ser un buen ciudadano. Y agarra al tipo y su opinión, doctor, no es libre porque está condicionada. Su opinión no es libre, Luqueño, tu opinión no es libre. Este teléfono está para las opiniones objetivas, las opiniones libres, las opiniones que no están condicionadas por un interés lucrativo. Porque el conocimiento que él tiene de esa familia, que a quienes le murieron, que fallecieron en el accidente de Pedroso, lo que une a él con esa familia es un interés lucrativo, porque él tiene intereses económicos a través del Senado. Y él va a defender siempre el gobierno, pero no podemos seguir nosotros aceptando con tanta ligereza, hablando de este modo y defendiendo a un gobierno criminal. Porque el problema acá es que no existe ningún tipo de control. ¿Cuántos camiones hay que están circulando sin frenos? ¿Cuántos vehículos? No hablemos del hecho de que no tienen frenos, no tienen luces, no tienen chapa, circulan con sobrecarga, tienen un nivel de contaminación por los humos que expiden que es nocivo, pero no estamos hablando acá de humo, estamos hablando de un polvo negro pesado, que en realidad los municipios tienen los instrumentos y tienen la regulación jurídica para poder controlar, y no lo hacen. En cada municipio, doctor, hay una clase, hay banco, hay una pizarra, pero no enseñan a la gente para poder darle su registro. Pero esa es la doctrina de los partidos tradicionales, y tengo que citar al Partido Colorado. Eso es el amiguismo, lo que trae ese amiguismo que nosotros decimos, no, te han enterado. Y bueno, hermano, entonces cuando tu hijo, tu hija, tu mamá o vos te mueras por la calle por este tipo de ligereza, también decís viva el Partido Colorado y viva el gobierno cartista, y gritemos todos viva el gobierno cartista sobre el féretro de nuestros compatriotas, porque esta es la idea que está de fondo, la ligereza, doctor, una ligereza que a mí me hace ir, llevar mi auto al mecánico, que me hagan todo un trabajo, después saco el taller y al día siguiente no me funcionan los frenos. ¿Por qué? Porque el mecánico sabe perfectamente que él puede hacer su trabajo pésate, porque está en un país en donde no existe ninguna consecuencia para él por hacer mal su trabajo y no ajustarme bien los frenos. Esa es la ligereza del cartismo. Y yo como ciudadano, ¿qué tengo que hacer? Ir yo y garrotearle al mecánico y decirle, hermano, yo te pagué el precio que vos me dijiste. Y vos me hiciste todo el tren delantero, todo el sistema de amortiguación, incluido los frenos. ¿Y cómo puede ser que ahora mi auto no esté frenando como debería? Y si yo estoy yendo a 100, 120 kilómetros por hora, o a 100 kilómetros por hora, ¿qué me podría pasar si al frenar mi auto por un problema mecánico desvía a la derecha, a la izquierda y terminó volcado? Ahí nuestro amigo Luqueño cartista me va a decir, anda, voy a garrotearle, porque vos no podés pretender que el gobierno se ocupe de eso. El gobierno no tiene absolutamente nada que ver en tutelar tu derecho por la seguridad. Deben atender a la mecánico y a popojame la trabajo. Deben atender a la municipalidad por controlar de la mejaguan de la habilitación. Oye, tengo una central de control de humo, control mecánico, control de freno. Oye, público jicuay. Y nosotros los paraguayos no sabemos que eso funciona así. Los paraguayos no sabemos que el registro, que uno tiene que pasar por un curso, pero ese curso no se realiza. Ni ande paraguayo, pana jicuay, allá vota yeta, la aliana regina. Jatoñeme, él hay taller, a ver la 25, 30 millones que tenga todos sus familiares en Itaipú. Y vamos a votar todos los paraguayos por él. Y vamos a seguir sosteniendo el cartismo y vamos a poner la bandera. Lo que tenemos que hacer es poner la bandera del Partido Colorado sobre los féretros de la gente que va muriendo, tanto en los hospitales. El otro día entro a un supermercado

0: y veo una criatura caminando cerca de las heladeras descalza. Una criatura de 2 años, doctor. Entonces yo, no sabiendo quién era el padre, me voy y me acerco a una cajera que era la más próxima y le digo, hay una criatura descalza caminando cerca de la fila de heladeras. Y me dice, ¿y tendrá su papá, su mamá? Me dice. Y yo le digo, señorita, vos trabajás acá, le digo. Y si por ahí hay humedad y la corriente de la heladera le electrocuta a esa criatura, tu empresa, la empresa para la cual vos trabajás, va a ser la responsable. No, me dice la chica. Nada que ver, dice. Responsables son sus padres que le dejan caminar descalza ahí por dentro del local. Entonces nosotros, doctor, nuestra ligereza es tal que deberíamos que también con esas mismas ligerezas festejar que matemos gente. Porque ya dejo de yucarla con la gente. Porque ya dejo de gustar la mediocridad a las pechas pesantes. A la hipólio guapa ya es jamás. No, que escucha. Está bien, ¿por qué? ¿Por qué tiene que ahí zona de Capiatá, zona del Pané, Guarambaré, Villeta? Toda esa zona ya está todo poblado, doctor. Ya es una urbanización y esa gente no tiene sistema de transporte. Y son personas que son familias conformadas de mínimo 4 personas. Y no tienen acceso a un auto y no hay transporte público. Entonces es normal ver que tengan una moto. Y si después también ahí no existe un municipio que honestamente exija el casco, que honestamente facilite los trámites para poder acceder a todas las cosas y concientizar a la gente, es normal que esta gente estén andando con 2 criaturas enfrente, una criatura atrás y la mamá otra vez del otro lado y viajen así en moto, porque no tienen la alternativa. Ya eliminada la moto fuera. Ya eliminada, porque problema, vea, estoy coipe y wirpi. Que se vean ellos, nuestros hermanos, Moriahu, que se vean cómo arreglarse. Si ese auto, a la otra plato y es joven, porque se ya se auto. Y no podemos tener como paraguayo ese tipo de pensamiento. Tenemos que buscar una solución. Y las soluciones que está teniendo el Paraguay siempre son, doctor, son soluciones para tapar, no son soluciones sostenibles, son soluciones que están destinadas a crear este tipo de problemas, pero este tipo de soluciones están siempre frente a nosotros y los paraguayos no reaccionamos. Vamos a seguir sosteniendo. Ahora, por ejemplo, en el Senado se está discutiendo por el fondo de emergencia para el IPS. Imagínense, esta gente roba como loca y ahora dicen, no, ahora todos los paraguayos van a tener que pagar con sus impuestos lo que robamos nosotros, porque es una emergencia, está muriendo gente, allá y puruta la entero vea plata, ya para Jamaco y ese problema. Y sí, eso va a seguir así, y cuando haya el problema con el tema de las jubilaciones, también vamos a pagar todos los paraguayos, y esos paraguayos que jamás se van a jubilar, a través de fondos de emergencia, van a tener que pagar esto y ellos van a seguir robando y nosotros vamos a seguir revoleando la bandera del glorioso Partido Colorado. Vamos a seguir nosotros ahí. Jaña movite a pe bandera de ñan de Ferretro, Ari. Peñan de gente fue añan de Sido Manoa de Hospital, veñamos hijo de pe bandera pintada y estrella blanca. Peñan movite y Ferretro, Ari. Ani de la blur y estrellilla eti. Porque todos sabemos perfectamente que estamos haciendo mal las cosas. Y estas son las consecuencias lógicas de nuestra manera de actuar como ciudadanos.
1: Muy claro, muy contundente. Gracias a usted por su participación.
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3: 10:54. Escribía esta mañana en un tuit: la construcción de la ruta 2 en el cerro de Caacupé, que tantos accidentes ha generado, se hizo mal. Debería haber tenido una pendiente de 6 grados y la hicieron una trampa mortal con 12%. Al ministro estronista le decían Plaza Campaña. Grande, cuadrado y sin luces. Tabú ñandeyucá, escribo. Loreino Campo dice, en lugares con alta montaña, ¿cómo es? Y tienen 6 grados de pendiente, sencillo. Sara Centurión, en el momento previo a la construcción, todos omitieron posibles consecuencias. Ahora se politizó la tragedia, se llegó tarde, como siempre. Héctor José Aquino, ¿y qué tiene que ver que haya sido estronista? Podés ser ateo también, pero si no haces bien los cálculos, nunca va a andar. Betty Santilli le dice, es el calificativo lo que impacta y por supuesto desmerita a la persona. Y agregó más calificativos despectivos. Increíble cómo una persona que en su currículum dice que pisó universidades de prestigio no ha cultivado buenos modales y respeto a su prójimo. Dos cosas esenciales y que nos distinguen como especie inteligente. Y otra le responde a Betty Santilli, idiota, ¿no te das cuenta que el trabajo de un estronista tabrón ha matado 100 personas? ¿O no te importa? Patricio Colmán dice, no podés ser un ladrillero de la cordillera y transitar en un camión sin frenos. El chofer tiene la obligación de mantener en forma su vehículo. Este ignorante asesino serial no controló sus frenos, no utilizó la rampa de frenado, tuvo un kilómetro para tirarse a la banquina, pero no. Fue impune y cobardemente al usar el freno los pobres inocentes que aguardaban en el semáforo. Miriam Pane, Dios mío, era una ruta, no un tobogán. ¿Estaba borracho o qué? Tengo una persona en línea, buenos días.
4: Buen día, mi apreciado. ¿Cómo es? Plaza Campaña.
3: Plaza Campaña, ese era el marcante. Y acá dice uno, y era también escarabajo, tenía motor trasero. Este le agrega otra cosa más. Que por obvias razones ya no voy a tener que explicar.
4: Y el otro que me encanta es Pala Ancha, que ya le dije, ¿verdad? Tenemos toda autoridad de Pala Ancha. ¿Se acuerda?
3: ¿De cómo es la Pala Ancha?
4: El Icutujaba de los Joy solamente sirve para carga. Para cargar arena o lo que sea. Okay. Entonces no sirve para otras cosas, no puede puntear como las otras palas. Entonces todas las autoridades son para la gran mayoría, perdón. Ahí están las excepciones siempre, perdón. Y bueno, para la ancha me veo la donde ya moví primero la para la ancha, pues ya se quejaba. Ya pongo concurso, no hacemos concurso de capacidad, ni en los más altos estamentos no se hace eso, doctor. Uh-huh. Más que en el cartista en Acuaña. Ese es un gran tema, una tercera persona que de afuera está ordenando ya para Asunción que se va a poner viaducto, que no es viaducto, el otro peaje.
3: Sí.
4: Lo que me di cuenta justamente hablando del tema ya, con este tema de peaje, que siempre es de ida y vuelta, nadie va y se queda por ahí. En la parte de Coronel Hugado aparecía el recibo como decreto, número tal. Y dice, el decreto algo no sirve, tiene que ser una ley, y ahora pusieron, ya alguien le corrigió por lo visto, ley tal, número tal, del año 50. Y bueno, le digo nomás como, y esa plata por supuesto hay que hacerle seguimiento, ¿a dónde fue ese dinero? Si había una no sé si era 40 millones de dólares por ahí.

0: ingresaban, ahora no dijeron si eso es mensuales, semestral, ¿verdad? Pero 40 palos ahí que ingresa solamente los peajes, ¿verdad? Y bueno, esas cosas hay que corregir porque son de vida o muerte, o de vida con accidente, ¿verdad? Son las cosas que hay que corregir sí o sí, ¿verdad? Pero no se corrige y no se dice, ¿verdad? A excepción de su radio, tal vez, y de otra radio que puede ser. Y después la otra, muchas gracias, locutores, la peña ni maya, ya. Entonces me voy a la de calidad de locutor. Periodistas no son la mayoría, son locutores. Hay excepciones también, he escuchado excepciones fenomenales que le deja hablar así un poquito a la gente y después ya le corta de forma de muy elegante, con una música o una promoción. También hay excepciones, pero ¿por qué hablamos de excepciones cuando la mayoría tiene que hacer su actividad de ciudadano y por más que ganen poco? Tiene que hacer. El otro gran tema, doctor, es las luces altas. Vos le pedí que ponga cómo tiene que poner, ¿verdad? Viene ya con luz alta. Y vos le pedí, algunos no te hacen caso. Eso es cuestión de vida o muerte también. Te candila totalmente, ¿verdad? Y algunos saben qué hacen y mucha gente ya está haciendo. Pone los dos focos, pone, vos le pedí y te pone y sale más fuerte. No, no sé si me explico y si usted está
1: Y ese
0: viajando por las
1: es
0: noches.
1: un problema con los conductores, por lo tanto.
0: No sé si son los conductores o hacen colocar ya eso a propósito, porque ninguno de fábrica viene así, ¿verdad? Al final es simpático, pero vos estás jugando tatetí con la muerte ahí, ¿verdad? Yo le pedí y te pone más fuerte todavía, ¿verdad? Pues creías que era la luz alta. Increíble,
1: En
0: en
1: concreto,
0: tantas cosas.
1: hay mucha irresponsabilidad humana para usted.
0: Hay de todos lados, arriba, abajo, a los costados, heredera, como dicen los paraguayos, pero lo de la ministra, sí, tiene su cupo de responsabilidad, pero los ministros en general ya no tienen esa independencia que tenía antes. Ellos solamente reciben órdenes. Entonces hay que solamente no tomar a esto, como dice Eduardo Eventual, dice mi compueblano.
1: Muy claro.
0: Pero tiene,
1: Gracias a
0: ¿verdad?
1: usted, gracias, sí, gracias a usted por su intervención desde los esterales del Ñeembucú.
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3: Buenas tardes. La Asociación Profesional de Suboficiales de las Fuerzas Armadas denuncia las malas condiciones de los contingentes desplegados en Ceuta con problemas de insalubridad y jornadas agotadoras. Ceuta, Teresa Jiménez, buenas tardes.
4: Buenas tardes. Sí, se han mostrado muy indignados por jornadas de más de 13 horas y reclaman que ese exceso de trabajo se compense más allá de las dietas. Por cierto, dicen que no suplen ni la comida diaria. Su portavoz, Antonio Sebane, asegura que 3 semanas después de la llegada masiva de migrantes, continúan con medios muy antiguos.
5: Lo que no podemos es estar todavía desplegando con BLRs que tienen 40 o 50 años. Que todavía andemos con vehículos que si fuesen civiles serían históricos. Oiga, un ministerio que todas las semanas millones de euros para material. Para personal, por desgracia, no los ha olvidado.
4: Sostienen que podrían haber intervenido desde el primer momento si hubieran contado con unas reglas de enfrentamiento claras y un marco jurídico concreto sobre los casos de sarna. Defensa reconoce 24, mientras que la asociación asegura tener constancia de alrededor de 40. Reclaman además más patrullas en espacios públicos y por ahora no hay una fecha prevista para poner fin al actual despliegue militar aquí en Ceuta.
3: La Junta de Andalucía actualiza los datos de los terremotos que han sacudido la Vega de Granada. El consejero del Interior, Antonio Sanz, acaba de confirmar que se han reabierto los 4 centros de salud que permanecían cerrados por precaución y todo el sistema sanitario, ha dicho, tanto la atención primaria como la hospitalaria funcionan con normalidad. Sanz también ha explicado que continúan las inspecciones de los edificios. De momento, ninguno presenta riesgo de derrumbe.
6: De las 447 viviendas analizadas hasta el último balance, 4 estaban clasificadas en rojo, ninguna en negro, y la clasificación roja lo que indica es que el inmueble requiere atención y no debe ocuparse hasta que se adopten esas medidas necesarias. No significa necesariamente que exista riesgo de derrumbe, sino estaría en negro y no hay ninguna que esté en negro.
3: Desde el día 14, arquitecto.

0: arquitectos, técnicos, bomberos y técnicos municipales trabajan de forma coordinada sobre el terreno para evaluar los edificios afectados. Los bomberos han recibido más de 3.000 solicitudes. Más asuntos. España es uno de los países de la zona euro donde más se ha encarecido la vida. En julio, nuestra economía no contuvo la subida de precios, Blanca Pascual.
1: Sí, España se sitúa en julio entre las cuatro grandes economías de la zona euro donde más alta se queda la inflación. Su tasa armonizada se coloca en el 3,9%, tres décimas más que en el mes anterior. Le sigue Italia, la única que ha visto cómo descendía esta tasa y se queda a un punto de diferencia, Alemania y Francia. Los países de la eurozona, la tasa de inflación anual se fija en el 2,9%, una décima más que en el mes anterior, 9%. Por encima de hace un año. El socio con la inflación más baja es Suecia, con tres décimas, Chequia, Dinamarca y Hungría, con algo más del 1%. La energía ha sido el componente que más ha influido en el repunte de la inflación de julio, con un avance del 10%, marcado por los precios de los combustibles debido al conflicto de Oriente Medio.
0: 370 toneladas de cocaína, hachís, heroína y marihuana decomisadas en 2025. Es el balance del Ministerio del Interior. Paula García Jaureguizar.
2: Entre todo, el hachís fue la droga más incautada, con 257 toneladas, un 29% más que el que se confiscó en 2024. Aún así, la presión policial ha logrado mantener estas cifras entre los datos más bajos de la serie histórica. Respecto a la cocaína, esta presión también golpeó con fuerza, sobre todo en las rutas atlánticas, y se capturó un 37% menos que el año anterior. Y a esas 370 toneladas de las principales sustancias hay que sumar hasta 875.000 plantas de cannabis, 658.000 pastillas de éxtasis, 679 kilos de cristal y cantidades menores de otras drogas del mercado clandestino. Por regiones, Andalucía es donde más detenidos hubo, seguida por la Comunidad de Madrid y la Valenciana.
3: Estas fueron las noticias del mundo.
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0: 11:06 en nuestra mañana, muchas ideas muy interesantes planteadas por nuestros oyentes y preocupaciones en torno a esta tragedia vial que costó la vida de 6 compatriotas el pasado sábado en el cruce denominado Pedroso entre Pacaraí y Caacupé, y en donde hay problemas del diseño original de la ruta y posteriormente no corregido. Y cuando se trató de alguna manera de evitar que varios vehículos que perdían el freno en el cerro tuvieran una opción, se construyó una rampa que ha sido útil en varios casos, pero si pasa la rampa, la situación se complica todavía mucho más a los de abajo. Y ya ocurrió un accidente el año pasado donde murieron también 6 personas y se colocó un semáforo que tampoco resultó bienvenido por todo lo que eso implica para aquel que viene con el freno roto desde más allá de la rampa de seguridad. Tengo una persona en línea, buenos días.
1: Buen día, doctor, ¿cómo le va?
0: Bien, ¿cómo ve esta situación? ¿De quién es la responsabilidad de tantos accidentes ruteros?
1: Y no sé, doctor, toda la semana le estuve escuchando, quería llamar, pero no sabía por dónde comenzar.

0: desastre total que estamos viviendo en este país. Cada tema, yo no le encuentro en la punta del ovillo, doctor. Tanta desidia, tanto abandono. No es solamente, y es demasiado importante todo lo que pasó, doctor. Pero partamos de acá, de Asunción. Me pasaba, yo le digo, el sábado, fui al centro, tomé una línea 26, Lince, que venía por Marista López. Bueno, allá a la altura de Cerro Colapas y Perú, comienza a salir humo debajo del camión. Imagínense lo que es. Tuvimos que salir corriendo, nos empujamos todos para bajarnos. Y de Perú vinieron otro, que es lo mismo también. Que vienen la estafa, como te están cobrando el pasaje por un servicio que no recibimos los seres humanos que vivimos en este país. Y es una desidia total, doctor. Esto está ese mismo día, creo que un accidente había sido en las mareas, una señora se rompió el brazo, qué sé yo, nadie dice nada. A la altura aquí de Leopardi, ese bache que está ahí, que entra Leopardi, ese de allá le hacía zona sur de Fernando de la Mora, es un desastre.
1: Es un verdadero desastre, y los dos intendentes se culpan mutuamente diciendo, como es el límite, que lo arregle el Ministerio de Obras.
0: Son unos cagaduras, doctor. Yo ya no les quiero ver más a ninguno de estos políticos que vienen y hacen propuestas. Así es que mis puertas no van a estar abiertas para esta clase de gente. Estoy, no sé cómo le voy a decir, doctor. Me va a entender, y que no sé por dónde comenzar para decirte que ayer la manifestación, todo un tema, todo Marista López, imagínense lo que es. Entramos por San Minito detrás de la Recoleta, salimos otra vez. En una hora yo llegué ahí de la Municipalidad de Asunción hasta la Avenida Perú. En una hora de reloj. Mientras tanto, otra gente se maneja en el helicóptero. Imagínense, doctor, cómo es la decisión. Oye, vos volvimos en el ejército a gente. Ya, es colmo, man. Yo no sé cuál sería la solución. Yo creo que unos cuantos notables, así como ustedes, tienen que hacer una fuerza y juntarse, pero resolver, tratar de resolver con leyes, con no sé cómo, con concienciación a las personas, a los habitantes de este país. Esto ya no va más, esto. Dentro de mi capacidad te estoy diciendo más o menos, vos vas a más o menos interpretar lo que te estoy diciendo, que es prácticamente una desidia, un descontrol total en todos los estamentos, doctor. Yo estoy cerca de la Municipalidad de Asunción, ya pasando el mundo, eso está totalmente abandonado. Otro punto que he visto también en esta semana es Presidente de Moreno y Caballero. Cajas de cartón lleno de basura, de resto de comida en la misma esquina, en el microcentro. Lleno de mosca, doctor, impresionante. Un día me va cuidando de Shai. Entonces, ¿cómo te voy a decir? Es un desespero que tenemos la gente, los que vivimos día a día y arañando para poder comprar un kilo de carne que ya no se alcanza. Y estar mejor. Yo no veo, no le veo, doctor. Uh-huh. Esta cuestión de ITS, por ejemplo, desde que yo tengo cumplido 80 años, desde que yo tuve memoria, la cuestión del ITS se dilapidaba. Gente que están en el Congreso, en el gobierno, son. Yo escuchaba que eran prácticamente dueños de intereses. Colocaban toda su gente ahí, medicamentos, etc. Bla, bla, bla. Ellos iban a ver, doctor, ellos iban a aguantar ni dos, tres organizaciones anteriores, más que dilapidaron toda esa entidad. Y seguimos pagando y le vamos a seguir haciendo a ellos, doctor. Por eso te digo, no sé, es para sentarse a hablar toda la noche, que no nos va a dar el espacio ni para poder hacer un poco un descargo de todo lo que nos apena a la gente que vivimos en este país. Este señor de Luque está tu prácticamente, voy a perder nada. Cuando escucho que habla ese llamo, un tema de ese radio, él no pierde nada, pero vive totalmente extraterrestre, este llamo a este próximo. Dale, doctor, que tenga un buen día y muchas gracias por escucharme.
1: Gracias a usted por su participación esta mañana.
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1: 11:13 en la mañana de Libre. Tengo una persona en línea. Buenos días.
4: Buen día, doctor. Julio de Alto le saluda.
1: Julio, ¿cómo ve esto? Bueno, usted varias veces habrá tomado ese camino.

0: Como yo, ahí en Pedroso, ¿no?
1: Sí, conozco muy bien ese camino. Y recuerdo que usted escucha, doctor.
0: Sí, lo escucho muy bien.
1: Sí, doctor, recuerdo que cuando ocurrió aquel primer accidente, la policía caminera a 150 metros montó un campamento para hacer el teatro de que ellos estaban custodiando ahí, ¿verdad? Pidiéndole a los transportistas, a los choferes de grandes, de camiones de gran porte, todo tipo de documentos, ¿verdad? Y luego desaparecieron. Y un tiempo después, hace como, creo que hace 6 meses, u 8 tal vez, unos cuantos policías camineras montaron a la noche una... Un apretan una cuestión ahí de ver de documentos a la noche y estaban todos reunidos ahí, 5 o 6 policías y los vecinos denunciaron, en esa misma zona pues, los vecinos denunciaron de que habían policías cobrando todo tipo de coimas, policía caminera, y vinieron los de la policía y los apresaron y los esposaron, doctor, tal vez tú recuerdes cuando esposados fueron llevados los policía caminera por la policía, ¿verdad? Y bueno, eso es lo que pasó con esta, lamentablemente, con esta gente de Pedroso, ¿verdad? Y cuál es el actuar de la policía caminera. Ahora, otro tema, doctor, abusando de tu tiempo, quiero poner un poco a tu conocimiento con relación a los frenos de los camiones. Estuve averiguando con un sobrino mío que es experto en cuestiones relacionadas a los frenos de grandes camiones. Y me dijo él, este vehículo se trajo de Alemania, creo que es del año 86, este declaró el chofer. Se trajo de Alemania hace poco, ¿verdad? Creo que en el, no sé, en el 2004, creo, ¿verdad? Pero es de más de 30 años de uso ya tenía el camión. Y me dijo, mira tío, allí en Alemania se usa el freno a aire. Y el freno a aire funciona con aire comprimido a alta presión, con un tipo de aceite especial para la temperatura de Alemania, para temporada muy fría, ¿verdad? Y eso acá en el Paraguay nadie menciona. Y le ponen cualquier tipo de aceite para que accione el freno a aire y este lubricante como no es el más no es el indicado para estas latitudes, entonces salen rompiendo las juntas y ahí pierde y digamos que se desactiva el sistema de freno. Eso me dijo un técnico, un especialista en frenos de presión de camiones de gran porte, doctor.
0: O sea que también hay mucho de irresponsabilidad en el mantenimiento que se hace de los vehículos.
1: Y no, y estuve escuchando hace unos días que una persona estaba indagando acerca de cómo es que el sistema de habilitación, control técnico vehicular, les permitió, siendo que en la prueba de frenos apenas tenía el 25% este camión. Ahí están difundiendo, doctor, en televisión, vi que salió a declarar una persona que tiene esos documentos de lo que cómo han habilitado ese vehículo y él tiene la prueba documental de que no estaba ni por cerca de lo aconsejado técnicamente. Y bueno, ahí también el MOPC en su dirección de control del tráfico de vehículos de alta carga, entonces también DINATRAN, Dirección Nacional de Transporte, también hay que ver. O sea que por dónde lo miremos, doctor, desde la ministra hasta el último funcionario están totalmente empapados en todo tipo de tropelías, doctor, y venalidades.
0: O sea que tenemos un país muy abandonado, muy dejado, y todo eso produce accidentes y muertes.
1: y librados a nuestra suerte, la salud, la educación, usted sabe muy bien que es experto en temas relacionados a la educación, doctor. Estamos totalmente mal. Y lo peor de todo...

0: doctor, estuve leyendo en un libro de neurociencia de que algo, un fenómeno que se llama la espiral del confort y el desconocimiento. Dice estos expertos de neurociencia de que nosotros, y creo, hablemos de los paraguayos, nos sentamos en nuestra silla cable y chateamos y digamos que nos quejamos de cómo estas organizaciones delictuosas que funcionan dentro del gobierno paraguayo conculcan todos nuestros derechos, nos esclavizan, nos pisotean, y por nosotros, por Facebook y por X, etcétera, lanzamos nuestro digamos desagrado contra ellos, y ahí se queda, ahí termina nuestra gestión como ciudadanos. Tenemos que salir a la calle a protestar, a por lo menos hacer cacerolazos, doctor, es la única forma. Si no lanzamos la voz al aire, si no gritamos la injusticia, esto va a seguir de mal en peor, doctor.
1: Muy claro, gracias a usted por su intervención esta mañana.
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2: 11:21 en la movida mañana de hoy de Libre, acerca de quién creen ustedes es el responsable de tantos accidentes ruteros, carreteros que tenemos. Tengo una persona en línea. Buenos días.
3: Buenos días, ¿cómo le va?
2: Bien. ¿Cómo ve esta situación usted como médico?
3: Yo le voy a decir, no es fuego dulce, y yo ahora digo, tú yupa estelle, ¿verdad?
2: Ajá.
3: Ya, es una cosa que donde uno pone el dedo sale pum, como decía Polea. Uh-huh. En todos lados, no es por la gente, el gobierno, ¿cómo se llama? El régimen ese que no maneja. Sino también la gente, en cierta forma, ¿verdad? Y sobre todo ciertos grupos económicos, oligárquicos, plutocráticos. Y además la necedad de la gente, de cierta gente necia, como este personaje que suele llamar también ahí el pequeño ese. Y hay gente, mucha gente como él. Entonces, así la solución con temas cuáles. Un tema de largo y... Alguien salió y dijo, bueno, América Latina, y qué sé yo, no es cierto, no toda América Latina es así como nosotros. En Argentina, ya al inicio del 900, ya tenía subterráneo, el famoso subte del metro, sí, que le dicen nosotros en Brasil. Bueno, tenían trenes, siguen teniendo, ¿verdad? En el Brasil, también igual. En otros países, ¿para qué iba a ir lejos? El Uruguay mismo, el Uruguay tiene un nivel cultural, pero lejos, un país mucho más civilizado que nosotros, un país de 3 millones de habitantes. Y anda ahí con la en toda Latinoamérica. Nosotros, yo creo que estamos allá, no sé, debemos estar.

0: al último, no creo que no haya habido lugar más abajo, no más para no estar más abajo, porque ya ande bovino, ya siempre llorando por la leche derramada, manejado por gente incapaz, corrupta, y además con la colaboración de otra vez, porque esto vialeo no son tampoco unos nenes de chupete, porque las rutas las hacen mal. Ahí hubieran hecho lo que tenían que haber hecho de un inicio, como yo he visto en Europa, que bajo las montañas hacen túneles. Bajo las montañas y uno ni se da cuenta que se va a bajar una montaña y hace túneles. Y acá es como, ¿por qué no hicieron, en vez de hacer un puente, que el viaducto, que no sé qué, por qué no hicieron, le hicieron un túnel ahí debajo, allá de arriba, y que la iba bajando por debajo? Y no era cuántos metros lo que va a tener. Le hicieron ahí un boquete y se salía a nivel de tierra y se hubiera evitado cuántas muertes. ¿Qué le parece a usted ahí, Dauco?
1: Absolutamente. Entonces hay una dejadez, un abandono
0: absoluto.
1: Interesante.
0: ¿No te me iba a decir algo? ¿A dejadez y abandono de qué me iba a decir?
1: No, les decía con respecto a ese tema que nosotros creemos que estas cosas pasan nomás. Hay muchas cuestiones que hubiéramos podido prever. En varias cuestiones, en las cuestiones vialeras, por ejemplo, esta cuestión de la mafia, algo que debe costar 20 termina costando 40, pero la calidad del trabajo es de 5.
0: Sí, tal cual, así mismo.
1: Y eso pasa con puentes, con autopistas. Hay un ministro de Obras Públicas que construyó su estancia de lo que no se puso en la ruta para los costados. ¿Tienen un nombre eso? Que es el
0: asfalto. Ah, sí.
1: Banquinas, no sé, sí. O banquina. No se gastó el asfalto en la banquina que estaba previsto en el pliego licitatorio. Y le dijo a la empresa, no vaya a poner nomás esa plata, yo vas a poner que vos pusiste, pero vos me cargás a mi cuenta.
0: No me extraña para nada, en absoluto. Así nos manejamos y así nos naturalizamos. Hacemos que es natural y que en todos lados en América Latina, no es cierto, Wilson. Venezuela, que es un país que está aquí, está un pobrecito, un país hermano, viviendo ahora encima con los terremotos y demás. Pero Venezuela tiene subte, tiene metro, tiene trenes eléctricos, todo eso tiene. Vivirán en la miseria, pues ya es por otra culpa, es por culpa de un Estado. Pero tienen todo eso. Nosotros no tenemos ni un tren, ni por decir, sin embargo, hay ¿cómo se llama? Funcionario de ferrocarril, hay un directorio de ferrocarril y no hay un tren.
1: Muy claro.
0: No hay una locomotora.
1: Muy claro. Gracias a usted por su intervención esta mañana.
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1: 11:27, el senador Kobilansky habló de temas económicos esta mañana. Itaú ha dejado de trabajar, anunció con los préstamos de la AFD. Dice que ya no quiere más esa plata para manejarla. Esto fue lo que decía Kobilansky esta mañana en la sesión de la Cámara de Senadores.
4: Voy a pedir un poquito más de 10 minutos, me anticipo, igual que los colegas Leites y Ramay en su fecha, por cuestiones económicas. Bueno, hay 200.000 familias paraguayas. ¿Escucharon? 200.000 familias paraguayas que van a ser más pobres este año que el año pasado. Esto es por culpa del Banco Central del Paraguay. Son 200.000 familias que reciben remesas y que por la apreciación

0: del guaraní van a ser más pobres. Bueno, y aprendiendo de los colegas, como a las palabras se las lleva el viento, aproveché y quiero poner por escrito lo que voy a decir. Y voy a pedir a Sala Técnica, por favor, si puede poner. Bueno, voy a empezar con una reflexión de Nietzsche. No, ahí está mal eso. De la página número uno, por favor. No, el reloj, el funcionamiento correcto, eso es lo que no... Bueno, vamos a empezar así, no pasa nada. Vamos con el uno. Voy a empezar con una reflexión de Nietzsche, en donde se refiere a la observación. Yo estoy observando todo el tiempo. Y como veo que algunos colegas se dedican a explicar quiénes son los filósofos, bueno, Nietzsche es un pensador alemán de hace 100 años atrás. Yo pienso y observo. Procuro pensar, yo no creo, perdón por los colegas, discúlpenme, no se ofendan. Bueno, vamos a entrar al siguiente punto. En noviembre del año 25 se aprobó un presupuesto general del Estado con un déficit del 1,5%. Esto perfectamente cuadraba, porque se calculó que con la recaudación del 10% de todo, del IVA, del IRP, del IR, etcétera, cumplía. Fui anticipando en esa fecha que no iba a alcanzar, sin pensar en la devaluación. Yo no pensé en la devaluación, sino propiamente por la ineficacia del sistema que tenemos. Y lo llevo observando desde que soy senador, y con más detenimiento cada día. Lo simpático era escuchar aquí que por mencionar que hay que subir el IVA un 12, un 13%, yo soy comunista. Yo no me refería a todos los objetos, me refería a los objetos de lujo. ¿Qué significa el objeto de lujo? Coches de alta gama, puede ser, con motor, yates, viviendas de lujo, perfumes de lujo, joyas de oro, bebidas premium. En ningún momento me refería a todo en general.
1: Esto es lo que decía Kovilaski, diciendo que la economía se ha salido de madre. Nuestros economistas han chocado la economía, evidentemente, y tenemos un gobierno de economistas. Nos vamos de nuestra emisión de hoy. Una gran participación de nuestros oyentes. Han habido también comentarios de nuestros oyentes que nos envían por los canales de nuestro WhatsApp. Dice: señor Benjamín, hace años que está tratando de iluminar usted al pueblo, pero no cambia nada su mentalidad, o muy poco. A mi parecer no va a cambiar nuestro Paraguay. Dice otra: estos problemas ya teníamos y vienen de la época de la dictadura. Manejan el país unos cuantos, ya sean políticos, empresarios, que usted sabe quiénes son, los que siempre ganan licitaciones. Después los politiqueros, quienes dan la cara, son como orquestas y nacen ahí los favores políticos. Le escucha la gente y hablando con rabia, con impotencia, como habló ayer el señor camionero. Y eso es serio, estos delincuentes hablan de comunistas, pero utilizan el mismo o peor sistema de esa ideología. Desde 1990 ya hubo 105 muertos en Pedroso, 36 años y no pudieron darle la solución que necesitaba. Todo es colocar semáforos, y los de la IPT es cuento chino, sumado a los delincuentes uniformados de la patrulla caminera. Basta de todo esto. Opinión de nuestros oyentes. Nos vamos de nuestro encuentro matutino de hoy. Los números finales hasta ahora, al menos en el Twitter. Dice: la responsabilidad del MOPC 78.9, del mal estado de rutas 10.5, y empatan en tercer lugar con 5.3 de los conductores y de los municipios. Nos reencontramos mañana a 7:30. Buenos días y buena suerte.

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1: Muy buenos días, ¿cómo están? Soy Claudia Inoue, son las 11 de la mañana con 34 minutos. Damos inicio a este informativo Tiempo de Noticias. Iniciamos con las informaciones destacadas de hoy miércoles 19 de agosto. Por supuesto que la tragedia que ocurrió el día sábado en el cruce de Pedroso con la ciudad de Pirayú sobre la Ruta 2 sigue siendo un tema que genera mucha polémica y un gran debate ciudadano alrededor del mismo. Es también un tema comentado hoy en la sesión ordinaria en Cámara de Senadores. Quiero compartir con ustedes lo que ocurre en estos momentos. En el capítulo de pedidos y formulaciones en Cámara Alta, está haciendo uso de la palabra el senador Ignacio Iramain.
2: De lo que no se investiga, de lo que no se explica y de lo que no se corrige. Cuando un hecho de interés público termina con vidas humanas perdidas, cuando existen dudas razonables sobre la actuación o la omisión de organismos del Estado, cuando hubo advertencias previas, compromisos incumplidos o uso de la fuerza pública, el Congreso tiene la obligación que no puede delegar. Debe preguntar, debe pedir explicaciones, debe controlar y debe exigir respuestas. Para eso existe la interpelación. La interpelación no es una condena, no es un juicio penal, no sustituye a los fiscales ni a los tribunales, pero tampoco es una ceremonia decorativa. Es uno de los instrumentos más importantes que tiene una república para recordarles a los ministros que el poder público no se ejerce sin rendición de cuentas. Y mucho menos cuando hay muertes. Y precisamente por eso el silencio no es neutral. El silencio, cuando hay responsabilidades por esclarecer, se convierte en una forma de aceptación pasiva. Y nosotros no vinimos a este Congreso a aceptar nada pasivamente. En Pedroso no estamos hablando simplemente de una fatalidad inevitable. Ya hemos visto las estadísticas de lo que estaba sucediendo en Pedroso. Fue identificado como una zona peligrosa. Se anunciaron controles, radares, fiscalización de camiones, modificaciones viales y una solución definitiva. Casi 2 años después, otra tragedia se lleva nada menos que a una familia y a otros ciudadanos más. Entonces la pregunta parlamentaria es inevitable. ¿Qué se hizo realmente en esos 2 años? No lo que se prometió, no lo que se hizo en conferencia de prensa. ¿Qué se hizo durante los 2 años? ¿Cuántos controles se realizaron? ¿Cuántos camiones fueron inspeccionados? ¿Funcionaban permanentemente los radares? ¿Por qué los controles siguen siendo aleatorios? ¿Por qué

una obra prevista que tenía que ser terminada no finalizó? ¿Quién tenía la responsabilidad de vigilar ese punto crítico? Porque cuando el Estado conoce un riesgo, tiene que corregirle. Y es riesgoso que se vuelva a producir justamente un nuevo evento, porque ahí ya no se trata de un accidente, se trata de una responsabilidad política que hay que asumir. Por eso hoy hablaba del desarrollo de capacidades. Parece ser que estamos acostumbrados a la irresponsabilidad política cuando denostamos una herramienta legítima como es la interpelación, para que se asuman simplemente las explicaciones necesarias sin condena previa. Lo mismo ocurre con el caso de la SENAT. Nadie puede ser responsable en este momento diciendo que ahí hubo una ejecución, hasta no tener todos los elementos de una pericia. Pero tampoco tenemos por qué aceptar como verdad una explicación oficial de quienes estuvieron involucrados en el tema. Eso hay que investigarlo. En una república, el Estado también tiene que probar lo que afirma. Si hubo enfrentamiento, que aparezca la balística, que aparezcan las huellas, que aparezcan todos los elementos que tienen que ser presentados para justificar una evidencia. Eso no debilita a la fuerza de seguridad. Muy por el contrario, le permite explicar frente a la opinión pública con evidencias cuáles fueron sus actos. Porque aquí aparece el problema central. Resulta ser que aquí hay una cultura política que nos dice que cuestionar a un ministro es prácticamente una agresión. Que cuestionar las explicaciones del poder desestabiliza, y que utilizar las herramientas constitucionales sería hacer una oposición irresponsable. Justamente al revés. Irresponsables seríamos si nos calláramos, si permaneciéramos en silencio, si no cumplimos con nuestra misión legal y legítima de hacer las preguntas que corresponden en estos casos. Irresponsable sería acostumbrarnos a que cada tragedia produzcan declaraciones durante algunos días y después las olvidemos con absoluta tranquilidad. Y más irresponsable sería normalizar el silencio. Porque el silencio frente a la duda no es prudencia, es complicidad. Un parlamento digno no está para aplaudir ministros, sino que está para controlarlos, para interpelarlos cuando corresponden. Porque los ministros administran recursos que no les corresponden. Administran instituciones que no les pertenecen. Ejercen atribuciones que tampoco le pertenecen, sino por una asignación temporal del poder. Interpelar no significa acusar a una ministra de haber provocado un accidente. Significa preguntarle por qué las medidas prometidas para impedir otra tragedia no fueron suficientes. Interpelar no significa acusar a un ministro de ordenar

0: una ejecución, significa exigirle que explique cómo lo planificó, qué elementos había para pensar de que esos eran sospechosos. Así que la verdadera pregunta no es si resulta cómodo interpelar o no a un ministro. ¿Qué clase de Congreso seríamos si frente a ciudadanos muertos y dudas razonables sobre la actuación del Estado, decidiéramos no preguntar nada? Y peor, decidiéramos callar. Porque la vida humana no puede convertirse en una estadística. Cuando hay dudas, investigamos. Cuando hay responsabilidades, las determinamos. Cuando el poder debe responder, les convocamos. Para eso existe el Parlamento. No para perseguir, no para condenar anticipadamente, sino para recordar algo elemental que ninguna mayoría circunstancial debería olvidar. En democracia, nadie ejerce el poder público por encima de las preguntas. Y el silencio nunca puede ser nuestra respuesta. Muchas gracias.
1: Intervención del senador Ignacio Iramay en estos momentos en la sesión ordinaria en Cámara Alta. Están en el segmento de pedidos y formulaciones. Nosotros aquí en la 1200 AM de Radio Libre seguimos. Vamos a prestar atención a ver quién es el que habla a continuación para compartir un poco también con ustedes. Bueno, están votando algo en estos momentos. Nosotros tenemos que cumplir con nuestra pausa aquí en Tiempo de Noticias y volvemos.
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11:51, seguimos en este informativo Tiempo de Noticias. Operación Falso Match. La Policía Nacional detuvo a 4 personas tras allanar 2 viviendas en el barrio San Rafael de Ciudad del Este. Los sospechosos supuestamente captaban a sus víctimas a través de aplicaciones de citas. Severiano Flores, de 55 años, Alexis Vicente Saavedra Fleitas, de 34, y Guillermina Dolores Romero, además de una adolescente cuya identidad se mantiene en resguardo, fueron detenidos por la policía este miércoles en el marco del operativo Falso Match en el barrio San Rafael en Ciudad del Este, Alto Paraná. Según el informe policial, los implicados captaban a sus víctimas a través de aplicaciones como Grindr y Tinder para sacarles dinero. Algunas de las víctimas eran privadas de su libertad 24 horas en casas precarias de un barrio donde existe un barranco de una altura considerable. Los maleantes amenazaban con arrojarlos ahí si no accedían a brindar los datos de su cuenta bancaria. Entre lo incautado se encuentran un arma de fuego, cartuchos, prendas de vestir vinculadas al hecho investigado, documentos varios, aparatos celulares y gramos de supuesta marihuana.

Pedido de interpelación tras el accidente en Pedroso, el presidente del Congreso, Basilio Bachi Núñez, evitó responsabilizar exclusivamente a la ministra de Obras Públicas, Claudia Centurión, y señaló que existen responsabilidades compartidas entre varias instituciones. Sin embargo, afirmó que citará para el lunes a la ministra de Obras a una simple reunión explicativa sobre la tragedia de Pedroso, donde murieron 6 personas en un cuestionado cruce semafórico.

0: Y Corte confirma fiscal que impulsó caso ultranza. La Corte Suprema de Justicia confirmó en el cargo al fiscal Denis John Pack, asignado a la unidad especializada en lucha contra el narcotráfico y crimen organizado. La ministra María Carolina Llanes destacó la valentía del agente fiscal quien impulsó la acusación contra el condenado ex senador colorado Erico Galeano y lleva actualmente el juicio en el caso a ultranza. 11:54 de la mañana, estamos en el informativo Tiempo de Noticias y compartimos con ustedes a continuación el comentario 3x3.
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2: Los accidentes de tránsito se han convertido en uno de los referentes más importantes de casos de personas asistidas en nuestro hospital de emergencias. Muchas tienen que ver con el estado de las rutas, el nivel de abandono de las mismas por parte de la autoridad del ramo, que es el Ministerio de Obras Públicas y Comunicaciones. En las rutas tercerizadas se ha buscado facilitar el pago de la construcción, no llevándose adelante proyectos que serían muchos más seguros, como el de evitar las rotondas y tener tramos que vayan por encima y que no tengan la dificultad que tienen en la actualidad. Eso costaba más caro y, por lo tanto, el gobierno, juntamente con la empresa privada constructora, para ahorrar sus costos, terminaron realizando lo que hoy estamos padeciendo en términos de diseño final de la ruta número 2. Ahí es donde en 1975 se hizo el otro tramo de bajada del cerro, no previéndose que debería tener un grado de bajada de un 6% y tiene un 12%, lo que lo torna peligroso, cualquiera sea la medida que se tome en la parte baja de la cuesta de dicho cerro. Todo se hace muy mal y cuando la gente dice que la corrupción nos mantiene ignorantes y tontos, en realidad podríamos decir que la ignorancia y por sobre todo la corrupción nos mata a los paraguayos. Mientras no entendamos esta lógica, mientras creamos la idea de que esto es así nomás y que nada puede cambiar, vamos a seguir llorando a nuestros muertos.
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2: El gobierno se ufana de que sigue recaudando más a través de su nueva Dirección Nacional de Ingresos Tributarios, pero sin embargo sigue gastando muy mal, o lo que es lo mismo, robándose mucho dinero de lo que se recauda. No hay forma de sostener una recaudación que venga a limpiar las acreencias del Estado paraguayo mientras desde adentro no se castiguen a los ladrones. El ministro Riera afirma de que 6 millones de dólares diarios se roban de las arcas públicas y lo dice el encargado de la seguridad del Estado. No tenemos ninguna razón para tener que contradecirlo, pero por sobre todo deberíamos llamarle la atención y a él y al gobierno en su conjunto de cómo es posible que se pueda tolerar tamaña cantidad de recursos que son destinados para otros propósitos en cualquier administración eficiente, pero que sin embargo aquí generan multimillonarios, con sobres o sin sobres. Es la hora de que el país emprenda una labor de lucha frontal contra la corrupción y especialmente contra los ladrones que se encuentran en la administración central. De nada servirá que se siga recaudando más, se alcen los impuestos, si el nivel de robo continúa en los niveles actuales.
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2: El negocio de las tesis y de los títulos universitarios debe ser una cuestión de estudio también a nivel de autoridades. Por cada tesis se paga aproximadamente $1,000 y eso puede generar 100 o 200 millones de dólares de ganancia para las universidades. La otra cuestión que hay que aprender a cambiar pronto y rápido es que no todos están destinados para hacer estudios universitarios. Hay que hacer como Alemania, como Suiza o como Singapur, que le dicen a un estudiante cuando termina el noveno grado si puede continuar o no los tres últimos preparatorios para la universidad o debe ir a una carrera técnica. Eso significa que el 80% no ingresará a la universidad sencillamente porque no tiene la capacidad para hacerlo y de culminar una carrera. Aquí no tenemos eso, y de los que ingresan a la universidad, que ya son muy pocos,

0: de los que ingresaron al kindergarten, tenemos casi un 90% que no termina la carrera. Solo un 10% lo hace. Es evidente, por lo tanto, que además de factores que tienen que ver con lo económico o con las urgencias de la vida, hay una cuestión clara y elemental, que no estaba destinado ese joven a seguir estudios universitarios y que bien podría, al terminar la secundaria, haber abrazado una carrera técnica con una salida laboral demandante. La educación requiere soluciones de fondo. No cuesta mucho, solo debería existir una voluntad para llevar adelante.
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2: Allí teníamos el comentario 3x3 de este miércoles. Con esto nosotros vamos despidiendo el programa. Actualizamos datos del tiempo, 14 grados centígrados, cielo nublado, la humedad es 93% y está fresco, viento soplando en dirección sur a 11 kilómetros por hora. Con esta información nos despedimos. Nuestro reencuentro mañana, 11:30, después de Contrapoder.

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6: It's time for an economic reset.
7: And let me tell you, if people had told me this was going to happen, I was like, man, you must be smoking some really good crack.
8: How much are you spending, would you say, over the next few years?
9: Oh, gosh. I think it's probably going to be something like, I don't know, at least $600 billion through 28.
10: I pay billions of dollars in taxes. Again, if people want me to pay more billions, then let's have that debate. But don't pretend, you know, that that's going to solve the problem.
5: Aquí en estos micrófonos hemos hablado de la concentración de capital y hemos hablado de los mil millonarios, por ejemplo. Pero, ¿qué significa que de pronto alguien como Elon Musk se convierta en una persona que ya no es solamente mil millonario? ¿Estamos hablando de trillones de dólares en inglés o de un millón de millones de dólares? ¿Este billón en español? Es decir, estamos hablando de unas cantidades exorbitantes. Tiene que ver un poco con, sí, con todo lo que ha hecho Elon Musk, pero también con SpaceX. El 12 de junio pasado, SpaceX debutó en la bolsa, en Nasdaq, con la mayor salida a bolsa.

0: registrada.
1: En ese momento recaudó unos 75 mil millones de dólares, esto de acuerdo a varios reportes de la prensa especializada. Y bueno, finalmente hizo que la fortuna de Musk se convirtiera en el primer trillonario en inglés, pero es una cantidad impresionante de acumulación de riqueza. ¿Qué significa esto? Celebrarle a Elon Musk, que es un hombre rico y que ha tenido el mérito de llegar a donde ha llegado. Pues algo seguramente de mérito tiene, pero tratar de entender lo que la concentración de capital en pocas manos significa hoy para el mundo, me parece que es todavía más importante. Hemos platicado en varias ocasiones aquí con Oxfam, con quienes se dedican a revisar temas de equidad, de desigualdad, de disparidad, de concentración de capital, y lo que nos dicen es la afectación de este tipo de concentraciones incluso para la democracia, la amenaza para la democracia en el mundo. Elon Musk se ha metido en elecciones, los ricos más ricos se meten en los procesos electorales de otros países. Es decir, hay ya una dimensión que rebasa solamente el ¡ah, qué exitoso es este hombre! ¡Qué exitosa es esta mujer! En fin, ya sé que estamos en temas de mundial y que todo el mundo anda concentrado en otras cosas, pero a mí me pareció importante detenernos un rato en esto. Y me fui hasta el Cono Sur, hasta Buenos Aires, con Mercedes D'Alessandro, que es una doctora en economía, es una escritora, divulgadora de todos estos asuntos. Y la caché, literal, en un día frío, allá es invierno, en Buenos Aires. Y nos pusimos a platicar de esto, de los Elon Musk del mundo. ¿Pero qué pasa también con los Carlos Slim, o qué pasa con los ricos de la Argentina, o qué pasa con la acumulación de capital y lo que esto significa para la transformación del mundo? En fin, las y les y los invito a que se sirvan algo rico, caminen conmigo. Siento que estas conversaciones se escuchan mejor cuando vamos caminando, y vámonos juntos hasta Buenos Aires para platicar de esto, de los Elon Musk del mundo.
2: Say, like, in the long term, my prediction is that work will be optional. My guess is, if you go out long enough, assuming there's a continued improvement in AI and robotics, which seems likely, the money will stop being relevant at some point in the future.
1: Entonces, la primera pregunta que te haría es, ¿tenemos que detenernos en revisar a los Elon Musk del mundo?
3: Sí, mira, yo creo que además nosotras, que hablamos desde América Latina, pensando también en esas dimensiones, creo que tenemos que preguntarnos esto porque muchas veces se discute la pobreza. Bueno, ¿cuántos pobres hay? Y si esos pobres merecen o no una asistencia o una ayuda del Estado. Si esos pobres se merecen su pobreza, ¿no? ¿Son pobres porque quieren? O, como decías tú, bueno, los millonarios lo lograron por sus méritos, por su educación, etcétera. Entonces me parece que poner el ojo en la riqueza es un tema importantísimo. Yo soy economista y me parece que la economía tiene que abordarlo. Pero además, estamos frente a una riqueza que ya es de ciencia ficción. Cuando hablamos de esto de Elon Musk, que justo se hace millonario en inglés, es porque lanza a Wall Street, pone a cotizar acciones de SpaceX, que es su compañía con la que él está queriendo hacer una navegación por otros planetas, colonizar Marte, no sé. Todo un capítulo que él mismo en la entrevista dice, yo quiero sacar el ficción de la ciencia ficción.
2: You know, while the other aerospace companies, they build good rockets and everything, they were simply not pursuing the technology that's necessary to make life multiplanetary. To make Star Trek, to make the exciting science fiction futures that we've read about real. And that's what SpaceX is all about, is to take the fiction out of science fiction and create an exciting, inspiring future for everyone.
3: Es decir, hacer realidad ese sueño de la humanidad, que obviamente es un sueño hermoso y creo que compartido de conocer más el mundo, él en otro sentido, más colonizarlo, diría yo. Pero lo cierto es que lanza a la bolsa estas acciones y con eso logra ser el primer hombre que genera esa riqueza. Pero no es el único que es muy rico, ¿no? Él logra un hito que es histórico y que vale la pena mirarlo, y la figura de él, que la podemos analizar más. Pero lo que está pasando es hace un tiempo ya. Yo pondría un puntito en la pandemia. Desde la pandemia en adelante vemos que crece la riqueza extrema al mismo tiempo que crece la pobreza extrema, y que esa riqueza extrema se aceleró en su crecimiento en los últimos años. la misma riqueza

0: a Elon Musk.
1: creció a muchísima más velocidad en los dos últimos años. Y para que uno se dé una idea de la cantidad de dinero que hablamos, Oxfam, que es una organización que trabaja mucho con los datos de estos grandes mil millonarios, dice que Elon Musk acumuló en el último año 500 mil millones de dólares, más o menos, que es como ganar, yo me anoté, $1 millón por minuto. O sea, mientras nosotras hablamos aquí, ella ganó 5 millones. No sé vos cuánto ganaste, Gaby, pero creo que estás un poco lejos, que deberías ser más ambiciosa, decir más que no, como decían por ahí, o ponerle más mérito a tu carrera, porque estás medio flojita, que no estás ganando $1 millón por minuto, ¿no? Y si quisiéramos ver, visualizar esto, yo le pregunté a mi inteligencia artificial, porque de eso también podemos hablar, y me dijo que es que si agarramos billetes de $100 y los ponemos uno al lado del otro, podemos dar vuelta a la Tierra 40 veces con los billetes que deberían ser la fortuna de Elon Musk. Es una cosa bestial. Oxfam mismo también calcula que si le pusieran un impuesto del 10% hoy a la fortuna de Elon Musk, 10%, él no dejaría de ser el hombre más rico de la Tierra y además con ese dinero se podría terminar con la pobreza extrema. Es decir, la acumulación es de una magnitud que realmente nos debería preocupar porque además esto va a seguir subiendo. Es decir, no se va a detener. Esta carrera de la inteligencia artificial, esta carrera por el poder, por ser los tecnócratas que lideran el futuro, los está separando de todo el resto de la humanidad a pasos agigantados, y esto viene de la mano no solo de mucha riqueza, sino también de muchísimo poder, que eso también debería preocuparnos.
2: But AI and humanoid robots will actually eliminate poverty. And Tesla won't be the only one that makes them. I think Tesla will pioneer this, but there will be many other companies that make humanoid robots. But there is only basically one way to make everyone wealthy, and that is AI and robotics.
3: A ver, me detengo tantito en esto, Mercedes, porque de verdad no dudo, porque cada vez que toco esto, incluso, y le mandamos un abrazo a Alejandra Haas, que dirige Oxfam México, una querida amiga que está con frecuencia en el programa de radio que tengo todos los días, y cuando con ella trato, por ejemplo, este tema, no falta el comentario, y en muchas ocasiones un comentario bien intencionado, pero un comentario que dice, bueno, pero él se lo ganó porque fue capaz, porque fue muy audaz, porque hay un mérito, ¿por qué quererle quitar ese mérito y por qué casi casi quererle quitar ese dinero un poco para solventar todo lo que los demás no han podido hacer? Por ejemplo, las fallas en servicios de salud, desigualdades económicas, etcétera. Y creo que sí tenemos, y particularmente en América Latina, y particularmente incluso la mirada que tienes tú ahora desde la Argentina, en donde se ha todavía enclavado más este discurso individualista, aparentemente libertario. ¿Por qué detenernos en decir, si esto es mérito de una persona, bueno, pues entonces aplaudámosle a esa persona porque lo pudo hacer o no? Es decir, ¿cuál es el problema, Mercedes, en este momento?
1: Bueno, como vos empezaste diciendo, ¿no? Que hay una cosa de que, bueno, estamos celosos quienes no tenemos dinero y queremos sacarle al más rico. Javier Milei, el presidente actual de la Argentina, un liberal libertario, como él se autodenomina, instaló aquí el eslogan de la justicia social es injusta.
4: La justicia social, que sepa que es un robo y que eso va contra los mandamientos, que la envidia, que es la base de la envidia de la justicia social, sí, digamos, es un pecado capital. Y que por más que lo disfraces con un nombre lindo, justicia social es una aberración. ¿Me comprendés? O sea, ¿desde cuándo, digamos, la envidia puede ser algo bueno? ¿Desde cuándo el robo puede ser algo bueno? ¿Desde cuándo el asesinato puede ser algo bueno? ¿Desde cuándo tratar a la gente desigualmente puede ser algo bueno? ¡Jamás!
1: Y que los envidiosos, las envidiosas que no tenemos tanto dinero, siempre le queremos sacar al que tiene mucho, ¿no? Que es un poco lo que vos comentabas. Primero, yo te diría, méritos hacemos muchas personas y hay personas que se esfuerzan un montón y no logran acumular esto. Yo había hecho el cálculo no con Elon Musk, que seguro es mucho más, pero lo hice con Slim, el caso mexicano, ¿no? La fortuna de Slim, una empleada del servicio doméstico debería trabajar 4,5 millones de años. En Argentina, Marcos Galperín, que es nuestro súper rico también, uno de los más ricos de Latinoamérica, una empleada de servicio doméstico debería trabajar 1,5 millones de años para juntar su fortuna. Entonces, esas mujeres no se esfuerzan, no tienen mérito. Bueno, quizás no tuvieron una educación superior y no fueron a los grandes lugares, pero bueno, eso por un lado, ¿no? Pero por otro lado, hay otra cosa que es que nosotros todos y todas contribuimos con la fortuna de estos Elon Musk y Mark Zuckerberg y Bezos, no sé, hay Page, no sé, Sundar Pichai, hay un montón todos de la tecnología, además. porque gran parte de sus fortunas viene también por subsidios del

0: Estado, que vienen de nuestros impuestos, que vienen por contratos que hacen el Estado. De hecho, Elon Musk, no sé si te acordás, el año pasado Donald Trump presenta el Big and Beautiful Bill, la gran apuesta de Donald Trump, que eran un montón de recortes a la cobertura médica de los estadounidenses, a las food stamps, a las políticas alimentarias, etcétera.
1: In the coming weeks and months, we will pass the largest tax cuts in American history, and that will include no tax on tips, no tax on Social Security, no tax on overtime. It's called the One Big Beautiful Bill, and it will be the biggest bill ever passed in our country's history. It will include the biggest tax cuts, regulation cuts, military supremacy, and just about everything else. We will cut more than $1 trillion in wasteful and unnecessary spending. And in the next fiscal year, it'll all be done. We're going to have something that you won't even believe. We will end inflation.
0: Parte de sus recortes iban también a las cuestiones ambientales. Y dentro de las cuestiones ambientales había subsidios a los autos eléctricos que, o casualidad, producía Elon Musk. Elon Musk, no sé si te acordás también, salió a decir que Trump era un pedófilo, que estaba en la lista de Einstein. Bueno, todas cosas que pasan tan rápido que uno medio que se olvida o quedan en el tiempo. Pero bueno, gran parte del problema de Elon Musk con Donald Trump era que le quería cortar los subsidios que utilizaba para Tesla, su otra compañía, y también para SpaceX. Pero no es solo que tienen subsidios, sino que tienen contratos con el Estado y además también que ellos integran los gobiernos. Elon Musk formó parte de la oficina que crearon a imagen y semejanza de una que hay en la Argentina, que es el Ministerio de la Desregulación, que es el DOGE, las siglas en inglés DOGE, que hizo desregulaciones de compañías que entraban en conflicto de intereses con compañías de Elon Musk, que tenían conflicto de intereses con sus beneficios económicos, además de que hizo recortes masivos, expulsó trabajadores. Yo me acuerdo una nota que salió Bill Gates, otro de los súper ricos del planeta, diciendo que paradoja que el hombre más rico de la Tierra le está recortando la ayuda humanitaria a los niños más pobres del mundo, que son los que están en África, ¿no?
2: I'm disappointed that the picture of the world's richest man killing the world's poorest children is not a pretty one.
0: Quiere decir que estos tipos que se dicen que son self-made, que todo viene de su propia creación e innovación, primero que tienen todo el conocimiento humano a su disposición, tienen trabajadores que son parte de estos procesos, pero además de todo tienen también nuestros impuestos, impuestos que ellos no pagan, porque Elon Musk se mudó de residencia y se fue a Texas para no pagar impuestos a las rentas. O ahora se está discutiendo, hoy Gabriel Zucman, que es un economista francés, contaba la mañana en su cuenta de X que lograron juntar las firmas para presentar un impuesto a los ricos en California, en donde en la cuna de Silicon Valley, la cuna de estos tecnorricos, donde está Zuckerberg, los dueños de Google, está Peter Thiel, etcétera, y que ese impuesto a los super ricos en California se va a votar en noviembre. Y también es como con lo mismo de esto, ¿no? Ellos diciendo, bueno, todas estas compañías han crecido gracias a los conocimientos desarrollados en defensa, en corporaciones que pertenecen al Estado, con recursos de las universidades, del conocimiento de un montón de personas que se mudan también a Estados Unidos a desarrollarse, etcétera, y con subsidios, contratos y un montón de imposiciones del Estado. Y ellos tienen una fuerza de lobby tremendo. Y el poder que tienen además es, en algunos casos, superior a los Estados. Lo voy a volver a mencionar, pero otro informe de Oxfam anterior contaba que estos super mega ricos, tecnorricos, porque son la mayoría de las compañías de telecomunicaciones, dominan la mitad de los medios de comunicación que hay en el mundo y la mayor parte de las plataformas de redes sociales y de comunicación que utilizamos todos los días. Elon Musk se compró X, en donde sacó todos los mecanismos que cortaban los discursos de odio o te hacían comprobar noticias para que no haya fake news. Hoy es un nido de fake news, es un nido de discursos de odio. No sé si te acordás, pero cuando inauguró SpaceX, los Spaces de que era una cosa que podías hablar como nosotras en X, la primera entrevista se la dio Donald Trump en plena campaña.
3: I'm honored to have this conversation. I want to emphasize it's a conversation. And it's really intended to just get a feel for what Donald Trump is just like in a conversation.
1: Well, I think we will. I'm pretty sure we will. And congratulations, because I see you broke every record in the book with so many millions of people, and it's an honor. We view that as an honor. And then you do want silencing of certain voices. Usually those are voices that have something to say that are constructive, oftentimes constructive. And so we have to consider it an honor. But congratulations on breaking every record in the book tonight. That's great.

0: le dio 300 millones de dólares a la campaña de Donald Trump. Lo que quiero decir es, no es solo Elon Musk. Ellos estuvieron en la asunción de Donald Trump cuando asume en primera fila todos los magnates de las tecnocomunicaciones y esto. Entonces, ahí hay una cuestión que yo no niego que sean tipos inteligentes, porque obviamente lo son, y que no hayan trabajado, no hayan hecho los méritos suficientes, pero lo cierto es que hay un montón de apoyo de los estados que vienen nuestros impuestos, impuestos que ellos no pagan, que hacen arquitecturas impositivas para evadir y eludir, y después dicen que los estados no son buenos, no son suficientes, etcétera. Tiene una dinámica muy contraria a esto y que nos perjudica finalmente, porque deja de haber salud para todos, deja de haber educación, deja de haber financiamientos para las cuestiones climáticas o la perspectiva de género, etcétera. Y entonces ahí creo que también hay muchos falsos comentarios y cosas de falsos debates dando vuelta de estos medios, porque ellos están respondiendo, poniendo, bajando línea, poniendo su propia propaganda, ¿no? Yo me acuerdo hace poquito hubo también una entrevista que le hicieron a Jeff Bezos, otro de estos mega magnates, en la que él decía que cuando a él le preguntaban por qué no pagaba impuestos a los ricos o más impuestos a sus ingresos, riqueza, él decía que en realidad la pregunta era otra, la pregunta era por qué una enfermera tenía que pagar impuestos, ¿no? Y que le sacaran los impuestos a las enfermeras.
1: A nurse in Queens who makes $75,000 a year pays more than $12,000 a year in taxes. Does that really make sense? Some people talk about, you know, making the tax system more progressive. How about we start by having the nurse in Queens not pay taxes? Why is somebody at all? Why is a nurse in Queens who makes $75,000 a year paying more than $1,000 a month in taxes? That's $1,000 a month that could help with rent or groceries or anything.
2: Y me detengo un poco en esto que decías, porque creo que volvemos a el asunto no es, digamos, únicamente la acumulación de riqueza, que además la has narrado muy bien, lo que significa llegar a esa acumulación de riqueza. Evidentemente hay inteligencia y talento propio, eso nadie lo va a negar, pero también la posibilidad también desde el punto de arranque, ¿no? Desde dónde arrancas y luego qué es lo que te benefició para poder llegar hasta donde llegaste, incluido el Estado mismo, y por lo tanto, digamos, parte de esas riquezas son riquezas que también vienen de nosotros. Pero luego viene, sobre todo en estos casos, como el caso obviamente de Elon Musk, pero los otros que has mencionado, es el impacto que tienen en las democracias del mundo. Cuando de pronto tienen los recursos, el tiempo y el deseo de influir en las democracias del mundo. Y cuando tienen la capacidad de meterse para hacer campañas, a veces les saldrán mejor que otras. En el caso de Hungría tal vez tuvieron menos suerte, pero en muchos otros lugares, el caso de Argentina es como muy claro, ¿no? Cuando dice Trump, por ejemplo, bueno, si no votan por el partido de Milei, pues entonces Estados Unidos no le va a dar a la Argentina el dinero que la Argentina necesita en estos momentos. Bueno, pues eso es poner la bota encima del cuello, pues para que, bueno, pues evidentemente pues el voto va a ir para hacia dónde va a ir. Podemos ver lo que acaba de pasar en Colombia y seguramente lo que pasará en algunos otros lugares en donde no solamente, insisto, hay dinero, sino además hay la capacidad de influir en la política. Y me gustaría tal vez irnos para atrás, Mercedes, y te pregunto desde mi desconocimiento, si esto no ha sido así en la historia un poco de la humanidad, si no estas personas que han sido ricas, que han sido muy ricas, que han sido muy poderosas, también tienen esta influencia en los sistemas políticos. Es decir, ¿por qué lo de hoy sería diferente a lo que pasaba hace un siglo, hace dos siglos, lo que pasaba en otro momento de la historia de la humanidad?
0: Mira, yo te voy a tomar esta última parte. ¿Por qué es diferente? Porque evidentemente siempre ha habido influencia de sectores más acomodados o más ricos sobre los sistemas políticos. Esa es una debilidad de la democracia y, dependiendo de la época histórica, han tenido más o menos influencia. Pero lo que sí cambia ahora también es una cuestión que tiene que ver con el, en economía le podríamos decir, el régimen de acumulación. ¿Qué quiero decir con esto? Yo decía recién, Elon Musk, Zuckerberg, Bezos, todos los que fui mencionando y muchos otros más que uno puede ver cuando ve la lista de Forbes de los más ricos del mundo, los primeros puestos son magnates que vienen de las telecomunicaciones, empresas desde las redes sociales, pero también plataformas de datos. Donald Trump en el foro de Davos hace poco contaba que en una charla en un pasillo con Mark Zuckerberg le mostró, dijo, este muchachito vino tan simpático y me mostró los planes que tiene para construir unos data centers en Estados Unidos. Son del tamaño de la mitad de Manhattan. Yo no puedo creer la inversión que es necesaria. Y Donald Trump, que es un desarrollador inmobiliario, decía, bueno, porque hacer un edificio sale tantos millones y hacer un shopping o un centro comercial tantos otros millones, estos data centers son 10 veces más la inversión todavía.

0: you'll see, this is AI now. These are, I never understood. I said, well, you know, because I built shopping centers, and for $50 million, you can build a very nice shopping center. So I never understood when they said $50 billion for a plant. I said, what the hell kind of a plant is that? But when you look at this, you understand why it's $50 billion. So this is one he's building in Louisiana. That's Meta, Facebook, as people understand it to be. But look at that. Now, that's the size of Manhattan.
1: Esta carrera que están corriendo estos magnates por la inteligencia artificial involucra no solamente estos data centers, sino también toda la infraestructura tecnológica que tiene que ver con los recursos como el litio, el cobre, la energía, el agua. Tiene que ver también con qué va a pasar con los trabajadores que van desapareciendo por el impacto del uso de la inteligencia artificial. Tiene que ver con el dinero y las inversiones necesarias para esto. Y entonces ahí tiene un desafío gigantesco. Argentina, Chile y Bolivia conforman lo que denominamos el triángulo del litio, es decir, donde está el litio como las mayores fuentes de litio que hay que sirven para las baterías que necesitan desde los autos eléctricos, los microchips y los procesadores de datos. Entonces han tenido una influencia tremenda en las elecciones, en las últimas elecciones en Bolivia, donde hoy también gobierna la derecha, en Chile, que acaba de ganar Kast, un conservador de derecha, bueno, Milei, que fue apoyado y es apoyado constantemente, y no es una mirada conspiranoica porque está a cielo abierto hoy, ¿no? El apoyo de Donald Trump subiendo un avión y diciendo vamos a ayudar a Argentina, ellos están muriendo, usted no entiende nada, señorita, le decía la periodista, y decía nosotros le vamos a dar plata para que salgan adelante. Entonces hay una intervención específica en busca de todos estos recursos. Peter Thiel, que es otro de estos magnates, que es el que fundó PayPal con Elon Musk en su momento, después se pelearon, vino hace poco a vivir a la Argentina, se instaló en una mansión que compró en uno de los barrios más caros de la ciudad de Buenos Aires, y justo cuando él estaba acá, por obra y arte de magia, salieron dos proyectos de ley en el Congreso. Uno es que existan sociedades autónomas, es decir, que las sociedades de inteligencia artificial puedan ser autónomas, es decir, que no necesiten una persona a cargo.
2: Sociedades automatizadas. ¿Qué es esto? Bueno, empresas operadas íntegramente por algoritmos de inteligencia artificial que no requieren empleados para su funcionamiento cotidiano. Digo, una empresa virtual completamente, una empresa donde no interviene el hombre, que se crea y se ejecuta y su tarea funciona exclusivamente por inteligencia artificial.
1: Pero no solo eso, sino que ayer se votó, por ejemplo, en el Congreso Nacional en Argentina, la primera parte del SuperRigi. El SuperRigi es un esquema en el cual se les da un montón de beneficios a las compañías que se vienen a instalar a extraer litio, cobre, gas, energía, y a desarrollar data center, microchips, etcétera. Quiere decir, Peter Thiel está en la Argentina y salen automáticamente dos leyes que benefician seguramente a la empresa que Peter Thiel va a traer dentro de 3-4 semanas, porque estos tipos, así como sabemos que Elon Musk tiene el día dividido en bloques de 5 minutos para maximizar su productividad, Peter Thiel seguramente también no vino acá solamente a jugar al ajedrez como se lo fue en los canales de televisión, sino que vino a hacer estos negocios.
3: Y a ver, muy me temo, Mercedes, que por lo menos por ahora, no soy derrotista y no creo que hayamos perdido, digamos, esta batalla, una batalla por la equidad, una batalla por sociedades más justas, etc. No quiero darme por vencida, pero sí creo que este momento que estamos viviendo es un momento poco luminoso para quienes creemos que las sociedades deben ser mucho más igualitarias, porque esto que acabas tú de decir es fundamental. Es decir, hay al frente de la toma de decisiones económicas, políticas, económica-políticas. Si pensamos en todas estas redes que toman decisiones hoy en una buena parte del mundo, y dejemos, quedémonos por ahora en el continente americano, pareciera que las prioridades no son precisamente el desarrollo humano, sino las prioridades son el desarrollo y el triunfo de quienes son capaces de desarrollarse y triunfar. Y los que no, mala tarde, quedaron fuera de esta ecuación y por lo tanto son hasta prescindibles. Y creo, y cuando digo que no soy demasiado optimista, es que hay una guerra de narrativas, de realidades, que son tan opuestas que me cuesta trabajo encontrar cuál va a ser el puente que en algún momento dado pueda como superar esta fractura, digamos, entre estas narrativas. Los que creen que verdaderamente es el que tiene el dinero, el poder, tiene por lo tanto el derecho absoluto a tomar decisiones, versus quienes todavía creen que hay la necesidad del desarrollo social, de voltear a ver a quienes no tienen lo que los demás tienen y por lo tanto como empujar.

0: tengo la sensación de que hoy va ganando un poco esta otra narrativa muy poderosa, y mi decepción un poco, y la plática contigo espero me permita volver a encontrar ese horizonte, pero es decir, ¿cómo vamos a enfrentar esto? Porque son personas muy poderosas en el dinero, en lo político, frente a realidades que en una de esas hasta terminan aplaudiendo y dicen, bueno, sí, qué bueno, esta es una persona rica que lo hizo por su esfuerzo. Es decir, hay una guerra de narrativas muy profunda que a veces va más allá de la famosa polarización política, Mercedes.
1: Sí, yo coincido en parte, y a mí me pasa, estoy en una contradicción que creo que la vamos a compartir, que es que por un lado, no sé, yo estudié economía, pero di clases de filosofía de la economía mucho tiempo, con lo cual los debates filosóficos me encantan, y creo que estamos asistiendo a un momento de la humanidad que es increíble, que no sé, toda mi vida yo pensé que era solamente algo de las películas, que es realmente ver el desarrollo de la inteligencia artificial, ¿no? Y realmente ver que eso toma forma. Ahora, en mis fantasías en ese momento, pensaba que eso iba a estar al servicio de mejorar el diseño de las ciudades, combatir las enfermedades que nos arruinan la vida, mejorar, no sé, nuestra vida cotidiana, tener más parques, menos contaminación, no sé, cosas así, las patinetas voladoras que veíamos en nuestras películas favoritas. Lo cierto es que hoy pareciera una carrera muy acelerada y muy vertiginosa además, porque no sé cómo es tu caso, pero yo, por ejemplo, uso bastante la inteligencia artificial para mi trabajo cotidiano, pero lo empecé solo hace un año y fui de las primeras que lo incorporé a mi ritmo, ¿no? Y hoy hay un montón de tareas que parece que no las sé hacer si no es consultándolas ahí, hasta, no sé, la lista de compras del supermercado, por decir una tontería. Entonces creo que, por un lado, a mí me interesa y me gusta esto, por el otro lado creo que sí nos tenemos que reapropiar. Los y las trabajadoras nos tenemos que reapropiar de esto, porque yo creo que lo que nos han ganado es en esta visión de decir, bueno, todo el rédito, la ganancia y el beneficio está bien que sea de estos megamagnates ricos y no de los que lo trabajan. Incluso he leído algunos titulares de Fox News y digo, hay un montón de diarios que lo decían, señalaban que justo había unos trabajadores que tenían acciones de SpaceX y que habían convertido en millonarios. Y que entonces algunos lo decían, había una transferencia por primera vez de riqueza de Elon Musk hacia abajo. Pero lo decían como algo bueno, no como algo irónico. Para mí era irónico, ¿no? Y yo decía, claro, ¿y cómo? Está bien, esos 4.000 personas estarían felices y me alegro por ellos. Pero lo cierto es que estamos diciendo que un 10% de la fortuna de Elon Musk podría acabar con la pobreza extrema y que lo que él consiguió cuando llegó a ese billón de dólares equivalía al 46% de las personas más pobres del planeta. Entonces, eso es una dimensión que yo creo que tarde o temprano las masas comprenderán en un punto, pero al margen de eso creo que hay algunos ejemplos que nos podrían dar alguna expectativa, alguna esperanza, que ha habido algunas elecciones, aunque pequeñas, que han encontrado un sentir de la gente. Yo creo que también la pandemia recrudeció las desigualdades, hubo mucha frustración en términos de lo que esperábamos. Yo me acuerdo cuando entramos a la pandemia en Argentina decíamos, vamos a salir mejores de esto. No, mejores no salimos, salimos bastante peores en un punto, ¿no? Y además también muchos de los segmentos que más se beneficiaron en la pandemia, más dinero que generaron, eran los que más pasábamos problemas. Ganaron las alimenticias, las farmacéuticas, el sistema financiero y de comunicaciones, mientras la gente estaba encerrada con miedo de contagiarse, cayendo en la pobreza porque perdía el trabajo, no pudiendo estudiar porque quizás la escuela estaba cerrada o la maestra se había enfermado, sin poder conseguir las vacunas y las farmacéuticas no liberando las patentes. El acceso a las vacunas fue tremendamente desigual en los países según el nivel de ingresos por país. Las tragedias que han ocurrido dependieron mucho de eso. Los países salieron de eso endeudadísimos y los senderos fiscales son cada vez más pequeños, entonces no dan respuesta a lo que las sociedades quieren. Esa frustración se traduce también en odio, en quiero cambiar, en voto al contrario al que está gobernando hoy. Y es frustración tras frustración, porque yo, viniendo a Argentina, pienso que el gobierno de Milei tampoco está solucionando las cosas y mucha gente va a quedar decepcionada de un gobierno previo que era más justicia social, decepcionada del gobierno actual, que es la justicia social es injusta, y qué viene después de eso, ¿no? Y creo que ese es un problema que en algunos casos vemos, hemos visto algunas elecciones en que ganan, no sé, por ejemplo, pienso en Nueva York, este alcalde musulmán, Soran Mamdani, hablando de la renta y poniendo impuesto a las propiedades de lujo que están abandonadas en Nueva York, que son mansiones gigantescas, poniendo mercados para la soberanía alimentaria, transporte gratuito, digo, y eso hay en algunos espacios locales que creo que

0: Hay experiencias,
1: que también hay proyectos y propuestas. Creo que esto que contaba de Sugman de esta mañana, de que haya 1 millón de personas en California que firmó un petitorio para que se vote por impuesto a estos mega tecnorricos, me parece que por lo menos son campañas que concientizan y que convencen a algunas personas de que no es justo esto que está sucediendo. No será la solución definitiva, pero por lo menos empieza ese combate de las narrativas que creo que es muy importante que lo desarrollemos.
2: it's time for a national billionaires tax and a new social contract. Think about this, just 10% of people, 10% of people in this country own two-thirds of the wealth. A 30-year-old, for the first time in American history, is not doing better than his or her parents. That's a five-alarm fire.
3: Me gustaría cerrar contigo con, ¿eres optimista o por lo menos estás viendo o ves lo que viene frente a ti con algo de entusiasmo?
0: Oscilo. Oscilo en el sentimiento, pero sí estoy fascinada con la época que estamos viendo. Es realmente algo muy importante lo que está sucediendo y lo estamos viendo manifestarse. Lo único que temo es que está en control o en manos de gente que yo, que no es un prejuicio, es que vemos sus comentarios, vemos cómo piensan, hemos leído, no sé, tiene la tesis del anticristo de Peter Thiel, no sé, hay muchas cosas. Pensaba también mientras hablabas en narrativas. Yo no soy una persona muy religiosa, sin embargo, en la encíclica del Papa León XIV me parece que es muy interesante y me gustó que alguien con esa investidura también tomara este tema. Me gustó también que fuera como él se puso el nombre de León XIV por León XIII, que escribe Rerum Novarum, que es las cosas nuevas en la época de la Revolución Industrial, y León XIV hace el Rerum Novarum actual hablando de las cosas nuevas que son, que es esta inteligencia artificial. Y ahí está muy, está bastante bien planteado esta contradicción que de la que de las dos hablamos, ¿no? Lo bueno que trae esto y que debería ser descargarnos de tiempo de trabajo, poder darnos espacio para ser más creativas, para poder desarrollarnos en nuestras artes y en nuestros pensamientos, pero que eso se reparta, ¿no? No puede ser que tengamos acceso a una tecnología tan rica y sin embargo las horas de trabajo sean las mismas o aumenten, como en el caso de Argentina, en algunos países están ahí en pleno debate. ¿Cómo derrama las ganancias de todas estas tecnologías? ¿Qué van a hacer todas estas empresas que van a ganar fortunas de acá en adelante? ¿Les van a dar tickets como Elon Musk a sus empleados? Ojalá que sí, pero también debería derramar un montón de gente. Cada vez que vos le consultás a tu inteligencia artificial, ¿qué opina Pirulito de esto? ¿Qué diría no sé qué? ¿O en qué fecha se marcó un gol o pasó esto o hecho histórico? Es conocimiento de miles de personas que han pensado para dar una respuesta, ¿no? Cuando le pedís, creame una imagen que tenga el trazo de Matisse, pero, no sé, una imagen de la calle de las pirámides del Sol y la Luna, también es un montón de conocimiento colectivo que está ahí. ¿Y por qué una empresa se apropia de todo ese conocimiento y no podemos repartirlo de una manera más homogénea? Bueno, yo creo que esos debates, sí, obviamente, nuestra cabeza no piensa tan rápido. Nosotros tenemos neuronas muchas más, conexiones mucho más limitadas que estas inteligencias artificiales y no vamos a ir tan rápido. Pero bueno, creo que tenemos ahí un desafío muy grande. No sé cómo va a ser esa carrera, no sé quién va a ganar. Tenemos muchas películas de ciencia ficción para pensar con final feliz, final infeliz, trágico, para inspirarnos. Por eso digo, yo oscilo en pensar esto se va a un lugar oscuro y otras en decir, bueno, vamos a lograr hacer que la tecnología nos facilite la vida y vamos a vivir esto como un tránsito, así como la Revolución Industrial también en su momento nos hizo cambiar de sistema económico, pasamos del feudalismo al capitalismo, que fue una mejora en términos comparativos. Bueno, quién sabe qué nos depara este momento del capitalismo tan raro, si no vendrá otro sistema quizás.

Yo sabía que este iba a ser un tema interesante, pero bueno, en fin, uno va aprendiendo muchas cosas, sobre todo yo que no soy economista, vas aprendiendo mucho de estas lecturas, como la que nos hace Mercedes en esta conversación que acabamos de tener. ¿Qué significa esta riqueza?

0: qué significa esta acumulación de riqueza y sobre todo qué significa para la democracia del mundo, de los países, para el mundo que nos estamos imaginando. Y vuelvo a decir, seguramente hay quien diga, ay, pero pues es una bola de envidiosos, porque ojalá todos fueran como Elon Musk y ganen mucho dinero. ¿Sí? ¿A cambio de quién? Perdón, ¿a cambio de qué? Dije, ¿a cambio de quién? Pero también igual fue un lapsus que ahí lo dejo. ¿A cambio de quién? ¿A cambio de qué? ¿Quiénes aportamos para que los Elon Musk puedan caminar? ¿Cómo se va trazando ese camino? ¿Qué pasa con Trump? ¿Qué pasa con Milei? ¿Qué pasa con todos los que pasa? ¿Qué pasa con el nuevo presidente de Colombia? ¿Qué pasa? ¿Qué pasa? ¿Qué pasa? Yo sí creo que deberíamos, ahora que pase, insisto, la euforia mundialista, deberíamos de retomar los temas que ocupan. Uno es este. ¿Qué sucede cuando alguien puede acumular tanto dinero, tanto capital? ¿Qué hace con todo eso? ¿Y dónde quedamos el resto de los humanos? ¿En manos de quiénes está ahora nuestro destino? ¿Y qué podemos hacer para que esto sea diferente? En fin, gracias Mercedes D'Alessandro, doctora en economía, divulgadora, escritora, articulista. Gracias por recibirme en tu casa allá en Buenos Aires. Yo desde la Ciudad de México, la magia de poder hacer estos podcasts. Y sobre todo, bueno, ya lo saben, gracias a todos ustedes que semana a semana están aquí conmigo en Al Habla con Barkentin. Uf, qué tema, ¿no? Qué gran tema. Bueno, el próximo martes aquí nos escuchamos. Adiós.
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0: y hay bidones que están completamente destruidos, abiertos, y hay el contenido de los barriles está vertido en el fondo marino directamente.
1: El geólogo marino Javier Escartín, del Centro de Investigaciones Científicas francés, vuelve de una misión sin precedentes. A 1,000 kilómetros de las costas francesas, junto con su equipo de investigadores, se sumergió a miles de metros de profundidad en una zona del Océano Atlántico llena de barriles de metal que contienen desechos radiactivos. Durante el siglo XX, varios países occidentales vertieron en el mar estos bidones que contenían material que procedían de los laboratorios de la industria nuclear. Hoy esta práctica parece impensable, pero era común hasta los años 90, cuando se pensaba que el abismo era una zona lejana y sin vida. Décadas después, la misión de exploración marina francesa NOTSUM, dirigida por Javier Escartín, ubicó primero estos barriles. Y durante los últimos meses se realizó la segunda fase de esta misión, que consistió en acercarse a estos bidones con un submarino a 4,000 metros de profundidad para estudiar cómo se propaga la radiactividad en un entorno marino. Así nos lo cuenta Javier Escartín, de regreso de esta misión.
0: La misión NOTSUM tenía las dos campañas. La primera era principalmente hacer el mapeado, pero también muestreamos sedimento alrededor de la zona de estudio para evaluar la actividad, la radioactividad de los sedimentos, para poder planificar la segunda parte, que es la que hemos realizado este año, y es que ha consistido en bajar con un submarino Nautil de la flota oceanográfica francesa para poder hacer muestreos a proximidad de los barriles. Entonces hemos muestreado sedimento, agua y fauna, el ecosistema marino que se desarrolla sobre los barriles, porque actúan como arrecifes.
1: ¿Usted ha podido bajar en este submarino Nautil y a cuántos metros de profundidad?
0: Sí, he podido bajar. Se puede hacer dos inmersiones con el submarino Nautil. Hemos realizado

0: total de 20, unas 25 inmersiones en total. La zona de trabajo es profunda, estamos en la llanura abisal del Atlántico y las zonas más profundas son de alrededor de 4.700, 4.750 metros.
1: ¿Qué es lo que se ve a esta profundidad? ¿Qué es lo que fue lo que descubrió? Porque nos trae unas fotos espectaculares, pero bueno, como estamos en radio, vamos a tratar de describir un poco lo que ha podido ver con sus propios ojos en este submarino Nautil a tanta profundidad.
0: Primera observación es que sorprende es la vida que se desarrolla sobre estos barriles que actúan como arrecifes y por tanto son sustratos en los que puede crecer esponjas, corales, anémonas. Entonces tenemos un ecosistema muchísimo más rico de lo que se podría esperar en estas zonas en cuanto a diversidad. Y luego el segundo aspecto es observar estos barriles que habíamos detectado en las imágenes de sonar. Ya teníamos algunas fotos realizadas el año pasado con un submarino, con el robot autónomo Ulix. Pero verlas directamente, el estado de degradación junto con la vida que se desarrolla, es una visión extrañamente fascinante, digamos. Por el impacto como por el aspecto ecológico.
1: ¿En qué estado están estos, los bidones que ha podido observar?
0: Hemos constatado que el estado de degradación es muy variable. Hay bidones que físicamente parecen enteros, pero todos están oxidados. La mayor parte son bidones en metal en la parte externa y este metal está completamente oxidado. Y hay bidones que están completamente destruidos, abiertos, y el contenido de los barriles está vertido en el fondo marino directamente.
1: Eso es un poco preocupante porque contienen material radiactivo que se vertió al océano pensando que pues no planteaba ningún problema, ningún riesgo de contaminación. Recordemos un poco, ¿no? Los niveles de radiactividad que han podido medir son o no preocupantes.
0: A ver, las medidas que hemos podido realizar a bordo se han hecho pensando en la radioprotección tanto para el personal, los equipos y para el tratamiento de las muestras, ¿de acuerdo? Entonces no son medidas de cuantitativas finas para realizar la ciencia, esto hay que tenerlo en mente. Entonces no hemos encontrado ningún material que ponga problemas para tratarlos a bordo. Hemos constatado que hay radiactividad, que los niveles de radiactividad del material, particularmente cuando son trozos que vienen de los barriles, por ejemplo, cuando muestreamos a animales, a veces hay pequeños trozos de metal con el animal que recuperamos, y eso sí que muestra una actividad importante, lo que pasa es que tenemos volúmenes muy pequeños y podemos tratarlos correctamente. Hay que tener en cuenta también que los niveles de radioactividad de los materiales que se vertieron, al menos por las declaraciones, son lo que se llama residuos de media y baja radioactividad. No se trata, digamos, de uranio radioactivo utilizado en los reactores, ¿de acuerdo? Entonces, el impacto, sí, hay una contaminación del medio ambiente. Los niveles absolutos son relativamente bajos cuando pensamos en seguridad humana. Lo que no conocemos es el impacto en los ecosistemas, ¿de acuerdo? Porque es un aspecto que es muy poco conocido. Aunque sea radioactividad, niveles de radioactividad medios o bajos, hay un contacto a largo plazo. Hay anémonas que han crecido durante años sobre los barriles que contienen material radiactivo. Entonces, la fase siguiente de la investigación es estudiar todas estas muestras, tanto los sedimentos, los barriles, las anémonas, por ejemplo, y ver cuál es el posible impacto sobre estos ecosistemas. Lo que está claro que con respecto al hombre, porque cuando se hizo estos vertidos, se pensó en el impacto a la población humana. Son zonas que están alejadas de las costas, estamos a gran profundidad, no hay actividad económica, no hay pesca, entonces la po población humana está relativamente aislada de este foco de contaminación.
1: Usted nos dice que la biodiversidad está presente, ha crecido, ha proliferado incluso en estos barriles desechos radiactivos olvidados durante hace varias décadas. ¿Uno pensaría que si los organismos vivos se desarrollaron en estos bidones radiactivos es que no son tan peligrosos, ¿no? Y almacenar desechos radiactivos

0: en la naturaleza, pues parece que no tendría tanto impacto. Me hago un poco de abogado del diablo. Ustedes como científicos,
1: Sí, hay una.
0: ¿cómo reaccionan a esta idea, a esta?
1: Es simplemente una constatación. Tenemos muchas situaciones parecidas. Si pensamos en Chernóbil, es una zona contaminada, pero como se ha abandonado, ha sido reconquistada por los ecosistemas locales. Puede haber impactos y se están estudiando, pueden ser a largo plazo. Entonces, para mí, a primera vista, es un contraste, digamos, pero es corriente ver este tipo de situaciones.
0: Y eso no quiere decir que pues no hay que evitar arrojar este tipo de desechos en entornos naturales.
1: Por supuesto, o sea, esto estamos constatando la situación actual. Esto no valida para nada que se tengan que realizar estos vertidos porque hay otros impactos. Una cosa es que el desarrollo de la vida sobre estos sustratos duros y otra cosa es el impacto que estamos realizando sobre el medio ambiente y que en este caso concreto de los residuos radiactivos en el fondo del mar vamos a evaluar con el análisis de las muestras en los próximos meses.
0: La siguiente fase del estudio serían estudiar las muestras que han tomado, que han recogido en el lecho marino, en estos bidones, organismos vivos.
1: Sí, o sea, para dar una idea de lo que hemos realizado, habíamos dicho que el año pasado cartografiamos más de 3.500 barriles. Cuando bajamos con un submarino son operaciones complicadas. Solo hemos podido analizar, estudiar en detalle 5 o 6 zonas de barriles, alrededor de barriles concretos. Entonces tenemos que estudiar muy finamente todas las muestras. Tenemos sedimentos cerca de los barriles, tenemos agua recuperada en la proximidad del barril, tenemos diferentes tipos de animales y de la biosfera, del ecosistema, y tenemos que evaluar los tipos de radionúclidos, su concentración, para comprender cómo se transmiten desde el barril hasta el sedimento y se reprocesan en el ecosistema y son asimilados o no por los organismos que viven allí. Y eso significa muchísimos análisis durante los próximos años de cientos de muestras que tenemos.
0: Y esto, además del interés científico mismo de saber, de entender cómo evoluciona la radiactividad en los organismos vivos, en el agua, en el fondo marino, ¿qué utilidad podrían tener además estos datos para, no sé, actividades económicas o gestión de los fondos marinos?
1: Hay un primer aspecto, es que todos los datos se van a comunicar de forma pública a medida que vayamos haciendo los trabajos científicos y podrán ser utilizados por los organismos competentes, digamos, para hacer regulación de medio ambiente. Por ejemplo, estoy pensando en la Comunidad Europea, diferentes organismos de diferentes países nacionales que podrán establecer las medidas necesarias sobre esta zona en particular. Nosotros estamos haciendo ciencia, pero esta ciencia puede informar la fase siguiente, digamos, de gestión de esta zona, ya sea prohibición de trabajar en la zona o hacer un seguimiento si se considera que es pertinente. Eso pertenece a estos organismos. Eso es el primer aspecto. El segundo aspecto es, este tipo de trabajos no ha sido realizado con anterioridad en estas grandes profundidades y nos ha obligado a desarrollar nuevas técnicas de muestreo, de cartografía, de trabajar en el fondo marino a gran profundidad, 4.000, 5.000 metros. Y esto es una experiencia y un saber hacer que puede ser muy útil en el futuro. Hemos visto que lo que ha pasado con Fukushima, ha habido que se han hundido, que podrían estar con cargas peligrosas, ya sea radioactivas o químicas u otras. Entonces, todas estas técnicas pueden ser útiles para otro tipo de estudios de impacto ambiental en el futuro.
0: El estudio de la difusión de la radiactividad en un medio acuático traerá datos valiosos que podrán ser usados con otros propósitos para medir la peligrosidad de los submarinos nucleares hundidos, por ejemplo. Servirá también para las empresas que buscan nódulos polimetálicos en el fondo del océano para hacer minería. Se sabe que estos nódulos son radiactivos, lo que plantea también riesgos que se deben medir antes de iniciar eventualmente esta actividad, que representa además un riesgo para los ecosistemas.

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0: Y aquí comienza otra edición de Solo Jazz en Radio Clásica, en Radio Nacional de España. Bienvenidos en nombre de Juan Capón, en el control técnico de sonido, y de quien, como siempre encantado, se dirige a ti desde estos micrófonos del estudio 205 de la Casa de la Radio en Prado del Rey, en Madrid. En la última edición de este espacio, quizá lo recuerdes, nos quedábamos a mitad de camino hablando del saxofonista Joe Henderson, y vamos a completar ahora el recorrido proponiendo, como siempre, para comenzar, una música. De Joe Henderson, obviamente, será una versión de Invitation, la composición de Bronislaw Kaper y Paul Francis Wester, en la que Henderson se acompaña de Don Friedman al piano, Ron Carter en el contrabajo y Jack DeJohnette en la batería. Y con ella, con este título, como es costumbre, nuestra bienvenida al programa.
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Joe Henderson, un enamorado de Coltrane en toda regla, que esto no lo habíamos apuntado en nuestras intervenciones del otro día, y además enamorado no en el sentido de maestro que tuvo para otros, para sacar luego su propia individualidad, sino en el de seguir a pies juntillas las formulaciones modales del maestro Coltrane. Aquí le oíamos recitando la melodía de Invitation, un tema de Bronislaw Kaper, de Paul Francis Whesper, en compañía de Don Friedman en el piano, Jack DeJohnette en la batería y Ron Carter en el contrabajo. Una grabación de 1968, concretamente la segunda que Henderson publicaba en el sello estadounidense Milestone, donde tanto y tanto grabó y donde tanto hizo evolucionar su música a partir de aquellas sesiones que en sus inicios como aspirante a profesional acometió en la Wayne State University de Detroit, donde llegó para estudiar en el año 1956 desde Lima, en Ohio, el lugar donde nació y donde ya ejercitó opción por el saxo en la adolescencia tras haber comenzado a tocar la batería. Nunca habría pensado entonces, sin embargo, que un día, ahora seguimos contándote cosas de Joe Henderson, un día decía podría tocar con Ron Carter, el mismo que se había revelado en el quinteto de Miles Davis, y tocar además una de sus composiciones, por ejemplo esta que Carter nominó únicamente con iniciales, R.J.

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1: Air Jay se llamaba esto que oíamos, de nuevo una grabación del 68, una composición del contrabajista Ron Carter, interpretada por Joe Henderson, del que seguimos contando. Enlazamos con el relato anterior que en la universidad, la Wayne State de Detroit, conoció a Hugh Lawson, pianista, y al también saxofonista Joseph Latif, y fueron ambos los que le iniciaron. Fueron decisivos, además, esta gente en su carrera profesional, que arrancó con una doble vertiente. Por un lado, como intérprete y como arreglista en la orquesta de la universidad, y por otro, como tantas veces sucede, en los clubes donde, al lado de Pepper Adams, de Donald Byrd, de Sonny Stitt, probó por vez primera el sabor, un sabor poderoso e inolvidable de los grupos de pequeño formato. No tan pequeño, seguro, como este que le reuniría tiempo después al lado del baterista Gregory Hutchinson para protagonizar un dúo en el que ambos interpretan, y volvemos otra vez, como en nuestro anterior programa, al Philo Strayhorn, interpretan, digo, Take the A-Train.

En 1991 publicaba Joe Henderson este disco titulado Last Life, en el que aparece esta versión de Take the A-Train, que como el resto de los temas del álbum pertenecen al catálogo de Billy Strayhorn, autor de tantas y tantas composiciones que regaló a la orquesta de Duke Ellington. La particularidad aquí es que estaba hecha esta versión con la sola complicidad de Gregory Hutchinson en la batería y naturalmente Joe Henderson en el saxo tenor, es decir, no había piano, no había contrabajo tampoco, no había ningún otro instrumento que no fuese uno cualquiera de los dos que has estado escuchando. Y todo para ilustrar los inicios de Joe Henderson en Detroit, una ciudad en la que estudiaba y desde la que al término de estos estudios, tras la gira como componentes del Rolling Stone Show, saltó a Nueva York, en cuyo circuito de clubes y auditorios se integró en los grupos de Jack McDuff, del pianista Horace Silver y también en los del trompetista Freddie Hubbard, uno de ellos, por cierto, cofundado junto al baterista Louis Hayes.

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1: Bueno, pues aquí diluido en una masa sonora en la que también coincidían los saxos altos de José A. Taylor, de James Spalding, el bajo de Bob Cronshaw, el piano de Harold Mayburn, entre otros, el saxo tenor de Hammond, que se encontraba diluido el igualmente saxofonista tenor Joe Henderson en esta composición de Freddie Hubbard, que tocaba, por supuesto, su trompeta, titulada Yodo, y que sobre todo evidencia que esta clase de experiencias fueron muy útiles para convertir a Joe Henderson en un músico muy solicitado en muy diferentes proyectos. Hasta la banda de rock, Blood, Sweat and Tears, contó con él en los tiempos en los que también formaban en aquel grupo los trompetistas Randy Brecker y Liu Solov. Y estuvo, que esto no quería yo olvidarlo, con la arpista y pianista Liz Coltrane y además con papeles muy protagónicos. Eso fue en 1970, justamente cuando empezó también a acariciar el proyecto de formar una big band, una iniciativa que finalmente cuajaría 3 años después y con la que grabó clásicos como Without a Song, pero también experimentó con arreglos para composiciones propias como esta titulada Isótopo.

atmósfera, una resolución fantástica la de esta interpretación de la orquesta del saxofonista tenor Joe Henderson en esta composición propia titulada Isótopo. Y en la formación, nombres como los de Nicholas Payton, Christian McBride, Craig Handy, Virgil Jones, también estoy leyendo por aquí, Chick Corea, es decir, una mezcla muy hábil de músicos veteranos y jóvenes, siendo el caso que los jóvenes un día dejaron de serlo y pasaron, como sucedió de hecho, a ser maestros, e incluso como Henderson, a desaparecer. La vida siempre tan peculiar, ya sabes. En fin, que ahí tenemos a Joe Henderson ya, que tras proyectos como este, otros también más aquilatados en cuanto a sus componentes, y desde finales de los años 70 decidió dedicarse a la docencia en la Universidad Californiana de San José, una actividad que eso sí compaginaba con algunas giras, con grabaciones de discos y la dirección de algunos seminarios en Europa. Nuestro continente, de hecho, fue testigo singular de sus presentaciones en 1987 y hay archivada en disco una actuación en el Festival de Jazz de Génova, en Italia, en la que Henderson está acompañado por Charlie Haden al contrabajo y al Foster en la batería. Bueno, ahí tienes, ya ves, esos tríos sin piano que tanto nos gustan. Y en el temario de ese disco, títulos de Thelonious Monk, hay algún estándar de nuevo de Bronislaw Kaper, hay otro propio, del propio Henderson, quiero decir, y esta Beatrice también, que Sam Rivers dedicase a su esposa, a la propia.

0: propia, la mujer de Sam Rivers, por supuesto. Lo vamos a escuchar a ver si nos cabe, que creo que sí, y lo digo porque tiene una duración un poco más dilatada de lo que entendemos como normal.
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Una agrupación de improvisadores excelentes, muy cercana a la filosofía abierta de algunas vanguardias en Chicago. Y quizá la responsabilidad es del título que escuchábamos, un tema de Sam Rivers, dedicado a su mujer, titulado Beatrice. Era un concierto, has oído los aplausos del público, celebrado el 9 de julio en la Villa Imperiale de Génova, en Italia. Todos los músicos tenían sus espacios en solitario para poner en evidencia su inspiración. Y en este sentido, a Joe Henderson le tocaban, como parece lógico, los trazos, los momentos más felices de la reunión. Charlie Haddon, como siempre, colocaba frenéticamente el peso de los graves de su contrabajo en todas las, digamos, intersecciones, y Al Foster lucía como el baterista que sigue siendo, que siguió siendo, un músico lleno de dobleces y buscando sin cesar los huecos menos obvios para señalar los acentos. Así se hacen las cosas cuando se hacen bien, y Joe Henderson, sin necesidad de pasar a la historia como un saxofonista tenor imprescindible, lo cierto es que no hizo jamás nada de lo que hizo, jamás estuvo mal. En los últimos años, y aquí nos vamos a quedar, anduvo por el mundo en gira constante. A nuestro país vino varias veces, por ejemplo, con un disco bajo el brazo dedicado a los hallazgos de Tom Jobim. Era Double Rainbow, y ya se sabe que si Brasil es el objetivo, sea bueno o sea malo, el disco siempre va a salir adelante. Así son las cosas, y nosotros, antes de que suene la cadencia de Felicidade, composición, como digo, de Jobim, con letra, cuando se canta, de Vinicius de Moraes, nos vamos a despedir ya por hoy. Saludos cordiales de Juan Capón, que estuvo en el control técnico de sonido de este estudio 205 de Radio Clásica en Radio Nacional de España, desde cuyos micrófonos, como siempre, se dirigió a ti, Luis Martín. Gracias por estar ahí y hasta nuestra próxima cita.

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2: Estados Unidos anuncia sanciones contra la presidenta de la Corte Penal Internacional. Se trata de un nuevo paso y contundente de la administración de Donald Trump contra ese alto tribunal. Algunos advierten que Washington quiere desmantelar ese organismo. ¿Pero qué implicaciones tiene esa decisión para el orden y el derecho internacional? Se lo contamos en esta nueva edición de DW Noticias en Vivo desde Berlín.

0: titulares. La Oficina de Control de Activos del Departamento del Tesoro anunció sanciones contra la japonesa Tomoko Akane. Según la administración estadounidense, la Corte Penal Internacional es un tribunal supranacional, corrupto y profundamente politizado. Ampliaremos la noticia enseguida. También, Moscú amenaza a un país miembro de la OTAN. Se trata del Reino Unido. La razón, Ucrania habría utilizado drones de fabricación británica para atacar objetivos dentro del territorio ruso. El Kremlin advierte de que Londres sufrirá consecuencias inevitables. En breve tendremos detalles desde Londres. Y más adelante, una semana después del terremoto, Colombia entra en una difícil etapa de reconstrucción. Casi 300.000 personas se han visto afectadas por el sismo, según cifras oficiales, mientras el número de muertos asciende a 304. Les traemos detalles enseguida. Soy Johan Ramírez. Bienvenidos al programa. Estados Unidos ha impuesto sanciones contra la presidenta de la Corte Penal Internacional, Tomoko Akane, y contra el abogado de la Fiscalía, Abdoulaye Seye. Es el último episodio de la ofensiva de Washington contra ese tribunal al que el secretario de Estado, Marco Rubio, acusa de corrupto y politizado y de exceder sus competencias. La administración de Donald Trump rechaza especialmente las investigaciones del tribunal contra posibles crímenes cometidos por militares estadounidenses y las órdenes de arresto contra el primer ministro israelí Benjamin Netanyahu y su exministro de Defensa. Washington tampoco reconoce la jurisdicción del Tribunal Internacional sobre ciudadanos estadounidenses o israelíes. A través de un comunicado, la Corte Penal Internacional afirma que las sanciones de Estados Unidos socavan el derecho del Estado. Y para conocer detalles de este anuncio que acapara titulares a esta hora en todo el mundo, nos vamos a Washington, donde el periodista José Díaz Briceño está siguiendo esta noticia para nosotros. José, un gusto saludarte, bienvenido al programa. Ante todo, ¿en qué forma se traducen estas sanciones en la práctica, José, contra la presidenta de la Corte Penal Internacional?
1: Una fulminante decisión del Departamento de Estado bajo Marco Rubio y que tiene efectos concretos para la vida de estos individuos, la presidenta de la Corte Penal Internacional y el abogado Seye. Específicamente se podrían establecer cancelaciones, revocaciones de visas, así como impedimentos de viaje por parte de Estados Unidos. También se establece cualquier congelamiento de bienes que pudiera haber bajo jurisdicción estadounidense de estos individuos. Al mismo tiempo, esto también saca del sistema de tarjetas de crédito internacionales controlado por Estados Unidos a estos personajes. Básicamente, estas sanciones no son muy distintas a las que Estados Unidos aplica a quienes considera sospechosos de crímenes.
0: Se cancelan visas, se congelan activos, José, pero ¿por qué llegan estas sanciones ahora? ¿Por qué en este momento?
1: Es muy difícil saber con exactitud lo que pasa por la mente del secretario Rubio, pero esto llega un mes después de que se declarara abiertamente una campaña de Estados Unidos por parte del Departamento de Estado para desmantelar la Corte Penal Internacional, y llega muy importantemente después de que cuatro importantes grupos de derechos humanos presentaran una demanda legal aquí ante la Corte Federal en Nueva York para asegurar que esta campaña de sanciones contra la Corte Penal Internacional es ilegal dentro del propio ambiente jurídico de Estados Unidos. Esto también ocurre al mismo tiempo que la Corte Penal Internacional lleva a cabo estas investigaciones particularmente sobre abusos de colonos israelíes en Cisjordania.
0: José, nos hablas de esta campaña abierta de Estados Unidos contra la Corte Penal Internacional, y de hecho el secretario de Estado Marco Rubio ha calificado al tribunal, como decíamos antes, de corrupto y politizado y que se ha extralimitado en sus funciones. ¿De verdad, José, como dicen algunos, se propone Estados Unidos destruir esta instancia?
1: Esto lo dijo abiertamente el 13 de julio pasado el Departamento de Estado, asegurando que no esquimarían cualquier tipo de opción para desmantelar a la Corte Penal Internacional. También aseguran que utilizarán todas las herramientas que estén a su alcance, y se espera que de ahora en adelante haya un escalamiento de sanciones mes con mes para acabar.

0: con lo que Estados Unidos considera es una pues institución del mundo globalizado que atenta con la contra la soberanía estadounidense y de sus aliados. Así es que no es sorpresa que estas sanciones hayan llegado en este momento ante la abierta oposición de Estados Unidos para boicotear todas sus acciones.
1: Pues Estados Unidos se propone desmantelar a la Corte Penal Internacional y está tomando decisiones contundentes para hacerlo. Nos lo contaba José Díaz Briceño desde Washington. José, muchísimas gracias. Hasta la próxima. Y vamos a seguir analizando la dimensión de esta medida anunciada por Estados Unidos con el exfiscal de la Corte Penal Internacional de La Haya, el señor Luis Moreno Campos. Señor Moreno Campos, bienvenido al programa. Un gusto saludarlo. Ante todo, Estados Unidos asegura que la Corte Penal Internacional se ha convertido en un tribunal corrupto y politizado. ¿Cómo valora usted estas declaraciones?
2: Bueno, conflictos hay siempre en el mundo. El tema es cómo los enfrentamos. ¿Los manejamos con guerra o con ley? Usted presentó recién la noticia de que esto no atacaba a la Corte Penal Internacional y que Rusia amenazaba con atacar a Inglaterra, a Gran Bretaña. Bueno, ese es el tema. ¿Vamos a manejar los conflictos con guerra, como en Ucrania, como en Rusia, como en Gaza, o vamos a manejarnos con ley? Este es el debate. Estados Unidos propone que tiene el ejército más grande del mundo, propone que sea una fuerza militar. La Corte Penal Internacional es una corte que fue creada por 120 países, hoy tiene 125 países miembros, y intenta establecer la ley. Y por eso hay un conflicto, porque claro, si hay ley, las acciones militares pueden ser investigadas y castigadas. ¿Qué es lo que pasó con Putin en Ucrania y con Netanyahu en Gaza? Entonces, por eso la administración de Trump, que considera que la ley no debe prevalecer sobre sus intereses de Estados Unidos, ataca a la Corte.
1: Y la ataca diciendo efectivamente que es una instancia corrupta, politizada, que excede sus límites. Señor Moreno Campos, estas sanciones suelen tener mucho de simbólico, es cierto, se congelan cuentas, se anulan visas, pero en lo pragmático, ¿cuánto puede en realidad esto afectar el trabajo de la Corte Penal Internacional?
2: No, es un intento de amedrentar a los jueces y a los fiscales. Y los jueces y los fiscales que reciben estas medidas sufren su vida personal. Tienen dificultades para manejar sus cuentas, tienen dificultades para... no pueden viajar a Estados Unidos. No va a terminar con la Corte. La Corte va a seguir existiendo. No importa, presidente Trump opinión, la Corte va a seguir existiendo. Sí, va a ser afectada, veremos cómo la Corte puede seguir haciendo su tarea, pero la Corte va a seguir existiendo.
1: Y pongamos esto ahora en una perspectiva más amplia, entonces, señor Moreno Campos, okay, la Corte sigue existiendo, pero ¿qué implicaciones puede tener para el orden mundial, para el derecho internacional, que una potencia como Estados Unidos pretenda desmantelar, abiertamente lo han dicho, una instancia como la Corte Penal Internacional?
2: Bueno, pero el presidente Trump es claro, él no cree en la ley. Él, cuando fue a China, le planteó al premier chino que había que atacar a la Corte Penal Internacional. Entonces, él tiene claro que en un proyecto de poner la hegemonía militar de Estados Unidos, una Corte de Justicia Internacional penal es un obstáculo. Y él lo tiene muy claro. El tema es, ¿tiene el resto de la humanidad claro la importancia de proteger a la Corte Penal Internacional? Esta es la cuestión interesante. Trump lo tiene muy claro, que es un obstáculo. ¿Los demás tienen claro que hay que protegerla?
1: Ese es el gran debate y es la gran encrucijada en la que se encuentra la comunidad internacional de cara a estas sanciones de Estados Unidos contra la Corte Penal Internacional. Lo discutíamos con el señor Luis Moreno Campo, ex fiscal precisamente de la Corte Penal Internacional de La Haya. Señor Moreno Campo, muchísimas gracias por su tiempo y hasta la próxima.
2: Hasta luego.
1: Y seguimos hablando de Estados Unidos, pero ahora con noticias que atañen a Oriente Medio. Y es que el presidente de ese país, Donald Trump, ha insistido este martes en llamar nuevo territorio estadounidense al estrecho de Hormuz. Así lo hizo al postear en redes sociales una imagen que van a ver ahora en pantalla y en la que aparecía esa denominación. Trump ya se había expresado en esos términos el viernes cuando aseguró que ya controlaba el tráfico marítimo en ese paso por haber doblegado militarmente a Irán, algo que lógicamente Teherán niega. Irán y Omán llevan meses negociando un acuerdo sobre la navegación por esa vía comercial y ante la posibilidad de que se pongan de acuerdo para cobrar

0: peaje, Trump ha amenazado también a Omán con bombardearlo. Este lunes, recordemos, venció la tregua de 60 días que Estados Unidos e Irán se habían dado tras firmar un memorando de entendimiento en junio de este año. Y ahora vamos a dejar el conflicto en Oriente Medio y nos vamos al otro conflicto que también ocupa los titulares en el mundo y es Rusia y Ucrania. Rusia señala cada vez de una forma más seria al Reino Unido como un potencial enemigo. Y es que Moscú advirtió a Londres que pagará un alto precio por haber suministrado supuestamente drones a Ucrania para que ese país atacara objetivos dentro del territorio ruso. El Kremlin dice que habrá consecuencias inevitables. La reacción se produjo luego de que el Sunday Times informara de ataques contra instalaciones militares e industriales con aparatos fabricados por empresas británicas. Eso en un momento en el que los ataques de Kiev en territorio enemigo se intensifican. La embajada rusa en Londres acusó al Reino Unido de ser cómplice y coautor de esos ataques y de favorecer una escalada del conflicto. El primer ministro británico, Andy Burnham, ha manifestado que, a pesar de todo, su país seguirá apoyando a Ucrania al 100%. Y para conocer la perspectiva británica de esta noticia, nos vamos precisamente a Londres, donde el periodista Fernán González está siguiendo esta noticia en desarrollo. Fernán, un gusto saludarte, bienvenido al programa. Ante todo, por favor, cuéntanos qué han dicho las autoridades británicas. ¿Han confirmado que realmente Ucrania utilizó drones de fabricación británica para esos ataques contra suelo ruso?
1: Buenas noches. El Ministerio de Defensa del Reino Unido no ha confirmado oficialmente, mediante una declaración pública, esta noticia. Sin embargo, una fuente militar británica sí lo dio, por cierto, a la cadena BBC. El Ministerio se limitó a declarar que el Reino Unido seguirá proporcionando a Ucrania el armamento necesario para su defensa. La posición oficial británica, para ponerlo en contexto, es que la defensa de Ucrania es una cuestión de seguridad nacional, porque es una forma de enfrentar lo que percibe como actividades hostiles de Rusia en territorio británico. Estamos hablando de ciberataques y también de espionaje y otras acciones en territorio del Reino Unido.
0: Pero aunque el Reino Unido no haya confirmado oficialmente que esos drones fueron realmente de fabricación británica, lo cierto es que Rusia ha amenazado de manera muy seria a Londres. ¿Cómo se está tomando Londres estas amenazas de Moscú, Fernán? Y sobre todo, ¿para qué tipo de represalias estaría preparando el Reino Unido?
1: Sí, bueno, aquí se ve esta amenaza como una serie de advertencias desde febrero de 2022 contra el Reino Unido, sobre su apoyo a Ucrania. Desde la invasión de Ucrania pueden documentarse al menos 7 episodios en que las autoridades rusas han amenazado o advertido directamente al Reino Unido de posibles represalias. La percepción aquí es que, de cumplir esta vez sus amenazas, Moscú no atacaría militarmente al Reino Unido porque esto generaría un conflicto con la OTAN. Se considera que lo más plausible sean acciones hostiles por debajo del umbral de guerra. Hablamos de sabotaje a la infraestructura como daño a cables submarinos, interferencias electrónicas, ciberataques y operaciones clandestinas.
0: Pues crecen las tensiones entre Rusia y los aliados occidentales, ahora específicamente con el Reino Unido, nos lo contaba Fernán González desde Londres. Gracias, Fernán, y hasta la próxima. Y vamos a dar ahora un repaso a las noticias económicas del día. Rosa, en Estados Unidos hay todo un proceso contra Meta que ha generado adicción sí. a adolescentes y menores de edad.
2: Esas son las acusaciones, que son realmente muy graves, ¿no? Se trata de un juicio histórico que podría cambiar la forma en que los jóvenes utilizan las redes sociales. Es el primero derivado de una demanda presentada por 29 estados estadounidenses contra el gigante tecnológico Meta. Los estados acusan a la empresa de vulnerar numerosas leyes de protección de la privacidad y seguridad de los menores. Reclaman más de $1 billón en daños y perjuicios y exigen cambios de gran alcance en aplicaciones de Meta como Facebook e Instagram.
3: La demanda acusa a Meta de agravar la crisis de salud mental juvenil y de diseñar deliberadamente funciones que fomentan la adicción de los niños a sus redes sociales, pese a conocer sus efectos negativos.

0: essentially what they're alleging is
1: en esencia, alegan que Meta sabía ciertas cosas sobre sus productos. Sabía que Instagram y Facebook podían perjudicar a los jóvenes y fomentar un uso compulsivo. Sin embargo, mientras internamente en correos electrónicos internos y en reuniones reconocían que el riesgo era elevado, públicamente lo minimizaban ante la prensa, el Congreso y los inversores.
2: Los estados reclaman más de $1 billón por daños y perjuicios, así como cambios operativos, entre ellos verificación parental para adolescentes, modificar los algoritmos de recomendación que manipulan la dopamina, eliminar los filtros fotográficos que alteran la apariencia, poner fin a la reproducción automática de videos, prohibir las cuentas múltiples y acabar con las publicaciones efímeras. Sin embargo, Meta cree que tiene argumentos sólidos a su favor. Estamos orgullosos de nuestro historial en materia de protección de los adolescentes y del esfuerzo que hemos dedicado a desarrollar medidas de protección a lo largo de los años, incluso antes de que se presentaran estos casos. Esperamos poder exponer esos hechos ante el juez. Pero expertos del sector no comparten el optimismo de Meta.
1: Supone una amenaza enorme para las empresas. Hay quien ha llegado a utilizar el término existencial y creo que es adecuado para describir esta amenaza.
2: Se espera que el director ejecutivo de Meta, Mark Zuckerberg, declare en las próximas semanas, mientras el caso ya se compara con los históricos juicios contra las tabacaleras y los litigios por los opiáceos.
3: Disney lleva a los tribunales a la Comisión Federal de Comunicaciones de Estados Unidos, FCC, por amenazar sus licencias de transmisión. El gigante del entretenimiento acusa a la administración Trump de lanzar a través del organismo una campaña de represalias contra su cadena ABC por no estar de acuerdo con lo que emite. La demanda se produce después de que a principios de este año el regulador pidiera a las estaciones de televisión de Disney renovar sus licencias de transmisión antes de lo previsto. La compañía considera que se trata de un abuso de poder y pide a un tribunal federal que impida al organismo actuar contra ABC. Y seguimos con más noticias, Johan.
4: Así es, Rosy, nos vamos a América Latina, porque una semana después del devastador terremoto que sacudió el centro y suroeste de Colombia, la emergencia entra en la etapa difícil de la reconstrucción. El epicentro se ubicó, recordemos, en San José del Palmar, en el departamento del Chocó, y los mayores daños se extendieron también por varias zonas del Valle del Cauca, Risaralda y Caldas. El gobierno calcula que será necesario $30 billones, el equivalente a $10 mil millones, para recuperar viviendas, escuelas, infraestructura, mientras miles de familias siguen sin techo y decenas de miles de niños permanecen sin clases. En las zonas más golpeadas, además, continúan las labores de rescate y la asistencia a las comunidades que intentan empezar de nuevo.
5: La tragedia en Colombia sigue mostrando toda su dimensión. A una semana del terremoto de magnitud 7,4 que golpeó el occidente del país, las labores de remoción de escombros continúan y la reconstrucción apenas comienza. La ayuda humanitaria llega desde distintos frentes y el presidente colombiano, Abelardo de la Espriella, agradeció especialmente el respaldo de la comunidad internacional.
6: Mi agradecimiento profundo a los 21 países que han ofrecido cooperación. Han llegado aviones con asistencia humanitaria e insumos médicos. Gracias al mundo que se ha solidarizado con Colombia.
5: Aún así, la coordinación de la emergencia sigue siendo difícil. Según el gobierno, el terremoto deja al menos 289 víctimas mortales y miles de heridos, mientras más de 120.000 familias han sido registradas como afectadas. Y en el caso de las viviendas, las cifras son apenas un recuento inicial. Decenas de miles quedaron destruidas y muchas más sufrieron daños. Para cientos de miles de personas, la reconstrucción tomará años. Por ahora, muchos damnificados duermen en centros de acogida, gimnasios o incluso al aire libre, en condiciones cada vez más difíciles.
7: Aquí no ha llegado, aquí no, en mi carpa no ha llegado nadie a censarme, ni a darme un mercado, ni a darme nada del gobierno. Aquí la única ayuda que hemos recibido han sido de los voluntarios.
5: Y el impacto va mucho más allá de las viviendas. El comercio local también quedó duramente golpeado, con miles de negocios dañados y empleos ahora en riesgo.

0: de las cuales lo que hemos podido constatar y podido ver, casi el 35% de ellas están afectadas. Estaríamos hablando aproximadamente de unas 20.000 empresas que tienen afectaciones serias y que hoy son estas personas que tienen en riesgo casi, digamos, unos 15.000 a 20.000 empleos en riesgo.
1: Shakira, la cantante colombiana y una de las artistas latinas más reconocidas internacionalmente, llegó al Chocó, donde desde hace décadas mantiene un fuerte compromiso con proyectos sociales y educativos en el país. Allí anunció una nueva contribución para una de las necesidades más urgentes tras el terremoto, la reconstrucción de las escuelas.
2: Y puedo compartirles que Global Citizen va a aportar $500,000 y que esos esfuerzos van a ser complementados por Live Nation, que son mis socios también, con otros $500,000. Entonces ya hemos podido recoger este fin de semana $1,000,000 que vamos a poder destinar y canalizar hacia la reconstrucción de las escuelas en Chocó.
1: La reconstrucción apenas comienza y el reto ahora será convertir la ayuda anunciada en soluciones concretas para las comunidades afectadas.
3: Y cambiamos completamente de tema. Han pasado casi 3 semanas desde que unos 80.000 migrantes cruzaron de forma irregular desde Marruecos al enclave español de Ceuta, lo que desencadenó una de las peores crisis migratorias que ha vivido Europa en los últimos años. La mayoría ya se ha marchado, pero tal y como informa Jean-Philippe Scholz de Deutsche Welle, muchos jóvenes migrantes que se quedaron atrás se enfrentan ahora a numerosos peligros.
4: Cientos de niños y adolescentes viven en la calle aquí, en la zona industrial de Ceuta. Una de ellas es esta niña de 14 años. La llamaremos Amina y no mostramos su rostro por motivos de seguridad. Las autoridades le han dicho que no hay sitio en ningún centro de acogida. Lleva aquí 2 semanas y tiene miedo.
5: He oído que aquí están ocurriendo agresiones sexuales. Ya no salgo a caminar sola. Yo también tengo miedo de que me violen.
4: Varias niñas marroquíes menores de edad con las que hemos hablado afirman que o bien han sido acosadas o bien han oído hablar de casos de agresiones sexuales desde que llegaron. Dicen que lo peor es que no tienen a dónde ir y que ningún sitio es seguro.
5: Ni siquiera tenemos baños. Cuando necesitamos ir al baño, tenemos que ir a los campos de los alrededores. Una vez al día nos traen algo de comida, pero por la noche tenemos que buscar un sitio donde dormir en el suelo.
4: Los casos de abuso sexual han ido en aumento en la ciudad. La policía está investigando al menos 15 casos de supuesta violencia sexual. Las autoridades creen que muchos no se denuncian. La médica de urgencia Susana Ascaso ha atendido a varias víctimas de violación en los últimos días.
6: Ayer vino una chica más de unos 12 años, como estaba sola. Unos chicos migrantes de Marruecos le dijeron, pues vente con nosotros. Y ayer empezaron a hacerle tocamientos y vino muy asustada, sola, llorando, porque está sola aquí en Ceuta, y vino al hospital con una chica que había pasado por la calle y la rescató.
4: A finales de julio, unos 80.000 migrantes cruzaron ilegalmente la frontera hacia España. La mayoría se ha marchado, pero entre 3.000 y 5.000 menores permanecen en la ciudad. En una entrevista con DW, el presidente de la ciudad autónoma de Ceuta afirma que las autoridades están desbordadas.
7: Estamos en situación de emergencia. Estamos sobrepasados en un 5.000% la capacidad ordinaria. Ni está bien atendido el menor.
4: El gobierno central español tiene previsto distribuir a los menores por todo el país, pero advierte de que el proceso llevará mucho tiempo. Vivas exige que se tomen medidas inmediatas. Quiere que España devuelva a los menores a Marruecos lo antes posible.
7: El menor agrupado familiarmente en Marruecos o atendido por los servicios sociales de Marruecos que lo tutelen, creemos que es la solución. Por tanto, hay que activar los procedimientos legales que permitan que también los menores retornen a su país de origen.
4: En las playas de Ceuta, algunos migrantes se preparan para una estancia prolongada. Muchos no quieren volver a pesar de las dificultades.
5: Las escuelas de Marruecos son muy malas y el nivel de enseñanza es muy bajo. Y yo quiero tener un futuro mejor algún día. Quiero ser arquitecta.
4: Los migrantes afirman que cada vez son más las ofertas de los traficantes para llevarlos a Europa continental.

0: Si así pueden escapar de la dura situación que viven aquí en Ceuta, muchos estarían dispuestos a correr el riesgo, incluso los menores no acompañados y los adolescentes.
1: Y antes de terminar, les contamos que arqueólogos peruanos presentaron este martes en la Huaca Puchllana, en Lima, un nuevo hallazgo arqueológico. Se trata de los restos de un adulto que habría sido colocado como ofrenda ritual hace más de 1.300 años. El cuerpo estaba en un canal subterráneo y orientado hacia el mar con una pirámide ceremonial. El hallazgo aporta nuevas pistas sobre los rituales de la cultura Lima, que floreció entre los años 100 y 700 después de Cristo. Este sitio es uno de los más de 400 yacimientos prehispánicos que forman parte del paisaje de Lima. Un atractivo más para Lima, una ciudad maravillosa, y el Perú, un país extraordinario. Así llegamos al final de esta edición de DW Noticias en Vivo desde Berlín. Gracias por su compañía y su confianza. Soy Johan Ramírez. Hasta la próxima.

0: Comenzamos el flash informativo de Radio Francia Internacional con Didier Bleu en los controles. Hoy es miércoles 19 de agosto, 4 de la tarde en París, y estas son las noticias del mundo en 3 minutos.
1: Andreína Flores.
0: En Ucrania, el exministro de Defensa Mikhail Fedorov llamó a elecciones presidenciales en medio de la guerra con Rusia, desafiando públicamente el mandato del presidente Vladimir Zelensky. Fedorov hizo el llamado a través de un video publicado en sus redes.
2: Democracia no puede ser заручницей.
0: La democracia no puede quedar en manos de Rusia. Necesitamos un mecanismo legal y seguro para restablecer un proceso democrático pleno en Ucrania, incluso en medio de la guerra, dijo el exministro de Defensa ucraniano. En Kiev se organizó una manifestación a favor de Fedorov.
3: La gente se concentró aquí no por Fedorov como presidente, sino por Fedorov como ministro de Defensa. La gente está aquí únicamente para pedir que el gobierno escuche al pueblo y para que haya diálogo.
4: Por un lado, tiene razón al decir que una guerra prolongada destruye nuestra democracia, pero por otro lado, organizar elecciones es extremadamente difícil. Podría generar divisiones dentro de la sociedad y el desafío técnico que supone es considerable.
0: Estados Unidos anunció sanciones contra la presidenta de la Corte Penal Internacional, la japonesa Tomoko Akane, acusando a la institución de estar politizada. El gobierno japonés condenó la decisión. La primera ministra japonesa Sanae Takaishi declaró que la medida era lamentable y que su gobierno seguirá discutiendo el tema con Washington. El que sí aplaudió la decisión fue el primer ministro israelí Benjamin Netanyahu, quien tiene una orden de arresto de la CPI. El presidente Donald Trump anunció la suspensión de los impuestos de importación de productos canadienses, aranceles que se elevaban al 50% y que debían comenzar a aplicarse a partir de hoy. La suspensión es solo por 3 días y, según el presidente Trump, apunta a un nuevo acuerdo comercial con Canadá. Y en Francia, a partir de hoy, entra en vigor la ley para ayudar a morir, que autoriza la eutanasia para pacientes en condición grave o terminal. Esto a través del suministro de un producto letal y siempre bajo supervisión médica. Un logro para las organizaciones defensoras de derechos humanos que llevaban 50 años pidiendo la legalización de la eutanasia en Francia. Así ponemos punto final a este resumen de Radio Francia Internacional. Les acompañó Andreína Flores.
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0: La epidemia del ébola avanza a una velocidad sin precedentes y ya se ha extendido a una sexta provincia en la República Democrática del Congo. Hay más de 2.100 muertos. 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
7: La infección por el virus del ébola se identificó por primera vez en Sudán y en la República Democrática del Congo

0: ébola.
1: Es preocupante por diversos motivos. Primero, hablar de que es una especie del virus de ébola, es el bundibuyo. Es un tipo que no hemos tenido muchos brotes, y entonces la importancia de este brote radica básicamente en el evento extraordinario que tiene una alta positividad de las muestras que se han realizado, que hay un número de casos ya inicialmente elevado, lo cual nos dice que vamos un poco retrasados al alertar. Entonces, claro, estamos hablando de este tipo de virus, que encima hay un riesgo translacional, como se ha documentado ya en Uganda dos casos, y es un evento que requerirá y requiere una coordinación tanto regional como internacional. De esta cepa del bundibugio tenemos que tener en cuenta que, así como otras cepas como el Zaire y Sudán, tenemos buenos datos porque han habido más brotes en esto. Previamente hemos tenido pocos brotes, de hecho dos, y con un número de afectados bajo. Con lo cual, los datos que tenemos que cogerlos con cautela. Pero, en general, podríamos hablar de que los datos que tenemos dicen que la mortalidad es menor a los de otra especie como el Zaire o el Sudán. Estamos hablando de una mortalidad habitual entre el 25 y 35%. Si me preguntas, ¿sabemos sobre la transmisibilidad, si es mayor o menor? Esto todavía no tenemos datos suficientes por los brotes anteriores. Esto sí que lo tenemos bien caracterizado en las otras especies, pero en esta no.
0: Un poco para recordar, el ébola, ¿qué es el ébola?
1: Sí, tenemos que hablar de diferentes especies dentro de un género. El género ébola virus es un grupo de virus, que son los filovirus, que básicamente agrupa diferentes virus que se parecen mucho, pero tienen sus diferencias. Estamos hablando de un virus que cuando entra en el cuerpo lo pone en estrés y puede hacer lo que se llama un cuadro sistémico, o sea, diferentes órganos se ven afectados y entre ellos el gastrointestinal es uno de los que da más clínica. También tenemos que tener en cuenta que es un virus que lo que hace es que aumenta la permeabilidad de los vasos. ¿Esto qué hace? Pues que haya un distrés en una cosa que le llamamos endotelio y puede causar un desbalance tanto de las sales y de los líquidos del cuerpo como también una hemorragia. Por eso se le llama que es una fiebre viral hemorrágica. ¿Siempre tenemos hemorragia? No siempre tenemos hemorragia, ¿vale? Pero sí que tenemos habitualmente un cuadro, que es un cuadro grave, que se parecería a una sepsis descontrolada.
0: Ahora, en realidad el ébola son varias cepas, ¿verdad?
1: Cuando hablamos del ébola, habitualmente estamos hablando de la enfermedad del ébola. Y la enfermedad del ébola habitualmente responde a lo que es la cepa del Zaire. Luego, habréis conocido que ha habido algún otro brote que le han dicho del virus de Sudán virus, ¿no? Enfermedad del virus de Sudán, que es una especie del ébola virus. Y ahora estamos hablando, ¿no?, del bundibugio. ¿Por qué no hay que confundir estas cosas, a pesar de que lo agrupamos todo en el género de ébola virus? Porque en realidad cada cepa tiene un poco de diferencias, no tanto en la clínica, sino en la evidencia que tenemos para tratar. Por ejemplo, en el caso del Zaire, de la enfermedad del ébola, que se le llama ébola virus disease, ¿no?, que sería de esta cepa, aquí sí que tenemos tratamiento y tenemos vacuna. O sea, tenemos dos tratamientos que son antimonoclonales, que son fármacos fabricados a partir de anticuerpos de gente recuperada, ¿vale? Y tenemos dos. Y también tenemos vacunas, que tenemos dos vacunas que son efectivas. Una muy buena en el momento de un brote y otra que nos pueden ayudar en los periodos interbrote. Esta evidencia, que estamos hablando de este grupo del Zaire, no es igual en el Sudán, que no sabemos si funcionan, y tampoco en el bundibugio, y de ahí un poco la alarma. Lo que sabemos en estas otras especies es que lo más importante, y esto siempre está remarcado, ¿no?, por la OMS y también por el programa de emergencias médicas de la OMS, con la que tengo buena relación, el tratamiento intensivo de soporte. Esto es fundamental. Esto es fundamental en este tipo de enfermedades. ¿Y qué significa esto? Pues que si tienes un desbalance de los líquidos y de las sales, pues metes líquidos y sales. ¿Que necesitas algo para respirar porque tienes fallo respiratorio? Pues allí, soporte respiratorio al máximo, si hace falta ventilar, se ventila, que necesitas diálisis porque falla el riñón, pues intentar llegar a esto. Pero la panacea de fármacos, que es un antiviral que tenga,

0: vemos esto en esto, en este tipo que estamos hablando ahora, en este brote del Wendiguño, no lo tenemos. Sí que hay prototipos y hay algunas fármacos experimentales, pero todavía en fase preclínica.
1: Ahora también otro problema es el contagio, ¿no? ¿Cómo se lleva, cómo se contagia la gente con este virus?
0: Claro, los virus del ébola comparten en este caso la transmisión, ¿vale? Y la transmisión habitualmente se llama que es una transmisión por fluidos, ¿vale? Entonces, ¿qué estamos hablando? Pues si entras en contacto con fluidos que son los vómitos, diarrea o sangre del paciente, en este caso tienes posibilidad de contagiarte, ¿vale? Y es uno de los motivos de contagiarte. ¿Qué no está claro? O sea, lo que hablamos del contagio sería por contacto. Contacto directo a nivel de la persona con su sangre, ¿eh? O con también contacto indirecto con algunas superficies o objetos que estén contaminados, ¿vale? Entonces, también contacto con sudores, orina infectadas, especialmente en la fase aguda. Y esto es importante porque hay que ser cuidadosos con los entierros, con los fallecidos, ¿vale? Porque en este sentido también podrías infectarse. Entonces, esta sería la transmisión de persona a persona, pero también está la transmisión de humano a animal, que se llama la transmisión zoonótica, que sería el contacto con los reservorios. En general, en el ébola, los reservorios pues, son murciélagos, ¿vale? O primates no humanos, primates no humanos infectados, ¿vale? Entonces, esto sería la base. Lo que no parece una transmisión sería la transmisión aerosol respiratoria. A pesar de ello, se recomienda guardar una distancia con los pacientes afectados.
1: Muy bien. Bueno, estamos hablando de que esta es la epidemia número 17. ¿Por qué causa tanto temor? Estamos recordando un poco esta epidemia de 2014 en Guinea Conakry.
0: La epidemia que afectó a los países del oeste de África en el 2014 fue la epidemia más grande que hemos conocido de virus de ébola. Este ha sido el mayor brote que hemos tenido del ébola, ¿de acuerdo? Y estamos hablando de ébola en cuanto al género de ébola. Entonces, luego hemos tenido otros brotes en diferentes zonas y la verdad es que tenemos el temor y el recuerdo de ese brote tan grande que fue, que ya hemos hablado que hay diferentes emergencias. Hay emergencias nacionales en las que tú puedes controlar a nivel nacional si esto se puede quedar en esta zona. Luego está el riesgo que puede ser regional, o sea, que se pueda transportar o se pueda transferir a otros países de la región, fronterizos, ¿de acuerdo? Y yo creo que el temor más grande también que existe es el riesgo ya no solo a región, sino a nivel internacional. Y ahí yo creo que es el temor que existe, teniendo en cuenta que, claro, para ello se ponen en marcha unos mecanismos de contención y de control de enfermedad y de intentar tener diagnosticados en la fase más pronta posible a los posibles casos sospechosos. Y el temor, yo creo, en este caso es que al haber emergido de forma, ¿no?, que cuando se ha declarado el brote ya hay tantos casos y hay tantos casos sospechosos y posibles contactos, yo creo que de ahí viene el temor. Pero tenemos que confiar que con las medidas que se van a poner en marcha con la declaración de emergencia podremos contener esta cosa. O sea, yo creo que tenemos que estar vigilantes, pero no alarmados.
1: Y bueno, y sobre todo, ¿cómo precisamente frenar la extensión de esta epidemia?
0: ¿Cómo frenar? Bueno, se ponen en marcha diferentes mecanismos, ¿no? Entre ellos está el poner en marcha diferentes cosas. Lo primero es la coordinación de la emergencia. Hay que activar mecanismos de coordinación nacional, regional, internacional. Y luego hay que empezar a hacer lo que se llama una vigilancia epidemiológica. Entonces hay que aumentar la capacidad de vigilancia en las provincias afectadas y a nivel de las fronteras. Entonces hay todas unas células dedicadas a vigilancia y respuesta en este sentido. Hay que hacer vigilancia comunitaria y hay que contar con la comunidad. Es muy importante que la comunidad sepa de qué estamos hablando y cómo se puede afrontar a ello. Y hay otro tipo de respuesta que es, Hay un aumento de la capacidad del laboratorio, que normalmente se descentraliza y se intenta diagnosticar lo máximo posible. Otra parte de la respuesta es el control de infecciones. Hay que entrenar tanto al personal sanitario como no sanitario y a la comunidad cómo se contagia y cómo no se contagia esta enfermedad y cómo ayudar a cuidar a nuestros afectados.

0: infectados. Entonces hay que establecer protocolos de triaje, de screening, y entonces hay que toda una parte de logística que hay que tener en cuenta, que es muy importante. Y luego establecer centros de no solo de triaje, no solo de screening, sino también de tratamiento. Y aumentar las capacidades de tratamiento, como hemos dicho, ¿no? La capacidad de dar un tratamiento óptimo de soporte vital. Y luego incrementar y asegurar que lo que son los entierros, que sean unos entierros dignos y que se puedan garantizar la seguridad en ellos, e intentar con esto, es muy importante, como ya digo y lo estoy repitiendo, es que la comunidad esté alineada con la coordinación de la emergencia, y aprovechar, intentar tener herramientas de investigación y de desarrollar posibles nuevas terapéuticas aprovechando el brote si se puede. Todo esto coordinado con un comité de ética internacional o nacional, que el que haga falta, pero esto hay que hacerlo.
1: Escuchábamos al doctor Àlex Almuedo, médico de salud internacional del Hospital Clínic de Barcelona e investigador de IS Global.
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6: Bienvenidos a Escala en París, un programa de Radio France Internacional y de France 24. Es un placer estar con ustedes. Hoy, un paréntesis dulce antes de regresar a la realidad. Le proponemos un encuentro con la mejor chef repostera del mundo, una chef que se formó con los mejores aquí en París y fue nombrada muy jovencita chef repostera del exclusivo hotel Le Raphael, en donde dio mucho de qué hablar antes de lanzarse por su cuenta y conquistar las cimas con múltiples colaboraciones y distinciones nacionales e internacionales. Se trata de la francesa Nina Metellier. Nina, muchísimas gracias por estar con nosotros.
7: Gracias por la invitación.
6: Nina, vamos a entrar un poquito en la biografía, pero vamos a empezar por el comienzo. Como todos los grandes de la gastronomía y la repostería, hay un momento en que inicia la vocación, se despierta esta vocación, y la suya despertó en México. Sí. Cuéntenos.
7: Cuando tenía 16 años, me fui a vivir a México por un año en una familia mexicana. Y me encantó tanto este país que quisiera vivir allá. Todo el mundo me preguntaba si sabía hacer pan, croissant, etc. Pero los franceses siempre van a la panadería y no saben hacer el pan, no lo hacen a casa. Entonces pensé que podría ser un trabajo interesante para vivir en México si me regresaba en Francia a aprender la panadería, regresaría en México para abrir mi panadería francesa. Y eso me dio el gusto de empezar a aprender la panadería en Francia.
6: Pero eso fue a los 16 años, o sea que a los 16 años ya hay que tener una madurez para imaginar un modelo, digamos, de negocio, irse sola, porque si bien entiendo, usted se fue con sus propios medios.
7: La idea me vino de irme a México, era para aprender el idioma, para encontrar la gente, y me enamoré de todo el país. Me enamoré de la gente, de la felicidad de la gente.
6: Entonces, esta vocación empieza en México, pero en realidad toda esta formación de excelencia que usted tuvo fue en su país. Pasó como aprendiz panadera en La Rochelle, ciudad portuaria en el oeste de Francia. Luego viene la prestigiosa

0: Dans sa escuela Ferrandi, escala en el Meurice, bajo la dirección de Yannick Alenon, colabora con Jean-François Piège. O sea, para los que no conocen este ámbito francés, son superestrellas. Es como trabajar con Beyoncé de la repostería. Y bueno, entonces usted entra a este mundo a través del aprendizaje, con los mejores, en este recorrido. ¿Qué es lo que más la impulsó? Y lo que a usted le hubiera gustado hacer de otra manera.
1: Me costó mucho trabajo de entrar en estos lugares porque yo no tenía
0: las conexiones, la experiencia,
1: etcétera. Entonces cuando llegué estaba viendo los pasteles que nunca he visto antes y era como, estaba súper bonitos, estaba súper ricos con productos seleccionados. Y al principio, cuando entro en un hotel así, es la brigada. La brigada es toda...
0: La brigada, sí.
1: La brigada. Es súper interesante porque trabajamos juntos para hacer un postre o dos postres. Y hay 10 personas que trabajan en este postre. Uno va a hacer la crema, una otra va a hacer la meringue, otro el sablé. Y yo, cuando entré en este lugar, me sentía súper orgullosa de estar un poquito de...
0: Formar parte de ese equipo.
1: Sí, de este equipo y de este postre que era como los mejores que nunca había
0: visto. Es que hay que imaginar que son obras de arte. Sí. Son obras de arte, o sea, son 10 personas que trabajan para un, o sea, no, evidentemente no es despreciativo, pero es un pastelito así.
1: Sí.
0: Y entonces hay que imaginar todo el trabajo que va ahí. Entonces, una vez que usted está brigada, poco a poco empieza su precisión, su constancia, empieza a ser notada. Y llega una isla flotante, es un postre que hace casi que la impulsa. ¿Qué tiene en particular esta isla flotante? ¿Por qué captó tanto la atención?
1: Porque era el primer postre que he creado. Era la primera vez
0: ya
1: que...
0: Ya no era la copia de los mejores, sino que eras realmente la firma Nina Metellé.
1: Sí. Y adentro había todos los sabores que me gustaban, como el mango, el citron vert.
0: El limón verde,
1: el limón
0: muy
1: verde.
0: Mexicano, por cierto.
1: Sí, por eso puse muchísimas sabores mexicanas. Un poquito de todo lo que aprendí antes con mis jefes. Tomé un poquito de todo y lo mezclé y fue mi primera creación que proponía a todos los clientes, muchos
0: periodistas, ¿sí?
1: Periodistas fueron a probar este postre y la gente empezaron a venir para probar este postre.
0: Y de ahí se escribe la segunda parte de esta, bueno, sí, la segunda, claro, de la historia de este recorrido. Usted se lanza como independiente, empiezan las colaboraciones internacionales y en el 2020 abre su laboratorio. Yo mencioné la isla flotante, pero hay muchas otras creaciones como la hoja de otoño, la matrioshka, que son como los postres emblemáticos, pero usted está en creación permanente, que siguen las estaciones, que siguen los eventos del año. Y aquí estamos cerca de Pascua, que es la Semana Santa, y aquí en Francia se regalan chocolates.
1: Uh-huh.
0: Se regalan chocolates y usted nos trajo, para mostrarle al público, para que se nos haga agua en la boca, nos trajo dos huevos con unas grabados de chocolate. Cuéntenos en qué consisten estas creaciones.
1: Primero, son chocolates de América del Sur. Hay de Venezuela, hay de...
0: De Honduras,
1: México,
0: creo.
1: Honduras, sí, también. Y adentro está relleno de praliné, es como una masa con noisettes, amandes.
0: Con nuez, almendras.
1: Sí, y caramel, y muchísimas cosas súper reconfortadas. Y proponemos una variedad de diferentes chocolates con sabores diferentes y siempre tratamos de de hacer muy delicado

0: algo muy
1: delicado, sí.
0: Muy delicado, con muchos sabores, pero con el chocolate muy reconfortante.
1: Y yo quería justamente hablar de los ingredientes con usted. Usted habla de chocolate venezolano, de chocolate que viene, todos los ingredientes, la vainilla, todos esos ingredientes de muy buena calidad, sí, vienen de lejos. Entonces es difícil equilibrar un compromiso ecológico con una repostería de muy alta calidad.
0: Sí, por eso tenemos que tener una relación de confianza con nuestros productores. Y nosotros nos comprometimos por una cantidad. Voy a comprar exactamente el peso que necesito para hacer esto. Y conozco muy bien la gente que vive en los otros países a donde lo compro. Y por la vainilla es esto también. Tengo mis amigos en México que me ponen en contactos con la gente allá que producen el chocolate o la vainilla o diferentes ingredientes que tengo que comprar afuera de Francia porque obviamente no tenemos, vainilla o chocolate.
1: Lo contamos aquí como que si hubiera sido todo tan rápido, tan fácil, pero no ha sido fácil y no sigue siendo fácil con lo que usted me cuenta, que siempre hay que estar avanzando, aprendiendo. Un ámbito masculino, no todos los días no hay una repostera que es nombrada mejor repostera del mundo. Como le preguntaba antes, ¿qué le hubiera gustado cambiar en este recorrido que fue efectivamente difícil?
0: Sí, al principio yo quisiera estar panadera, pero no pude porque era un trabajo de hombre, porque tenemos que estar súper fuerte y porque no había ninguna mujer en los laboratorios de panadería. Por eso empecé la pastelería. Al principio no me gustaban muchísimo los pasteles, pero aprendí a querer los pasteles y a amar hacerlos también. Para el futuro, para mí es muy importante que las mujeres tengan confianza en ellas mismas para realizar los sueños. Porque si tenemos sueños, hacemos cosas, aprendemos y fallamos, y más fallamos, más aprendemos. Entonces, creo que lo más importante es no tener miedo. No tenemos que tener miedo de intentar cosas mucho más grandes que lo que pensamos posible de hacer.
1: Y vamos a terminar entonces con sueños y con el futuro. Usted soñaba con ser repostera, misión cumplida. Usted soñaba con ser panadera, misión cumplida. Pero soñaba también con una repostería, panadería en México. ¿Sigue siendo vigente ese sueño?
0: Este sueño me sigo hasta casi algunos meses, y ahora creo que me pregunté una pregunta muy importante para mí: ¿por qué quiero ir a México para hacer mi panadería? ¿Y por qué era para pasar tiempo en México? Y ahora creo que si abro mi panadería en México, no voy a pasar lo tiempo que quiero con mis amigos, mi familia de México. Entonces, creo que por el momento ya no quiero tener panadería francesa allá porque quiero irme de vacaciones para festejar,
1: disfrutar,
0: para aprovechar y para tener momentos con mis amigos de allá, pero en vacaciones.
1: Y para mantener siempre ese vínculo con México que se nota en su cotidiano y en su repostería. Muchísimas gracias, Nina Metiye, por haber compartido con nosotros su recorrido y su pasión por su trabajo.
0: Gracias.
1: Y muchas gracias a todos ustedes por su confianza. Saben que estamos también en rfimundo.com y en france24.com. Hasta la próxima.

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1: Buenas tardes, Baey Chapá. A Pura Vida Paraguay de 15 a 18 horas. A Pura Vida Paraguay, la mejor revista radial y compañía de todas las tardes, donde compartimos temas de interés general y de actualidad del ámbito nacional e internacional. Y como siempre, con la música, que es el mejor condimento para los sentidos. Arrancamos ya con el completo resumen informativo y los servicios de la hora.
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3: Comenzamos el flash informativo de Radio Francia Internacional con Didier Bleu en los controles. Hoy es miércoles 19 de agosto, 4 de la tarde en París, y estas son las noticias del mundo en 3 minutos.
4: Andreína Flores.
3: En Ucrania, el exministro de Defensa Mikhail Fedorov llamó a elecciones presidenciales en medio de la guerra con Rusia, desafiando públicamente el mandato del presidente Volodymyr Zelensky. Fedorov hizo el llamado a través de un video publicado en sus redes.
5: Democracia no puede ser заручницей России.
3: La democracia no puede quedar en manos de Rusia. Necesitamos un mecanismo legal y seguro para restablecer un proceso democrático pleno en Ucrania, incluso en medio de la guerra, dijo el exministro de Defensa ucraniano. En Kiev se organizó una manifestación a favor de Fedorov.
6: La gente se concentró aquí no por Fedorov como presidente, sino por Fedorov como ministro de Defensa. La gente está aquí únicamente para pedir que el gobierno escuche al pueblo y para que haya diálogo.
7: Por un lado, tiene razón al decir que una guerra prolongada destruye nuestra democracia, pero por otro lado, organizar elecciones es extremadamente difícil. Podría generar divisiones dentro de la sociedad y el desafío técnico que supone es considerable.
3: Estados Unidos anunció sanciones contra la presidenta de la Corte Penal Internacional, la japonesa Tomoko Akane, acusando a la institución de estar politizada. El gobierno japonés condenó la decisión. La primera ministra japonesa Sanae Takaishi declaró que la medida era lamentable y que su gobierno seguirá discutiendo el tema con Washington. El que sí aplaudió la decisión fue el primer ministro israelí Benjamin Netanyahu, quien tiene una orden de arresto de la CPI. El presidente Donald Trump anunció la suspensión de los impuestos de importación de productos canadienses, aranceles que se elevaban al 50% y que debían comenzar a aplicarse a partir de hoy. La suspensión es solo por 3 días.

0: según el presidente Trump, apunta a un nuevo acuerdo comercial con Canadá. Y en Francia, a partir de hoy, entra en vigor la ley para ayudar a morir, que autoriza la eutanasia para pacientes en condición grave o terminal. Esto a través del suministro de un producto letal y siempre bajo supervisión médica. Un logro para las organizaciones defensoras de derechos humanos que llevaban 50 años pidiendo la legalización de la eutanasia en Francia. Así ponemos punto final a este resumen de Radio Francia Internacional. Les acompañó Andreina Flores.
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4: Con 7 minutos, iniciamos el informativo de la hora. El presunto autor de los disparos que acabaron con la vida de Juan Carlos Spaini Bernal se presentó en la mañana de hoy en la sede del Ministerio Público de Ñemby. La víctima fue baleada por motochorros al salir en defensa de una joven durante un asalto en la mañana del 2 de marzo pasado. El juicio a los acusados en el caso Scanner finalizó hoy, miércoles 19, con la condena del cerebro del esquema del narcotráfico Luis Servián a 14 años de cárcel. Otros acusados también fueron sentenciados, pero a penas menores, mientras que el otro presunto cabecilla de la estructura fue absuelto por duda. Tres hombres armados y con las caras cubiertas perpetraron un violento asalto en Itapúa Potú, departamento de Itapúa. Se llevaron dinero, celulares y la camioneta de la víctima.
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4: El dólar a la compra 5.960, a la venta 6.020, el real a la compra 1.130, a la venta 1.180, la cotización del peso argentino a la compra 3, a la venta 4, el euro a la compra 6.750, a la venta 7.150.
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4: Actualmente en Asunción y Gran Asunción la temperatura es de 15 grados centígrados, cielo cubierto, humedad 89% y vientos del sureste a 11 kilómetros por hora. Se esperan lluvias dispersas.
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3: Tráfico moderado en Avenida Madame Lynch en Asunción, velocidad media 20 km por hora, tiempo de conducción 3 minutos. 11 minutos pasaron de las 3 de la tarde y compartimos el primer

0: comentario de 3x3 en la mañana de Contrapoder.
1: Los accidentes de tránsito se han convertido en uno de los referentes más importantes de casos de personas asistidas en nuestro hospital de emergencias. Muchas tienen que ver con el estado de las rutas, el nivel de abandono de las mismas por parte de la autoridad del ramo, que es el Ministerio de Obras Públicas y Comunicaciones. En las rutas tercerizadas se ha buscado facilitar el pago de la construcción, no llevándose adelante proyectos que serían mucho más seguros, como el de evitar las rotondas y tener tramos que vayan por encima y que no tengan la dificultad que tienen en la actualidad. Eso costaba más caro y, por lo tanto, el gobierno, juntamente con la empresa privada constructora, para ahorrar sus costos, terminaron realizando lo que hoy estamos padeciendo en términos de diseño final de la ruta número 2. Ahí es donde en 1975 se hizo el otro tramo de bajada del cerro, no previéndose que debería tener un grado de bajada de un 6% y tiene un 12%. Lo que lo torna peligroso, cualquiera sea la medida que se tome en la parte baja de la cuesta de dicho cerro. Todo se hace muy mal, y cuando la gente dice que la corrupción nos mantiene ignorantes y tontos, en realidad podríamos decir que la ignorancia y, por sobre todo, la corrupción nos mata a los paraguayos. Mientras no entendamos esta lógica, mientras creamos la idea de que esto es así nomás y que nada puede cambiar, vamos a seguir llorando a nuestros muertos.
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Muy, pero muy buenas tardes a toda la audiencia de Radio Libre. Estamos un día más acompañándote en esta tu programación de A Pura Vida Paraguay. Hoy que ya estamos, miércoles 19 de agosto del año 2026. Como siempre, para comentarte todo lo que tiene que ver con el ámbito nacional, internacional, las noticias, las efemérides y, por supuesto, lo esencial, la música, al que ya podés escribir y hacer tu pedido musical al 0971-291933 para también compartir con los demás buena música. Hoy que estamos, como todos los miércoles, de música instrumental o de orquesta, para que puedas entonces hacer tu pedido. Estábamos escuchando una música por el saxofón, así que también si tienen algún instrumento en especial que quieran pedir, lo pasaremos sin problema. Hoy que estamos 19 de agosto, estamos con un clima bastante fresco, 15 grados la temperatura, según nos dicen desde meteorología. Para mañana jueves se espera una máxima de 17 grados, mínima de 11, con lluvias dispersas y ocasionales tormentas eléctricas. Para el viernes se espera máxima 22, mínima de 9 grados. Para el sábado máxima 23, mínima de 11 grados. Y para el domingo máxima 21 grados, mínima de 11 grados. Así que por lo que nos dicen y pronostican, el viernes sería como el día más, un día de los días más fríos en el país, Asunción y Gran Asunción, y también veremos cómo se comportará en otras zonas del territorio nacional. Tenemos humedad 89% y todavía se esperan algunas lluvias dispersas, así que todavía acá por Fernando al menos como que suele garuar o en ocasiones para, de repente vuelve otra vez. Así que también para tener en cuenta este pronóstico. ¿Y qué pasó en la humanidad un 19 de agosto en el año 1692? En los juicios de Salem, en Massachusetts, una mujer y cuatro hombres, uno de ellos un clérigo, son ejecutados acusados de brujería. 1939, el gobierno francés anuncia que la fotografía es un regalo para todo el mundo al haberle entregado el patente del daguerrotipo a su inventor Louis Daguerre. 1845, se forma un violento tornado de categoría F5 en la Alta Normandía, Francia, o Normandía, arrasando, dice, la aldea de Monteville, causando la muerte de 70 personas y desplazando escombros.

0: al pueblo 40 kilómetros de distancia. 1909 se disputa la primera carrera de automóviles en el circuito de Indianápolis, Estados Unidos. 1919, Afganistán se independiza completamente del Reino Unido. 1931, en el marco de las inundaciones de China, 1931, las aguas alcanzan la altura máxima de 16 metros. Son consideradas una de las catástrofes naturales más mortíferas de la historia y la peor del siglo XX, con unos 4 millones de personas muertas. 1944, en el marco de la Segunda Guerra Mundial, los aliados entran a París liberando la ciudad. 1991, en la Unión Soviética se produce un intento de golpe de Estado por parte de un grupo de miembros del gobierno en el que depusieron brevemente al presidente Mijail. Intentaron también tomar el control del país sin que fructificara. En 2003 ocurre el atentado contra las oficinas de la sede de la ONU en Bagdad, Irak, en la que un terrorista suicida hace explotar un coche bomba en el Hotel Canal, causando la muerte de 22 personas, entre ellas el representante espacial de las Naciones Unidas en Irak, Sergio Vieira, e hirió a otras 100 personas. Por último, en 2010, Estados Unidos retira la mayor parte de sus tropas de Irak 2 semanas antes de lo previsto, considerándose este hecho el fin de la guerra. También en las efemérides, hoy Día Mundial de la Fotografía, Día Mundial de la Asistencia Humanitaria y Día Mundial del Orangután, que nos recuerda siempre también nuestras efemérides del día.
1: Hoy es mi día. Día del orangután. El orangután. Y la orangutana, el orangután. Y la orangutana. ¿Vos sabía que hay una música así? Que cantan los tres sudamericanos que son cantantes paraguayos.
0: Conozco, pero
1: Sí.
0: pensé que cantaba también, no sé si era la cubana, la
1: Algo
0: señora
1: así, algo
0: aquel.
1: así, pero yo te estoy hablando de una grabación de la época del Tutanqui. ¿Sabes?
0: Creo que salía en una serie de México.
1: ¿Eh? Primera vez que
0: Ese de
1: me
0: la
1: entero.
0: escuela, ¿te acordás?
1: ¿Eh?
0: Había uno de la escuela, una escuelita, algo así era. Que era tipo como el Chavo del Ocho, pero más actual.
1: Ah, no, no, no, no conozco. Es de mi época de niñez. Es de tu época de niñez.
0: Ahí tengo que buscar cómo era que se llamaba.
1: Bueno,
0: Cantaban
1: hoy es.
0: ellos.
1: ¿Eh?
0: Pero cantaban
1: Háblame
0: ellos.
1: más fuerte. Yo hoy vine sorda. Tengo cera en el oído.
0: Te digo nomás que cantaban esta música del
1: Ah,
0: orangután.
1: el orangután y la orangutana. Bueno, hoy es el 19 de agosto. Es el. El ducentésimo trigésimo primer día del año en el calendario gregoriano. 231 días ya venimos sacando del calendario, del papelito del calendario. Y quedan 134 días para finalizar este. No sé qué le pasa a este. ¿Será que cuando ya va a acabarse la pila se vuelve loco el cursor este? Se va para cualquier lado. Le muevo a la derecha y se va a la izquierda.
0: Y podría ser la pila.
1: Puede ser. Bueno. Si me puedes regalar unas pilillas para este, te agradecer. Acá tía, ya te dejo los. Bueno, hoy es el día del albañil paraguayo. ¿Sabías que hoy es el día del albañil paraguayo? Sí, eso nos recuerda a don David Galeano. También, un día como hoy del año 1893 nace Julia Miranda Cueto, luego esposa de José Félix Estigarribia. También un día como hoy de 1904 nace la poetisa y docente paraguaya Dora Gómez Bueno de Acuña. Un día como hoy de 1929 nace el compositor paraguayo Luis Bordón. También un día como hoy de 1944 nace el arquero argentino Hugo Orlando Gatti. ¿Por qué pues yo me voy con este? Si soy de Paraguay, yo soy de Paraguay. También un día como hoy del año 1946 nace el locutor y docente paraguayo Wilfrido Sanabria. También un día como hoy de 1949 nace el actor y humorista paraguayo Luis.

0: de Oliveira. 1950 nace el periodista deportivo Julio González Cabello. Un día como hoy, del año 1954, nace el economista, escritor y docente paraguayo Pablo Herkenkrauer. También un día como hoy, de 1957, fallece el músico y compositor don Julián Alarcón. Sigo avanzando. Un día como hoy, nace el ex vicepresidente de la República en el año 1960, el señor Juan Afara. También un día como hoy, de 1976, fallece el músico y director de orquesta paraguayo Carlos Dos Santos. Un día como hoy, de 1978, se inaugura el Puente Remanso aquí en Paraguay. También un día como hoy, de 1997, fallece el sociólogo, periodista y docente paraguayo Mauricio Schwartzman. Y también un día como hoy, del 2014, fallece la artista plástica paraguaya Marta Casal Ribeiro de Rodríguez Alcalá. Y por último, un día como hoy, del año 2020, fallece el locutor, escritor y folclorista paraguayo Aníbal Benítez Navarro, que por sus nombres se lo llamaba Anivena. Anivena. ¿Será?
1: Anivena.
0: Anivena. Porque viste, Ani de Aníbal, B de Benítez y Na de Navarro. Entonces, Anivena. Bueno, el santoral de hoy recuerda a San Eudes, San Andrés, San Badulfo, San Bertulfo, San Calminio, San Magno y San Majim. Sí. Hola Calminio, ¿cómo te va? Bien, ¿y vos, Badulfo? Estoy espectacular. ¿Y cómo está tu hermano Majim? Bueno. Me quedé en silencio. Vamos ya con...
1: Vamos con las efemérides mundiales.
0: ¿Era que ya dijiste las efemérides
1: mundiales? O sea, dije que se celebra, pero no ahondé demasiado en la información.
0: Pues yo lo que ya quiero hablar es del cañón cristiano, pues.
1: Y bueno, y vamos a hablar del cañón
0: después.
1: Ah, bueno. Dice que hoy es el Día Mundial de la Fotografía, así que felicitamos también a todos los fotógrafos. Dice, el 19 de agosto de 1939, Luis Daguerre presentó ante la Academia de Ciencias de Francia su último invento, el daguerrotipo, que permitía capturar una imagen a través de un proceso químico. Ese día también se liberó la patente del daguerrotipo, dando el lugar al desarrollo de la fotografía. Pero el Día Mundial de la Fotografía es una iniciativa del fotógrafo australiano Corske Ara, que era ido aumentando la difusión también e importancia, de forma que ahora se celebra en todo el mundo. Desde el 2007, a instancias de este fotógrafo, se organiza un concurso de fotografía donde podía participar cualquier persona y cuya recaudación se destinaba a una organización para la atención médica de la infancia. Cualquier persona podía participar y se pasó por 250 participantes del primer año hasta más de 500 millones de personas en 2017. Con el surgimiento de las cámaras digitales y sobre todo la popularización de la fotografía a través de teléfonos móviles, cualquier persona puede ser testigo de un instante, captarlo y trasladarlo a los demás a través de una foto. Desde luego, la fotografía ha cambiado mucho con las nuevas tecnologías, pero el trasfondo permanece invariable. Se trata de que la fotografía tiene el poder de controlar historias, inspirar al espectador y, lo que es más importante, el poder de cambiar el mundo. En el Día Mundial de la Fotografía, fotógrafos de todo el mundo manifiestan el amor de la profesión, pero también personas que no se dedican profesionalmente a la fotografía dan muestras de su pasión por esta disciplina, que refleja la realidad de una forma muy personal, porque ser fotógrafo no significa solo tener una cámara y disparar, sino contar una historia, captar un instante irrepetible y trasladarlo al espectador de una forma muy especial. También dice, se coincide con el Día Mundial de la Asistencia Humanitaria, que hay que hacer una reflexión, ya que la fotografía siempre se ha solidarizado con las causas benéficas y ha servido como vehículo para mostrar

0: mostrar al mundo no solo la situación difícil por la que pasan algunas personas, sino también la bondad, la generosidad de otras personas para ayudarles. Si eres fotógrafo o apasionado de la fotografía, también hay colaboraciones en la celebración de este día con las mejores fotos publicadas en redes sociales. También Día Mundial de la Asistencia Humanitaria, por decreto oficial establecido por la ONU, cuya principal es rendir homenaje a trabajadores humanitarios que realizan una importante labor en pro del bienestar de millones de personas de todo el mundo, así como también a todos aquellos que han sido asesinados cumpliendo sus funciones. En 2023, los trabajadores humanitarios se enfrentaron el año más letal registrado. 2024 podría ser aún peor. Esta realidad evidencia un hecho claro: la humanidad internacional está fallando tanto a los trabajadores humanitarios como a personas a las que ellos asisten. Por ello, el lema del Día Mundial de la Asistencia Humanitaria es actuar por la humanidad. Aunque existen leyes internacionales ampliamente aceptadas para regular los conflictos armados y mitigar sus efectos, las violaciones a estas normas continúan sin freno, sin que tomen medidas para cuestionarlas o controlarlas. Mientras tanto, los civiles, incluyendo a trabajadores humanitarios, son quienes sufren las consecuencias, mientras que los responsables siguen eludiendo la justicia. Este frasco por parte de líderes no puede seguir ocurriendo. Es esencial que cesen los ataques contra trabajadores humanitarios, medios e instalaciones, así como ataques contra civiles e infraestructura civiles. Por último, Día Mundial del Orangután. Para generar conciencia a nivel mundial del cuidado y protección de los orangutanes, las dos especies de orangután, el del Borneo y el de Sumatra, están en peligro crítico de extinción según la lista roja de especies amenazadas de la Unión Internacional por la Conservación de la Naturaleza. El orangután es una de las tantas especies de simios que habitan el planeta que pertenecen a la familia homínida. En esta clasificación también destacan los gorilas, el chimpancé y el hombre. Son grandes criaturas que erguidas pueden llegar a medir 2 metros, con un peso aproximado de 120 kilos. Son procesados de Malasia e Indonesia, y como anécdota del significado de su nombre está que para el pueblo malayo, orangután significa persona del bosque. En cuanto a sus rasgos físicos, los orangutanes se caracterizan por poseer brazos largos de un abundante pelaje rojizo que recubre una gran parte de su cuerpo, además de una boca muy prominente y cabeza grande. Sabemos que cuando una especie animal es sacada fuera de su hábitat, como ha ocurrido con muchos orangutanes capturados, exhibidos y maltratados, es el principio del fin para una especie. También causan que estas criaturas sufran alteraciones físicas que difícilmente con el paso de los años vuelvan a tener una vida normal. Esto es lo que nos dice entonces nuestras efemérides de nuestro Día Mundial.
1: Muy bien, vamos a la música. Seguro que vamos a escuchar el orangután y la orangutana acá, ¿o no todavía?
0: Y hoy es de instrumental. Entonces
1: hoy es instrumental. Y el tiempo luego se presta para instrumental, ¿verdad?
0: Que sí, sí.
1: Y se presta para tomar un mate dulce de coco calientito.
0: ¿Mate dulce le pones leche o con agua nomás?
1: Yo con leche. Leche quemada. Leche quemada.
0: Sí.
1: ¿Verdad? Un poquitito de vainillita, ¿verdad? Y le pones cascaritas de naranja, ¿verdad? Y con unas rosquitas de supermercado guaraní. ¡Jesús! ¡Padre santo! Ya mi alma de gorda, ¿eh?
0: Conste que tenemos 15 grados, no querés decir hace 7, 6.
1: Pero vos sabés que la sensación térmica debe ser mucho más baja.
0: Y puede ser.
1: ¿Verdad? Bueno. Vamos a la música entonces, y después venimos ya con los titulares de las últimas noticias de la jornada.

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15:44 en la República del Paraguay. Vamos ya con última hora. ¿Qué nos dice de las noticias de último momento? Senadores quieren declarar por ley un día de la Iglesia Evangélica y Lizarela habla de feriado. Un grupo de senadores presentó un proyecto de ley que declara Día Nacional de la Iglesia Evangélica el 31 de octubre y se establece que el Ministerio de Educación y Ciencias MEC promueva actividades relacionadas. Lizarela Valiente anticipó que en comisiones pedirá que sea feriado ese día. Moderna y Merck avanzan en vacuna contra el cáncer de piel con melanoma avanzado. Guía para entender a la generación Z qué significan farmear aura FOMO o 6-7. Este ya me interesa. Después del levantamiento de la bandera de One Piece que se replicó en varios países, la generación Z vuelve a ser tendencia con sus nuevos términos y la llamada batalla de farmear aura, una expresión que evidencia la brecha generacional con quienes tienen más de 30 años. Si no querés quedarte fuera del mood, te va a dar FOMO no leer esta nota, dice. ¿Qué será esto? Vamos a saber después de qué se trata. Error en certificado de estudios de Rivas fue humano, pero no común, dice exsecretaria. La exsecretaria general de la Universidad Sudamericana, Nancy Leonor Barúa, alegó que el error en el certificado de estudios de Hernán Rivas es humano, pero que no es común. Del ámbito internacional, Trump prevé reunirse con Kim Jong-un antes de que acabe el año. El presidente de Estados Unidos, Donald Trump, dio a entender este miércoles que prevé celebrar un encuentro con el líder norcoreano antes de que acabe el año. Impacto del fenómeno Super Niño amenaza a Asunción. Ante el anunciado ingreso del fenómeno Super Niño, pronósticos meteorológicos e informes con simulaciones digitales de la Agencia Espacial del Paraguay advierten sobre precipitaciones masivas en cortos periodos e inundaciones por la subida del río Paraguay. Hay que estar alertas. Devolución del cañón cristiano podría darse esta semana, según Aliana. El vicepresidente de la República anunció que podrían darse novedades esta semana en torno a la devolución del cañón cristiano. Esto se da semanas después de las declaraciones de Lula da Silva, quien acusó al Paraguay de invadir al Brasil. Del ámbito de la

farándula. Nadia Ferreira inculca el amor por el idioma guaraní en su hogar. La ex modelo y ahora madre de dos hijos fruto de su matrimonio con Marc Anthony respondió en sus historias a un internauta de que sí promueve el uso del idioma guaraní en su hogar y que su hijo Marquitos ya aprendió algunas palabras en nuestro dulce idioma. Senado aprueba protección del parque en Baracayú de Ciudad del Este. El proyecto de ley que declara área silvestre protegida bajo dominio público del parque en Baracayú, ubicado en el área habitacional 4 de Ciudad del Este. La iniciativa establece la categoría de paisaje protegido y buscar preservar las 6 hectáreas de área verde frente a los conflictos generados por intentos de ocupación del espacio. En medio de alerta por crédito al consumo, gobierno lanza plan de inclusión financiera. Autoridades nacionales presentaron hoy la Estrategia Nacional de Inclusión Financiera ENIF 2026-2031, un plan que apunta a instalar un sistema financiero más accesible con mayor uso efectivo de productos y servicios financieros con educación financiera y protección al consumidor. Despojan de dinero y celulares y también de su camioneta en asalto domiciliario a un agricultor en Itapuapoté. Marchan en defensa de los médanos del Chaco y alertan sobre nefasto precedente para áreas protegidas. Organizaciones de la sociedad civil convocaron a la ciudadanía a sumarse a una caminata pacífica en defensa del Parque Nacional Médanos del Chaco este martes 25 de agosto a las 8. El punto de encuentro será la Plaza Uruguaya y se marchará hasta el Congreso Nacional. Del match al secuestro, cómo operaba la banda que captaba a sus víctimas en apps de citas con perfiles falsos enfocados en encuentros sexuales casuales. Una red criminal logró captar a 200 víctimas de sextorsión, secuestro express, estafa y otros delitos en Alto Paraná. La mayoría de los afectados son hombres extranjeros, según la policía. Del ámbito del espectáculo, Para Clown del Sur busca ampliar la mirada sobre el arte del payaso en Paraguay. La primera edición del Festival Internacional inició con éxito el pasado lunes 27 y se extenderá hasta el domingo 23 de agosto con funciones, talleres, charlas y encuentros en Asunción, Luque y Areguá. Desde Bochín Teatro, Clown Jorge y Aura Brites explican que la propuesta busca mostrar al clown como un lenguaje teatral capaz de contar historias, generar emociones y trascender el estereotipo de la animación infantil. FIAB anuncia el shortlist de su edición 2026 también dentro del ámbito del espectáculo. Tras un meticuloso y activo juzgamiento de alrededor de 300 profesionales en toda la región, el Festival Iberoamericano de Creatividad FIAB dio a conocer el shortlist de su edición 2026, 449 entradas finalistas de 21 países y un crecimiento del 7,7% frente al 2025 dan fe de una industria creativa que evoluciona con paso firme. José Asunción Flores, el hombre detrás del creador de la guarania, una exposición de 26 fotografías restauradas en la Manzana de la Ribera, invita a redescubrir al célebre compositor paraguayo a través de su historia personal desde la infancia en las calles de la Chacarita y la creación de un nuevo lenguaje musical hasta sus años de exilio. Del ámbito internacional, la ciencia encontró una pista que podría explicar por qué hay supercentenarios. Los supercentenarios viven hasta 110 años o más y cómo lo consiguen interesa a la ciencia. Ahora un grupo de investigadores descubrió un tipo inusual de célula inmunitaria que se multiplica en estas personas y que podría ayudar a proteger contra el cáncer y otras amenazas relacionadas con la salud. Seccionales coloradas en Estados Unidos piden a Cartes rechazar designación de la Terza como embajadora. Los presidentes de 5 seccionales coloradas de Estados Unidos solicitaron al presidente de la ANR, Horacio Cartes, que interceda ante los senadores para rechazar el acuerdo constitucional para la designación de Estefanía La Terza de los Ríos como embajadora de Paraguay ante Estados Unidos y argumentan que la diplomática no tiene afinidad con el Partido Colorado. Esperan un poco, un ratito. Un embajador que tiene que ser representante de un país, no representante de un partido, según mi humildad.

0: humilde y pobre entender. En fin. Ex viceministro de Seguridad declara en juicio oral a Arnaldo Jucio. El ex viceministro de Seguridad Interna, Pablo René Ríos, declaró este miércoles ante el Tribunal de Sentencia que juzga al ex ministro Arnaldo Jucio por supuesta coima. Conocía a Marcus Vinicius y fue el que recibió la propuesta para recibir los productos de la empresa. Su declaración continuará el lunes, ya que tiene más de 100 preguntas para él. Príncipes de Japón llegaron a Paraguay para una visita oficial. El heredero de Japón, Akishino, y su esposa, la princesa Kiko, llegaron a Paraguay este miércoles para una visita oficial. El objetivo es celebrar el aniversario de la inmigración japonesa que cumple 90 años. Y por último, un niño de 12 años fallece tras vuelco de un auto durante competencia de rally en 25 de diciembre. El niño de 12 años perdió la vida y otras 6 personas resultaron afectadas luego de que un automóvil que participaba de una competencia automovilística volcara aparatosamente y arrollara a miembros de una familia que se encontraban en el lugar. Son las 15:53. Vamos ahora con los últimos titulares del diario ABC Color.
1: Asimismo, como estábamos escuchando también ABC Color, nos trae algunos titulares. Dice: ambientalista advierte sobre la muerte del arroyo Ñeembucú por falta de oxígeno. El ingeniero ambientalista Jorge Ocampos alertó sobre el grave deterioro que atraviesa el arroyo Ñeembucú, especialmente en su cuenca baja, donde la acumulación de camalotes y materia orgánica estaría reduciendo el oxígeno del agua, provocando la mortandad de peces y otros organismos acuáticos. Jornada de la identidad, más de 1.500 interesados en conocer su árbol genealógico. La primera edición de esta jornada, una iniciativa del Registro del Estado Civil de Paraguay, permitirá a ciudadanos reconstruir su árbol genealógico, que superó ampliamente todas las expectativas. A poco más de 24 horas del lanzamiento de la convocatoria, la institución confirmó el cierre de las inscripciones tras alcanzar el grupo máximo de participantes. Pedroso no la guillotina, pero que dé la cara, sugieren senador a ministra de Obras. El senador colorado Mario Varela le sugiere a la ministra de Obras Públicas, Claudia Centurión, a dar explicaciones que sean necesarias sobre el peligro cruce Pedroso. El parlamentario está a favor de la interpelación de la Secretaría de Estado, pero no de la destitución. Crimen en Ñeembucú, se entregó joven buscado por asalto fatal. INDER necesita más presupuesto para responder a demanda campesina indígena, dice el titular. Caso Scanner, tribunal condena a funcionarios de aeropuerto y una mula. El príncipe heredero Akishino de Japón inicia histórica visita a Paraguay. Docentes amenazan con protestas y conflicto que podría salpicar al Mundial del Rally en Paraguay. Asignan series de chapas exclusivas para diplomáticos y misiones oficiales en el marco del sistema Mercosur. También Sanja Pta incautan más de media tonelada de marihuana tras persecución. Imputan a candidato liberal a intendente de Puenteciño. Y en Pedroso, el negocio de rutas del Este con la gestión de la franja del viaducto que está inconcluso. Después de 10 años regresan charlas TEDx a Paraguay, es lo que nos trae también ABC Color en los titulares. Nosotros seguimos compartiendo buena música instrumental hoy en Apura Vida.

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1: Comenzamos una nueva ronda informativa de Radio Francia Internacional. En los controles está Philippe Randrian Antenaina. Hoy es miércoles 19 de agosto, 6 de la tarde en París, y comenzamos con los titulares.
2: Andreína Flores.
1: En Ucrania, el exministro de Defensa Mikhail Fedorov pide elecciones presidenciales en medio de la guerra con Rusia, desafiando el mandato del presidente Vladimir Zelensky. Analizaremos los riesgos. Estados Unidos anunció sanciones contra la presidenta de la Corte Penal Internacional, la japonesa Tomoko Akane, acusando a la institución de estar politizada. La CPI y el gobierno japonés condenan la decisión. Y el gobierno español trasladará de manera urgente a Europa a 500 niñas migrantes que se encuentran en Ceuta luego de que se registraran varios casos de agresión sexual. Son niñas que entraron desde Marruecos el pasado 30 de julio con los miles de migrantes que inundaron el enclave. Estos son los titulares de la jornada. Vamos ahora con el informativo aquí en Radio Francia Internacional. El exministro de Defensa de Ucrania, Mikhail Fedorov, pidió elecciones presidenciales en medio de la guerra con Rusia, convirtiéndose en la primera figura política ucraniana en desafiar públicamente el mandato del presidente Vladimir Zelensky. Fedorov hizo el llamado a través de un video publicado en sus redes.
3: Democracia no puede ser заручницей.
1: La democracia no puede quedar en manos de Rusia. Necesitamos un proceso democrático pleno en Ucrania, incluso en medio de la guerra, dijo el exministro de Defensa ucraniano. Recordemos que en Ucrania está vigente la ley marcial y se mantiene en pausa las elecciones presidenciales desde marzo de 2024, cuando debieron realizarse si el país no hubiese estado en guerra. Nuestro colega Iago Martín conversó con Olga Aivazovska, miembro de la red Opora para la observación electoral y experta en legislación ucraniana.
4: Para empezar, estamos bajo ley marcial, lo que significa que el Estado queda legalmente exento de algunas garantías de derechos humanos, ya que la prioridad es la defensa. Hay que tener en cuenta que hay muchísimas personas que prestan servicio en las Fuerzas Armadas de Ucrania que no tendrán la oportunidad de presentarse sus votos. El 22% de la población ucraniana se encuentra fuera de Ucrania y se ha convertido en refugiada, una cantidad significativa que no nos permite considerar a la población como un actor político. Además, el 29% de la población ucraniana que se encuentra en el país no reside en su domicilio oficial, por lo que su voto no quedaría registrado. Por último, Rusia no dejará de intentar invadir y ocupar nuestra esfera política a través de este tipo de elecciones si estas no están lo suficientemente protegidas.
5: Este debate sobre unas posibles elecciones sujetas a la destitución de Mikhail Fedorov como ministro de Defensa. ¿Qué podemos esperar de su sucesor, Evgen Mara?
4: Mi opinión personal y profesional es que Mikhail Fedorov fue un ministro muy bueno y su dimisión supone un gran problema para Ucrania y para el sector de la defensa del país. Es un ministro muy joven y destacado, con gran capacidad y un excelente capital social. Por su parte, Evgen Mara es un líder muy conocido de las fuerzas especiales.

0: especiales. Tiene un potencial muy alto, pero como militar, sin embargo, no tiene experiencia en el plano político.
1: Escuchábamos a Olga Aisabovska, miembro de la red Opora para la Observación Electoral y experta en legislación ucraniana. Estados Unidos anunció sanciones contra la presidenta de la Corte Penal Internacional, la japonesa Tomoko Akane, acusando a la institución de estar politizada. La CPI y el gobierno japonés condenaron la decisión y las reacciones de rechazo se han ido multiplicando con el correr de las horas. Manu Terradillos.
2: La propia Corte Penal Internacional calificó de ataque flagrante a su independencia la sanción de Estados Unidos a la japonesa Tomoko Akane, presidenta del organismo que juzga a los acusados de cargos de alto nivel como genocidios o crímenes de guerra. La primera ministra japonesa, Sanae Takaichi, declaró que la medida era lamentable. Además, indicó que su gobierno seguirá tratando el tema con Washington, mientras que la Comisión Europea, por su parte, insistió en su apoyo a la CPI y a la necesidad de que el tribunal pueda actuar con independencia después de que Estados Unidos excusase sus sanciones acusando al organismo, cuya jurisdicción no reconoce, de politización y de exceder sus funciones. De hecho, la Corte Penal Internacional emitió en el pasado una orden de arresto contra uno de los principales aliados de Washington, el primer ministro israelí Benjamin Netanyahu, quien sí aplaudió las sanciones estadounidenses que en los últimos meses han sido impuestas no solo a Akane, sino también a otros magistrados de la Corte.
1: Nos vamos ahora a América Latina. La policía boliviana detuvo este martes al argentino Fernando Cerimedo, ex asesor del partido del presidente Javier Milei. Su arresto se produjo en el marco de una investigación por las denuncias de su pareja, la abogada Nadia Beller, que le acusa de haber orquestado un atentado en su contra en el que recibió 3 disparos. Desde Buenos Aires, Natalio Cosoy nos describe quién es Fernando Cerimedo.
3: El día de la celebración del triunfo electoral de 2023, que llevó a la presidencia Javier Milei, Fernando Cerimedo se paseaba orgulloso. Aparecía como una de las figuras clave de ese ascenso, habiendo controlado parte de la comunicación de campaña, especialmente en redes sociales. Se distanció luego del gobierno de Milei. En septiembre de 2025 dio testimonio en el marco de una investigación por un presunto esquema de corrupción en la Agencia Nacional de Discapacidad, en la que su ex esposa trabajó hasta poco antes de conocido el hecho. El escándalo salpica las más altas esferas del gobierno y sigue siendo investigado por la justicia. Antes de trabajar para Milei, Cerimedo asesoró a la campaña de Jair Bolsonaro de 2022 en Brasil. Luego fue investigado junto a otros en la causa por intento de golpe de Estado que terminó con la detención de Bolsonaro. Cerimedo fue señalado de diseminar noticias falsas, pero finalmente no fue acusado formalmente. También trabajó en campañas en Chile y en Honduras, y en Bolivia, donde es un importante asesor del presidente Rodrigo Paz. Cerimedo es además fundador del medio La Derecha Diario, junto con el español Javier Negre, y es CEO de la consultora Numen Publicidad. Desde Buenos Aires, Natalio Gozoy para Radio Francia Internacional.
1: Gracias a Natalio. Y a partir de este jueves, Liberia comenzará a recibir 1.200 personas deportadas de Estados Unidos tras firmar un acuerdo que forma parte del plan antimigratorio impulsado por el presidente Donald Trump. Entre esas personas se encontraría el migrante salvadoreño Kilmar Abrego García, convertido en símbolo de las deportaciones masivas al país africano luego de ser deportado por error a El Salvador. Más información con Carlos Pizarro.
4: Tras el impedimento de deportar nuevamente a Abrego García a El Salvador, la administración Trump ha prometido deportarlo a un tercer país, amenazando con enviarlo a Uganda, Ghana y más recientemente a Liberia. Abrego ha manifestado que aceptaría ser deportado a Costa Rica, país que ha dicho que lo recibiría, pero el gobierno hasta el momento se ha negado a enviarlo hasta allí. En una lucha contra su deportación a Liberia, donde podría aterrizar en las próximas horas, su abogado Michael Castillo respondía por mail a Radio Francia Internacional. Kilmar Abrego tiene una orden de Tribunal Federal de Distrito de Maryland que impide su traslado a Liberia. Esta orden sigue vigente. El gobierno recurrió recientemente a esa orden, pero la apelación aún no se ha resuelto y puede que no sea destituido mientras tanto. Abrego García, de 31 años, es ciudadano salvadoreño, casado con una estadounidense y con un hijo. Ha vivido en Maryland durante años, aunque inmigró ilegalmente a Estados Unidos cuando era adolescente. En 2019, un juez de inmigración le prohibió su deportación a El Salvador, considerando que tenía un temor fundado ante una pandilla que había atacado a su familia en ese país. El juez le permitió vivir y trabajar en Estados Unidos bajo la supervisión del Servicio de Inmigración y Control de Aduanas, ICE, pero no se le otorgó la residencia permanente.
1: Gracias a Carlos. Y el gobierno español ha activado un plan de urgencia para trasladar a Europa a 500 niñas migrantes que se encuentran en Ceuta. Son niñas

0: que entraron desde Marruecos el pasado 30 de julio con los miles de migrantes que inundaron el enclave y que ahora están sufriendo agresiones sexuales. Ramsés Mohamed, educador social y activista de la asociación ELIN para la ayuda a migrantes en Ceuta, explica el caso.
1: Realmente hablamos de un drama humanitario, de una crisis humanitaria que viene agravada además por una situación de ausencia de una respuesta gubernamental coordinada entre el gobierno local de Ceuta y el gobierno de la nación, que ha generado una situación de calle para miles de personas, que las ha expuesto a precariedad, pero sobre todo también las ha expuesto a violencias en sus distintas formas. Y una de estas violencias que hemos visto y que hemos constatado, sobre todo en el caso de las menores, así de las mujeres, ha sido violencias y agresiones sexuales. Pues eso genera una mayor vulneración, ya no solo por las propias situaciones de violencia a la que se vean sometidas por parte del colectivo migrante, ¿no? que ha entrado durante estos días y que se encuentran en la calle en completa precariedad, deambulando sin un rumbo fijo, ¿no? Sino que también se encuentran expuestas a las violencias generadas por la situación de incertidumbre, de estrés, de ansiedad que se respira en la ciudad de Ceuta.
0: Y estaremos atentos a las próximas horas a ver cómo se va a desarrollar este traslado de urgencia de estas 500 niñas migrantes desde Ceuta.
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5: Y 6:08 iniciamos el informativo de la hora. Gremios docentes negocian un reajuste salarial del 8% y advierten que si no hay acuerdo este lunes con Economía, se movilizarán a fines de agosto, pudiendo complicar la logística del Mundial del Rally del país. Funcionarios de la Dirección Nacional de Ingresos Tributarios, con apoyo de la Armada Paraguaya, incautaron 120 paquetes de supuesta marihuana premium, con un peso aproximado de 304,3 kilogramos, durante un control realizado este miércoles en la zona primaria aduanera del centro de frontera de Presidente Franco. Dos mujeres resultaron con golpes al caer del colectivo de la línea 187, luego de que el chofer realizara un giro imprudente sobre la calle Nueva Asunción, en la intersección con Itapé en Fernando de la Mora, zona sur.
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5: El dólar a la compra 5.960, a la venta 6.020. El real a la compra 1.130, a la venta 1.180. La cotización del peso argentino a la compra 3, a la venta 4. El euro a la compra 6.750, a la venta 7.150.
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5: Actualmente en Asunción y Gran Asunción la temperatura es de 14 grados centígrados, cielo cubierto, humedad 93%, vientos del suroeste a 18 kilómetros por hora. Se esperan lluvias dispersas.
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3: Tráfico ligero en Avenida Mariscal López en Asunción, velocidad media 29 kilómetros por hora, tiempo de conducción 3 minutos. 12 minutos pasaron de las 4 de la tarde. Compartimos el segundo comentario de 3x3 en la mañana de Contrapoder.
4: El gobierno se ufana de que sigue recaudando más a través de su nueva Dirección Nacional de Ingresos Tributarios, pero sin embargo sigue gastando muy mal, o lo que es lo mismo, robándose mucho dinero de lo que se recauda. No hay forma de sostener una recaudación que venga a limpiar las acreencias del Estado paraguayo mientras desde adentro no se castiguen a los ladrones. El ministro Riera afirma de que 6 millones de dólares diarios se roban de las arcas públicas, y lo dice el encargado de la seguridad del Estado. No tenemos ninguna razón para tener que contradecirlo, pero por sobre todo deberíamos llamarle la atención y a él y al gobierno en su conjunto de cómo es posible que se pueda tolerar tamaña cantidad de recursos que son destinados para otros propósitos en cualquier administración eficiente, pero que sin embargo aquí generan multimillonarios, con sobres o sin sobres. Es la hora de que el país emprenda una labor de lucha frontal contra la corrupción y especialmente contra los ladrones que se encuentran en la administración central. De nada servirá que se siga recaudando más, se alcen los impuestos, si el nivel de robo continúa en los niveles actuales.
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18 minutos pasaron de las 4 de la tarde. 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

hablaremos de los resfriados en gatos. El resfriado puede aparecer en cualquier momento, pero suele notarse cuando hace frío o hay cambios de temperatura. Aún así, es importante aclarar que el frío no es la causa directa del resfriado, sino un factor que puede favorecer la aparición de síntomas en gatos que ya están infectados o tienen defensas bajas. Por ejemplo, vamos a saber cuáles son los síntomas más frecuentes. ¿Y qué es el resfriado en gatos? Cuando hablamos de resfriado, nos referimos a un conjunto de síntomas que afectan principalmente a las vías respiratorias superiores, nariz, garganta y a veces ojos. En realidad, lo que coloquialmente llamamos resfriado suele corresponder al llamado complejo respiratorio felino, que en la mayoría de los casos tiene su origen vírico, principalmente por herpes virus felino tipo 1 y calcivirus felino. Lo más típico es que aparezcan estornudos, mocos, ojos llorosos y un poquito de apatía. Es en esencia lo que en humanos reconoceríamos como un catarro. En muchos casos, el resfriado es leve y pasajero, y con cuidados básicos, el gato mejora en pocos días. Sin embargo, algunos virus, especialmente el herpesvirus felino, pueden permanecer en el organismo y hacer que el gato quede como portador crónico, con reactivaciones periódicas en situaciones de estrés, bajadas de defensas o enfermedad. Aún así, hay que observarlo de cerca. Un gato que deja de comer, que respira mal o que está muy decaído necesita atención veterinaria cuanto antes. Y si un gatito pequeño, un gato mayor o uno con problemas previos, es mejor no esperar. Y aquí algunos síntomas más frecuentes del resfriado en gatos, así que fíjate. Estornudos frecuentes suelen ser el primer aviso. Uno suelto no significa gran cosa, pero varios al día durante varios días ya está diciendo algo pasa. Moqueo, nariz húmeda, puede ser transparente y ligero o más espeso. Ojos llorosos y lagañas. Muchos gatos resfriados tienen los ojos llorosos y a veces aparecen pequeñas lagañas. Si las secreciones son claras o blanquecinas, suele ser compatible con un cuadro leve. En cambio, si son espesas, verdosas o purulentas, pueden indicar una sobreinfección bacteriana. Tos suave o carraspeo ocasional. La tos no es un signo frecuente de resfriado felino. Si aparece de forma clara o persistente, conviene valorar otros diagnósticos diferenciales como la asma felina, bronquitis o parásitos respiratorios. Decaimiento o menos ganas de jugar. Un gato resfriado puede estar más tranquilo, dormir más o no mostrar interés por juegos de siempre. Menos apetito, es muy común al estar congestionados, pierden olfato

y el olfato es clave para la comodidad de también que les apetece. Ronroneo es respiración más ruidosa. El ronroneo puede aumentar cuando están incómodos, es una forma de autorregularse o incluso una respuesta al dolor, pero no debe considerarse un signo específico de resfriado. La respiración nasal puede sonar más fuerte si la nariz está taponada. Señales que indican que debes ir al veterinario cuanto antes. Dificultad para respirar, respiración rápida o con esfuerzo o respira con la boca abierta. No come o no bebe, especialmente si pasa más de 24 horas sin interés por la comida. Fiebre, visita al siguiente también, como saber en el caso de la temperatura. Mucosidad muy espesa, amarilla, verdosa y o con sangre. Empeora en lugar de mejorar con el paso de las horas. Y en un cachorro anciano o inmunodeprimido, en estos casos se recomienda actuar cuanto antes y no esperar en acudir al veterinario. Si dudas, graba un video, también puede ser una forma de ayudar. A veces en consulta no lo hacen, pero el video ayuda también a valorar la situación. Y dice, el resfriado en gatos es contagioso. Y sí, en muchos casos el resfriado en gatos es contagioso entre gatos, especialmente si conviven, comparten espacios, o sea, si calan entre ellos. La transmisión se produce principalmente por contacto directo con secreciones respiratorias, estornudos, mucosidad, saliva. Aunque algunos virus pueden sobrevivir en el ambiente durante un tiempo limitado dependiendo del patógeno. Si en casa hay más de un gato, conviene tomárselo en serio para que no se contagien, sobre todo si hay gatitos, gatos mayores o alguno con defensas más bajas. No compartas comederos, o mejor dicho, no compartas comederos, bebederos ni areneros durante estos días. Lava mantas, camas, juguetes con más frecuencia. Limpia comederos y bebederos a diario. Ventila bien la casa y algo básico. Lávate las manos después de manipular al gato enfermo antes de tocar a otro, especialmente si el otro está sano o es vulnerable. Y ojo, dice separar sí, pero sin castigar. Si el gato se estresa, su recuperación puede ser más lenta. Que sea un espacio cómodo, cálido, con su cama y su olor. La idea es ayudarle a estar cómodo, que beba lo suficiente y que no deje de comer, mientras observas cómo evoluciona y el veterinario decide si necesita tratamiento. Prepara una zona tranquila con una cama para gatos blanda, lejos de corrientes de aire. Si en casa hace frío, ponle también, dice, una manta o cama tipo cueva que suele darle sensación de refugio y calor. Cuando un gato está resfriado necesita descanso, procura que esté en un ambiente calmado, evita ruidos fuertes, visitas que lo agobien o cambios bruscos en su rutina, que sea mejor que no frecuente. Y también que si quiere dormir más, déjalo tranquilo. La hidratación es muy importante, pero con mocos muchos gatos beben menos. Dejarle agua limpia y fresca siempre disponible y revisa que realmente esté bebiendo a lo largo del día. Si nota que bebes menos, una fuente de agua puede también animarle. La comida húmeda ayuda mucho para que aporten líquidos y suele ser más fácil de comer cuando están congestionados. Además, suele resultarle más apetecible que el pienso cuando uno se encuentra, o mejor dicho, o no se encuentra en este caso al 100%. Si está comiendo menos, prueba también, dice, templar un poco la comida húmeda. Solo unos segundos para que huela más. También puedes ofrecer raciones pequeñas varias veces al día en lugar de dar un plato grande. Si se resiste, no lo fuerces ni lo obligues. Si pasan más de 24 horas sin comer o no muestra interés por la comida, es mejor consultar con el veterinario para evitar que se debilite. Si tiene mocos o legañas, puedes limpiarlo con una gasa y con un limpiador de ojos para gatos. Con cuidado y sin frotar fuerte, evita el algodón porque puede dejar pelusas e irritar. Nunca le des medicamentos para humanos, algunos son muy peligrosos para los gatos, incluso la dosis pequeña, y pueden empeorar la situación. Tampoco uses mezclas caseras sin que lo haya recomendado el veterinario. Mientras esté resfriado, evita bañarlo o que pase frío. El objetivo, que conserve el calor corporal, se recupere sin añadirle estrés ni cambios en la temperatura. En muchos casos, un resfriado leve puede durar entre 5 o 10 días, con una mejora progresiva a partir de los primeros días. En otros puede alargarse un poco más, sobre todo si el gato tiene defensas bajas o si la congestión es intensa. Si pasan 48, 72 horas y no mejora nada, o si ves que empeora, contacta también directamente al veterinario. ¿Y cómo evitar que se resfríe?
asegúrate

que tenga una zona de descanso cálida, seca y sin corrientes. Evita que duerma en suelos fríos o cerca de ventanas y puertas. Si baja la temperatura en casa, añade mantas o una cama tipo cueva. Cuida su alimentación con una dieta adecuada a su edad. Reduce el estrés con rutinas estables. Mantén al día sus revisiones veterinarias y sigue el calendario de vacunación. Así que estos son los consejos para, en este caso, los gatos y el resfriado que se les podría dar en estos días de frío. Así que también para tener en cuenta estos consejos y acudir al veterinario ante cualquier duda o consulta que tengas. 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

16:33 en la República del Paraguay. Un día como hoy, nace, ¿dónde está? Quiero hablarles de Dora Gómez Bueno de Acuña. ¿Dónde está? Nació un 19 de agosto del año 1903. Ella fue una poetisa paraguaya, docente, actriz, periodista, locutora. Realizó sus estudios en la Escuela Normal de Asunción, institución de la cual egresó con el título de maestra. Enseñó en educación primaria por largos años y colaboró brevemente entre 1930 y 1931 con la página de sociales del diario El Orden de Asunción. Su participación en programas de radio ha sido extensa y fructífera, ya como actriz en programas infantiles, ya como recitadora de poemas nativos o extranjeros, a través de innumerables series radiales a lo largo de su vida, entre las cuales destaca nítidamente Sobremesa de Gala, emitida sucesivamente por Radio Nacional del Paraguay y por Radio Ñandutí, ambas emisoras de nuestra capital. Es, sin embargo, su labor como poeta la que le ha dado renombre y bien ganado prestigio. Fundadora de la poesía erótica en el Paraguay, es considerada por Josefina Pla en su obra Voces Femeninas en la Poesía Paraguaya de 1982 como la única representante caracterizada de dicha vertiente en la literatura femenina paraguaya. El consagrado investigador brasileño Walter Way, en su libro La Poesía Paraguaya, Historia de una Incógnita, de 1951, escribe: el erotismo no existía en la poesía paraguaya antes de Dora Gómez Bueno de Acuña, por lo menos con la insistencia en el tema, con la profundidad que ella le imprimió. El poeta paraguayo en general, sin ser sensual o erótico, tampoco fue platónico. Ignoró la mujer. El erotismo encontró su grande y poderosa voz en una poetisa, como años antes encontrara en el Uruguay en el arte magnífico de Delmira Agustini, Flor de Caña, 1940. Reunió poemas que en la época en que fueron publicadas por diarios y revistas escandalizaron al medio intelectual paraguayo y con certeza mucho más a la sociedad de Asunción. Ningún hombre había tenido la osadía de cantar al amor como Dora Acuña lo hacía, con entera libertad, sin preconceptos o temor a los chismes sociales. En Dora Acuña se nota el deseo de vivir en intensidad o con intensidad sensorialmente en una inmensa plenitud lírica. Su amor por la vida vegetal estalla en todas las imágenes. Ella invadió con su presencia humana el paisaje tropical del Paraguay. Los habitantes de esas selvas y de esos campos no son más los duendes de la imaginación guaraní. Viven, palpita, se agita

0: e iluminante que arranca del espíritu idealista. Y es así como su labor añade a los méritos propios personales el universal y eterno de las cosas bellas y románticas. Ella ha publicado, además del ya mencionado libro de poemas Flor de Caña, otros libros con estos títulos: Barro Celeste en 1943, Luz en el Abismo en 1954, Vivir es decir en 1977 y Una Antología en 1985. Luisa Dora Gómez Bueno de Acuña falleció en la ciudad de Asunción un 20 de marzo de 1987, registrado en el acta número 620, folio número 104, tomo 4 de la Dirección General de Registro del Estado Civil. La confusión en cuanto al lugar de fallecimiento se debe a que fue velada en la iglesia de la Encarnación de Asunción y sus restos fueron inhumados en el Panteón de Autores Paraguayos Asociados APA, Cementerio de la Recoleta. Posteriormente, gracias al esfuerzo de la Agremiación de Poetas y Otras Artes de Luque, Apoal, basándose en un testamento lírico de una de sus obras titulada Ciudad Natal, realizaron los trámites necesarios para trasladar sus restos al Panteón de los Excombatientes en el cementerio número 1 de la ciudad de Luque. Así que hoy vamos a conocer un poema también de Dora Gómez Bueno de Acuña, aquí en nuestra tarde a pura vida. Hay un poema que se llama Añoranza y dice así, de una poetisa paraguaya que fue la propulsora del poema erótico en nuestro país. Tengo la piel de color de los duraznos maduros, tengo en mi boca el dulzor del guavillú de los bosques, cinta de cerros al este, cinta de cerros al oeste. De norte a sur sus colinas se visten de gasa verde. Un arroyo serpentea por entre rejas las piedras. Hay en sus ondas frescuras de conciencias siempre puras. Hay en su agua transparente olor a flores silvestres, gráciles lirios del valle, enervante flor de caña. Corre en sus ondas celestes el cielo de la mañana. La tersa flor de mi cuerpo se ha aromado en la espesura. Hay en mi carne frescuras de cantarinas corrientes. Hay en mi acento dulzura de las palomas silvestres. Hay un no sé que en mi alma, que me araña y que me muerde. Hay algo que me entremete, que mis ojos humedece. Es la quietud del recuerdo, es el dolor de no verte retratado aquí a mi lado, en el cristal del arroyo, limpio, apacible, silente. Así recordamos hoy a Dora Gómez Bueno de Acuña. 16:41, contigo, Mariam.
1: Pasando de vuelta también al ámbito de las noticias a nivel país, las noticias del mundo que nos traen también, dice: Cruz Roja denuncia crecientes campañas de desinformación contra trabajadores humanitarios. Justamente hoy que recordamos a los que trabajan esta labor, en un pronunciamiento conjunto del Comité Internacional de la Cruz Roja, la Federación Internacional de Sociedades de la Cruz Roja y de la Media Luna Roja, que advierten sobre el impacto directo que tienen las narrativas de odio y falsedades en la seguridad de equipos desplegados sobre el terreno. La organización señaló que los discursos de deshumanización a trabajadores de auxilio ponen en duda la imparcialidad de la ayuda humanitaria, elevan exponencialmente el nivel de exposición al peligro en áreas operativas complejas. Según las entidades humanitarias, los ataques digitales no se quedan aislados en el entorno virtual, sino que se traducen en un incremento directo en agresión física y el rechazo en el campo de trabajo. Las campañas dirigidas de forma deliberada a desprestigiar la neutralidad de la misión alimentan la hostilidad social y transforman el entorno de trabajo en un escenario aún más hostil. En comunicado pone

también relieve la trágica estadística: el fallecimiento de 24 trabajadores y voluntarios durante 2025, a los que suman 12 decesos en lo que va del año. Desde ambas instituciones recalcaron que bajo ninguna circunstancia se debe neutralizar que la labor de asistencia implique y convierte esto también en este objetivo. Enfatizan que la solución frente a esta crisis de seguridad no consiste en exigir una mayor valentía del personal operativo, sino en garantizar de manera efectiva condiciones para que puedan brindar protección y socorro a comunidades vulnerables de forma segura. Lo que están pidiendo también el Movimiento Internacional de la Cruz Roja, hoy que es el Día Mundial de la Asistencia Humanitaria, a sus 36 trabajadores fallecidos violentamente en acto de servicio en 2025-2026, donde denuncian crecientes campañas de desinformación dirigidas a demonizar esta labor. Y en Bélgica, dice, cierra el cerco del mayor incendio de su historia mientras vuelven los evacuados. En Bruselas el fuego no está fijado, está contenido, precisó Didier en la zona de socorro en Vestre y Planteau en declaraciones de los medios locales, aunque explicó que el cierre del perímetro no significa que la batalla esté ganada, sino que los bomberos pueden ahora atacar el incendio desde todos los frentes. No hay riesgo de propagación por el momento, pero seguiremos la evaluación meteorológica. El Instituto Real Meteorológico belga prevé para hoy un miércoles húmedo y ventoso en Hautes-Fagnes, con temperaturas que rondan de 21 a 22 grados. El operativo terrestre incluye 6 vehículos Panther y 2 camiones de reabastecimiento de combustible de defensa belga y 2 autobombas. A esto se unen 7 helicópteros, 2 noruegos, alemanes, el Chinook neerlandés y 2 de la Policía Federal belga, hidroaviones suecos tipo Air Tractor Firebus para mejorar el terreno y evitar reavivamente que estos frentes vuelvan a surgir. Los equipos evalúan si pueden reducir a lo largo del día medios desplegados sobre el terreno a la espera de confirmar si las intervenciones aéreas continúan de acuerdo a la última actualización del Servicio Público de Valonia. El ministro federal de Seguridad de Interior, Bernard Quintin, solicitó una prórroga del mecanismo europeo de protección civil hasta el final de la semana. Se reunirá este miércoles con la Comisaría Europea de Gestión de Crisis, Hatva Lahib, para abordar la organización de las próximas etapas del operativo, que indicó esto en la televisión pública. Vecinos también del municipio evacuados previamente pueden regresar a domicilios a partir, dice, de las 17 horas de hoy miércoles. Esto que ocurrió entonces en Bélgica, mientras Estados Unidos, dice, ha respondido a solo 4 de 20 denuncias de México por muertes vinculadas al ICE. De la respuesta recibida, las fiscalías de los comandos de Ventura, California, Cook de Illinois y Harris en Texas comunicaron que comenzarán valores posibles de acción de casos correspondientes, mientras que una fiscalía de Florida descartó realizar una investigación adicional. En este último caso, Velasco explicó que el fiscal comunicó que coincidirá con la investigación del ICE o el ICE, que concluyó con la persona que se quitó la vida, por lo que no harán una investigación adicional. México presentó un total de 20 denuncias por 17 fallecimientos, 8 ante fiscalías estatales, 12 ante fiscalías del distrito de Arizona, California, Florida, Georgia, Illinois, Luisiana, Missouri y Texas, en medio de endurecimientos de las políticas migratorias operativos de detención en Estados Unidos. Es obviamente un tema muy doloroso para el gobierno de México, obviamente para las familias de estas personas que han perdido la vida, que naturalmente es una prioridad de la Cancillería entender y atender, afirmó Velasco durante la conferencia diaria presidencial. El canciller adelantó que la Embajada Mexicana y la Red Consular buscarán directamente a fiscalías que todavía no han dado respuesta a denuncias. En los demás casos, naturalmente, estamos dando seguimiento a la espera de cuáles serán las decisiones que tomará cada una de las fiscalías donde se han presentado estas denuncias.

Y sindicatos españoles convocan a la huelga de Airbus, que no acudirán, dice, a la medición. En Madrid, el secretario general de la UGT de Airbus, Edmundo Otero, ha adelantado este miércoles que tanto su sindicato como el CGT y el UTIL no asistirán al CIMA de este jueves, al que están convocados todos los sindicatos de la compañía al no haber recibido por escrito, tal como pedían, una nueva propuesta de la dirección. Otero ha explicado que el sindicato había trasladado a la compañía que necesitaba una nueva propuesta por escrito para poder valorar con el conjunto de trabajadores el próximo 24 de agosto si el avance es suficiente o no para poner fin al conflicto, para poder avanzar en una siguiente fase de reconstrucción de relaciones laborales de la compañía. No obstante, seguimos pensando que hay tiempo, aunque no sea el jueves 20 de agosto, ha agregado Otero, para volver a solicitar la dirección que les traslade dicho documento para valorarlo el próximo día 24 en todos los centros de trabajo. El sindicato atiende que la única salida del conflicto es un avance sólido y un acuerdo evaluado por todos los trabajadores de la compañía. El pasado lunes, Airbus informó que la contratación de servicios de asesoramiento del despacho de abogados Baker McKenzie, con el fin de encontrar lo antes posible vías adicionales de entendimiento con sindicatos ante la complejidad del proceso de negociación. El pasado mes de julio, los sindicatos secundaron una huelga indefinida en Airbus por el por en este caso, el descontento que tenía ante la situación laboral, un paro que se desconvocó en agosto por el periodo de vacaciones, pero que ahora reanudan el CGT, UGT y el UTIL. Las tres organizaciones convocantes de la nueva propuesta no suscribieron el último preacuerdo que alcanza, dice la dirección de Airbus España y sindicatos CIPA y la CCOO. La compañía sometió dicho preacuerdo en un referéndum. Esto en el caso de sindicatos españoles convocantes a la huelga de Airbus que no acudirán a esta mediación. Entre algunas noticias también que nos cuentan del mundo. 50 minutos pasaron de las 4 de la tarde y nosotros seguimos compartiendo buena música en Apura Vida.

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3: Minutos pasaron de las 3 de la tarde y antes de ir a las noticias de la hora, hay que tener atención con el anunciado ingreso del fenómeno Super Niño. Las previsiones meteorológicas y ensayos realizados mediante simulación digital advirtieron que Paraguay estará seriamente afectado por la entrada del fenómeno meteorológico conocido como el Super Niño, indicó un informe presentado a especialistas que señalaron que este evento climático no trae buenas noticias para Asunción debido a que podría desencadenar consecuencias nunca imaginadas en materia de lluvias caudalosas en cortos periodos de tiempo e inundaciones causadas por la subida de ríos. Este fenómeno ha sido desencadenante histórico de desplazamiento de miles de personas hacia zonas más altas, obligándolas a abandonar hogares y ocupar espacios públicos y privados durante meses a la espera de condición para retornar. En la memoria de la población siguen vigentes antecedentes de las crecidas en el puerto de Asunción, que a finales de 1983 el río Paraguay alcanzó su récord de 9 metros con un centímetro. Para el 92 superó los 8 metros. 2015-2016 llegó a 7 metros con 88 centímetros, mientras que 2019 registró un pico de 7 metros con 58 centímetros. A este fenómeno climático se le amenaza con un grave impacto ambiental y de contaminación por el ingreso de aguas en asentamientos. El laboratorio Geolab de la Agencia Espacial de Paraguay elaboró informes en ensayos informáticos, la superposición de imágenes satelitales públicas y propias, determinando que en este escenario de inundación afectaría gran paso del Bañado Sur, incluyendo el vertedero Cadeura y también su circundante. El reporte indica que se toma como referencia la crecida de mayo del 83 que afectaría a la infraestructura rellena sanitario de Cateura. También animaciones digitales muestran que el río podría llegar a 100 metros, un escenario cálido como catástrofe debido a que la pileta de líquidos lixiviados, producto de millones de toneladas de basura acumulada por años, se encuentran en esta zona. El presidente de la Agencia Espacial de Paraguay explicó que con el riesgo de Cateura no previene solo una crecida del río, sino también el volumen de agua que caiga en pocas horas. Enfatizó que en las zonas bajas los arroyos tributarios, dice que se desembocan en el río Paraguay, están colmatados y no se limpian para permitir el escurrimiento. El desalojo fluvial provocará que el agua retroceda hacia este sector. Así que también para tener en cuenta este fenómeno conocido como el Niño, que también dice llegará al centro del país, para también ir anotando y hacer toda una lista de lo que necesitaríamos ante cualquier eventualidad. 2 minutos pasaron de las 5 de la tarde y vamos al completo resumen informativo y servicios de la hora.
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4: Desalojadas 4 urbanizaciones del municipio madrileño de Aldea del Fresno por el incendio forestal declarado esta tarde en su término municipal. Carmen Jiménez.

0: Hola, el fuego ha obligado a desalojar por la cercanía de las llamas las urbanizaciones Palomeque, Manga de la Pedrera y Carbajo, además de varias viviendas de María Elena. Villamantilla no está confinada, aunque sus vecinos no pueden circular en dirección a Aldea del Fresno. Desde aquí, desde la entrada, vemos helicópteros trabajando y cada vez menos humo, aunque sí que hay viento. Los responsables del operativo están reunidos en el centro de mando de Villa del Prado para seguir la evolución del fuego. En las labores de extinción trabajan 22 medios terrestres y 9 aéreos de bomberos de la comunidad y bomberos forestales. Se ha desplazado además el primer batallón de intervención en emergencias de la UME desde Torrejón de Ardoz y al dispositivo se han sumado también medios enviados por Castilla-La Mancha y Castilla y León. En cuanto a las carreteras, permanecen cortadas la M510 y la M507 y se pide evitar los desplazamientos por la zona.
1: Gracias, Carmen. Y el incendio forestal que se desató ayer en la comarca extremeña de las Hurdes ha saltado esta tarde a la provincia de Salamanca. Redacción en Castilla y León, Gonzalo Conejo.
2: El cambio en el viento ha favorecido que el fuego llegado desde el incendio de Cáceres, por ahora, no vaya a llegar al municipio de Vegas de Domingo Rey, una pedanía de Agallas en la provincia de Salamanca. Lo explicaba su alcalde, Urbano Chamorro, que temía, antes de esto, tener que confinarlo o desalojarlo.
3: Parece ser que el viento ha cambiado y ha mejorado un poquito la cosa en cuanto a nos preocupaba antes la población de Vegas. No quiero todavía adelantar nada. Yo creo que el viento nos está favoreciendo ahora y es posible que no haya que llegar a ese extremo.
2: Tras cruzar la frontera entre Extremadura y Salamanca sobre las 4:30 de la tarde, se mantiene un índice de peligrosidad 1 debido a que la previsión de estabilización supera las 12 horas. En estos momentos, la Junta de Castilla y León tiene un total de 42 medios desplazados hasta esta zona.
1: Desde Huesca llegan buenas noticias. El puesto de mando avanzado del incendio de Riglos acaba de dar permiso para el retorno a sus domicilios de los vecinos de Triste, La Peña Estación, Yeste, Anzánigo, Osia y Bernués. Son en total 205 personas que, sumadas a las 378 de esta mañana, hacen un total de más de 500 realojados. Siguen evacuados los vecinos de 6 núcleos de la población. Lo han podido escuchar en Radio 5. El líder del Partido Popular está en Ceuta. Desde allí, Alberto Núñez Feijóo ha mostrado su solidaridad con las autoridades ceutíes, asegurando que casi 3 semanas después de la llegada masiva de inmigrantes a la ciudad autónoma, sigue invadida, asegura el jefe de la oposición. Ha criticado que varios ministros se hayan negado a comparecer ante el Senado y ha avanzado que llevará estos plantones al Tribunal Supremo.
4: Que el Supremo nos diga si los ministros del Gobierno de España se pueden negar a comparecer en la Cámara Territorial de las Cortes Generales y no informar de lo que ha ocurrido en Ceuta, en primer lugar a los ceutíes y en segundo lugar al conjunto de los españoles.
1: Feijóo se ha reunido con el presidente de la ciudad autónoma, que repite que todos los ceutíes son españoles, independientemente de cómo recen o cómo se llamen. Juan Jesús Vivas asegura que luchan por mantener la nave a flote, pero lamenta la falta de colaboración con el Gobierno central.
5: La verdad es que el Gobierno de la Nación no hizo nada para contener una marcha sobre Ceuta de cerca de 80.000 personas. La verdad es que ese mismo Gobierno ha desoído nuestras continuas y persistentes peticiones de auxilio y socorro. El mismo Gobierno que pretende vendernos la idea de que hemos llegado o de que habíamos llegado a la normalidad.
1: Último día de calor sofocante con avisos por temperaturas que podrían alcanzar los 44 grados. Mañana se espera un cambio notable en el tiempo, con bajadas de temperaturas de hasta 12 grados en algunas zonas de España. Una perspectiva muy esperada por todo el mundo. Redacción en La Rioja, Pablo García.
6: Entre hoy y mañana jueves las temperaturas van a descender 7 grados en La Rioja y entre mañana y el domingo otros 3 o 4. Y todo eso acompañado de lluvias e incluso tormentas en la sierra. Esas son las previsiones de la EMET para lo que queda de la semana en la región. Una caída brusca que va a durar varios días y que se debe al exceso de calor que ha hecho este verano. Y aunque el bochorno todavía puede volver a finales de agosto o en septiembre, los riojanos reciben felices este respiro.
7: Sí, yo prefiero que llegue un poco el frío porque este calor es insoportable.
8: La verdad es que sí, me apetece mucho que bajen ya 10 grados. Estamos ya un poquito hartos del calor y del verano.
9: Pues perfecto, que bajen un poco más y mucho mejor.
1: Es todo, sigan informados en esta sintonía y en la web rtve.es.
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11: El Partido Popular acudirá al Tribunal Supremo.

0: Supremo para denunciar la ausencia de ministros, de los ministros que se han negado a ir al Senado para dar explicaciones por la crisis migratoria en Ceuta, porque ya van a comparecer en el Congreso la semana que viene. Lo ha anunciado Alberto Núñez Feijóo en su visita a la ciudad autónoma. Dice el líder del PP que el gobierno mantiene abandonada a la población ceutí sobre la intención del Ejecutivo de trasladar de manera urgente y extraordinaria 500 menores no acompañadas a la península. Feijóo responde: todas las personas que entraron masivamente tienen que ser devueltas a Marruecos, todas, incluidos los niños y adolescentes, y se hace esta pregunta.
1: ¿Qué está pasando en Ceuta para que el gobierno considere esta mañana, no hasta la fecha, que se deben de mandar a la península 500 niñas? ¿Qué es lo que está pasando en Ceuta? ¿Qué situación excepcional estamos viviendo en Ceuta para que el gobierno esta mañana diga esto? Y hay otra pregunta que convendría responder. ¿Y las niñas que viven en Ceuta? ¿Las niñas que nacieron en Ceuta, viven en Ceuta, son españolas? ¿Quién las protege?
0: Desalojadas 4 urbanizaciones en Aldea del Fresno, en la Comunidad de Madrid, por el incendio que se ha declarado esta tarde en su término municipal. Buscamos la última hora. Carmen Jiménez.
2: Sí, desde el puente de Aldea del Fresno, donde la entrada está cortada, vemos a los helicópteros trabajar en este fuego que mantiene activa la situación operativa 2 del Plan Infoma. El incendio ha obligado a desalojar las urbanizaciones Palomeque, Manga de la Pedrera y Carbajo, además de varias viviendas de María Elena. Escuchamos a uno de los vecinos.
3: Sí, vivimos en la zona de Aldea, justo donde se ha originado el incendio, y nada, ha venido la Guardia Civil y nos han desalojado. Nada, solo hemos tenido que ir y ya está, y no sabemos nada más, ni ha venido nadie, ni nos ha dicho nada, ni nada. Así que aquí estamos esperando.
2: De momento, los responsables del operativo siguen reunidos en el centro de mando de Villa del Prado para evaluar el desarrollo del fuego. En las labores de extinción, recordamos, trabajan 22 medios terrestres y 9 aéreos de los bomberos de la comunidad, también la UME y efectivos enviados por Castilla-La Mancha y Castilla y León. Permanecen cortadas las carreteras M510 y la M507 y se pide evitar los desplazamientos por la zona.
0: La EMET ha activado el aviso rojo en la Ribera del Ebro, en Zaragoza, por máximas de hasta 42 grados y se mantiene también ese máximo nivel por calor en el litoral de Valencia y norte de Alicante, en la víspera de un cambio del tiempo, porque mañana vuelven las lluvias, que serán localmente muy fuertes y con tormenta en el noroeste de la península, y para el fin de semana irán a más, acompañadas las precipitaciones de un descenso acusado y con carácter general de las temperaturas en prácticamente todo el país. Deportes, fútbol, todo preparado en Barcelona para la disputa del Joan Gamper. Mario Costas.
4: En una hora comienza este último partido amistoso del Barça antes del estreno en Liga ante el Elche. El domingo, los de Flick se miden al Al Ahly egipcio en lo que es la primera edición de este trofeo en el renovado Camp Nou. Antes del partido se realizará la habitual presentación de la plantilla ante el público y también, y la también habitual, charla del capitán, en este caso a cargo de Rafinha. Esta tarde también tendremos partido de primera división, el Atlético de Madrid y Málaga se ven las caras a las 9 en el Metropolitano. Los colchoneros intentarán comenzar la temporada con buen pie ante su público, mientras que los boquerones se reestrenan en primera 8 años después. Y actualizamos el resultado del partido de tenis, que enfrenta a Rafa Jodar y a Fabio Coboli por octavos de final del Masters 1000 de Cincinnati. El primer set se lo llevó el español por 6-4 y ahora mismo está en el segundo set. En el tiebreak va ganando el italiano 3-6.
0: Ha muerto Ricardo Pachón a los 89 años, responsable de uno de los discos que revolucionó el flamenco, la leyenda del tiempo de Camarón de la Isla.

0: los versos de García Lorca. Fue Pachón quien le propuso a Camarón cantar esa letra del poeta granadino a quien estamos recordando esta semana, porque se han cumplido 90 años de su fusilamiento. Ricardo Pachón inició su carrera como productor musical en los 70 y, aparte de trabajar junto a Camarón de la Isla, también colaboró con Loli Manuel, Veneno, Pata Negra, Silvio y Tomatito. Fue director del Instituto Andaluz del Flamenco y en 2021 premio Leyenda del Flamenco en San Fernando, en Cádiz.
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4: Y 17:12, iniciamos el informativo de la hora. El gasto salarial en la Administración Central creció 7,7% interanual a julio del presente año, manteniéndose una dinámica creciente en gastos rígidos y absorben 53% de ingresos del fisco, según se puede apreciar en el informe de situación financiera correspondiente al séptimo mes del año. El juez penal de garantías especializado en delitos económicos, Humberto Otazú, archivó una denuncia contra Miguel Prieto por supuesta lesión de confianza. El exintendente de Ciudad del Este y aspirante a la presidencia de la República había sido denunciado con otros funcionarios de la comuna esteña. Delincuentes ingresaron durante la madrugada de este miércoles a un local de venta de celulares ubicado en una de las galerías del Mercado 4. Del sitio se llevaron celulares de alta gama, ocasionando una pérdida que oscilaría los $250,000, según lo declarado por el propietario, quien además señaló que los ladrones aparentemente manejaban la información de que acababa de recibir mercadería nueva.
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4: El dólar a la compra 5.970, a la venta 6.020. El real a la compra 1.130, a la venta 1.180. La cotización del peso argentino a la compra 3, a la venta 4. El euro a la compra 6.750, a la venta 7.150.
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4: Actualmente en Asunción y Gran Asunción la temperatura es de 14 grados centígrados, cielo cubierto con una humedad del 93% y vientos del suroeste a 18 kilómetros por hora. Se esperan lluvias dispersas.
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3: Tráfico moderado en Avenida Eusebio Ayala en Asunción, velocidad media 22 km por hora, tiempo de conducción 8 minutos. 17 minutos pasaron de las 5 de la tarde. Compartimos el último comentario de 3x3 en la mañana de Contrapoder.
4: El negocio de las tesis y de los títulos universitarios debe ser una cuestión de estudio también a nivel de autoridades. Por cada tesis se paga aproximadamente $1,000 y eso puede generar 100 o 200 millones de dólares de ganancia para las universidades. La otra cuestión que hay que aprender a cambiar pronto y rápido es que no todos están destinados para hacer estudios universitarios. Hay que hacer como Alemania, como Suiza o como Singapur, que le dicen a un estudiante cuando termina el noveno grado si puede continuar o no los tres últimos preparatorios para la universidad o debe ir a una carrera técnica.

0: Eso significa que el 80% no ingresará a la universidad sencillamente porque no tiene la capacidad para hacerlo y de culminar una carrera. Aquí no tenemos eso, y de los que ingresan a la universidad, que ya son muy pocos, de los que ingresaron al kindergarten, tenemos casi un 90% que no termina la carrera. Solo un 10% lo hace. Es evidente, por lo tanto, que además de factores que tienen que ver con lo económico o con las urgencias de la vida, hay una cuestión clara y elemental, que no estaba destinado ese joven a seguir estudios universitarios y que bien podría, al terminar la secundaria, haber abrazado una carrera técnica con una salida laboral demandante. La educación requiere soluciones de fondo. No cuesta mucho, solo debería existir una voluntad para llevar adelante.
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Son las 17:24 en la República del Paraguay. Seguimos acá en la tarde a pura vida en esta edición de miércoles 19 de agosto del año 2026. Mi respeto a toda la gente que nos sigue todavía a esta hora de la tarde en nuestra tercera, ya prácticamente último tramo de nuestra revista radial de la tarde llamada A Pura Vida. Un cariño grandote también a la tribu tiktokera que me sigue todas las tardes a partir de esta hora en que me conecto, aunque sea un ratitín, desde mi cuenta también en el TikTok. Estamos con Mariam Álvarez aquí, acompañándolos y recordando también a paraguayos que han sido protagonistas de la historia. En este caso, recordamos que un día como hoy fallecía Dora Gómez Bueno de Acuña, la primera mujer, la primera poetisa paraguaya y la primera poetisa en el mundo de la poesía que se animó a escribir poemas eróticos, que en esa época, por supuesto, no se esperaba, y menos de una mujer. Ha recibido elogios de pares de afuera, y hoy recordábamos también a Dora Gómez Bueno de Acuña. También un día como hoy fallecía el destacado actor y humorista paraguayo Don Luis de Oliveira, después de una tremenda enfermedad que lo tuvo internado. Él había recibido de parte de la Secretaría Nacional de Cultura un reconocimiento por sus años dedicados al arte. La Cámara de Senadores le otorgó una distinción por haber hecho reír a multitudes en el Paraguay, por poner en alto el Teatro Nacional y ganarse el cariño de varias generaciones. Su pasión por el arte y el mundo del teatro fueron influidos por sus grandes ídolos Charles Chaplin, Cantinflas, Jerry Lewis, y en Sudamérica Luis Sandrini. Nadie olvidará su papel como Cantinflas. De Oliveira, con una larga trayectoria artística en el mundo del teatro como la televisión, compartió en el programa de televisión Me Cargo de Risa, se acordarán ustedes de esa, que era una serie espectacular, con Perlita Fernández, Rafael Rojas Doria, Carlitos Vera, Clara Franco, Maricha Olite, Martín González, Paola Peralta, hijos Jorge Martínez, quienes interpretaban diversos roles. Lo llamaban el Cantinflas paraguayo. Había nacido un día como hoy del año 1949. Yo dije que falleció un día como hoy, me equivoqué, así que me corrijo y corrijo esta información. Recordamos a Luis de Oliveira porque nacía un día como hoy de 1949 en la ciudad de Asunción. Otra de sus pasiones de infancia fue el fútbol. Era un deportista nato, le gustaba practicar vóley, pero siempre su principal afición fue la actuación, el cine, que contemplaba desde muy pequeño. Será siempre recordado por sus actuaciones de primer nivel con

las diferentes compañías de teatro que también él formó y de la cual formó parte, valga la redundancia, y también hizo radio y televisión. Él hizo radio justamente con José Olite acá en Radio Libre. Las madrugadas era un programa de mateando con Olite y José, algo así se llamaba, y venían ellos a la hora del mate y hacían reír a la gente cuando arrancaba la jornada. Bueno, quiero contar a la gente de Encarnación que voy a estar en la Feria del Libro de Encarnación el 4 de septiembre. El viernes 4 de septiembre voy a estar en la Feria del Libro de Encarnación. Espero contar con todos allí, con ese auditorio lleno. Vamos a cantar, vamos a compartir. Voy a tener una especie de charla, conversatorio musical con la gente ahí en la Feria del Libro de Encarnación, edición número 22. También están invitados otros artistas como Pura Hey Soul, Ricardo Flecha, pero no en ese mismo día, en diferentes días van a estar ellos también cantando y va a ser como siempre una feria hermosa, inmensa y muy llena de actividades. Esto para la gente de Encarnación y alrededores. Bueno, también un día como hoy, de 1947, nos dejaba un hombre fundamental para la música del Paraguay. Me refiero a Julián Alarcón, que fue compositor y fue violinista. Estudió guitarra y a partir de 1909 violín en el Gimnasio Paraguayo en Asunción. En 1913 marchó a Montevideo, Uruguay, donde prosiguió sus estudios en el difícil instrumento y en 1919 editó un álbum musical con canciones de folclore paraguayo. Actuó durante más de 20 años en varias ciudades de la Argentina, entre ellas Resistencia, provincia del Chaco, con su conjunto Los Veteranos, y en Brasil con el denominado Terceto Guaraní, que integraba junto a Manuel Moreno y Carlos Caballero. En 1942, su canción Abandonada obtuvo el premio de composición del Ateneo Paraguayo, y en 1950 su obra Caaboveí obtuvo el primer premio en el concurso del Ministerio de Educación y Culto. Me está entrando un poco de calorcito, pues estoy tomando mate, me voy a sacar la camperilla. Bueno, el músico paraguayo Agustín Barbosa afirmó que cuando compuso Alma Vibrante se la mostró a su maestro Julián Alarcón para que la evaluara y Alarcón quedó muy complacido y le dijo: Agustín, mi misión contigo como maestro ha concluido. Don Julián, dice don Agustín Barbosa, llevaba la alegría a todas partes, clubes, escuelas, sindicatos, iglesias y casas de familia, porque no hacía música exclusivamente por dinero. Le pagaban cuando podían y muchas veces su mesa se encontró vacía, pero nunca faltó una nota temblando entre las servilletas en vez del pan diario. Esto escribió don Agustín Barbosa en su libro autobiográfico Ruego y Camino. Y bueno, sus últimos años los pasó en Asunción y nos dejó un día como hoy, de 1957 a los 69 años. En materia creativa fue un prolífico en grado sumo, compuso más de 300 obras, algunas de las cuales ganaron impresionante popularidad. Entre ellas destacan sus canciones Serenata Clásica, el emblemático tema Nanagua, una polca patriótica de gran calidad estética y de impresionante fuerza expresiva, 3 de mayo, casi un himno folclórico del Paraguay interpretado por pequeños conjuntos, por bandas populares y por grandes orquestas, Nderezá Cuarahyame, polca canción amatoria con versos de Teodoro Salvador Mongelós, figura en la antología de la mejor canción sentimental del Paraguay, Recuerdos de Ipacaraí, Sábado Caarú, Alegre Amanecer, A Paraguay, Zorzal del Paraguay, Tesá y Boté, Serenata, coescrita con Agustín Barbosa y con letra de Ignacio Apane, Barabén Doicoy y Loma Clavel, son algunas de las composiciones más renombradas de don Julián.
Julián.

Alarcón. ¿Y qué te parece si escuchamos Dere Sáquara Jame, que la música es de don Julián Alarcón y la letra es de don Teodoro Salvador Mongelós, aquí en la tarde a Pura Vida, recordando a este inmenso músico y compositor paraguayo que nos dejaba un día como hoy?

0: ¿Les gustó? ¿Te gustó esta versión de Rigoberto Arévalo y su trío de siempre?
1: La verdad que sí me gustó bastante. Es muy diferente a la interpretación que haces.
0: Totalmente diferente. Totalmente diferente a la que yo hago. Yo tengo una versión que es, yo la siento en mi manera, la siento la canción. Me gusta mucho también la de Rigoberto Arévalo, pero muchas veces cuando uno es intérprete también, en mi caso yo busco darle como una especie de, como más atención a la letra también, para que se pueda entender. Entonces cuando cantas muy rápido, como que siento, es una percepción muy personal y particular, ¿verdad? Bueno, también hoy recordamos el nacimiento en Guarambaré de 1926 de Luis Bordón. Músico y compositor paraguayo, destacó por su interpretación en el Baracaguazú, el arpa paraguaya, ganando 8 discos de oro a lo largo de su carrera. Desde muy temprana edad se fanatizó con el arte de la interpretación musical, apoyado e impulsado por su padre. Empezó con sus estudios de arpa paraguaya y al poco tiempo su virtuosismo hizo que lo ejecutara como pocos, imponiendo un estilo delicado y particular que era imposible de ser imitado por nadie, según comentarios de las personas que lo han escuchado y que han visto sus maravillosas presentaciones. Lo tuve acá en Radio Libre también en la década de los, creo que 90s o algo así, o principios del 2000, cuando hacíamos los famosos, sí,

los diarios hacían en sus redacciones, ahí en sus locales, hacían los cursillos navideños. Y nosotros también, un día se me ocurrió, dije, ¿por qué no hacerlo en radio y transmitirlo por radio? Y lo transmitíamos por radio. Eso era una cosa impresionante, la gente que venía en el salón, ahí en el auditorio donde siempre hacemos la entrega del premio Antorcha de la Libertad, ahí hacíamos los cursillos navideños, ¿verdad? Y una vez decidimos hacerlo en la explanada y también vino muchísima gente. Y uno de esos invitados de uno de esos cursillos fue justamente Don Luis Bordón. ¿Por qué? Porque él tiene un disco icónico donde grabó muchísimas canciones navideñas Don Luis Bordón. Y por eso lo había invitado. Bueno, les sigo contando. Desde 1950 y por varios años integró la orquesta de Julián Rejala, conjunto folclórico paraguayo con el cual realizó giras por todo el interior del Paraguay y luego por tierras del vecino país, el Brasil, resultando su participación en el grupo como el músico más aplaudido y solicitado en cada una de sus presentaciones. Intérprete del arpa paraguaya junto a sus colegas Félix Pérez Cardoso, Digno García, Albino Quiñones, Cristino Báez Monjes y otros, se radicó con su arte por mucho tiempo en el Brasil, donde desarrolló la mayor parte de su carrera, siendo considerado en las décadas del 70 y 80 como el artista de mayor suceso en presentaciones y ventas discográficas en todo el Brasil. En el vecino país grabó 34 discos de larga duración, obtuvo 8 discos de oro, difundió las composiciones para arpa paraguaya y popularizó el instrumento ampliamente, ampliando el repertorio a todo tipo de música. Sus composiciones han ganado popularidad y son difundidas constantemente en varios puntos del globo. Arpa india era la denominación que recibía este instrumento, ejecutados por grandes intérpretes nacionales, pero con la llegada de Luis Bordón, quien logró sacarle otras sonoridades aplicando innovadoras técnicas, pasó a denominarse arpa paraguaya. Luis Bordón fue un estilista incomparable de este instrumento y por eso mismo hoy figura como uno de los mayores solistas en toda la historia de este instrumento a los oídos de la gente que lo escucha. Bueno, consecutivamente incursionó en el campo de grabaciones discográficas en 1959 cuando produjo su primer trabajo en un disco de larga duración denominado Arpa Paraguaya en Hi-Fi, que significa arpa paraguaya en alta fidelidad, material que muy pronto se constituyó en un éxito internacional, logrando incluso que el instrumento, a partir de dicho disco, le cambiaran la denominación a arpa, de arpa india a arpa paraguaya. A lo largo de su carrera desarrollada en el Brasil, ya les comenté que grabó 34 discos. Su actividad como compositor e intérprete en el arpa siguió hasta sus últimos días y grabó 14 discos más en formato CD con obras importantes que son partes de la historia de la música de nuestro país, en especial las compuestas para este peculiar instrumento tan caro a los afectos y gustos de los paraguayos y de los extranjeros que aman profundamente nuestro instrumento principal de nuestra música. El éxito alcanzado con sus trabajos discográficos le ha hecho acreedor de muchos premios, entre los cuales ya mencionamos los 8 discos de oro que engalanan los anaqueles de su hogar de este ciudadano paraguayo, cuyas interpretaciones a lo largo de su extensa carrera han recorrido varias veces el mundo, llevando el mensaje fraterno de belleza y armonía y de paraguayidad en conjunción con la música universal. Bueno, hasta ahí les voy a contar porque después tengo también a otro artista que no es paraguayo, pero que también ha hecho mover a toda una generación de Paraguay. Pero contando un poquito la parte final de Luis Bordón, volvió a su tierra y siguió dedicándose a la carrera que tanto le apasionaba, la composición e interpretación del arpa paraguaya. Formó un dúo muy aplaudido con su hijo Luis Bordón Jr., quien lo acompañaba con la guitarra, complementando idealmente las interpretaciones de Luis Bordón en un repertorio nativo e internacional. Se ganó Luis Bordón un lugar preponderante en la historia de nuestra música paraguaya con la calidad de sus composiciones y por la calidez de ser humano excepcional. Doy fe de eso porque lo conocí personalmente. Un caballero, un señor, un caraiguazú, ¿verdad? Y entre sus

más aplaudidos está Despertar Nativos, Caballito Andador, Canto de Pajarito, Danza Seductora, Lamento Indio, Arpa Paraguaya, La Voz del Viento, Leni, Sonrisa Hechicera, La Fiesta de la Selva, Anivena Upeisha Yoli, El Diálogo del Guiraú con el Caballo, varias de ellas con Oscar Zafuán, por mencionar apenas algunos de los LP que dieron a Luis Bordón 8 discos de oro. Arpa Paraguaya en Hi-Fi, Recordando Carnavales, 2 volúmenes, Sucesos Sanjuaninos, El Arpa Paraguaya y la Cristiandad, Bordón Tropical, Tango para ti, Luis Bordón y su Arpa Paraguaya, Noches del Paraguay, Paraguay 80. En el mes de febrero, mejor dicho, falleció en el año 2006, un día como hoy, a la edad de 80 años. Así que escuchamos ahora una obra inmortal de Luis Bordón acá en la tarde a Pura Vida.

0: Ay, Dios mío, me hace acordar cuando era bailarina así acá en la transmisión en Mariam. Sí, me miras con cara de incrédula, pero vos sabes que yo fui bailarina.
1: Claro que sí.
0: De hecho, estoy queriendo armar un grupo de danzas, ¿verdad? Con personas que quieran bailar, por el placer de bailar, así como estamos haciendo el taller de canto. Y esta mañana yo me emocioné muchísimo porque las chicas siento como que les ayuda a sacar muchas cosas afuera, a sacar energías que a lo mejor están contenidas y que no son muy positivas. Y yo creo que con la danza también podemos hacer. Yo creo que el taller se va a ampliar a canto y danza.
1: Me parece bien, creo que es como que hay también un auge en eso de las personas mayores en especial, ¿verdad? De que quieren expresarse y bailar y moverse y reírse y hablar, ¿verdad? Porque no se trata solamente de venir y aprender.
0: Claro, porque siento que faltan espacios para personas que ya están, qué sé yo, que se acaban de jubilar, porque para hacer algo que nos gusta no hay un límite de edad. Es cuestión de ponerse las pilas, ponerse digamos, el chaleco, decir, sí, este ya es mi momento. O sea, cuando pasé una cierta edad, ya mis hijos crecieron. En vez de quedarme sentada ahí en la casa, mirando pasar la vida, mirando, qué sé yo, interminables horas de series, de Netflix o lo que sea.

0: sea, está bien, seguí haciendo eso, pero dale a tu cuerpo, dale a tu alma, a tu corazón, a tu espíritu, a tu mente, esa oportunidad de hacer lo que siempre quisiste hacer y no pudiste por A o B motivo. Entonces, te pido que sigas la cuenta de Libre Records en Instagram y ahí te vas a enterar de muchas de las cosas que estamos haciendo acá con mis talleres desde esta etapa de mi vida en la cual también volví a las aulas y al punto que se está armando un grupo que no sé si ya puedo
1: Que
0: decir el
1: puede
0: nombre,
1: llegar a tu ciudad, nomás decirle.
0: que puede llegar a tu ciudad, sí. Se está armando un grupo que, ya puedo decir el nombre, de mujeres.
1: Ah,
0: O
1: ya
0: todas.
1: tenemos nombre.
0: Se llaman las residentas. Sí.
1: Ah, ya se quedó entonces ese nombre.
0: Me gusta, yo creo que sí. Las residentas o residentas nomás. Bueno, ¿por qué? Porque vale la pena. Bueno, rapidísimo, rapidísimo y con esto nos vamos de la tarde a pura vida de hoy. También un día como hoy. De 1945 nacía Roberto Sánchez Ocampo, conocido como Sandro, cantante icónico, actor argentino, pionero del rock en castellano y gran estrella de la balada romántica en América Latina, conocido como Sandro el Gitano o Sandro de América. Nació en la maternidad Sardá y se crió en Valentín Alsina. Comenzó imitando a Elvis Presley a final de los años 50. Formó grupos como Los Caniches de Oklahoma y luego Sandro y Los de Fuego, con los que popularizó el rock and roll en español. Dejó el rock inicial para volverse hacia la canción melódica y la balada romántica. Conquistó multitudes con su voz ronca, sus bailes muy sensuales y su cercanía con sus fanáticas, a quienes llamaba cariñosamente sus nenas. Grabó más de 50 álbumes, protagonizó varias películas exitosas como Quiero llenarme de ti, Gitano. Fue el primer artista latino en llenar el Madison Square Garden de Nueva York en 1970. En el 98 realizó un histórico ciclo de 40 recitales llenos en el Teatro Gran Rex de Buenos Aires. Tras sufrir una larga enfermedad pulmonar, recibió un doble trasplante en 2009, pero falleció a comienzos del 2010 a los 64 años. Así que hoy también recordando a Sandro, yo recuerdo que acompañaba a mi tía Lumi, cuando venían las películas de Sandro en el famoso, icónico, histórico Cine Victoria en el centro de Asunción. Y me acuerdo, nunca me voy a olvidar, porque yo era nenita y me dijo, espérame nomás acá porque la fila era muy larga y después llegó un momento en que se armó un guarará en la boletería porque dijeron, ya no hay más entrada y yo quiero mi entrada, qué sé yo, y de repente le veo yo a mi tía que viene toda con su ropa toda rota. Así, así eran los, digamos, de fanáticos, así como ahora también la gente que es fanática por su artista. Así que
1: No
0: nos vamos,
1: sabía que vino en Paraguay.
0: ¿eh?
1: Vino en Paraguay entonces.
0: No, era la película. No me acuerdo si
1: Ah,
0: vino en
1: una
0: Paraguay, eso no te puedo decir, porque
1: película.
0: yo era muy niña, pero sí, Sandro era, Dios mío, o sea, basta con verlo. Quiero llenarme de ti. ¿Qué vamos a escuchar para irnos de Sandro?
1: Dice, un muchacho como yo,
0: Un
1: dice de Sandro.
0: muchacho como yo. ¿Algo que quieras agregar más, María?
1: Y mira que está bajando la temperatura y está lloviendo.
0: ¡Uta!
1: Está
0: Y
1: cayendo
0: así te
1: lloviznita.
0: vas a ir igual a la facultad.
1: Ajata, porque
0: Ajata.
1: tengo física y después tengo electrotecnia y eso no puedo faltar.
0: No, bueno, fuerza, fuerza. Tú, este joven tiene que matarse en esta época de la vida, ¿eh? Bueno, nos vamos. Gracias, Dios, por este día. Gracias, mi Dios, por este día de trabajo, por este hermoso miércoles. Gracias a las empresas patrocinantes que nos acompañan. A Marian por la puesta al aire y a ustedes que me honran con su sintonía. Nos encontramos mañana.
1: Para vivir una tarde más de pura vida, Paraguay.
0: Chau, chau.

0: Wait.
1: Esto enderezar para que ame de Teodoro Décimo Queloz. Nos despedimos y yo antes de cerrar esto quisiera...

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El amor está aquí para quedarse. Love is here to stay, de Georgie Ira Gershwin, de los hermanos Gershwin, en este disco de la cantante francesa Camille Berthaud, con su padre Paul Berthaud al piano.

La cantante Camille Berthaud dio sus primeros pasos en la música de la mano de su padre, con el que ha compartido canciones en casa y en pequeños recitales, y con el que firmó hace 3 años este disco titulado Songs for My Daughter, canciones para mi hija.

Un pianista educado en la música clásica, en Mozart, Debussy y Ravel, aficionado al jazz, que se ganó la vida como ingeniero de sonido en películas de Orson Welles o Jacques Demy, y una cantante, su hija, a la que guió en sus primeros pasos, le enseñó a tocar piano a cuatro manos y con años de conservatorio.

La idea de grabar un disco juntos se le ocurrió a Paul durante la pandemia y cuando entraron en el estudio de la ciudad de Niza, en la Costa Azul, en abril de 2022, ya tenían preparado un repertorio ecléctico en el que no podía faltar algo de Michel Legrand, con el que Paul trabajó en su día y con cuya música creció Camille, que además llegó a cantar algunas de sus composiciones en concierto con la Filarmónica de París.

Tampoco podía faltar en el disco la música brasileña, una de las grandes pasiones de Camila, que ha visitado Brasil, su segundo hogar casi, unas 25 veces en los últimos 15 años.

La voz de Camille Berthaud y el piano de Paul Berthaud. Songs for my daughter, canciones para mi hija, con Gingy de Antonio Carlos Jobim y Aloisio de Oliveira, y con Comenzar de nuevo de Iván Lins y Víctor Martins, a la que ella puso letra en francés.

Con Drive My Car de los Beatles, en grabación instrumental, se abre este disco del pianista francés Baptiste Trotignon, en trío con el baterista Greg Hutchinson y el contrabajista Matt Penman, titulado Brexit Music.

canciones del pop rock británico llevadas al jazz en versiones de un trío de jazz en el disco Brexit Music. Canciones como Message in a Bottle, mensaje en una botella del grupo Police, o como Money, dinero, de Pink Floyd.

Batista Trotinho, piano, Matt Penman, contrabajo y Greg Hutchinson, batería. Y su visión hace 3 años también, de Misty Mountain Hop, Four Sticks y Whole Lotta Love de Led Zeppelin.

Nos despedimos con Eric Truffaz, el trompetista suizo. Eric Truffaz y Les choses de la vie, las cosas de la vida, obra de Philippe Sard, en su disco de hace 3 años titulado Clap, en Radio 3, por supuesto, cuando los elefantes sueñan con la música.

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1: Hola amigos, ¿cómo están? Soy Claudia Inoue y es un gusto compartir con ustedes este programa de Vox Populi, aquí en la 1200 AM Radio Libre. Nosotros, como siempre, vamos a iniciar este espacio escuchando el comentario 3x3 del doctor Benjamín Fernández Bogado.
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3: Los accidentes de tránsito se han convertido en uno de los referentes más importantes de casos de personas asistidas en nuestro hospital de emergencias. Muchas tienen que ver con el estado de las rutas, el nivel de abandono de las mismas por parte de la autoridad del ramo, que es el Ministerio de Obras Públicas y Comunicaciones. En las rutas tercerizadas se ha buscado facilitar el pago de la construcción, no llevándose adelante proyectos que serían mucho más seguros, como el de evitar las rotondas y tener tramos que vayan por encima y que no tengan la dificultad que tienen en la actualidad. Eso costaba más caro y, por lo tanto,

0: el gobierno juntamente con la empresa privada constructora. Para ahorrar sus costos, terminaron realizando lo que hoy estamos padeciendo en términos de diseño final de la ruta número 2. Ahí es donde en 1975 se hizo el otro tramo de bajada del cerro, no previéndose que debería tener un grado de bajada de un 6% y tiene un 12%, lo que lo torna peligroso, cualquiera sea la medida que se tome en la parte baja de la cuesta de dicho cerro. Todo se hace muy mal y cuando la gente dice que la corrupción nos mantiene ignorantes y tontos, en realidad podríamos decir que la ignorancia y por sobre todo la corrupción nos mata a los paraguayos. Mientras no entendamos esta lógica, mientras creamos la idea de que esto es así nomás y que nada puede cambiar, vamos a seguir llorando a nuestros muertos.
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0: El gobierno se ufana de que sigue recaudando más a través de su nueva Dirección Nacional de Ingresos Tributarios, pero sin embargo sigue gastando muy mal, o lo que es lo mismo, robándose mucho dinero de lo que se recauda. No hay forma de sostener una recaudación que venga a limpiar las acreencias del Estado paraguayo mientras desde adentro no se castiguen a los ladrones. El ministro Riera afirma de que 6 millones de dólares diarios se roban de las arcas públicas y lo dice el encargado de la seguridad del Estado. No tenemos ninguna razón para tener que contradecirlo, pero por sobre todo deberíamos llamarle la atención y a él y al gobierno en su conjunto de cómo es posible que se pueda tolerar tamaña cantidad de recursos que son destinados para otros propósitos en cualquier administración eficiente, pero que sin embargo aquí generan multimillonarios, con sobres o sin sobres. Es la hora de que el país emprenda una labor de lucha frontal contra la corrupción y especialmente contra los ladrones que se encuentran en la administración central. De nada servirá que se siga recaudando más, se alcen los impuestos, si el nivel de robo continúa en los niveles actuales.
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0: El negocio de las tesis y de los títulos universitarios debe ser una cuestión de estudio también a nivel de autoridades. Por cada tesis se paga aproximadamente $1,000 y eso puede generar 100 o 200 millones de dólares de ganancia para las universidades. La otra cuestión que hay que aprender a cambiar pronto y rápido es que no todos están destinados para hacer estudios universitarios. Hay que hacer como Alemania, como Suiza o como Singapur, que le dicen a un estudiante cuando termina el noveno grado si puede continuar o no los tres últimos preparatorios para la universidad o debe ir a una carrera técnica. Eso significa que el 80% no ingresará a la universidad sencillamente porque no tiene la capacidad para hacerlo y de culminar una carrera. Aquí no tenemos eso, y de los que ingresan a la universidad, que ya son muy pocos, de los que ingresaron al kindergarten, tenemos casi un 90% que no termina la carrera. Solo un 10% lo hace. Es evidente, por lo tanto, que además de factores que tienen que ver con lo económico o con las urgencias de la vida, hay una cuestión clara y elemental, que no estaba destinado ese joven a seguir estudios universitarios y que bien podría al terminar la secundaria haber abrazado una carrera técnica con una salida laboral demandante. La educación requiere soluciones de fondo, no cuesta mucho, solo debería existir una voluntad para llevar adelante.
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2: Estamos en la 1200 AM Radio Libre y vamos a iniciar ya el repaso de la participación de los oyentes que conversaron en la mañana de Contrapoder sobre diversos temas de la actualidad nacional. Iniciamos de esta manera nuestro programa.
3: Benjamín Fernández Bugado, muy buen día.
0: Buenos días. Usted que ha sido chofer, ¿cuántos accidentes tuvo usted?
3: No, gracias a Dios, mis 25 años de trabajar orgullosamente en esa profesión, nunca tuve un accidente que mencionar. Tal vez algún pequeño roce, absolutamente, insignificante,

0: que ni siquiera vale la pena mencionar, pero jamás estuve metido en un accidente que mencionar o grave, o que yo le haya perjudicado a alguna persona durante mi función en ese trabajo. Y en la mayoría de los casos en que, y he circulado mil veces por esa ruta y por toda la ruta del país, y en la mayoría de los casos de los accidentes de tránsito, y que sigue ocurriendo, es falla humana. Falla humana. No tenemos por qué. Le comento nomás el que sucedió hace unos días atrás, lastimosamente, en la cual estaba metido este compañero de trabajo, y el anterior también, en la cual creo que murieron como tres personas también en ese mismo lugar. Ahí pues está la rampa de, o no sé cómo se llama, la frenada de emergencia para todos los vehículos. Al subir, viniendo de hacia acá a Coupé, ahí al comenzar la pendiente ya te dice un enorme, enorme letrero, máxima velocidad 50 kilómetros por hora. Eso es lo máximo, puede venir de 30, 40, máxima velocidad. Y todos los vehículos pesados, y más aún, un vehículo de esta naturaleza de más de 36 años de uso, de la cual yo dudo muchísimo de que se le haya hecho un buen mantenimiento, tiene que circular por la derecha, para que por algún problema inmediatamente pueda él subirse de esa rampa de frenada. Pero la mayoría no lo hacen eso. Ahí no hubiera ocurrido nunca un accidente si el señor o la persona que está sentado detrás de un volante haya tenido la preparación para conducir una máquina de esta naturaleza y de ese tiempo de uso. Porque imagínese cómo habrá estado, diríamos, el tambor de freno, la pastilla de freno, qué sé yo, la zapata, que todo eso influye para que un vehículo tenga un buen frenado, para que uno pueda frenar bien. Entonces la mayoría de los casos es falla humana. Y lastimosamente este compañero de trabajo dice que hasta el momento de alcanzar la rampa de frenada, venía bastante bien con su freno, ¿verdad? Pero que de repente, faltando más o menos un kilómetro o un poco más tal vez, donde está el semáforo y la rampa de frenado, se le vino y se fue al fondo su freno. Eso medio es difícil de creer. Después otro dice, bueno, si no hubiese o no hubiera ahí instalado el semáforo, se hubiera evitado algo. Probablemente hubiera sido mucho peor si es que no existía ese semáforo, porque imagínese la velocidad que tenía que venir tomando cualquier vehículo, esto o cualquier otro, si es que realmente el freno no funciona. Imagínese a cuánto más podría haber matado más adelante. Así que ese semáforo probablemente no sea, y ahora dice que van a sacar. Todos esos accidentes y todos esos hechos le quieren culpar al gobierno, a la ministra, y ahora mismo, después de estos lamentables hechos, se fueron y se presentaron los dueños de las propiedades que todo el tiempo estuvieron creando litigio judicial para que no el ministerio no les pueda sacar un pedazo de propiedad para que continúe la obra esa que se está construyendo ahí.
1: Pero para entendernos, vamos a arreglar algunas cuestiones. Esa bajada del cerro se construyó en 1975. Yo viví en Caacupé hasta los 9 años. Y yo recuerdo que había un solo tramo, uno que subía y otro que bajaba.
0: Claro, yo también me acuerdo.
1: Y esa parte fue construida por unos ingenieros norteamericanos y trabajaron presos bolivianos durante la guerra del 32 al 35. Cuando hicieron la otra, detonaron con dinamitas y el trabajo la hicieron militares del Comando de Ingeniería y del Ministerio de Obras Públicas. Y esa ruta está mal hecha, porque la pendiente nunca tendría que haber sido de 12 grados. Debe ser siempre de 6 grados. Y eso ya se sabía de ingeniería desde los tiempos de los romanos. O sea que acá la primera cuestión que hay que preguntarse es, ¿quién hizo la ruta de bajada del cerro de Caacupé? Y ahí surge una respuesta. Lo hizo el general Juan Antonio Cáceres.

0: a quien tenía como marcante Plaza Campaña, porque era grande, cuadrado y sin luces. PTI militar de Taiga. Y entonces ese construyó mal y a partir yo le dije entonces a un ingeniero, ¿y qué es lo que hay que hacer? Y me dijo, si eso le preguntaras a un suizo, o a un alemán, o a un italiano, o a un tipo de la China, te diría, hay que perforar el cerro y pasar por abajo en forma de un túnel y salir directamente en la zona de Pedroso sin ningún inconveniente. Pero eso costará muchos millones de dólares y no se hizo. Punto uno, se hizo mal el diseño. Yo le dije, ¿qué queda por hacer? Y hacer una circunvalación, pero eso va a costar todavía mucho más plata, le dije. Y bueno, hay que decidirse, me dijo. ¿Queremos seguir contando los muertos o queremos hacer la obra que merece ser hecha? Y la otra cuestión, esa del viaducto y la lucha entre este Ayala y Campana que no querían entregar su propiedad, ese resuelve el problema de los de Pedroso, que no pueden salir ni entrar hacia sus casas porque no tiene posibilidad de que puedan torcer a mano izquierda viniendo de Asunción, ni tampoco lo pueden hacer viniendo del lado de Ciudad del Este. Ese es un problema que se resuelve para los de Pedroso, pero no resuelve la bajada, no resuelve la bajada. Eso hay que entenderlo también, ¿eh?
1: Esa gente mandó construir ese viaducto, pequeño viaducto ahí para el cruce de peatones. Y ahora yo me pregunto, ¿qué va a pasar con la gente de Pedroso y de lo que viene tanto de la derecha y de la izquierda? Si es que se elimina el semáforo. Ahora está ético o cruzata usted de la peatón.
0: Buena pregunta. Buena pregunta que no se resuelve completamente. Esas propiedades que fueron sujetas de una lucha judicial y que ahora le pagaron finalmente, ese camino, ese terreno expropiado es para vehículos, no es para peatones.
1: Bueno, pues la gente usted se acostumbra, usted le pone un hermoso espacio para cruzarse con total seguridad, pero vos mismo yendo lo utilizáis.
0: Es cierto,
1: eso también
0: es cierto y no hace falta que sea Pedroso eso. A lo largo de todo el trayecto de la Ruta 2 ocurre eso.
1: Acá frente a la Facultad de San Lorenzo, se está pudriendo ese viaducto que se ubicó para que los estudiantes crucen por arriba. No, entre el 95% pasa por abajo otra
0: Es
1: vez.
0: cierto.
1: Entonces, oñemos y de hecho, espera usted. Oye, no se utiliza y así es el paraguayo. En vez de asegurar su vida, qué sé yo, prefiere perderlo. Entonces acá, incluso yo le culpo a los jueces que encajonaron por varios meses esa cuestión judicial de esa propiedad de Pedro. ¿Por qué no resolvieron hace rato para que la obra pueda continuar? Y que diga, joven, antes que alguien vaya y le ofrezca un poco más para firmar lo que sea. Acá están metidos absolutamente toda la gente. Acá la gente de Pedro se hicieron manifestación para que se ponga el semáforo y ese semáforo se puso en la época de otro gobierno, no es de este gobierno. Y yendo otra vez concretamente a su pregunta, en la mayoría de los casos, en la mayoría de los casos, los accidentes ocurren por falta, por falla humana. Y yo me pregunto, ¿cómo es que un vehículo de 36 años de uso y más aún para traer toneladas de carga, todavía lo habilitan? Todavía lo habilitan, y si lo hace, ¿qué control hace? Es con peligro mortal, así como estos micos que trabajan en los municipios del interior, acá de Luque, San Lorenzo, Capiatá, donde sea. Algunos parece ya cajón que con ruedas, pero siguen circulando. Y cada vez que hay tragedia, la falta, todo el mundo grita, pero nadie le pone una solución definitiva. Así que yo creo que en la mayoría de los casos de esos accidentes ocurre por falta de falla humana, así como los cientos de accidentes y cientos de compatriotas jóvenes que quedaron en silla de ruedas teniendo accidentes en moto. También en la mayoría de los casos son ellos los culpables. Falla humana. Oye, adelantar de aquí para allá, te sale, te entra a cualquier lado. Y bueno, y nosotros el Estado tiene que gastar miles y millones de dólares para tratar de curarlo a esa gente, ¿no?

0: Así que con mi larga trayectoria del volante, y orgullosamente digo de que jamás tuve un accidente que haya yo afectado a una tercera persona, sostengo con un registro profesional categoría A, municipio Asunción, los accidentes son exclusivamente por falla humana, doctor. No hay nada que dar, no hay que darle vuelta. Así nomás es el tema.
1: Ahora también no hay que sacarle la responsabilidad. Ayer murió un motociclista en un bache en la zona de la Ruta 2 en Fernando de la Mora. Uno puede decir, pero es una falla humana, él podía haber evitado el bache, pero si el bache está allí, evidentemente, y alguien debe reparar ese bache y no lo hace, la culpa no es del conductor de la moto que murió, es también de quien el bache tenía que haber reparado y no lo reparó.
0: Esto es otro caso que yo escucho siempre por la radio, por la televisión, y ahora con más razón, ya que se aproximan las elecciones de octubre municipales, y hay algunos canales que se dedican a buscar algún desperfecto recorriendo los municipios vecinos, ya sea de San Lorenzo, de Luque, buscando un bache, que de hecho va a encontrar ahora y toda la vida. No sé si, como decía, hay demanda que para solucionar todo ese problema, porque el problema de los baches y el problema de los arreglos de los baches es también consecuencia de que, la estatua también explota por todos lados su cañería. E imagínense lo que ha de costar arreglar todo eso. No es fácil, y más aún después de la intensa lluvia que solemos tener, y se dice que estaba yendo, escuchando ayer noticieros internacionales, y científicamente está demostrando que vamos realmente a tener un fenómeno de la niña o el niño desde la segunda quincena más o menos de noviembre, y que tenemos que estar preparados, porque va a ser, según, ojalá Dios no llegue tanto a eso, ¿verdad? Ojalá no ocurra, pero están diciendo y demostrando científicamente de que va a ser un fenómeno que hay que estar preparado para eso. Así que los baches, si es que le vamos a seguir culpando a baches y a alguna otra cosa por desatención, porque seguramente ese motociclista o ese automovilista pasó por ahí mil veces y sabe que existe ese problema de ahí. Más rápido no ni atende o regula mí, o si no, o de viaje o lo que sea. Pero si vos venís, como andan todos estos muchachos, hace 80, 90 kilómetros por rápido, ¿cuál va a ser la solución? Aunque vos le pongas mesa de billar, lo mismo debió sienta.
1: No, y la otra cuestión con respecto a los años del vehículo, si vamos a aplicar las normativas, no hay un solo vehículo chileré que tendría que circular. El cambio de volante ya lo convierte en un elemento peligroso de circular. La otra cuestión es que tampoco acá se admite el seguro, que podría haber sido un elemento, el seguro obligatorio de auto, quiero decir. Con eso cada uno se cuidaría de cuidar su propio vehículo, ¿no?
0: Hubiera sido alguna pequeña solución que cada cual tenga su propio seguro. Pero yo estoy seguro de que la mayoría no lo tienen, no lo tienen. Y más aún aquella persona que la pista muy a hoyo va a tener, como usted dice, un chile de por 12, 15 millones de guaraníes, y que le va a sobrar para contratar un seguro. Y después de tener un par de años, ya o amamoa, tampoco arregla, no puede arreglar, y dentro de un poco, qué sé yo, estaciona el vehículo a club, ya oí, ¿verdad? Pero, como decía alguien, es también la forma lastimosamente de que sea picha boyabur, escuela y vehículos.
1: Bueno, y allí volvemos de nuevo a lo público, al gobierno. ¿Por qué la gente se hace de ese tipo de vehículos? ¿Por qué no tiene un servicio de transporte público que funcione? ¿Quién es el que regula el servicio de transporte público? El gobierno. Y el gobierno no hace su tarea, entonces tenés que comprarte para tu moto y tenés que comprarte para tu chileré, que se convierten en elementos que te pueden terminar llevando a emergencias médicas con suerte o a un cajón funerario en la mayoría de los casos.
0: Y no se le puede prohibir a nadie que compre algún elemento de su uso, pero yo pienso nomás, doctor, que la mayoría de la gente, aunque vos le pongas que ahora hay demasiados vehículos que después de las 7, las 8 de la mañana y coman andí, ¿verdad? De calle, digo, hay hermosos vehículos. Pero la gente que se acostumbró a andar en su auto y que pueda

0: qué sé yo, comprar combustible para andar. Entonces, ¿cómo ha de ir entender el transporte público? No, ni hemos ido, sino cada cuadro, ahora yo no sé cómo es que siguen explotando los servicios de transporte público a esta gente. Todos están en situación de quiebre, de quiebra. Todos. Porque acá yo veo esos vehículos que pasan frente a mi casa, qué sé yo, de 500 millones de guaraníes a esta hora de la mañana, 4 o 5 pasajeros, digo, ¡oh! Si es que no hubiera habido ese subsidio del gobierno, esta gente más o desaparece para más los servicios públicos de transporte. Hoy más. Y ahora, por decir, lastimosamente, lo que sale siempre en los diarios, criticando al transporte público, son vehículos que circulan en los municipios internos, que realmente son lamentables. Esos vehículos, por ejemplo...
1: Pero ahí volvemos a lo mismo, ¿de quién es la responsabilidad de habilitarlos? ¿Por qué circulan?
0: Los municipios hubieran sido mucho más rigurosos, pero como que también el pasaje no da para que vos, lastimosamente, está un problema. No es fácil. Y yo creo que no sé quién puede ser el hombre, ojalá a usted se le antoje alguna vez, qué sé yo, las cuestiones políticas, y vamos a ver si por ahí no solucionamos muchas cosas, pero no va a ser fácil, le puedo asegurar que no va a ser fácil.
1: Estoy de acuerdo con eso. He visto que el titular del IPS quiere sacar a los que convirtieron en un mercado de alimentos frente al hospital Ingavi. Y sale una y dice, no, ¿y de qué voy a vivir yo? Va a irse a Pivacaruta, se hace en Boyajú, va a irse a Pivacaruta, Jacobanga, Botata, la candidato Colorado, Peare. Entonces ya usan el tema del argumento político mientras tanto. Ese mercado frente al hospital se convierte en un centro para diseminar enfermedades y otro tipo de complejidades.
0: Y todos están usando por cuestiones políticas, no andan a votar por gente, no voto castigo. Pero no importa, todo está votado, hay que poner orden. O si no, y ahora por cuestiones políticas, todo el mundo está queriendo aprovechar y pide cualquier cosa. Y ojalá ya llegue a octubre a topar con cuestiones políticas. Pero después de un año o más presidenciales, ustedes van a toda la gente, los hijitos, yo hubiera también en estos días, ayer, anteayer, yo no sé de dónde, cuántos indígenas, campesinos, dice, exigieron, no sé, millones y millones de dólares, yo hubiera en mi país, o solucionaba, imagínate con el problema en su... No, no está mal, diríamos, ¿no? Pero justamente quieren aprovechar las cuestiones políticas, la premio, que lo tocó todo, está ahí, Satanás de la votación, pero si no se puede, no se puede. Y lo que yo le decía antes... ¿Se acuerda que en la intervención de cuando vino el señor Fuerte en el IPS yo le dije que mucha gente iban a dejar su cargo? Y ahora están renunciando, dice que muchísima gente, incluso con 10, 12, 15 años de antigüedad. ¿Y por qué lo hacen? Porque si Catuyo ya fue que le dijo, te juega con esta situación. No, es porque ganan poco. ¿Y por qué antes no renunciaron? Ahora que hay un poco más de control, ya dejó todo, renuncian. Cantidad de enfermeras, licenciadas, médicos, lo que sea, ¿verdad? ¿Por qué lo hacen? Es una pregunta que ojalá alguien me pueda contestar.
1: A lo mejor tienen oferta de la... En definitiva, entonces, para ustedes es un problema del chofer y del vehículo, pero ¿de quién es el más gravitante en términos de responsabilidad?
0: Y si usted está detrás de un volante, usted es el único responsable.
1: Ahora ya hay otro ahora le quieren hacer responsable al dueño, no al chofer. Pobrecito el chofer.
0: Y sí, pobrecito el chofer. Bueno, hoy me está con bupe, pero yo no sé si ese vehículo era del señor o era de alguien. No, pero ¿cómo veo con qué plata el hípico le va a pagar por seis ciudadanos muertos? ¿Cuánto cuesta? No cierro los precios de la vida, pero suponiendo de que cueste 1.000 o 2.000 millones, pero ¿quién va a ser? No hay ninguna empresa que pueda pagar eso. Seis personas. ¿Cuántos millones de dólares equivale eso? Si es que civilmente lo va a denunciar y pueda recibir alguna vez un resarcimiento económico. No hay forma. No sé, yo le conozco a esa pareja que falleció. Son todos funcionarios del Congreso, son militante del Partido Liberal, pero al final de cuentas el señor no es mi amigo. Muchas veces nos hemos encontrado y hablado. Ambra así del alma, de Dios mío, lo que le pasó, ¿verdad? Pero la responsabilidad es de quien está sentado detrás de un volante o que tenga un...

0: manullo como es de la moto en la mano. Y no sé, no hay otra. Ahora, para cuando se pide un certificado de registro o de habilitación, lo que las autoridades tienen la obligación de hacer es controlar. Porque en los municipios del interior casi nadie va a rendir para obtener un registro. Nadie. No, más que de pagarle para ahora ya le vuelvo, imagina. En la municipalidad de Asunción no ocurre eso. No ocurre. Por lo menos en Asunción.
1: Gracias a usted por su intervención.
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1: Bueno, a ver que usted qué nos ayuda en este tema, de quién es responsabilidad, tantos accidentes ruteros tenemos.
3: Yo pienso que lo que tenemos que hacer el pueblo paraguayo es levantar la vista y no ver la hormiga que está acarreando la hoja, sino ver el hormiguero donde está, y el hormiguero está ahora en todas las injusticias. Recién escuché que se le perdonó a lo que se le acusó por prevaricato, qué sé yo, o sea, se complican los tres poderes, se complican uno con otro. Bachinuñe hace cosas que tienen que hacer el Poder Judicial, y el Poder Judicial, así, todos complicados para el robo. Y Peñita se pasa viajando, y ese es el tema. El pueblo paraguayo ya está harto, no hay medicina en los hospitales. Hay títulos falsos, es como para esa fuerza de la ira. Dios también tuvo ira, la ira de Dios, cuando usaron el templo para shopping, para mercaderes, los mercaderes. Entonces él agarró y les echó todo de ahí, que es un lugar para orar, para meditar, no para estar vendiendo cosas. Y eso está pasando en el Paraguay. Hace falta una ira sagrada, que todo el pueblo se despierte este 4 de octubre y elijan buenos vecinos que no coman la plata para la comisión vecinal, porque en todos lados se está robando. Y por otro lado, la radio oficial del país habla de que hay que tener cultura financiera. ¿Qué cultura financiera que quiere formalizar a los informales? Pero el tema es que ese informal, ¿por qué está, eso yo aprendí en Centro Paraguayo de Estudios Sociológicos, porque venían profesores de Chile, venían profesores de Argentina, y nos hablaba que el sueldo de la maestra no le alcanza y tiene que hacer crochet porque gana más en el crochet, y entonces en vez de dedicarse 100% al alumno, tiene que estar haciendo otros trabajitos, ¿verdad? En horas de que tenía que 100% atender a sus niños. Por ahí comienza. Y por otro lado, ahora tenemos el ChatGPT que se está haciendo, porque los chicos no atienden, hacen el trabajo práctico todito. Oh, se hizo un experimento que abren sobre la vaca. Y agarran y todo, explican animal, cuadrúpedo, qué sé yo, todito igual en los trabajos de investigación. No investigan, no leen, ¿verdad? Las bibliotecas ya están de balde. Y comenzando por la educación, yo siempre le ponía en psicosociología organizacional, ¿qué es más importante, la educación o la salud? La verdad que cuando vos estás bien educada, la respuesta correcta, porque hay universidades que te hacen poner tatetí. Sí, no, falso, verdadero. Argumenta tu respuesta, le ponía. Y la respuesta correcta, a mi criterio, es la educación. Porque si a vos te educan cómo alimentarte, que tenés que masticar las 22 masticadas, tenés que comer proteína para formar los ladrillos del cuerpo, tenés que ser higiénico con el cepillo de dientes, así que te enseñan desde preescolar lecciones básicas, ¿verdad? Y ya con eso cuidas tu salud, y después con una salud y una educación correcta, no discriminatoria, no debería haber, como en Suecia,

0: debería haber, o no sé cómo estará Suecia ahora, pero un tiempo era modelo de democracia porque era, por ejemplo, la escuela pública era, y el parlamentario tomaba ómnibus, no tenía un coche especial ni para su nafta y qué sé yo. Acá hay una discriminación en una Nepo Baby te gana 90 millones y ¿quién lo que gana eso? Y a los médicos no se les paga el sueldo mínimo. Tenemos que despertarnos 4 de octubre, el momento de cuidar las mesas que no se vendan, cuidar los votos, elegir buenas personas como que sean veedores y todas esas cosas. Tenemos que aprender a defendernos con la ley y hacer cumplir la ley, porque
1: Sí,
0: ahora es un cambalache todo.
1: finalmente volvemos siempre a la madre del borrego, ¿no? El hecho de que
0: Sí.
1: hayamos tenido una inversión tan genocidamente baja durante el gobierno de Stroessner
0: Sí.
1: del 1% del PIB y en democracia
0: Sí.
1: 3.2 cuando debiera ser 7 como mínimo, eso termina
0: Exactamente.
1: pasándonos la factura. Allí
0: Sí.
1: terminamos pagando en accidentes, en muertos, en mal diseño
0: Sí,
1: de
0: sí.
1: rutas, en malos
0: Así.
1: conductores de vehículos, en malos gobernantes, en malos intendentes, en malos
0: Exactamente.
1: ingenieros. ¿Cómo van a construir una ruta que, cierto lo que dice esta oyente, parece un tobogán, dice?
0: Sí,
1: Y claro, tiene
0: exactamente.
1: 12% de pendiente cuando se sabe en cualquier escuela de ingeniería del mundo que una ruta no puede
0: Sí.
1: tener una pendiente superior al 6%, porque de lo contrario se sobre van a calentar los discos de freno, van
0: Claro,
1: a terminar
0: claro.
1: generando accidentes, van a terminar matando y matándose.
0: Sí.
1: ¿Cómo es que nadie dice, acá el problema es el tabú, es la ignorancia? Esa
0: Claro,
1: es la que nos
0: así
1: mata,
0: mismo.
1: esa es la que nos pasa la factura.
0: Exactamente. Entonces tenemos que comenzar. ¿Por qué las religiones toman a la gente más pobre? Porque esa es la que recién pide ayuda. Porque mientras tenga un poquitito como ese luqueño, que porque le da su analgésico en la IPS del Luque, él ya está contento con su jubilación, está contento de ser empleado público y de ser mediocre. Él mismo se condena. Él le importa solamente su realidad. Pero si todos nos unimos, se suele decir que el pez grande come al chico, pero los peces organizados siendo chicos le pueden comer a un pez grande. ¿Cómo cayó el feudalismo? Porque la Revolución Francesa le hicieron justicia por manos propias, se le empleó la era de la Ilustración. ¿Y cómo cayó la segunda ola, que era industrial? Con el sudor y sangre de los empleados que fueron las mujeres lilas, que fueron quemados con su ropa y con todo cuando se quemó un edificio, igual que Hugo Bolaño, y también los empleados que pidieron las 8 horas, esas 8 horas de trabajo que no se cumple. Muchos empleos no cumplen las 8 horas. Sí, con Lugo se bajó inclusive de 7 a 1 nomás el trabajo, ¿verdad? Con Stroessner la diferencia, la
1: Pero no,
0: única diferencia que
1: en ese
0: yo.
1: sentido, la cuestión de la cantidad de tiempo horario de trabajo
0: Sí.
1: es una permanente discusión. Me encontré con un médico este fin de
0: Sí.
1: semana y le dije, ¿con qué cara ustedes piden cobrar 6 millones de guaraníes por 12 horas de trabajo semanal? Y
0: Hey,
1: bueno, Benjamín,
0: ¿qué?
1: nosotros ganamos muy poco, tenemos mucho conocimiento y nos pagan poco, pero
0: Sí.
1: el país en general, Nico, trabaja 48 horas, otros trabajan 40. En el mundo se discute
0: Sí.
1: bajar 5 horas más para que sean
0: Sí.
1: 35. En algunos lugares
0: Sí.
1: bajan a 30, pero ustedes quieren 12.
0: Sí.
1: ¿Y eso
0: Sí.
1: está bien o está
0: No.
1: mal?
0: No. No, no está bien. Un cirujano que trabaja 12 horas te va a cortar todo mal, ¿verdad? Tiene que descansar también,
1: No,
0: sí.
1: no,
0: Pero,
1: no es semanal. La semana, señora, tiene 7 días y en 7 días trabajan
0: claro.
1: 12
0: Si es la
1: horas.
0: semanal es muy poco, sí. Es semanal es poquísimo.
1: Semanal, semanal.
0: Sí.
1: 12 horas semanal.

0: Claro, es el individualismo, es nuestro problema. Demasiado el yo y primero yo, segundo yo, priorizate y todo. Sí, no hay Xacuá. Justamente el mandamiento que entre el Viejo y Nuevo Testamento, que es puro castigo el Viejo, el Nuevo dice, ámate a ti mismo como a tu prójimo. O sea, es Xacuá o la imagen de mi Dios.
1: Pero no hay
0: Bueno.
1: ese Yehoshua ni en los gobernantes ni tampoco en los gobernados. Usted quiere una ira sagrada. Ira sagrada, digo, este país está contentísimo de la manera en que lo humillan, lo maltratan, le suben los precios de los alimentos. Yo también tenía una teoría antes, que la única cuestión que sacude al paraguayo es la muerte. Ahora ni la muerte. O más no seis tipos de
0: Sí.
1: sábado a la noche han bebiendo y coigo ave.
0: No, no, ahora hay un tema de las drogas, la generalización de los chepi, por un lado el crimen organizado y por otro lado que le envician. A mí me dijeron que en la votación ya no da más 100.000, da tocos de droga para captar votos. ¿Te imaginas? El 100.000 ya no vale nada nuevo, pero igual que, porque un drogadicto no piensa, no le importa. A veces te roba, a mí hace poco estamos todos en tejada nosotros, dentro de la casa, porque entraron por el techo y robaron dos jarras eléctricas y una estaba enchufada y llevó la jarra y no llevó la base para que la jarra funcione. O sea que tan drogado está y en la cámara salió que tenía kepi y tapaboca. Ese es el tema. El tema nuevo es por un lado el crimen organizado y por otro lado las víctimas. ¿Quién se hace cargo de toda esa cantidad de jóvenes que ya no van a poder estudiar ni nada, tienen el cerebro podrido? Antes era alcoholismo nomás, que es grave también con el tiempo, pero la droga te funde el cerebro, es más grave ahora la cuestión. Y que la gente no quiere estudiar, busca en Chapetén, no hay todo, ponen la misma cosa al trabajo práctico, entonces la maestra se va y le llevan una granja y esta es la vaca y toquen la vaca, denle de comer y anoten después qué vieron en la granja. Así se está haciendo en otros
1: Bueno,
0: países.
1: y entonces la mayor responsabilidad de nuestros accidentes ruteros, ¿quién la tiene?
0: Todos tenemos, todos somos responsables en elegir malos dirigentes, en no tomar conciencia y embarullarnos con la farándula, el fútbol y la prensa sensacionalista que solo cuenta los problemas, que fulana fue secuestrada, que se trata de persona y después no te da el resultado. ¿Entendés? Te queda todos los diarios y la radio hablan del mismo tema. Vos y la Fe y Alegría son uno de los pocos que analizan las noticias y ven la trascendencia, recuerdan el pasado, el reciente sobre un tema. Pero la otra radio, todo leen tapa de diario, todo hablan de un monotemático, del padrastro que abusó de la hijastra, que fulano, que cabeza blanca, que macho, no sé qué ahora que anda hablando de un macho narcotraficante, todos hablan del alias de esas cosas, pero nadie le da seguimiento a la noticia y nadie habla de soluciones. Y la solución que yo veo es conciencia cívica, hecha cual la solidaridad. Y eso se educa desde la escuela, porque a mí ya me hacían servir chocolate para la gente añareta y mientras 6 años hice catecismo, el servicio. Y de grande doy cursos gratis en la cárcel de risoterapia, manejo el estrés y la risoterapia, que me pidieron y regalé porque en la que fueron usadas como mula del narcotráfico, ni el que le metió en ese negocio, ni sus parientes, nadie se acuerda de ellos en la cárcel,
1: Muy claro,
0: ¿verdad? Pero
1: gracias
0: a
1: a
0: mí.
1: usted también por su intervención esta mañana.
2: 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Te recuerdo que puedes comunicarte con nosotros también en este espacio al 0972 43 96 42 con un mensaje de voz o un mensaje de texto vía WhatsApp. Nosotros aquí seguimos haciendo repaso de la participación ciudadana en Vox Populi.

0: parece ser que el hombre subdesarrollado es más valiente, que no teme a la muerte, no teme los riesgos. Es muy propio de los países subdesarrollados y de acá, Paraguay, la enorme cantidad de accidentes, no solo de tránsito, accidente laboral, accidente industrial, accidente con armas de fuego. En otros países, tren que se descarrila, avión que se cae, barco que se hunde, es propio del tercer mundo. En las grandes naciones más civilizadas del mundo, el nivel de seguridad es mayor. Parece ser que la percepción del peligro es mayor. Yo recuerdo que antes, cuando usaba el ómnibus, ahora yo ya no viajo en ómnibus, usaba mucho la línea 15 y la 18 para trasladarme de Asunción. Y en esa parte de Arroyo Seco, frente a la planta de Coca-Cola, hay un embudo, una pendiente muy pronunciada. Y yo recuerdo que los choferes, justo al llegar en ese lugar, apretaban el acelerador y el vehículo parecía volar. Yo siempre tenía miedo. Pero yo miraba a los demás pasajeros y notaba que ellos no tenían miedo. Uno estaba manejando su celular, el otro con su auricular, dos señoras conversando animadamente. Y yo decía, si una de las ruedas se pincha en este momento, todos los demás vamos a estar ya compareciendo ante Dios. Pero nadie se daba cuenta. La seguridad es algo, no sé, pareciera ser que el instinto de conservación no nos da buen servicio a nosotros, los subdesarrollados. Otra cosa, en los países de Latinoamérica, doctor, Paraguay es un país latinoamericano, existe la cultura rufianesca. Uh-huh. Se supone que un hombre escrupuloso cumplidor de la regla es un inútil, flojo y tímido. Se supone que el apego a las normas casi una señal todavía. Entonces, todos tratamos de ganar la admiración de nuestros amigos, precisamente transgrediendo las normas. Y bueno, eso es todo, mi querido doctor.
1: ¿Y las responsabilidades entonces son humanas o tienen que ver también con el diseño de rutas, con lo que no se hace bien o se mantiene como debería?
0: Y yo creo que sí, doctor. Por supuesto, la responsabilidad es de ellos también, de quienes tienen el timón en la mano. Pero también nosotros hacemos lo posible por agravar una situación heredada que ya de por sí estaba siendo mala.
1: No estamos haciendo lo correcto y vamos a seguir sumando víctimas, entonces.
0: Y bueno, esperemos que estos casos nos haga despertar. Ahora, mucha gente en esa parte de Pacaraí se está manifestando, está exigiendo que alguien trabaje en la resolución del problema. No sabemos si los problemas se van a resolver, pero si vemos que dos o tres personas ya se han arremangado y están trabajando buscando la solución, podemos tener esperanza de que ese

0: problema ya no existirá en el futuro.
1: Muy claro, gracias a usted por su intervención esta mañana.
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0: Hola, doctor. Julio de Alton le saluda.
1: Julio, ¿cómo ve esto? Bueno, usted varias veces habrá tomado ese camino como yo, ahí en Pedroso,
0: sí,
1: ¿no?
0: Sí, sí, conozco muy bien ese camino. Y recuerdo que... ¿Usted escucha, doctor?
1: Sí, lo escucho muy bien.
0: Sí, doctor, recuerdo que cuando ocurrió aquel primer accidente, la policía caminera a 150 metros montó un campamento para hacer el teatro de que ellos estaban custodiando ahí, ¿verdad? Pidiéndole a los transportistas, a los choferes de grandes, de camiones de gran porte, todo tipo de documentos, ¿verdad? Y luego desaparecieron. Y un tiempo después, hace como, creo que hace 6 meses, u 8 tal vez, unos cuantos policías camineras montaron a la noche una cuestión ahí de ver de documentos a la noche, y estaban todos reunidos ahí, 5 o 6 policías, y los vecinos denunciaron, en esa misma zona pues, uh-huh. Los vecinos denunciaron de que habían policías cobrando todo tipo de coimas, policía caminera, y vinieron los de la policía y los apresaron y los esposaron, doctor. Tal vez tú recuerdes cuando esposados fueron llevados los policías camineras por la policía, ¿verdad? Y bueno, eso es lo que pasó con esta, lamentablemente, con esta gente de Pedroso, ¿verdad? Y cuál es el actuar de la policía caminera. Ahora, otro tema, doctor, abusando de tu tiempo, quiero poner un poco a tu conocimiento con relación a los frenos de los camiones. Estuve averiguando con un sobrino mío que es experto en cuestiones relacionadas a los frenos de grandes camiones. Y me dijo él, este vehículo se trajo de Alemania. Creo que es del año 86, declaró el chofer. Se trajo de Alemania hace poco, ¿verdad? Creo que en el 2004, creo, ¿verdad? Pero es de más de 30 años de uso, ya tenía el camión. Y me dijo, mira, tío, allí en Alemania se usa el freno a aire. Y el freno a aire funciona con aire comprimido a alta presión, con un tipo de aceite especial para la temperatura de Alemania, para temporada muy fría, ¿verdad? Y eso acá en el Paraguay nadie menciona, y le ponen cualquier tipo de aceite para que accione el freno a aire, y este lubricante, como no es el indicado para estas latitudes, entonces salen rompiendo las juntas y ahí pierde, y digamos que se desactiva el sistema de freno. Eso me dijo un técnico, un especialista en frenos de presión de camiones de gran porte, doctor.
1: O sea que también hay mucho de irresponsabilidad en el mantenimiento que se hace de los vehículos.
0: Y estuve escuchando hace unos días que una persona estaba indagando acerca de cómo es que el sistema de habilitación, control técnico vehicular, les permitió, siendo que en la prueba de frenos apenas tenía el 25% este camión. Ahí están difundiendo, doctor, en televisión, vi que salió a declarar una persona que tiene esos documentos cómo han habilitado ese vehículo, y él tiene la prueba documental de que no estaba ni por

0: aconsejado técnicamente. Y bueno, ahí también el MOPC en su dirección de control del tráfico de vehículos de alta carga, entonces también DINATRAN, Dirección Nacional de Transporte, también hay que ver. O sea que por donde lo miremos, doctor, desde la ministra hasta el último funcionario, están totalmente empapados en todo tipo de tropelías, doctor, y venalidades.
1: O sea que tenemos un país muy abandonado, muy dejado, y todo eso produce accidentes y muertes.
0: Y librados a nuestra suerte, la salud, la educación. Usted sabe muy bien que es experto en temas relacionados a la educación, doctor. Estamos totalmente mal. Y lo peor de todo, doctor, estuve leyendo en un libro de neurociencia de que un fenómeno que se llama la espiral del confort y el desconocimiento. Dice estos expertos de neurociencia de que nosotros, y creo, hablemos de los paraguayos, nos sentamos en nuestra silla cable y chateamos y digamos que nos quejamos de cómo estas organizaciones delictuosas que funcionan dentro del gobierno paraguayo conculcan todos nuestros derechos, nos esclavizan, nos pisotean, y por nosotros, por Facebook y por X, etcétera, lanzamos nuestro digamos desagrado contra ellos, y ahí se queda, ahí termina nuestra gestión como ciudadanos. Tenemos que salir a la calle a protestar, a por lo menos hacer cacerolazos, doctor, es la única forma. Si no lanzamos la voz al aire, si no gritamos la injusticia, esto va a seguir de mal en peor, doctor.
1: Muy claro. Gracias a usted por su intervención esta mañana.
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3: Y de esta manera llegamos al final del programa. Muchas gracias por tu sintonía. Nuestro reencuentro en este espacio mañana a las 19 horas. Yo soy Claudia Inoue. Muchas gracias y será hasta entonces.

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Nos reencontraremos mañana bien temprano para seguir construyendo un Paraguay en libertad y en democracia. Buenas noches, Paraguay y el Mercosur.

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